0: proceso involucra 6.322 trabajadores y ejecutivos.
1: Esto implica que 6.322 trabajadores deberán devolver a la empresa cerca de 14,3 millones de dólares por concepto de bonos de producción. Las reacciones no se hicieron esperar, especialmente por el impacto directo en los trabajadores. Desde la UDI, los diputados Marco Antonio Sulantay y Natalia Romero solicitaron designar un fiscal con dedicación exclusiva para investigar las irregularidades. Sulantay agregó que las nuevas cifras dan cuenta de una situación sin precedentes, lo que a su juicio amerita una auditoría por parte del nuevo directorio.
2: Por ello, estamos solicitando que se designe un fiscal exclusivo para que investigue esta grave situación y pedir también al nuevo directorio que inicie una gran auditoría para establecer si este eventual fraude es una práctica habitual y sostenida en el tiempo.
1: En tanto, desde la oposición, la diputada Valentina Cáceres también cuestionó lo ocurrido, señalando que afecta la credibilidad de Codelco.
3: Acá no solo hay un problema administrativo financiero, también un problema político y de conducción. Acá hay responsabilidades políticas y administrativas que deben aclararse con total transparencia respecto de cómo ocurrió esta situación, quiénes tomaron las decisiones y qué medidas correctivas se van a implementar.
1: Así, la mirada queda puesta en el plan que implementará Fontaine una vez que asuma el liderazgo de la cuprífera, en un contexto marcado por el alza sostenida del precio del cobre que no se ha visto reflejada en el desempeño de la estatal.
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6: Una adulta mayor fue brutalmente asesinada tras recibir múltiples puñaladas en medio de un robo al interior de la llamada casona de huéspedes en la comuna de Coronel. El Ministerio Público solicitó la pena de presidio perpetuo para un hombre acusado de generar un incendio y quemar vivas a dos mujeres en el año 2022 en la comuna de Vilcún. El Ministerio de Vivienda informó que 170 casas deberán ser demolidas en el Olivar, en Viña del Mar, luego de las revisiones técnicas a las obras ejecutadas en el marco de la reconstrucción. Siguen las reacciones de alcaldes ante el proyecto de gobierno de José Antonio Kast de eliminación de contribuciones que se está discutiendo en el Senado. En miras a la semana distrital, el gobierno comenzó su despliegue para sondear los apoyos y descuelgues de la mega reforma en el Senado. Sectores políticos calificaron como irresponsables las declaraciones del exdelegado provincial de Arauco, Humberto Toro, al asegurar que empresarios de derecha han suministrado las armas utilizadas en atentados en la zona. Especies de árboles nativos se han consumido a raíz de un incendio forestal que, ante la imposibilidad de ingresar, solo sigue siendo monitoreado desde hace 5 días con avance lento en la comuna de Santa Bárbara.
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6: Exactamente. 20 horas, 8 minutos.
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1: De la noche, 10 minutos.
2: A esta hora seguimos revisando informaciones en esta edición de Radiograma, correspondiente al día sábado 23 de mayo. Por casi 22 horas se mantuvo el trabajo del Cuerpo de Bomberos de Temuco en la tercera alarma de incendio, activada por la combustión del local del supermercado Superofertas en la comuna de Padre Las Casas, registrada desde las 3:30 de la tarde de ayer viernes. El nivel de emergencia se mantuvo activo hasta las 13:30 horas de este día sábado, por cuanto el colapso de la estructura en la que funcionaba el supermercado dejó varios puntos del recinto cubiertos por planchas de zinc y fierros retorcidos, sin acceso al trabajo de los voluntarios para extinguir todos los focos de fuego y evitar rebrotes. El comandante del Cuerpo Bombero de Temuco, Claudio Fuente, precisó que se trabajó con turnos de voluntario y voluntaria para lograr el control absoluto del siniestro.
3: La institución se encuentra trabajando por sistemas de turno. Las unidades se encuentran trabajando cada 2 horas y media, haciendo los relevos programados. Tenemos sectores y puntos calientes todavía, de acuerdo a la estructura que dificulta el acceso para poder generar una extinción de puntos calientes más al 100% y efectiva.
2: Durante la tarde de este sábado, bomberos retornaron al lugar para controlar un rebrote del fuego. El siniestro genera un duro golpe a la economía de la comuna de Padre Las Casas, precisó a la radio. En el lugar del siniestro, el alcalde subrogante de Padre Las Casas, Patricio Vidal.
4: Bueno, este es un muy duro golpe para la comuna. Es una empresa que estaba recién instalada hace 2 meses, después de grandes esfuerzos que hicieron los empresarios, de grandes esfuerzos que hicimos nosotros como municipalidad para hacer factible que se instalaran. Hay una pérdida importante de espacios de trabajo para personas que son de Padre Las Casas, en que hicimos también nosotros la intermediación para lograr ubicar a personas que estaban sin trabajo.
2: El trabajo de más de 280 voluntarios y voluntarias se mantuvo ininterrumpido con el despliegue de la casi totalidad de unidades de la institución de servicio, tanto del Cuerpo Bombero de Temuco como el apoyo que brindó Bomberos de Vilcún, además de numerosos camiones de aljibe gestionados por el SENAPRED Araucanía, sumado al despliegue de personal de la Sanitaria Aguas Araucanía, la CGE y Empresa Distribuidora de Gas, que trabajaron en coordinación con el puesto de mando que se instaló en el lugar. La justicia condenó a un hombre que en estado de ebriedad atropelló a un perro en la comuna de Lautaro y fue retenido por el dueño de la mascota. El Tribunal Oral en lo Penal de Temuco declaró culpable a John Alex Zurita Silva como autor de conducción en estado de ebriedad con licencia suspendida, hecho cometido el 13 de septiembre del año 2024 en la comuna de Lautaro. En la acusación del Ministerio Público, precisó que el día de los hechos, a las 17 horas, en circunstancias que el acusado conducía una camioneta por el peaje Nahuel, donde atropelló a un perro dándose a la fuga del lugar. El conductor fue seguido por el dueño del can, quien logró darle alcance. El personal de carabineros llegó al lugar y constató que el acusado se encontraba ebrio, mantenía un fuerte hálito alcohólico, rostro congestionado, y a la prueba de campo arrojó como resultado 2,93 gramos de alcohol por litro de sangre. El fiscal jefe de Lautaro, Miguel Ángel Velázquez, se refirió a la resolución adoptada por el tribunal.
5: Efectivamente, a ver, acá el imputado John Zurita cuenta ya con 8 condenas en su extracto de filiación, de las cuales tiene 6 condenas por manejo en estado de ebriedad. Ya el juzgado de garantía de Lautaro en 2 oportunidades ya le había cancelado su licencia de conducir, y el imputado, desobedeciendo completamente la resolución del tribunal y además encontrándose en estado de ebriedad, en el mes de septiembre del año 2024, en la zona urbana de Lautaro, atropella un perrito, se da la fuga, el dueño de la mascota sale en persecución del imputado, logran ubicar, llega carabinero y precisamente se constata que el imputado conducía con más de 2 gramos de alcohol por litro de sangre, se encontraba objetivamente ebrio.
2: El personal policial también constató que el imputado no contaba con licencia de conducir y que se encontraba sujeto a la cancelación de licencia y prohibición de desempeñarse como conductor tras ser condenado por el Tribunal de Garantía de Lautaro el 26 de febrero del año 2016 y el 27 de febrero del año 2020 como autor del delito de conducción de vehículo motorizado en estado de ebriedad. Personal de la 6ª Comisaría de Carabineros de Ercilla detuvo a un hombre de 20 años de edad como autor del robo de un vehículo, hecho cometido en un domicilio de la comunidad de Coyico. procedimiento se gestó luego de la denuncia que presentó la víctima al personal.

0: Nacional Policial, relatando que su hijastro había sustraído desde su domicilio el automóvil marca Samsung. Luego de una serie de patrullajes, el personal policial divisó dicho móvil circulando por Avenida Ercilla, generándose un operativo que permitió interceptar el vehículo frente al número 235. El personal policial se percató que dicho conductor tenía un fuerte hálito alcohólico, rostro congestionado e incoherencia al hablar, por lo que se le sometió a la prueba de Intoxilizer, arrogando 101.90 gramos por litro de sangre, sumado al delito de conducción en estado de ebriedad. El personal policial incautó un cuchillo que fue modificado en la parte superior, con el que el imputado habría hecho contacto al vehículo para sustraerlo. El detenido quedó a disposición del juzgado de garantía de Coyipulli.
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1: 8 de la noche, 16 minutos.
0: Una persona falleció y otra quedó lesionada en un accidente de tránsito registrado esta tarde en la ruta 5 al sur de la ciudad de Gorbea. Se trató de un choque contra barrera de contención y un árbol a la altura del kilómetro 729 de la ruta 5 de norte a sur, sector de la hostería El Liuco de la comuna de Gorbea. Por causas no establecidas, un furgón de carga chocó a alta velocidad contra un árbol, generando la muerte de un hombre que se desplazaba en el asiento de copiloto del vehículo, quien registraría domicilio en la región de Valparaíso, específicamente en Viña del Mar, lo que deberá clarificar la investigación además de las causas del fatal hecho. El conductor, en tanto, quedó lesionado de diversa consideración y atrapado en el vehículo, por lo que personal del Cuerpo de Bomberos de Gorbea trabajó en el lugar para sacarlo y entregarlo a equipos de salud que lo derivaron al hospital de Petrufquén, para posteriormente extraer el cuerpo de la persona fallecida. Los antecedentes del hecho fueron informados al fiscal de primera diligencia del Ministerio Público. Una serie de diligencias realizó en las últimas horas el personal de la PDI en la provincia de Malleco. Este es el informe policial que nos entrega Vladimir Sáez.
4: Detectives de la Brigada de Investigaciones Criminal Traillén y Angol desarrollaron diferentes procedimientos policiales que permitieron concretar arrestos y detenciones de personas requeridas por tribunales de justicia en el marco de diligencias focalizadas en el cumplimiento de órdenes judiciales vigentes. En la comuna de Purén, detectives de la Vicrim Traillén lograron el arresto de un hombre de 31 años quien mantenía una deuda por concepto de pensión de alimentos de vengadas superior a los 10 millones de pesos. Por otra parte, detectives de la Vicrim Angol concretaron el arresto de una persona de 40 años quien registraba una deuda por pensión de alimentos de vengados superior a los 10.600.000 pesos, equivalente a más de 152 UTM en una causa del juzgado de familia de la comuna de Angol. La Policía de Investigaciones reiteró que continuará desarrollando diligencias destinadas a dar cumplimiento a órdenes judiciales pendientes, especialmente aquellas relacionadas con pensiones alimenticias y condenas emanadas por tribunales de nuestro país. En Angol, Bio Bio, la radio.
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1: Ocho de la noche, 19 minutos.

0: colectivo Subteri, el proyecto consideró una inversión de 132 millones de pesos y permitió la construcción de una infraestructura moderna y adecuada para el desarrollo de reuniones, talleres, capacitaciones y diversas actividades comunitarias, beneficiando directamente a cerca de 500 habitantes del sector. La nueva sede social contempla espacios como sala de reuniones, taller de telar, cocina, oficina, bodega, quincho y terraza, además de infraestructura diseñada conforme a la normativa vigente y orientada a fortalecer la vía comunitaria y participación vecinal. En este sentido, el jefe de la unidad regional de Subteri Araucanía, Raúl Jara, destacó la importancia de continuar impulsando inversiones públicas en sectores rurales de la región, señalando que tienen un compromiso de seguir trabajando junto a los municipios para llevar inversión y mejores oportunidades a los territorios más aislados de la región de la Araucanía. En Lonquimay, Bio Bio, la radio.
1: Y de Lonquimay nos vamos hasta la zona lacustre, porque en Villarrica 1.500 personas serán beneficiadas con talleres laborales. Entre estas figura la interna del Centro de Detención Preventiva de esa comuna. Los detalles los tiene Maribel Figueroa.
2: En la comuna de Villarrica se dio inicio a los talleres laborales 2026, iniciativa que se desarrolla hace años por parte de la municipalidad local. Para este año 2026 serán 1.500 las personas beneficiadas entre hombres y mujeres, quienes recibirán talleres de distintos oficios y que serán impartidos tanto en la ciudad de Villarrica, en las localidades de Licanray, Ñancul, sectores rurales e incluso en el centro de detención preventiva de esta comuna, en donde se desarrollará para las mujeres el taller de pastelería básica y nivel medio a cargo de la monitora Nelly Oyarzún, quien destacó que esta capacitación que realizará al interior del Centro de Detención Preventiva es un gran desafío para ella como monitora.
3: Este año es un gran salto para mí porque yo había hecho clases en talleres con niños con distintas necesidades de alto riesgo, pero hacer clases en la penitenciaría ahora es para mí un tremendo desafío y espero cubrir las necesidades y que ellas aprendan, la mujer en el ámbito en que esté tiene las mismas oportunidades y tiene los mismos derechos y las mismas habilidades que pueden desarrollar aprendiendo técnicas básicas de pastelería.
2: En estos talleres laborales 2026, no solamente los beneficiarios de estos talleres han sido capacitados, sino que también sus monitoras, esto gracias a una alianza con el municipio y Duox UC, que realizó dos capacitaciones a las monitoras en temáticas de trabajo en equipo, liderazgo, metodologías de enseñanza y habilidades comunicativas. Estos talleres, que se desarrollarán durante este año 2026 en la comuna de Villarrica, considera una inversión superior a los 71 millones de pesos y que se traduce en 85 talleres laborales. Talleres laborales que son financiados 100% con recursos municipales. En Villarrica, Bio Bio, la radio.
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5: De la noche, 23 minutos.
1: Un reciente estudio de la Universidad de la Frontera destaca la alta satisfacción en los usuarios del SECOF de Petrufquén. Este SECOF y el Departamento de Enfermería de la Universidad de la Frontera presentaron en sesión de la Comisión de Salud del Consejo Municipal los resultados del estudio Satisfacción Usuaria y Experiencia de Atención en un Centro Comunitario de Salud Familiar de la comuna de Petrufquén. La investigación evidenció resultados altamente positivos para el equipo de salud del SECOF del sector poniente, destacando reconocimiento de una atención humanizada y un favorable percepción de la calidad del servicio por parte de las y los usuarios. Sobre el estudio habló Sara Barrios Casas, académica e investigadora del Departamento de Enfermería de la Facultad de Medicina de la Universidad de la Frontera.
6: Bueno, esta investigación consistió en analizar la percepción y satisfacción de la atención recibida en usuarios que son pertenecientes hasta al SECOF de la comuna de Petrufquén. Esto nosotros lo realizamos entre el mes de noviembre del 2025 hasta el primer semestre de 2026, donde hicimos una investigación de tipo mixta, donde fue una investigación cualitativa y cuantitativa, donde en la parte cuantitativa aplicamos un instrumento de buen trato, un instrumento que está validado por la Universidad de Chile.
1: Respecto a lo anterior, la alcaldesa de Petrufquén, Jacqueline Romero, destacó los resultados de esta investigación.
7: Este estudio que en el fondo vuelve

0: a ratificar lo importante que es el SEFCOF en el sector poniente, que el equipo es unido, que hay mucha acogida, que hay mucha atención hacia el paciente, y eso hoy día está plasmado en un documento que también va a salir a nivel internacional, nacional, y que este instrumento también nos sirve a nosotros porque mucha gente pide el CESFAN.
1: La investigación se desarrolló entre noviembre del año pasado y el primer trimestre de este año, en donde se trabajó con un universo de 196 usuarios, teniéndose los siguientes resultados. En relación con el acceso a la atención, el 78,4% de los encuestados calificó como el alto nivel de facilidad para obtener una hora médica, mientras que el 55,7% evaluó positivamente el contacto telefónico con el establecimiento. Respecto al trato recibido, los médicos obtuvieron una nota 6.9 en amabilidad y el personal administrativo alcanzó una calificación de 6.8. En el ítem de recomendación y expectativas, el 94,8% de las personas consultadas calificó con nota 7 la calidad de la atención recibida. Le contamos que fue lanzada la versión número 13 del concurso regional Pinta tu Sonrisa para fortalecer la promoción de hábitos saludables desde la primera infancia. Con el objetivo de fortalecer la promoción de hábitos saludables, autoridades regionales dieron el puntapié inicial a la versión número 13 de este concurso. La iniciativa forma parte de las estrategias de promoción y prevención en salud bucal impulsadas en la Araucanía, especialmente dirigida a párvulos y estudiantes de primer ciclo básico, y que se desarrollan en conjunto con establecimientos educacionales como Junji, Fundación Integra y Junaev. La iniciativa, que se lleva a cabo desde el año 2013, con excepción del año 2020, busca promover mediante el arte, como el dibujo y la pintura, la adopción de hábitos de higiene bucal y alimentación saludable desde edades tempranas, considerando un enfoque de curso de vida y prevención de enfermedades crónicas. Este esfuerzo es posible gracias al trabajo conjunto de la Mesa Intersectorial de Salud Bucal, que reúne instituciones públicas, academia y municipios de la región. Durante la versión anterior participaron cerca de 250 niños y niñas, lo que da cuenta del interés y compromiso de las comunidades educativas, de acuerdo a lo indicado por las propias autoridades del sector salud. Los participantes deben enviar su dibujo en formato PDF, más el consentimiento informado firmado al correo bucal9@redsalud.gob.cl. La recepción de trabajo se extenderá hasta el día 8 de julio de este año, hasta las 21 horas, y en el correo electrónico bucal9@redsalud.gob.cl o en las oficinas regionales de cada institución. Los ganadores o ganadoras serán publicados el día lunes 13 de julio del presente año en la página web de la Seremi de Salud, www.seremi9.redsalud.gob.cl.
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1: Y le contamos que continúa el combate al incendio de desechos forestales en un predio aledaño a Villa García, en la comuna de Cunco, y que está activo desde el pasado miércoles. Pese al trabajo que se ha desplegado en el lugar, personal del Cuerpo de Bomberos de Cunco, con apoyo voluntario de Melipeuco y Brigadas Forestales, el siniestro sigue activo y en combate, tal como lo precisó Héctor Tillería, director de la Corporación Nacional Forestal CONAF en la Araucanía.
3: El incendio que genera más desarrollo de recursos es el incendio de Villa García, de la comuna de Cunco, en la cual se está trabajando con refuerzos de brigadas de CONAF, de Valparaíso, y refuerzos de empresas MPC, para poder prontamente poder tener contenido ese incendio forestal, en la cual lleva actualmente una superficie afectada de 70 hectáreas.
1: El tipo de combustible que corresponde a desechos forestales en el lugar es lo que finalmente dificulta el combate del incendio, que en sus primeros momentos generó gran preocupación en la zona por la cercanía de viviendas y la presencia de un temporal de viento puelche que incrementó las llamas y amplió la superficie afectada. Además, CONAF confirmó que esta jornada que el incendio forestal del sector Chesque en Villarrica ya fue extinguido. A la fecha, de la Araucanía, para la presente temporada de incendios forestales que se inició el 1 de julio del año pasado y que se extiende hasta el 30 de junio de este año, se registran 982 incendios, con 12.038 hectáreas afectadas por el fuego.
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0: cada noche 30 minutos.
1: Una inversión de 600 millones de pesos financiados por el Ministerio de Obras Públicas demandó la construcción y habilitación de una pasarela en el sector Moncul, esto en la comuna de Carahue. Mariela Nahuelpan, dirigente de la comunidad Mateo Nahuelpan del sector Moncul de Carahue, valoró la obra que le fue formalmente entregada para potenciar la preservación de los humedales del sector.
2: Es un hito que releva la importancia de dialogar con los espacios, respetar su fragilidad y por sobre todo pensar y actuar en forma coherente, en respeto a todo lo que son estos lugares maravillosos, llenos de memoria, llenos de significado y por los cuales tenemos que trabajar día a día.
1: El Seremi de Obras Públicas de la Araucanía, David Plaza, quien se trasladó al sector para entregar la pasarela al uso de la ciudadanía, destacó que la obra sea sustentable.
3: Esta es una pasarela muy bonita, de muy buena calidad, muy bien construida y además una obra sustentable que respeta a la biodiversidad, que respeta nuestros humedales, está emplazada sobre un humedal y es una obra que va a ser disfrutada por las próximas generaciones de acá, de los vecinos de Moncul.
1: En el lugar se consideró la ejecución de una pasarela elevada, peatonal, con accesibilidad universal, cuyo largo es de 705 metros lineales y cuenta con tres miradores por el borde sur del cauce de agua previo al humedal, a orillas de los terrenos que habita la comunidad indígena, con el objetivo de hacer un sitio de observación. El humedal de Moncul, declarado en el 2020 sitio Ramsar, se encuentra a aproximadamente 74 kilómetros al poniente de Temuco, en la comuna de Carahue, dentro de la cuenca del río Imperial. Está formado por la microcuenca del río Moncul y la laguna de Trobolhue, con una extensión aproximada de los 48.800 hectáreas. El sitio alberga unas 171 especies de plantas, incluyendo especies endémicas y vulnerables, con mañío de hojas largas, al menos 134 especies de animales, incluyendo 80 especies de aves acuáticas y 3 especies migratorias, que están presentes también en el sitio, además de especies vulnerables como la nutria del mar. El sitio es fuente esencial de subsistencia a través de la pesca y la caza para las comunidades indígenas mapuches que habitan en la zona desde épocas precolombinas.
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1: De acuerdo a lo que anticipa la Dirección Meteorológica de Chile para mañana domingo 24 de mayo, en la zona de Malleco habrán temperaturas extremas promedios de 8 grados, 9 grados la mínima y máximas probables que podrían llegar a los 15 grados durante esta jornada de día domingo. En la zona costera, por otra parte, se anticipan extremas de 10 grados la mínima y 13 grados la temperatura máxima probable, con cielos nublados. En la zona de Loncoche, en el límite sur de la Araucanía, a esta hora hay 6 grados y para mañana se esperan extremas de 3 grados la mínima, 12 grados la temperatura máxima probable, con cielos nublados. Y nos vamos a Lonquimay, a esta hora hay 3 grados de temperatura y para este día domingo se espera 1 grado bajo cero como mínima y 13 grados como máxima probable, cielos nublados es el pronóstico para este día domingo en la zona de Lonquimay. Y en la zona lacustre, para mañana 4 la mínima, 11 grados la temperatura máxima probable, con cielos nublados durante gran parte de la jornada. Temuco a esta hora tiene 7 grados de temperatura, para mañana se esperan 6 como mínima, 13 como máxima, nubosidad parcial durante la mañana y por la tarde nublado.
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1: De acuerdo a lo que indica la concesionaria, el tránsito a esta hora es expedito y tiempo nublado en todo el tramo.
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1: Y cuando son las 20 horas con 35 minutos, estamos llegando al final de esta entrega informativa. Como siempre, agradecemos su sintonía y le invitamos a seguir en la compañía de la radio. Ya viene un resumen deportivo.
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2: De la noche, 37 minutos.
1: El Sevilla cerró una temporada más decepcionante en años, con una derrota que retrató a la perfección su irregular campaña de este año. El 0-1 ante el Celta de Vigo dejó al equipo apenas un punto sobre la zona de descenso y con más dudas que certezas de cara al futuro. En el estadio de Vigo, Alexis Sánchez y Gabriel Suazo fueron titulares en un duelo donde los chilenos intentaron darle algo de rebeldía a un equipo apagado. Sobre todo el tocopillano, que en el primer tiempo tuvo la ocasión más clara de los andaluces, pero no logró definir con precisión frente al arco rival. Sevilla mostró intención durante los primeros minutos y encontró en Alexis a uno de sus futbolistas más activos. El delantero se movió con libertad en ataque, pidió siempre la pelota y tuvo cerca de abrir la cuenta en una jugada que pudo cambiar la historia del partido. Sin embargo, el golpe llegó apenas iniciado el complemento, a los 50 minutos, Yaixe Moribá aprovechó los espacios y marcó el único tanto de la tarde, silenciando cualquier reacción de los visitantes, aumentando la frustración de una campaña llena de tropiezos. Y la herida volvió a abrirse para Christian Endler en Oslo y otra vez frente al poderoso Barcelona femení. La arquera chilena sufrió una nueva frustración en la gran escena europea. El sueño de levantar la Champions League femenina en el Olympique de Lyon terminó convertido en una pesadilla. Las francesas sufrieron un categórico 0-4 que la dejó a la capitana de la Roja golpeada y sin respuestas. Durante gran parte del encuentro disputado en Uzeval Stadium, el Lyon logró sostener el equilibrio e incluso competir de igual a igual, pero en el segundo tiempo apareció toda la contundencia blaugrana con el resultado de 4-0. Y vamos a cerrar con algo de tenis, porque el representante peruano Ignacio Busse, número 57 del mundo, conquistó hoy el primer título de su carrera en el circuito profesional masculino al llevarse el ATP 500 de Hamburgo, en Alemania, en la víspera del inicio de Roland Garros. Busse, de 22 años y que había comenzado en la ronda de clasificación, superó en una final de 3 horas y 3 minutos al estadounidense Timmy Paul, 26 el ATP, por 7-6, 4-6 y 6-3 en una jornada calurosa en la ciudad asiática con unos 30 grados centígrados bajo la cancha de Hamburgo, en Alemania.
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50 minutos, la pregunta que seguramente muchos se hacen en relación a la disponibilidad de tiempo para mañana domingo, poder salir, ¿no?, alguna actividad que haya programado con anticipación respecto a las condiciones climáticas. Ya lo anticipábamos en la zona costera, eso significa Imperial, Carahue, Puerto Saavedra, Tolten. Mañana estará nublado, sin embargo, la temperatura no será tan fría. De hecho, la mínima que está anunciando la Dirección Meteorológica de Chile será de 10 grados como mínimo, y la máxima llegará a unos 13, 14 grados. Por lo tanto, el clima va a estar relativamente bueno si se trata de salir y tomar contacto, por ejemplo, con la naturaleza o con el mar, en el caso de la gente que vaya a ir hacia la zona costera. Y las personas que viven o que van a ir hacia la zona de Villarrica, Pucón, Licanray, mañana también estará nublado. Sin embargo, la temperatura mínima de la mañana no superará los 4 grados. Estará fresca la mañana. Y la máxima no va a llegar a los 11 grados, como máxima 11 grados. Por lo tanto, si va a salir mañana, abríguese, porque durante todo el día estará bastante frío la jornada del día domingo 24 de mayo.

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0: Una nueva hora, 9 de la noche.
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2: ¿Cómo están? Bienvenidos a una nueva revisión de noticias. La Policía de Investigaciones detuvo a un sujeto que eludió a la justicia por 9 años tras ser acusado de violación a una menor. Nos amplía Mario Tapia desde Radio Bio Bio en Los Ángeles.
3: La Policía de Investigaciones en Los Ángeles, a través de la Brigada Investigadora de Delitos Sexuales, informó la detención de un ciudadano chileno de 38 años de edad, quien mantenía una orden de aprehensión vigente por el delito de violación emanada con fecha 12 de mayo de 2026 por el Juzgado de Letras y Garantía de Nacimiento. El sujeto en cuestión estaba prófugo de la justicia, acusado del delito de violación desde el 1 de enero del año 2017, es decir, por 9 años se mantuvo prófugo de la justicia y fue detenido durante las últimas horas en la zona. El imputado fue detenido durante horas de esta tarde por detectives de la brigada especializada en virtud a diligencias investigativas a través de testimonios, entrevistas, cruce de datos y diferentes análisis desarrollados por funcionarios de la misma entidad, los cuales permitieron establecer que durante la madrugada del 1 de enero de 2017, en el sector rural de la comuna de Nacimiento, este sujeto violó, abusó de una menor de 14 años de edad a la fecha de los hechos. Ella había sido víctima del delito investigado por parte del imputado, quien en ese entonces tenía 26 años de edad. Esta situación llevó a la detención de esta persona, que quedó a disposición de la justicia en Los Ángeles. Bio Bio, la radio.
2: Durante esta tarde se extraviaron 2 mujeres en un sendero turístico en el Parque Nacional Vicente Pérez Rosales de Puerto Varas. Los detalles con Franco Bustamante desde Radio Bio Bio en Puerto Montt.
4: Esta tarde 2 mujeres se extraviaron en el sendero Desolación, en el sector Lago Todos los Santos de Puerto Varas, más específicamente camino hacia Ensenada. En el lugar trabajó bomberos de la 7ª compañía, al igual que carabineros, quienes lograron tomar contacto telefónico con ambas mujeres, indicándoles que se mantuvieran en el lugar en el cual estaban cuando realizaron esta llamada para que así puedan encontrarlas. De esta manera, con ayuda también de personas que viven en las cercanías, lograron dar con el paradero y ahora se encuentran en zona segura con carabineros para que se efectúe el correspondiente procedimiento. Todo esto es parte entonces del extravío de 2 mujeres que se registró durante esta tarde, más específicamente en el sendero Desolación, en el sector Lago Todos los Santos de Puerto Varas, lugar donde se mantiene equipo de carabineros para continuar con el procedimiento correspondiente. En Puerto Montt, Bio Bio, la radio.
2: La diputada de CE, Priscila Castillo, sentenció que todo país serio debe contar con controles migratorios efectivos. Nos informa Benjamín Zamorano.
5: La parlamentaria de la DC, Priscila Castillo, se refirió respecto a la reforma que ha impulsado el gobierno a la Ley de Migraciones, la que busca, entre algunos de sus puntos, que entidades estatales puedan llevar un registro con datos de personas que se encuentran en situación migratoria irregular. Al respecto, Castillo señaló que Chile debe ser un país que respete profundamente los derechos humanos de todas las personas, sin importar su nacionalidad. Pero, sin embargo, según sus palabras, un país serio también debe contar con controles migratorios efectivos, ya que no da lo mismo quién entra ni en qué condiciones lo hace. Además, agregó que cuando el Estado pierde el control de las fronteras, se abre la puerta al narcotráfico, al crimen organizado, lo que finalmente termina golpeando a las familias chilenas y también a los migrantes que vienen a aportar al territorio nacional. 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
2: Diputados solicitaron a Contraloría fiscalizar a Codelco por eventuales irregularidades en cifras de producción. Los detalles los tiene Sebastián Cornejo.
6: Un grupo de 13 diputados, encabezados por Daniel Valenzuela, ingresó un oficio ante la Contraloría General de la República solicitando una fiscalización a Codelco a través de Cochilco, luego de conocerse antecedentes sobre posibles inconsistencias en la contabilización de la producción de cobre durante 2025, particularmente en la división Chuquicamata. Valenzuela comentó que al tratarse de recursos públicos, corresponde hacer una investigación profunda con total independencia. Además, acusó a la cuprífera estatal por inflar la producción, donde incluso se habrían pagado sobresueldos por más de 14 millones de dólares. Por lo mismo, esperan que en caso de detectarse indicios de algún delito, los antecedentes sean remitidos al Ministerio Público.

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1: Y le contamos que hasta ahora Osorno está bajo preemergencia ambiental por el humo de las chimeneas. Los detalles los tiene desde Radio Bío Bío en Osorno, Eduardo Palacios.
2: La disposición ambiental establece expresamente la suspensión de actividades físicas y deportivas para la comunidad escolar ante elevados niveles de material particulado fino y sus efectos sobre la salud respiratoria. Pese a la focalización a este grupo en cuanto a la prohibición, la esencia de la preemergencia busca reducir la exposición de la población a esfuerzos físicos intensos en condiciones de mala ventilación y alta concentración de humo, como los partidos de fútbol. Al respecto, el delegado presidencial provincial de Osorno, Alejandro Revén, quien tempranamente llamaba al autocuidado ante la densa presencia de humo, aclaró que la medida no constituye una prohibición taxativa para la realización de partidos u otras actividades deportivas masivas. La preemergencia ambiental se decreta cuando el uso de leña húmeda eleva las concentraciones de material particulado fino entre los 110 y 169 microgramos por metro cúbico de aire, restringiendo el uso de calefacción a leña y otras fuentes contaminantes. Sin embargo, la continuidad de eventos deportivos, especialmente el fútbol en esta comuna, generan cuestionamientos por la exposición de deportistas y público a la mala calidad del aire. En Osorno, Bío Bío, la radio.
1: 21 horas con 6 minutos. 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

Le voy a hacer un comentario de lo que está pasando con la yerba mate en Estados Unidos. Usted sabe que el consumo de mate en Latinoamérica es una tradición ancestral, y el origen de esta costumbre es guaraní, y que a través de los años se ha convertido en una razón para compartir socialmente. Los países líderes del consumo de mate son Uruguay y Argentina, también Paraguay, y a menor escala Brasil y Chile. En Chile particularmente, donde principalmente se ve, y es una cultura que está enraizada, es especialmente en las zonas rurales. Pero todo esto para decirle que el consumo de yerba mate en distintas presentaciones, hoy en día incluso hay yerba mate en bolsitas, la misma presentación del té tradicional, ha viajado como infusión o como bebida a Estados Unidos y algunas partes de Europa, y el consumo se ha disparado en los últimos 5 o 6 meses en Los Ángeles, Nueva York o San Diego. Ya se consume mucho, y dicen que como es la moda, es prácticamente una obligación consumirla, especialmente en la vía pública, en locales comerciales donde habitualmente se toma café o té. Bueno, hoy en día se está reemplazando por el consumo de yerba mate. Es una información que prácticamente muchos, para los que vivimos acá en esta parte del continente, pasa un poco desapercibida, considerando que, bueno, acá es una costumbre, especialmente en la temporada de invierno, en zonas rurales del país, se consume, dicen, con una temperatura por sobre los 75 grados, sin que llegue a hervir la tetera o el hervidor. Bueno, con una hierba que usted puede tener a elección. Hay muchas marcas, sabores, en fin, y que hoy día se consume incluso también, cosa que no ocurría hace ya algunos años, en la vía pública, en los horarios en que la gente que está fuera del horario de trabajo, también en plazas, en paraderos, en fin, se puede consumir, cosa que en Argentina se ha hecho desde tiempos inmemoriales, pero en Chile también eso ha ido cambiando y ha ido aumentando, especialmente en zonas como la Araucanía y también en zonas patagónicas, donde también se ve concretamente que en los últimos años ha aumentado en zonas urbanas.

El fenómeno climático del Niño podría tardar un poco más de lo previsto en su llegada a esta parte del continente. Y esto porque, fíjese que entre enero y febrero, las costas de Chile eran una de las, en el mar me refiero, eran uno de los sectores con más altas temperaturas en el mundo entero. Zonas más cálidas del planeta estaban precisamente en el mar frente a las costas chilenas. Esto era producto de el retiro paulatino del fenómeno conocido como La Niña. Sin embargo, al poco andar y ya considerando abril y mayo, comenzó a ocurrir un fenómeno que pocos han explicado con certeza, porque se ha detectado un enfriamiento en el océano frente a las costas chilenas. Probablemente, dicen, es uno de los sectores del mar con las más bajas temperaturas en relación a otros lugares, al frente de Perú y otros lugares que mantienen las temperaturas bastante elevadas. Son varias las razones que podrían explicar este enfriamiento, desde cambios en los patrones atmosféricos hasta cambios en procesos oceánicos, como la sugerencia costera. Si nos enfocamos a lo que ha pasado en la atmósfera regional en las últimas semanas, hay algunas cosas interesantes que podrían estar asociadas a este enfriamiento costero. En las últimas semanas se han intensificado las presiones frente a la costa del sur de Chile. Este fortalecimiento viene de la mano de condiciones de bloqueo atmosférico que a su vez responden a cambios de mayor escala en circulación del hemisferio sur, como ondulaciones de la corriente de chorro y ondas de lento desplazamiento. Esto significa que la circulación frente a la costa del sur de Chile fue persistente y anticiclónica. Esto puede causar dos cosas. Por una parte, un mayor flujo de viento sur, frío y seco, que podría haber ayudado a enfriar nuestra costa. Y por otra parte, una intensificación de los vientos del sur, que se asocia con una mayor sugerencia costera, lo que también contribuye a enfriar la superficie del mar. Si esto continuara, dicen los especialistas en meteorología, el fenómeno del Niño podría tardar y podría llegar probablemente más allá de septiembre del presente año.

0: siempre es bueno conocer cuál va a ser la calidad del aire para mañana domingo, ¿no? De acuerdo a lo que indica la autoridad, mañana regular. Es importante seguir las restricciones, especialmente las restricciones permanentes frente a esta condición. Entre otras, se prohíbe el uso de leña que no sea seca, eso hay que recordarlo siempre, es decir, debe tener un contenido de humedad menor o igual al 25% en base seca. Se prohíbe utilizar chimeneas de hogar abierto, se prohíbe quemar en los calefactores carbón mineral, madera impregnada, residuos o cualquier elemento distinto a leña, como briquetas o peles de madera. Se prohíbe la quema de rastrojos y de cualquier tipo de vegetación viva o muerta en los terrenos agrícolas, ganaderos y de aptitud forestal entre el 1 de abril y el 30 de septiembre, que es el periodo en que rigen estas restricciones. Ahora, en cuanto a las recomendaciones que realiza el Ministerio del Medio Ambiente, también es bueno recogerlas. Es recomendable, dicen, en días de preemergencia y emergencia ambiental, el uso de mascarillas en adultos mayores, niños, embarazadas y también, por cierto, en enfermos crónicos. Una recomendación que a veces resulta muy, muy precisa es preferir el transporte público y la posibilidad está también de poder compartir el automóvil particular. Mantenga su vehículo con la revisión de gases al día y cambie el aceite del motor antes de su vencimiento. No fume al interior de su casa, lugar de trabajo o estudio. Son recomendaciones que presenta el Ministerio del Medio Ambiente a propósito de las condiciones que, a medida que nos acercamos al invierno, se van enrareciendo, especialmente por la contaminación del aire. Vamos con la información internacional del momento. Nos informa Andrea Hernández.
1: Hace pocos minutos y por medio de un comunicado, el Servicio Secreto de Estados Unidos confirmó que el tirador que perpetró entre 15 y 30 tiros en las cercanías de la Casa Blanca

0: finalmente falleció. Fue en uno de los puestos de control para ingresar a la Casa de Gobierno, ubicado en la calle 17 y avenida Pensilvania, donde tras aproximarse al mismo, el sujeto sacó una pistola y disparó. Fueron agentes del servicio secreto los encargados de la protección del presidente Donald Trump quienes repelieron el ataque, hiriendo al hombre, quien finalmente falleció en un hospital de la zona. Producto del tiroteo, un transeúnte también resultó herido. El hecho preocupa a la interna de la Casa Blanca al ser el segundo ataque armado en menos de un mes, tras el tirador que intentó ingresar a la cena de corresponsales, lo que lo obligó a evacuar al presidente Trump. Reiteramos entonces, el responsable del tiroteo a las cercanías de la Casa Blanca falleció en un hospital cercano al lugar.
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Desde la SCD han comenzado a entregar las primeras pistas de lo que va a ser este año la versión 2026 de los premios Pulsar, el mayor galardón de la música chilena, que alista reconocimiento a sus artistas en dos instancias. Una noche inaugural en la sala SCD de Plaza Egaña, que tendrá un tributo a la nueva canción chilena, reuniendo a guitarristas de varias generaciones. Luego vendrá la ceremonia estelar del día domingo 7 de junio, que tendrá presentaciones de artistas como Javier Amena, de Salón, Antonias, y el espectáculo Un Canto Libre, que tributa en clave sinfónica la obra de Víctor Jara. Se trata, dicen algunos, de la verdadera gran fiesta de la música chilena, que ya tiene confirmado a estos artistas como invitados. Es una actividad que es promovida por la Sociedad Chilena de Autores e Intérpretes Musicales, que entrega estos premios Pulsar. La primera gala inaugural, que tendrá lugar, como ya decíamos, en la Plaza SCD de Plaza Egaña, será el día jueves 4 a las 20 horas con la participación de representantes de distintos puntos del país. Será una instancia que tendrá una variedad de presentaciones de acuerdo a lo anticipado. Destacan la presencia de la banda cultora del death metal progresivo de Cesus, que tiene como cantante a Miss Mundo Chile Ignacia Fernández. Asimismo estará Papa Negro, la banda cultora de funk, y Acid Jazz, reagrupada tras casi una década sin actividad. También el cantante Pedro Fonsea, el fundador de Los Esenciales de Quirusa, banda que recientemente lanzó el sencillo Volver a Brillar, junto a Los Vázquez, ni más ni menos. Y a tono con lo que va a suceder en Los Pulsar, la gala inaugural tendrá un número que reunirá a músicos de distintas generaciones. Se trata de un cuarteto de guitarra encabezados por Horacio Salinas, una de las cabezas de Intigimán histórico, además del destacado músico Romilio Orellana, exponente de la guitarra clásica, académico de la Facultad de la Universidad de Chile y asimismo fundador y miembro del directorio de la Fundación Guitarra 21. Junto a ellos, dos valores más jóvenes como son Martín Silva, guitarrista de notable capacidad, que fue reconocido como mejor instrumentista del año en los premios Pulsar del año 2024, y hoy integra la banda Catalina y las Bordonas.

de oro. También se escuchará la guitarra de Miguel Molina, un prodigio del instrumento que ha trabajado con artistas cultores del sonido de raíz latinoamericana, como el dúo Pajarito y Claudio Constanzo, además de grabar con músicos de vocación pop como Jepe. También ha desarrollado una labor como arreglador. Juntos presentarán un tributo al repertorio de la nueva canción chilena.

¿Viste que hoy está jugando Deportes Temuco el Germán Becker? Bueno, una auditora nos está comentando, y yo creo que esta es una tremenda noticia, porque dice que Deportes Temuco, que está jugando frente a San Felipe, está ganando por 5-0. ¿Qué le parece? Bueno, un muy buen resultado para quienes siguen al Pige, precisamente en casa, que es como un poco la lógica de lo que debiera darse siempre. No, no siempre así, porque el rival siempre busca lo mismo, ¿no? Tratar de ganarle en calidad de visita. Sin embargo, hasta este minuto, bueno, mucha gente en el estadio nos dicen, el estacionamiento está completo, dice, frente a mi casa, y estoy siguiendo el

partido desde acá. 5-0 hasta este momento. Ojalá que todo vaya bien. No nos dicen si es el primero o segundo tiempo para sacar un cálculo más o menos de lo que está ocurriendo precisamente en el Germán Becker. Perdón, ¿cuánto? 36 minutos del segundo tiempo. 5-0 le gana Deportes Temuco a San Felipe. Una información que agradecemos a nuestros auditores que nos están informando precisamente a esta hora, para quienes estaban atentos y nos estaban preguntando cómo iba Deportes Temuco.

21:45. Hasta hace algunos años en nuestro país, comparado con países de similares características, tenía una baja, un consumo de pescados y mariscos. En Chile, me refiero, en comparación con países de similares características. Sin embargo, en los últimos 8 o 9 meses, la situación ha cambiado radicalmente. El panorama de hoy dice que en el caso de mariscos en conserva, el consumo per cápita está entre 3 y 4 kilos al año. Y si miramos el per cápita de pescado y mariscos, tanto frescos como refrigerados y congelados, esta cifra sube a los 17 kilos. Cifra que ha sido bastante importante, y el aumento, quienes han consumido, digamos, y han aportado a este aumento, son los migrantes,

quienes prefieren muchas veces, en el caso de los pescados y mariscos, en conservas. Y eso ha hecho que las cifras tengan cambios positivos en términos de consumir más al año. Este cambio también ha tenido otros incrementos. Hoy vemos que las personas no solo consumen más, sino que además están migrando hacia productos de mayor valor agregado. Un ejemplo que es muy claro es el consumo del atún. Usted sabe que históricamente el mercado estaba más enfocado a formatos desmenuzados, pero en los últimos años vemos una evolución importante hacia atunes tipo lomo o trozo premium. En categorías como la caballa también vemos un fuerte crecimiento y consolidación. Y esperamos que esto siga aumentando. Hemos visto las características, las potencialidades que tiene, por ejemplo, el salmón para lo que significa el sistema articular de adultos mayores y otros tipos de pescados, por ejemplo, en la alimentación de niños en edad escolar. En fin, hay una serie de elementos que son aporte nutricional y que deben ser considerados al momento de cocinar en la familia, fundamentalmente un par de veces a lo menos durante la semana.

ocupara de investigar y de observar lo que está ocurriendo en nuestro planeta. Y hay un grupo de científicos estadounidenses, brasileños y chilenos que recientemente descubrieron una nueva especie de pingüino en la Antártica. Se trata de un estudio que está desarrollando la Universidad de Berkeley, quienes confirmaron este hallazgo, que se trataría de la especie Pygocelis kerguelensis, considerado un nuevo linaje en los llamados pingüinos papúa, cuya taxonomía ha sido debatida durante décadas. Desde hace una centuria, los biólogos discutían sobre cuántas subespecies distintas había entre estas aves y si podía haber una críptica que hasta la fecha no había podido ser identificada. En un estudio publicado durante abril recién pasado en la revista Nature, firmado por la bióloga chilena Dali Noll, investigadora de la Universidad Andrés Bello y estudiante de posgrado de la Universidad de Chile, se concluye que esta se trata efectivamente de una nueva especie que habita en las islas Kerguelen, un remoto archipiélago del Océano Índico. Sería genéticamente diferente al resto, y de allí que se trata efectivamente de una nueva especie de pingüino, de familiar, de alguna manera, por decirlo así, de los pingüinos papúas.

21 horas con 56 minutos, sigue bajando la temperatura. Acaba de terminar en el Germán Becker el partido entre Deportes Temuco y San Felipe. 5-0 es el resultado final para usted que nos estaba preguntando. En breve llega el informador.

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5: Claro, tiene que ver con un procedimiento en completo desarrollo acá en la comuna de Santiago porque un funcionario de la Policía de Investigaciones frustra a disparos el intento del robo de su vehículo acá en Vicuña Maquena a la altura del 1473. La información que manejamos es que este funcionario que se mantenía de civil identifica que unos distintos sujetos intentan robarle su vehículo que se mantenía estacionado justamente en este sector. Al divisar que uno de estos delincuentes mantenía un arma de fuego, es que el funcionario dispara en cantidades que aún no tenemos el detalle. Lo cierto es que justamente en ese contexto un funcionario de Carabineros que se mantenía de franco y justamente trotando por este sector fue alcanzado por una de las esquirlas de los disparos de este funcionario de la Policía de Investigaciones. Se encuentra a esta hora entonces el sitio

0: El suceso es cercado, hay distinta evidencia balística también en el sector, sin embargo, por el momento no tenemos conocimiento de 6 lesionados de mayor gravedad. Una información en completo desarrollo, entendemos que sería OS9 y la BOCAR de Carabineros quienes adoptarán las diligencias investigativas producto de este procedimiento que es la comuna de Santiago. En el lugar, Bío Bío, la radio.
1: El diputado republicano Luis Sánchez cuestionó que las federaciones estudiantiles sean utilizadas como plataformas de partidos políticos. La información es de Valentina Obreque.
2: La elección de la dirigente comunista Laura Milinars en la FET abrió nuevamente el debate sobre el rol de las federaciones estudiantiles y la baja participación en este tipo de procesos eleccionarios. Por esto, el diputado republicano Luis Sánchez aseguró que por años estos espacios han estado capturados por ideologías que priorizan los intereses de los partidos políticos antes que las necesidades de los estudiantes, y planteó que eso podría explicar la disminución de la participación en elecciones universitarias. El parlamentario además hizo un llamado a que las universidades vuelvan a enfocarse en la educación, la investigación y el desarrollo del conocimiento, y cuestionó que las federaciones estudiantiles sean utilizadas como plataformas políticas o electorales. 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
1: El diputado socialista Nelson Venegas cuestionó al gobierno respecto a la reactivación del proyecto de sala cuna universal. Juan Oportot nos amplía.
3: El diputado socialista Nelson Venegas cuestionó la conducción del gobierno respecto al proyecto de sala cuna universal, donde señaló que hace solo unos días ingresaron una reserva de constitucionalidad y que ahora buscan volver a promover la iniciativa. Asimismo, el parlamentario y miembro de la Comisión del Trabajo dijo que el proyecto es fundamental para Chile, por sobre todo por el tema del empleo femenino, pero también por el cuidado que corresponde y que se merecen los niños del país. Por eso es lamentable, dice el parlamentario, que cuando llegó este gobierno lo haya echado para atrás, sobre todo cuando siempre ha estado en su discusión este tema de la cesantía femenina, pero se retractó de un proyecto que era tan fundamental en esa perspectiva. Por último, y frente a la espera de las indicaciones que debe realizar el Ejecutivo para estudiar este proyecto con profundidad, el diputado Nelson Venegas dijo que espera que este proyecto salga lo más luego posible hacia adelante. Bío Bío, la radio.
1: Pericias policiales de la PDI permitieron establecer que una adulta mayor murió calcinada en un incendio en la población Basilio Muñoz. Los detalles con Mario Tapia, de Radio Bio Bio Los Ángeles.
4: De acuerdo a información entregada durante esta noche por el PDI en Los Ángeles, las investigaciones y pericias llevadas a cabo en el cadáver de una adulta mayor de 78 años de edad, fallecida en un incendio, como informó la radio, en la población Basilio Muñoz de Los Ángeles, se trataría como causa de muerte de calcinación, es decir, falleció atrapada en las llamas finalmente de este incendio, como se había informado preliminarmente durante el día del incendio, durante la semana. Una situación que ha causado honda consternación en Los Ángeles, pues especialmente en la citada población del sector norte de Los Ángeles, donde residía esta mujer al interior de esta casa. Acerca de las causas del siniestro que provocaron las llamas, esto está a cargo de la investigación de bomberos, presumiéndose que se daría de la información de una estufa precisamente que se utilizaba en la casa de la víctima para calefaccionarse. 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
1: Noticias del exterior, fuertes explosiones sacudieron Kiev y activaron una alerta aérea en toda Ucrania por un ataque atribuido a misiles balísticos rusos. La ofensiva impactó al menos 4 puntos de la capital, entre ellos edificios de viviendas. Testigos observaron a familias y residentes desplazarse hacia estaciones de metro subterráneas utilizadas como refugios. Las detonaciones hicieron temblar estructuras en el centro de la ciudad y generaron temor entre la población mientras las autoridades desplegaron medidas de emergencia. El presidente de Ucrania, Volodymyr Zelensky, había anticipado la inminencia de un ataque ruso de gran escala y mencionó la posible utilización del misil hipersónico Oreshnik que Moscú desplegó en Bielorrusia el año anterior. Estamos comprobando esta información, utilizarán armas de medio alcance en el ataque. La locura rusa no conoce límites, así que por favor salvad vuestras vidas, refugiaros, dijo el presidente de Ucrania, Volodymyr Zelensky. 22:05, hasta acá la revisión de las noticias. El cielo de Santiago se encuentra nublado y con bruma, la temperatura es de 3 grados y la humedad alcanza el 95%. Quédense en compañía de la radio. Muy buenas noches.
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1: 22 horas con 12 minutos. Saludamos a quienes nos escriben al WhatsApp de la radio. Por acá nos dicen: un saludo para mi amor Marianela Navarro. Está en Valparaíso de su amor Cristian Porfa. Nos dice: un saludo ahí para su amor Marianela Navarro, que nos debe estar escuchando a esta hora. También revisamos por acá otro de sus mensajes. Un saludo, buenas noches, excelente tema laboral. ¿Me pueden indicar de dónde es Camila Cárdenas, por favor? Ya, estábamos hablando recién con la abogada Camila Cárdenas. Ella es de Soy Honorario. Tal cual, lo pueden buscar así también en Google o en Instagram y los van a poder encontrar. Y se van a poder comunicar también con Camila, quien ha estado en distintas oportunidades ya acá en el estudio, por teléfono, hablando acerca de distintos temas laborales. Seca, seca la Cami. Ahí saludos también para ella, que nos acompañó el día de hoy. También revisamos por acá, saludos desde Maipú a mi mamá Ana, que nos está escuchando desde el hospital. Mira, hay harto saludo. Y también estoy aquí conversando con el auditor Luis, que me dice: ya se me terminaron todas las ganas de crear la empresa, qué impresionante la cantidad de leyes, burocracia y después malos ratos. También nos dice al por mayor. Yo le comenté ahí, también estamos conversando por interno, y me dice que claro, que en el fondo yo le digo, cuando uno hace una empresa hay que hacerlo ahí con todas las de la ley, y él me dice: mejor cuido mi patrimonio y no me expongo a ser mirado ahí con lo peor de tener una empresa. Y me indica que claro, hay multas por todos lados a los que hacen por generar trabajo, mientras que no hacer nada es hasta bien tratado. Si se le olvida algún trámite burocrático con la persona del hogar, acabo de escuchar también ahí hace un minuto, multas de hasta 5 millones. Es una locura, es abrumador tener toda la cantidad de leyes, códigos, normas, etcétera. Y parte del comentario de uno de nuestros auditores que nos está escuchando en Bio Bio Chile. Vamos a seguir leyendo sus mensajes. Nos pueden escribir al +569 9207888 y también nos pueden llamar al 800-810-810. Seguimos escuchando buena música. 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
1: 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Seguimos en la hora de la radio y atención con esto, porque lo que antes parecía un simple llamado sospechoso, hoy puede transformarse en una estafa extremadamente sofisticada. Expertos están advirtiendo

0: Sobre eso estamos conectados con Patricio Campos, CEO de Resility, especialista en ciberseguridad. Patricio, muy buenas noches, ¿cómo estás? ¿Patricio?
1: Gracias por la llamada.
0: Ahí te escucho. ¿Sí? No, ahí escucho perfectamente.
1: Buenas noches.
0: Buenas noches, Patricio. No, muchas gracias también a ti por poder atendernos a esta hora. Patricio, primero que todo quisiera partir con la siguiente pregunta. ¿Qué es exactamente el llamado Código 21 y cómo está funcionando esta estafa?
1: Bueno, el Código 21 que está sonando bastante es simplemente un comando que se usa por un protocolo de telefonía, que es el protocolo USSD, que lo que hace es redirección o desvío de llamados. Eso es prácticamente lo que significa, es decir, comandos que le puedo enviar desde mi teléfono hacia mi operador para que al recibir una llamada, hacer un desvío. Eso es muy simple, o sea, es decir, poder configurar el desvío de llamada.
0: Perfecto. Patricio, voy a pedir por favor que nos esperes en línea porque tenemos un extra de prensa.
2: Personal del GOPE llegó hasta la Plaza de la Independencia en Concepción. Nos amplía Carlos Morales.
3: Claro, porque la presencia de una mochila en la entrada de la delegación presidencial del Biobío motivó la llegada de personal de carabineros hasta el lugar, incluso activando a personal del GOPE. Esto a raíz de, reiteramos, una mochila que se encontraba en la entrada de la delegación presidencial del Biobío. Se acordonó el lugar por parte de los efectivos policiales, se llegó personal del GOPE para descartar precisamente que esta contuviera algún artefacto explosivo, material químico o alguna situación que pudiera poner en peligro a las personas. Acordonó el lugar y ya se ha retirado el personal de este sector. Vamos a ampliar dentro de los próximos minutos precisamente con carabineros en el lugar Biobío, la radio.
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0: Retomamos la entrevista entonces, estamos conversando hasta ahora con Patricio Campos, CEO de Resility, especialista también en ciberseguridad. Patricio, bueno, estábamos conversando recién qué es exactamente este llamado Código 21 y cómo funciona la estafa, nos contaste también. ¿Por qué este tipo de fraude ha crecido tanto también durante el último tiempo en nuestro país?
1: Bueno, principalmente yo lo atribuyo a varios temas, o sea, primero es la alta digitalización y bancarización digital que tenemos nosotros en Chile, es decir, que para los que han tenido la oportunidad de viajar a países de Sudamérica o Latinoamérica en general, se van a dar cuenta que Chile tiene una característica que casi no utilizamos efectivo, es decir, ahora bancariamente una persona con su cédula de identidad y la cámara del teléfono puede abrir una cuenta bancaria en cosa de minutos.
0: ¿Y ahí entonces, es donde entra ese concepto del beaching?
1: O sea, el beaching viene de un concepto que se llama phishing, originalmente, uh-huh. Que era un correo electrónico que buscaba pescar, por eso se ocupa el tema phishing como tema de
0: pez.
1: Sinónimo de pescar en inglés, uh-huh. Claro. La idea era un poco capturar personas incautas haciendo link en un correo electrónico y poder ingresar sus datos personales o las contraseñas y poder capturarlas, robarlas y usarlas a mi beneficio como ciberdelincuente. Pero luego han existido variantes. Por ejemplo, el beaching es el tipo de estafa que se hace por voz. Por eso se hace con B corta, beaching, que es en inglés.
0: Claro,
1: también sí. Existe lo que es el smishing, que podría ser con S, que viene de los SMS, que te puede llegar un mensaje SMS, como los antiguos SMS, uh-huh. Y que también viene con un link malicioso. Ahora, lo que se busca acá es coaccionar a las personas, o que las personas, de alguna manera, forzarlas, o engañarlas, o inducirlas, a que ingresen ciertos códigos, ya códigos de dentro del celular. Por ejemplo, el famoso código asterisco 21, que si tú lo sumas con el número que tú quieres hacer el desvío, tú podrías hacer que las llamadas tuyas de aquí en adelante o los SMS llegaran a un tercero. Ahora, esa es la ventaja, porque el estafador lo que ya puede pedir, por ejemplo, una verificación cuando tú pides una clave dinámica o un doble factor, ya le estaría llegando al estafador, por ejemplo. O también lo otro,

0: que las llamadas de los amigos o familiares ya no le estarían llegando a la persona, le llegarían a un tercero, y podría él contestar simulando ser la persona que estaba enviado el teléfono y solicitar dinero. Oye, tuve un accidente, necesito una transferencia rápido, como el famoso cuento del tío, o sea, acabo de chocar y necesito pagarle al tipo, él te va a dar la cuenta de él para que le transfieras directo, porque yo no tengo efectivo en estos minutos, y cosas por el estilo. Ahora, este desvío de llamadas siempre existió, o sea, no es algo nuevo. Es decir, es un comando que tienen los operadores, es algo súper antiguo, llamémoslo así, pero lo que pasa es que, claro, se han dado cuenta los delincuentes cómo hacerlo. O sea, también existe la posibilidad de que la persona marque comandos como el gato, gato, 002, gato, para cancelar cualquier tipo de desvío y eso los anula. Pero también el otro consejo es que cuando reciban alguna llamada sospechosa o que le esté pidiendo códigos o le esté pidiendo las coordenadas o las claves dinámicas y se hagan pasar por un banco, mi recomendación siempre es cortar y llamar uno al banco, a los números oficiales.
1: Eso siempre.
0: Porque lo que buscan estas personas, claro, siempre, lo que buscan estas personas es mantenerse en línea y con un sentido de urgencia o con un sentido de escasez, para poder forzarte a tomar decisiones equivocadas. Si alguien te está apurando porque, oye, transfiere dinero, porque tenemos secuestrado a tu hijo o a tu familiar cercano, a tu pareja, claro, prácticamente uno no reacciona, uno no alcanza a hacer el doble check y decir, voy a llamar para ver si eso es cierto. O sea, uno está tan asustado y que si toma decisiones apurado. Entonces, lo mejor para este caso, cuando te llamen de un banco, te llamen solicitando este tipo de información que tú sabes que los bancos no la piden, es mejor cortar y llamar uno al banco y decir, oye, me han estado llamando, me están buscando, me están pidiendo, ¿debo cambiar la clave como me llamaron? No, nosotros nunca te vamos a pedir eso por teléfono, y ahí te van a explicar.
1: Claro, o sea, algo raro ahí si me están pidiendo alguna clave, algún PIN, algún código de seguridad o transferencia por teléfono. O sea, de partida eso no corresponde.
0: Eso, claro, eso es muy sospechoso porque eso no debería ocurrir. O sea, los bancos por lo general hacen una campaña muy fuerte ellos, ya que tienen seguros comprometidos también, que si pasan este tipo de cosas deben responder. Por lo tanto, ellos hacen una campaña bastante fuerte con respecto al tema de evitar transferir las claves. Nunca le pediremos las claves, nunca lo va a llamar un ejecutivo para pedir una transferencia de dinero, etcétera.
1: Patricio, hay un tema ahí que nos llama bastante la atención y que además también nos está escribiendo aquí algunos auditores, que tiene que ver con este hecho de grabar voces. Hay un auditor que dice que cada cierto tiempo en el día, o sea, de manera reiterada, llaman, pero no habla nadie al otro lado y le da la sensación de que le graban la voz al contestar. Entonces dejó de contestar, espera un rato, no habla nadie, cortan. ¿Eso tiene que ver también ahí con una estafa?
0: Mira, existe esa teoría, yo por lo personal no lo podría demostrar, pero sí se sabe de que las voces se pueden grabar. Es decir, eso no es nuevo. O sea, tú, esta conversación que estamos teniendo ahora, yo podría grabarla desde mi teléfono. Es decir, almacenarla, guardarla. Ahora, yo puedo tomar esos archivos de audio o tomar esos extractos de la conversación y llevarlo a algún software de sonido con inteligencia artificial y crear un avatar, crear una especie de clon de alguien. Y claro, yo le puedo dar un texto y él lo puede leer. Entonces yo perfectamente, si tengo acceso a las llamadas de alguien, con este famoso desvío de llamadas, yo podría perfectamente contestar como si fuera otra persona. Es algo más complejo de hacer, pero no es imposible. Y ahora con el tema de la inteligencia artificial esto se ha acelerado mucho. Es decir, estas cosas que antes tenían que requerían mucho conocimiento o alguien que supiera mucho de programación y de inteligencia artificial, ahora con tantas plataformas que hay y tan fácil acceso que tenemos, cualquier persona, cualquier joven, cualquier adulto, etcétera, con ciertos conocimientos básicos de computación, podría falsificar la voz de las personas. Entonces, claro, ahí está el riesgo también, porque va a llegar un punto en que el avance de la inteligencia artificial es tan exponencial que va a costar distinguir realidad de ficción. Sí, por lo tanto, acá sí. Siempre lo que tenemos que hacer nosotros es el doble check.

0: compartir este tipo de información, cuando, que las llamadas por voz, etcétera, exactamente alguien podría grabar.
1: Sí. Hay una auditora por acá que nos dice evitar decir sí, ok, confirmo, que son ahí palabras claves para realizar algún tipo de confirmación, algún hecho X que nos estén preguntando. Puede ser también que no lo utilicen de forma maliciosa.
0: Exactamente, lo que pasa es que ahora, por ejemplo, hace poco hicimos una en Resilis, en la empresa, hicimos una renovación de líneas telefónicas y claro, el operador nos dice, mándame un audio por WhatsApp, me manda un mensaje y me dice, mándame un audio leyendo este texto, diciendo, Patricio, representante legal, acepto estas condiciones comerciales, solicito la contratación de X servicio. Claro, eso es como una evidencia. Ahora, ¿qué va a pasar más adelante? Yo creo que vamos a necesitar legislar o definir que, dado que esto puede ser completamente fallable o vulnerable, exigir no solamente una confirmación por voz, seguramente algo biométrico, uh-huh, una huella digital, una fotografía con un escáner, algo un poco más complejo, porque lamentablemente las imágenes, ustedes son testigos que trabajan en los medios, son completamente modificables. Ahora se pueden hacer videos muy realistas con inteligencia artificial, entonces perfectamente alguien podría simular ser otra persona.
1: Hay que estar atentos entonces a todo lo que está ocurriendo también, y siempre lo más importante, y me quedo con eso también, Patricio, y para que todos nuestros auditores que nos están escuchando lo consideren, es nunca dar claves a través del teléfono. Eso es lo más importante. Siempre llamar al banco, preguntar, porque el banco nunca va a estar pidiendo claves. Eso es lo principal, para evitar caer en un fraude.
0: Sí, también considerar que el teléfono ya es parte de nuestra vida cotidiana, es decir, ya no es un accesorio como lo fue hace unos 20 años atrás, que era el teléfono móvil, sino que ahora toda nuestra vida está dentro de ese dispositivo, es decir, nuestras fotos familiares, nuestros correos electrónicos, las conversaciones que tenemos por WhatsApp u otro sistema, las tarjetas bancarias que tú las puedes enrolar también. Es decir, prácticamente perder el teléfono te significa, yo creo que es mucho más peligroso que perder las tarjetas, que perder la billetera. Sí. Porque una persona puede tomar toda tu información, hacerse un perfil completo de tu vida y decir, bueno, esta persona tiene sus hijos en X colegio, trabaja en X parte, viendo las fotos, va de vacaciones a X lugar, esta es su pareja, estos son sus papás, y me puedo armar todo un perfil completo, tiene cuenta en estos bancos. Y perfectamente esto podría servir para un tipo de extorsión muy elaborado, porque mientras más información yo tenga de la víctima, más creíble es este tipo de delito o extorsión.
1: Así tanto, es.
0: Yo siempre doy como consejo a las personas que les gusta publicar muchas cosas en internet, que mantengan la vida privada como su nombre lo dice, privada.
1: Exacto.
0: Es decir, mientras menos información nosotros revelemos, estamos generando, estamos complicando de alguna forma el camino a alguien que quiera obtener beneficio a través de nosotros.
1: Perfecto. Patricio, nos quedamos entonces con ese consejo que le está entregando ahí a quienes reciben estas llamadas sospechosas. Patricio Campos, CEO de Resility, especialista en ciberseguridad, muchas gracias por la información y estamos en contacto. Buenas noches.
0: Muchas gracias, hasta luego, buenas noches.
1: Hasta luego, chao, chao. Tenemos información.
2: Ampliamos la información de lo ocurrido en pleno centro de Concepción con Carlos Morales, quien se encuentra en ese lugar.
3: ¿A quién informamos?
4: Claro, nos encontramos con el capitán Miguel Hernández de la Primera Comisaría de Concepción, quien estuvo en este operativo donde se desplegó gran cantidad de carabineros, incluso llegó el golpe hasta la Plaza de la Independencia de Concepción. Capitán, bueno, si nos pudiera contar los equipos que trabajaron, el por qué se motivó también este trabajo durante esta noche. Buenas noches.
5: Muy buenas noches. Efectivamente, aproximadamente a las 21:15 horas de la noche, personal que realiza servicio de punto fijo en la delegación presidencial del Biobío se percata que en el frontis del edificio, en la puerta principal, a unos 10 metros, donde hay una silla ahí que es para el público, se mantenía una mochila y una bolsa de nylon con especies a la vista en su interior. A raíz de ello, y al no acercarse ninguna persona a reclamar dicha especie, carabineros

0: activó el protocolo, ¿no es cierto?, con personal en GOPE para descartar alguna situación que pudiera ocurrir de algún artefacto sospechoso u otra cosa. En relación a ello, vino personal de GOPE, quienes trabajaron en el lugar, descartaron todo tipo de artefactos explosivos, incendiarios o químicos, percatándose que en su interior, en la revisión, ¿no es cierto?, habían enseres personales y basura que había sido aparentemente abandonada por alguna persona que da vueltas por aquí, por el centro de la ciudad.
1: Entonces, ¿se descarta la presencia de algún objeto sospechoso? ¿Esto se activa por protocolo de seguridad, más que nada?
0: Por supuesto, se activa por el protocolo de seguridad, se descarta, como yo le dije, el artefacto explosivo. Obviamente, Carabineros aisló el sitio del suceso, afortunadamente, por la hora que, ¿no es cierto?, que se origina esta activación del protocolo, no había tanta afluencia de público, por lo tanto, fue un poco más expedito el trabajo y más rápido.
1: Perfecto, capitán, muchas gracias, buenas noches.
0: Buenas noches.
1: Ahí estaba el capitán, entonces, Miguel Hernández, de la Primera Comisaría de Concepción, explicando el trabajo que ha realizado personal de Carabineros en la Plaza de la Independencia, en la entrada de la delegación presidencial, en el lugar Bío Bío, la radio.
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2: Sí.
3: 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Saludamos a quienes nos están escribiendo al más 569-9200-7888. Sí. A Gerardo Pinilla, que nos está escuchando desde la población Padre Demetrio y que nos está indicando que ahí está la luz, el suministro eléctrico cortado. ¿Ya? Bueno, si ustedes están en ese sector, nos pueden escribir también al WhatsApp de la radio o llamar al 800-810-810. Seguimos revisando. Sí, no. Seguimos revisando sus mensajes por acá. A ver, por aquí. Nos dicen, hola, un gran abrazo desde la Perla del Maule, Constitución, de parte de un abuelo que está internado en un hogar de ancianos, nos dice de Constitución, Fernando Mardones. Un abrazo grande a Fernando Mardones, que nos está escuchando a esta hora, fiel a Radio Bio Bio. También saludamos a Jesús Martín, que nos está escuchando a esta hora desde Concepción y nos envía sus saludos. Hartas personas. Saludamos a todos que nos escuchen en biobiochile.cl, en Valparaíso, en Concepción, Los Ángeles, Osorno, Puerto Montt, Valdivia, Temuco y por supuesto también acá en Santiago. Los invito a que sigamos escuchando buena música. 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
1: Saludamos a Marcia, que nos está escuchando a esta hora. Dice, buenas noches, Camila, fiel auditora de Casablanca. Mándame un saludito, por favor. Ahí le mandamos un gran saludo y abrazo a Marcia. También saludamos acá a un auditor que nos está escribiendo desde Hualqui. Estábamos mencionando ahí, Marcelo Bastías. Mira, saludos desde Hualqui, Marcelo Bastías. Un abrazo grande, grande también acá. Saludos desde Los Ángeles, la estoy escuchando. Gracias por estar ahí en sintonía con nosotros. Saludamos también por acá a Rafael, que nos está escribiendo hasta ahora también desde Puente Alto. Estamos revisando sus mensajes, viendo todas las informaciones. También por aquí nos dicen, hola, soy Serenita de Talagante, emprendedora y hago pulseritas para vender. Mira, y nos envía también ahí un videíto de su hija, me imagino, haciendo las pulseras. Si tiene un Instagram, aproveche de mandarme ahí el Instagram y lo podemos dar a través de la radio, por supuesto. 22 horas con 51 minutos. Les cuento que a esta hora también hay un accidente. Esto en General Velázquez al sur, kilómetro 2,8, sector Carlos Valdovinos, ocupando la pista izquierda para que circulen con precaución. Seguimos disfrutando de buena música en la hora de la radio. Escuchamos a Andrés Cepeda.

Sí. Revisamos información, reiteramos también cuando son las 22 horas con 54 minutos que hay un accidente, esto en General Velázquez, al sur, kilómetro 2,8, sector Carlos Valdovinos, ocupando pista izquierda para que circulen con precaución. También Vespucio Sur informa que fue retirado un vehículo detenido en la pista de acceso al poniente, sector Independencia, comuna de San Ramón, pista ya habilitada para que conduzcan con cuidado. En tanto, Autopista Central informa de trabajos en la vía, en la ruta 5 al norte, kilómetro 1,3, sector túnel Tupper, ocupando la pista derecha para que también transiten con cuidado. Revisemos información de ruta del Maipo. Precaución, indican, visibilidad reducida por neblina que afecta el sector norte y sur de las rutas acceso sur y ruta 5 sur. Esto para que tengan ojo, moderen la velocidad y respeten también la señalización del tránsito. Revisamos también un poquito más acá, Autopista San Antonio Santiago informó hace unos momentos que una actualización, esto de un accidente que había en el kilómetro 2,9, sector General Velázquez, con dirección a Santiago, pista le está restringida, conduzca con precaución, esto se mantiene así, continúa este accidente, este operativo en ese mismo lugar para que lo tengan igual ahí todo considerado en el caso que tengan que transitar en esa zona. Saludamos acá a nuestros queridos auditores, auditoras, que nos dicen, a ver, dicen, hola amigos de Bio Bio, desde Talca, un caluroso abrazo para ustedes, su fiel auditor Andrés Venegas. Saludos desde Punta Arenas, acá saliendo del cumpleaños de mi querida Beba, la mejor amiga de mi nona, abuela, hoy cumplió ni más ni menos que 90 años. Oye, un abrazo enorme de cumpleaños para la nona que nos está escuchando probablemente y espero que haya tenido una fiesta ahí, pero espectacular, lo hayan pasado, pero chancho. Saludos desde Los Ángeles, los estoy escuchando. Sebastián también, que está atento a todo lo que estamos conversando. Pedro Cartes también nos dice saludos desde Talcahuano, que está muy atento también escuchándonos. Hola Camila, también soy Osvaldo, en mi tercer turno de guardia, la noche tranquila aquí en Punta Arenas. Si hace frío acá, no me imagino cuánto frío hace en Punta Arenas. Bueno, ahí nos pueden contar nuestros auditores al más 569 9207888.

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2: ¿Cómo están? Muy buenas noches. Bienvenidos al Informador de las 23 horas. Ampliamos la información respecto al funcionario de la Policía de Investigaciones que repelió a disparos un intento de robo a su vehículo. Tomamos contacto con Jorge Villegas.
3: Claro, porque nueva información respecto a este procedimiento acá en la comuna de Santiago, en Vicuña Maquena, producto de este robo frustrado al vehículo de un funcionario de la Policía de Investigaciones, el cual repelió a disparos este intento de asalto y cuyas esquilas le impactaron en un codo a un funcionario de Carabineros que transitaba justamente de franco por ese sector, sin que por el momento se registraran mayores personas lesionadas. Lo último que se supo respecto a este procedimiento es que por instrucción finalmente del Ministerio Público será la Brigada Investigadora de Robos de la Policía de Investigaciones quienes liderarán las indagatorias producto de este caso que se registró en horas de esta tarde.

0: tarde en la comuna de Santiago. Un funcionario entonces de la Policía de Investigaciones repelió el intento de robo a su vehículo en pleno centro de Santiago, en Vicuña Maquena, a la altura del 1473. Un procedimiento entonces que quedó en manos de la Brigada Investigadora de Robo Sur de la Policía de Investigaciones. 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
1: Esta noche, dos incendios estructurales movilizan a bomberos de Quilleco y San Rosendo. Nos amplía Mario Tapia, de Radio Bio Bio en Los Ángeles.
2: Esta noche, dos emergencias estructurales movilizan a bomberos tanto en la comuna de Quilleco, en la provincia de Bio Bio, y también en la comuna de San Rosendo. En la comuna de Quilleco, la ruta Q45, en el kilómetro 42, sector El Guindo, se anuncia como un sitio amagado, una casa habitación del lugar donde trabaja bomberos. Es un lugar alejado, según se ha dicho, del centro urbano de Quilleco, y por tanto han demorado también las unidades bomberiles en llegar a este lugar. Serían dos unidades bomberiles las que se dirigen precisamente a este sector. También en la comuna de San Rosendo, en la provincia de Bío Bío, un incendio estructural se verifica en el sector La Quebrada, donde se dirigen también equipos de emergencia al lugar. 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
1: El diputado del Partido de la Gente, Fabiano Sandón, ofició al Ministerio de Obras Públicas por reuniones de autoridades con inversionistas en Chile Day. Más detalles con Josefa Chamaro.
3: El diputado del Partido de la Gente ingresó un oficio dirigido al ministro de Obras Públicas para solicitar antecedentes detallados sobre la participación de autoridades del MOB en el evento internacional Chile Day. Esto tras conocerse que el subsecretario de dicha cartera, Nicolás Balmaceda, sostuvo más de 20 reuniones con inversionistas, fondos de infraestructura y actores privados vinculados al sistema de concesiones. La acción del parlamentario Fabiano Sandón surge tras publicaciones de prensa donde se señala que durante el encuentro se abordaron materias relacionadas con financiamiento privado de infraestructura pública, eventuales ajustes regulatorios, concesiones y nuevas áreas prioritarias para inversión. Así, el diputado solicitó conocer el detalle de las reuniones sostenidas por autoridades del MOB, incluyendo asistentes, materias tratadas y objetivos, además de aclarar si dichos encuentros fueron registrados conforme a la ley de lobby. Por último, Sandón pidió información sobre posibles compromisos, acuerdos preliminares o modificaciones que puedan influir en procesos licitatorios. 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
1: La Organización de Trabajadoras y Trabajadores Judiciales acusó persecución política y defiende la independencia de la justicia tras ofensiva de la UDI contra el juez Daniel Urrutia. La información es de Juan Oportot.
4: La Organización de Trabajadoras y Trabajadores Judiciales rechazó categóricamente la solicitud de los diputados de la UDI para remover al juez Daniel Urrutia. Desde el gremio calificaron la medida como una evidente persecución política en contra del magistrado del séptimo juzgado de garantía de Santiago. Según la organización, esta ofensiva surge luego de que el juez dictara prisión preventiva para el exdiputado Joaquín Lavín León. Además, afirmaron que volver a acusar a Urrutia por viajes al extranjero, un asunto ya resuelto y archivado por la Corte de Apelaciones de Santiago, vulnera el principio legal de que nadie puede ser juzgado dos veces por el mismo hecho. Finalmente, la agrupación denunció una grave violación a la separación de poderes y un ataque directo a la independencia judicial. Ante este escenario, los trabajadores de la justicia se declararon en alerta frente a cualquier intento de instrumentalizar los procesos disciplinarios por revanchismos partidistas. 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
1: Carabineros descartó la presencia de explosivos en el centro de Concepción. Los detalles los revisamos con Carlos Morales.
5: Claro, porque finalmente personal del GOPE de Carabineros descartó cualquier material explosivo, incendiario o químico que estuviera dentro de esta mochila. Recordemos que se encontraba en la entrada de acceso a la delegación presidencial de la región del Biobío. Es por ello que luego de revisar precisamente lo que contenía esta mochila, que era principalmente ropa e incluso alimento para perro, se descartó la presencia de material peligroso, con ello desmovilizando a personal del Grupo de Operaciones Especiales del GOPE de Carabineros y también desacordonando el sector. Recordemos que el perímetro abarcó, por ejemplo, calle Barros Arana con esquina Aníbal Pinto, también con O'Higgins, Aníbal Pinto con O'Higgins, el perímetro céntrico, ¿cierto? Pleno centro de la ciudad de Concepción. Hablamos de la Plaza de Independencia, que estuvo cerrada por algunos minutos debido al trabajo de personal de Carabineros, quienes, reiteramos, lograron, ¿cierto?, descartar material, la presencia de material peligroso o explosivo al interior de una mochila que se encontraba en la entrada de la delegación presidencial del Bío.

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1: En noticias del exterior, agentes del servicio secreto dispararon y mataron a una persona que se acercó a un control de seguridad cerca de la Casa Blanca y abrió fuego contra ellos. El otro herido, un transeúnte que se encontraba en el lugar, está en estado crítico. Mientras que el sospechoso, que fue abatido por el servicio secreto, fue identificado como Nasir Best, de 21 años. Best ya había tenido encuentros previos con el servicio secreto, indicó una fuente de las fuerzas del orden, incluyendo un incidente en junio de 2025, en el que bloqueó un carril de acceso a la Casa Blanca. Tras afirmar que era Dios y fue detenido por el servicio secreto y trasladado al Instituto Psiquiátrico de Washington para una evaluación mental. El mes siguiente, en julio de 2025, el servicio secreto arrestó nuevamente a Nasir Best, de 21 años, después de que intentara ingresar a la entrada vehicular del complejo de la Casa Blanca, añadió la fuente. Un juez emitió una orden que le prohibía acercarse a los terrenos del lugar, pero la policía nunca había encontrado al sospechoso comportándose de forma violenta ni portando un arma, según una fuente de las fuerzas del orden. 23 horas con 8 minutos, hasta acá la revisión de las noticias. El cielo en Santiago se encuentra cubierto y con neblina, la temperatura es de 5 grados y la humedad alcanza el 94%. Quédese en compañía de la radio en una hora más, una nueva edición de Radiograma Nocturno. Muy buenas noches.
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1: Sí. 23 horas con 14 minutos, saludamos a Ricardo desde Viña del Mar, que nos indica lo siguiente. Quería comentar en relación al tema de las estafas, que a mí me pasó que dejé de usar un número de teléfono y el número quedó reciclado. Con ello, una persona accedió a mis correos de Facebook, también a las cuentas de banco y la aplicación de banco, Facebook, etcétera. Por favor, tengan cuidado con dejar sus números, aseguren de eliminar todo de cualquier dispositivo y cuentas que tengan registros. Un gran abrazo. Ahí le enviamos un saludo a nuestro querido auditor que nos envía su experiencia, su testimonio, Ricardo, desde Viña del Mar. Aprovechamos de seguir saludando. Por acá nos dicen saludos de Talcahuano. Ernesto, yo resfriado en camita y escuchando mi radio favorita. Ánimo, hace frío. Oye, sí, hace frío, ¿eh? Pero bien, ahí acostadito, resguardándose del frío. Muy bien. Saludos al Piero y Marlene de Coyipulli. Hace frío, también nos dice en Coyipulli. Es que la verdad es que hace mucho frío. Hablábamos delante de cuáles son las técnicas que estamos tomando para poder capear el frío. Unos decían que están con el guatero, tomándose un tecito, un café, comieron su paipilla, hicieron pan amasado. Hay algunos que prepararon incluso empanadas, no, pero si hay distintas ahí técnicas. Hola, señorita Camila, muy buenas noches. Le saludo a Marcelo Palacios de la comuna de Penco. Saludos a Penco, a todos quienes nos están escuchando por ese lugar y también a quienes nos están escuchando a través de biobiochile.cl. Hola, Camila, por acá disfrutando tu compañía, esperando el trasnoche también. Atentamente, Luchito de Talcahuano, que llegues muy bien a tu hogar. Bendiciones, Cami. Pero falta, porque yo me voy a las 0 horas. Falta un poquito, nos queda programa. Y por lo mismo, vamos a seguir disfrutando de buena música. Es el turno de escuchar Sting.

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2: Comenzamos este espacio tan esperado por muchos con Patricio Renán. Fue una de las voces más reconocidas de la música popular chilena de los años 60 y 70. Nacido como Renán Patricio Sánchez Gajardo en Concepción y criado en Penco. Alcanzó la fama durante el auge de la llamada Nueva Ola, movimiento que mezclaba balada romántica, pop y rock suave, adaptado al público latinoamericano. Su carrera comenzó tras ganar un concurso radial en Concepción, lo que le permitió llegar a Santiago y grabar sus primeras canciones. Más tarde fue impulsado por Cecilia, una de las figuras claves de esta época, quien lo ayudó a entrar al sello EMI. Escuchamos a Patricio Renán con Estaré junto a ti.

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1: Matías Vassar es una de las bandas más importantes del pop italiano, surgidas en los años 70, reconocida por su capacidad de mezclar estilos como el pop, el rock suave y luego sonidos más electrónicos y synth pop, algo ahí más bastante innovador también para esa época. La banda se formó en Génova en 1975, en plena expansión de la música pop europea. Su propuesta inicial combinaba melodías románticas con arreglos sofisticados, pero con el tiempo evolucionaron hacia un sonido mucho más moderno, especialmente en los años 80, cuando incorporaron sintetizadores y una estética más cercana al New Wave. Escuchamos a esta hora a Matías Vassar.

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1: Saludamos a Juan Pedro, que nos está escuchando desde Arica, a Mario Díaz también, que nos está escuchando, también por acá a Claudio Petit, que nos escucha desde Talagante. Es el turno de Rafael, lo escuchamos ahí de fondo. Artista español conocido por su estilo dramático, su voz potente y una presencia escénica muy teatral que lo ha mantenido vigente durante más de 6 décadas. Nacido en Linares, España, en 1943, Rafael comenzó a destacar en los años 60 en plena expansión de la canción melódica en Europa y Latinoamérica. Su gran salto internacional llegó cuando representó a España en el Festival de Eurovisión en 1966 con la canción Yo Soy Aquel, lo que lo convirtió en una figura, quiero decir, reconocida también fuera de su país. Desde entonces su carrera despegó con fuerza gracias a este repertorio muy ligado a la balada intensa, con letras dramáticas y arreglos orquestales que potencian este estilo interpretativo. Escuchamos a Rafael con Maravilloso Corazón Maravilloso.

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1: Saludamos a Luis Toledo desde Puerto Montt, que nos está escuchando. También a Hernán Norambuena, Álvaro Jiménez de San Ignacio, región de Ñuble. Saludos también a La Ligua, a Daniel Alberto Alarcón, que también nos está escuchando. Por acá también nos dicen, hola, un gran saludo desde Locos, Machas y Erizos. Somos de Valparaíso. En el trabajo nos dicen, hasta las 7 de la mañana, bendiciones. Saludos también, dice, está más helado que abrazo de suegra. Nos quedamos con esos mensajes y aprovechamos también de recordar a Sandro, conocido como Sandro de América. Fue uno de los artistas más influyentes de la música popular en Argentina y gran parte de Latinoamérica, especialmente entre los años 60 y 80. Su figura combinó música, cine y una presencia escénica que estaba marcada, que lo permitió y lo convirtió en un verdadero ídolo masivo. Nació como Roberto Sánchez en Buenos Aires en 1945. Comenzó ahí su carrera musical en la adolescencia, influenciado por el rock and roll y también Elvis Presley, lo que marcó su estilo inicial con el grupo Los de Fuego, una de las primeras bandas de rock en español en la región. Escuchamos a Sandro con Penas.

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1: Jorge Farías, conocido como el Negro Farías o el Ruiseñor de los Cerros Porteños, fue un cantante popular chileno muy ligado a la bohemia de Valparaíso y a la música de raíz popular como el bolero y el vals. Nació en 1944 en el Cerro Alegre de Valparaíso y creció en el ambiente popular del puerto, especialmente en el Cerro Cordillera. Uno de los momentos más importantes de su carrera fue cuando popularizó el vals, La Joya del Pacífico, canción

que con su interpretación se volvió un verdadero himno no oficial de Valparaíso y que justamente la vamos a disfrutar ahora. Escuchamos Jorge Negro Farías, La Joya del Pacífico.

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2: 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Escuchamos ahora ahí de fondo, estamos disfrutando de Pink Floyd. ¿Por qué? Porque el 23 de mayo de 1982 se estrenaba la película de Pink Floyd, The Wall, dirigida por el director británico Alan Parker, basada en el álbum The Wall de 1979 de la legendaria banda británica y escrita también por su vocalista y bajista Robert Waters. De contenido fundamentalmente metafórico y principalmente hilvanado por las canciones de Pink Floyd, la película incluye varios minutos de una animación desarrollada por el ilustrador Gerald Scarfe y Roger Waters, estrenada un 23 de mayo de 1982 durante el Festival de Cannes. Se transformó en una película de culto. A continuación, la escuchamos.

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5: Repuso Sur informa que hay trabajos en la pista izquierda al oriente desde Terminal Pesquero, comuna Lo Espejo, hasta Ciencias, comuna de La Cisterna. Utilice la pista derecha y central, conduzca con precaución, atento a la señalización. También por acá, en Ruta Sur, se informa de tránsito expedito y tiempo parcialmente nublado en todo este tramo. Revisamos información, hay trabajos en la pista izquierda al oriente, sector Las Industrias, comuna de La Cisterna, para que utilice la pista derecha y la pista central. Y por supuesto también conduzcan con precaución. Ruta del Maipo, atención, porque comenzó la fase 3 de los trabajos en Atravieso Monterilla en el kilómetro 166,5. Estos tendrán una duración de 3 meses. Así que por favor conduzcan con cuidado en este lugar para que no hayan accidentes y respeten la señalización de esta zona de obras. Revisamos también que indican por acá en Autopista Central que informaron también que finalizó el accidente en General Velázquez al sur.

0: Kilómetro 2,8, sector Carlos Valdovinos, con todas las pistas habilitadas. Circule con precaución. Ruta de la Araucanía informa también de tránsito expedito y sin novedades en todo el tramo, para que lo tengan en consideración. Y Autopista Central informa también de trabajos en la vía. Ojo. Ruta 5 al norte, kilómetro 27,4, sector Pasarela Los Naranjos, ocupando pista derecha. Y con cierre de salida, Lo Herrera, para que transiten con cuidado. Costanera Norte informa de un vehículo detenido en la pista izquierda al sector Los Saldes, al oriente, para que reduzcan en esa zona la velocidad y tengan cuidado. En tanto, por acá, la ruta 68 dice: buenas noches. Cerramos una nueva jornada de reporte en la ruta 68 que une Santiago con Valparaíso. Recuerda conducir con precaución y respetar los límites de velocidad. Atención, porque a las 23 horas, desde las 23 horas, Metro de Santiago informó que inició la extensión horaria en la línea 5 y la línea 6 para que revisen las estaciones disponibles. Nos separamos un momento y ya estamos de regreso en la hora de la radio.
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3: La voz profunda de Giovanni Falcone, el juez italiano asesinado por la mafia el 23 de mayo de 1992. Giovanni Falcone había nacido en Palermo, la capital de Sicilia, el 18 de mayo de 1939. Y hacemos una pequeña digresión. Sicilia ha dado notables funcionarios públicos en Italia, particularmente buenos jueces. Empezó justamente Falcone como juez de primera instancia en el pueblecito de Lentini, en Siracusa. De allí pasó a Trapani, donde trabajó como fiscal por más de 12 años. Y finalmente llegó a Palermo, donde fue colaborador del juez Rocco Chinnici, también asesinado por la mafia. El fiscal jefe de Palermo, Gaetano Costa, fue quien le confió a Falcone la primera gran investigación contra la mafia, la del clan Spatola in Cirillo, pertenecientes a la cúpula de la mafia siciliana. Fue entonces la primera vez que todos los grandes capos mafiosos fueron encarcelados. Y de allí en adelante, Giovanni Falcone se convirtió en un verdadero especialista en la mafia. Se encerraba meses enteros investigando los movimientos financieros y las cuentas bancarias de los intocables hasta completar una visión orgánica de la Cosa Nostra, su funcionamiento, sus enlaces y su jerarquía. No pocas veces estas investigaciones terminaban con un veredicto absolutorio. Fue también Giovanni Falcone quien puso en prisión al primer demócrata cristiano italiano de la historia, el exalcalde Vito Ciancimino, acusado pública y oficialmente de mafioso. Junto a Ciancimino fueron a la cárcel dos de los hombres más ricos y poderosos de Sicilia, los primos Salvo, que habían llegado a hacer sucumbir a gobiernos nacionales cuando estos habían presentado al Parlamento algunas leyes que no les favorecían. Esa era la dimensión de la fuerza de los Salvo, a cuya sombra, en cambio, se forjaron varios políticos de primera plana nacional en Italia. ¿Qué ocurrió con Falcone? Integró, junto a su colega Paolo Borsellino, después también asesinado como él por la mafia, el denominado pool antimafia. Y en el año 1984 se produjo un vuelco en las investigaciones. Es un hecho histórico en la historia de la mafia. Ese año, Tommaso Buscetta, el rey de los dos mundos, se entregó a la justicia y comenzó a colaborar en el desmantelamiento de la organización. Buscetta fue el primer gran mafioso que terminó con la ley de la omertà, esta ley del silencio que impide a los mafiosos hablar. Gracias entonces a Buscetta y a otros arrepentidos, en el año 1987 culminó el llamado macrojuicio contra la cúpula de la mafia de Sicilia. Según contaba Francesco Lagliata en el semanario L'Espresso, Falcone fue el hombre más protegido y blindado de Italia. Le acompañan siempre 15 agentes especializados en acciones antiterrorismo. Cuando se tenía que parar en un semáforo de Palermo, contaba este artículo del Expreso, los 15 agentes salían de sus autos con las metralletas en la mano. Tenía blindado hasta el baño de su casa. Cuando murió su madre, para que pudiera rezar ante su tumba, fueron desalojados todos los visitantes del cementerio. Y cuando Falcone se arrodilló, los 15 hombres de su escolta apuntaban con sus armas hacia la puerta de entrada del Campo Santo.

0: entrevista que estamos escuchando, él reconoce que pasaba 16 de las 24 horas del día encerrado en una oficina blindada de acero. Y cuando se le preguntó por si tenía miedo, él dijo que había que reconocer el miedo y solamente aprender a convivir con él. Durante sus vacaciones de 1989, el juez Giovanni Falcone ya había sufrido un primer atentado del cual salió ileso. Sin embargo, el 23 de mayo de 1992, mientras se desplazaba entre el aeropuerto y la ciudad de Palermo, estalló una tonelada de explosivos colocados bajo la autopista. Murieron él, Falcone, su esposa y sus tres escoltas.
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4: Nos comenzamos a despedir, ya llegó a su fin la hora de la radio, ya viene Nicolai Estañaro y espero haberlos podido acompañar, que nos hayamos podido también ahí entretener y por supuesto que nos reencontramos mañana aquí a la misma hora. Que estén muy bien, nos vamos disfrutando de buena música. Chao, chao.

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1: Comenzamos un nuevo día con nuestra música chilena junto a Yoapu y Paloma, ausente aquí en la radio.

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3: Un operativo de búsqueda al interior del Hospital del Salvador logró dar con el paradero de un paciente que se perdió tras ingresar a los viaductos subterráneos del recinto. Continúa el megacorte de agua de 8 comunas en el Gran Santiago. El suministro será restablecido a las 8 de la mañana de este domingo. Gendarmería encontró un artefacto explosivo de uso minero adherido a una reja al interior de la cárcel de Quillota tras ser lanzado desde el exterior. En libertad quedó el conductor del bus que ayer protagonizó un fatal volcamiento frente a Teno en Curicó. Se investiga una descompensación del imputado. Delincuentes asesinaron a una mujer de 65 años y dejaron herido a su esposo durante un violento asalto en una casona de Coronel, inmueble ligado a una filial del grupo Luxich. La fiscalía pidió presidio perpetuo para un hombre acusado de quemar vivas a dos mujeres en Temuco en el año 2022. En prisión preventiva quedó un hombre imputado por un homicidio consumado y frustrado tras fatal riña vecinal en La Varilla, en la ciudad de La Serena. A días de la cuenta pública presidencial, el Ejecutivo enfrenta un nuevo desafío: ordenar el oficialismo y abrir espacios de negociación con la oposición para sacar adelante la Ley de Reconstrucción Nacional en el Senado. Alcaldes y representantes del mundo municipal advirtieron que la eliminación de contribuciones para mayores de 65 años podría generar un déficit en las arcas comunales y afectar servicios sociales en medio de la mega reforma del gobierno. La Delegación Presidencial Metropolitana decretó alerta ambiental para este sábado ante el aumento de contaminantes en el aire y las bajas temperaturas registradas en Santiago en una de las jornadas más frías de las últimas dos décadas, según expertos. Tras tres días retenidos por Israel, activistas chilenos de la flotilla Global Sumud regresaron al país denunciando trato deshumanizante y criticando el actuar del gobierno ante la situación. En el exterior, durante horas de la tarde de este sábado, se registró un tiroteo en las cercanías de la Casa Blanca en Washington. El FBI trabaja en la investigación. Rusia bombardea Kiev en nuevo ataque masivo con misiles y drones. El presidente de Estados Unidos, Donald Trump, sostuvo llamadas con los líderes árabes y aseguró avances para un acuerdo de paz en Medio Oriente. En los deportes, Universidad Católica y Colo-Colo juegan hoy desde las 18 horas en el Claro Arena, el partido más destacado de la 13ª fecha del torneo del fútbol profesional chileno de Primera A. Y en el fútbol internacional, el Elche de Lucas Cepeda empató 1-1 en su visita al Girona, resultado que le permitió mantenerse en la primera división de la Liga de España.
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1: 12 de la noche, 8 minutos.
3: Muy buenos días, bienvenidos a una nueva edición de Radiograma. Estaremos con usted hasta cerca de las medianoche con 30 minutos, con información relevante, con información importante que ha ocurrido durante las últimas horas en nuestro país y en el mundo. Saludamos a las 43 estaciones de Bio Bio, la radio desde Arica a Punta Arenas. Además, estamos a través de nuestra señal de Bio Bio TV y biobiotv.cl y también por nuestra señal online para todo el país y el mundo, que es biobiochile.cl. Cuando a esta hora en Santiago tenemos una temperatura que, según lo que nos indica la Dirección Meteorológica de Chile, alcanza los 5,5 grados, bastante frío en nuestra capital se puede percibir, ya que hay cielo cubierto, además de neblina que se ha mantenido durante estos últimos días. La humedad alcanza al 91%. La mínima se registró a las 4 de la madrugada con 11 minutos en la estación Tobalaba y fue de 1,6 grados, mientras que la máxima apenas alcanzó los 8,3 grados también en la estación Tobalaba a las 20 horas con 7 minutos, 7,2, 7,3 en otras estaciones como Santiago y Pudahuel, ya que esto sería la mínima más baja, según lo que han analizado expertos desde hace 60 años, que no se registra este tipo de temperaturas extremas, por lo menos aquí en el Gran Santiago. ¿Qué es lo que depara para esta jornada de hoy sábado, perdón, domingo 24 de mayo de 2026? Preste mucha atención porque para hoy, domingo 24, Santiago tendrá cielo cubierto y neblina variando a nublado, condición que se va a extender también durante esta jornada con cielo cubierto y extremas de 1 grado y 13 grados centígrados. Viña del Mar y Valparaíso presentan a esta hora una temperatura de 7 grados con cielo despejado y una humedad que alcanza al 93%. Para hoy Valparaíso y Viña del Mar presentarán cielo nublado durante todo el día con extremas de 5 y 15 grados, mientras que Concepción a esta hora tiene 11 grados de temperatura con cielo nublado y una humedad que alcanza al 76%. Concepción tendrá para esta jornada de domingo cielo cubierto y llovizna durante la madrugada y también por la mañana, y en la tarde chubascos aislados que se van a extender hasta la noche. Extremas de 8 y 13 grados para el Gran Concepción. Más 569-9200-7888, nuestra vía de contacto, que es WhatsApp, nuestro WhatsApp de Bio Bio, donde estamos esperando sus notas de voz, sus notas de texto, también videos e imágenes a través de esta plataforma multimedia, así como también está disponible el 800-810-810, línea gratuita, nuestra tradicional línea telefónica, llamada sin costo alguno desde distintas partes de nuestro país. Hágase parte de esta entrega informativa que comenzamos a partir de este instante. Y como siempre les decimos, a partir de este momento les entregamos información independiente.
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3: Comenzamos con una de las informaciones que ha llamado poderosamente la atención durante esta jornada, por lo menos aquí en Santiago. Tras horas de búsqueda, tanto en el interior como en el exterior del Hospital del Salvador, fue encontrado el paciente que se mantenía extraviado tras ingresar a los viaductos subterráneos del recinto en Providencia. Los detalles en el informe que preparó Jorge Villegas.
4: Un hombre de 44 años permaneció extraviado durante aproximadamente 3 horas al interior del Hospital del Salvador en la comuna de Providencia. El hecho ocurrió cerca de las 15 horas, cuando el paciente psiquiátrico se dirigió al baño. Sin embargo, una vez adentro, se perdió su rastro luego de ingresar a los viaductos subterráneos del recinto asistencial. Ante la situación, se alertó a los equipos de emergencia, concurriendo inicialmente 4 compañías del Cuerpo de Bomberos de Santiago, junto a más de 20 voluntarios. Con el paso de las horas, tras descartar que el paciente se encontraba aún bajo los viaductos, personal de seguridad del hospital logró divisarlo transitando en uno de los pasillos del recinto. Esto fue confirmado en el lugar por el teniente Francisco Cabezas, de la 19ª Comisaría de Providencia.
5: E inmediatamente le dieron aviso a carabineros que estaban un poco más atrás que ellos. Acá, bueno, se mantiene la denuncia por presunta desgracia. Obviamente igual tenemos que dar las cuentas a la fiscalía, que impartirá instrucciones relativas a la situación del personal médico, como también qué va a pasar con esta persona.
4: Tras el hecho, el Hospital del Salvador emitió un comunicado de prensa en el cual señalan que el funcionamiento del hospital no se vio interrumpido en ningún momento, agregando que conforme a la normativa vigente, el hospital no entregará antecedentes clínicos de la persona involucrada.
1: 12 de la noche, 13 minutos.
3: El Ministerio Público solicitó la pena de presidio perpetuo para un hombre acusado de generar un incendio y quemar vivas a 2 mujeres. Este hecho ocurrió en el año 2022 en la comuna de Vilcún, en la región de la Araucanía. Nos trasladamos a Radio Bio Bio de Temuco. La información la tiene Roberto Neira.
6: La Fiscalía solicitó la pena de presidio perpetuo para...

0: para Luciano Alexis Torres Moreno, acusado de generar un incendio en un inmueble y quemar vivas a una madre y a su hija, hecho perpetrado el 13 de mayo del 2022 en la localidad de Cajón, comuna de Vilcún. Perdieron la vida producto de las graves quemaduras Aide del Carmen Torres Martínez y Jessica Pamela Calderón Torres. Cecilia Calderón Torres pidió justicia por la muerte de su hermana y su madre, aseverando que espera las máximas penas para el acusado.
1: Yo espero que caiga todo el peso de la ley sobre él, porque fueron dos víctimas y mi mamá y mi hermana, ellos fueron como familia para él, y él pagarle de esa forma.
0: Hay que precisar que un niño de 3 años de edad logró sobrevivir a esta tragedia pese a sufrir graves quemaduras. Tanto la familia de las víctimas como el abogado querellante en esta causa están esperando que se fije el juicio oral que permita obtener un veredicto condenatorio para este sujeto que se encuentra recluido en la cárcel de Valdivia. En Temuco, Bio Bio, la radio.
2: Vamos a otras informaciones y nos trasladamos a la región del Biobío porque una adulta mayor fue brutalmente asesinada tras recibir múltiples puñaladas en medio de un robo al interior de la llamada casona de huéspedes de Coronel. En tanto, su pareja resultó con lesiones de diversa gravedad. Nos informa desde Radio El Carbón de Lota, José Manuel Lagos.
3: Una mujer de 65 años fue asesinada por desconocidos que ingresaron a una vivienda que cuidaban en el sector Maule de Coronel. En tanto, su pareja, un hombre de 73 años, sufrió heridas graves. Fueron alrededor de 3 los sujetos que ingresaron hasta la llamada casona de huéspedes, donde las víctimas cuidaban el inmueble en un predio ubicado en calle Las Encinas de dicho sector. El comandante de la Cuarta Comisaría, Claudio Jiménez, entregó antecedentes preliminares de lo sucedido durante la madrugada de este sábado.
4: 3 sujetos habrían ingresado a un domicilio agrediendo con armas blancas matrimonio, una mujer de 65 años y un hombre de 73 años, para posteriormente sustraer especies y darse a la fuga. Lamentablemente, la mujer falleció en el lugar, mientras que el hombre fue asistido, trasladado, lesionado al hospital.
3: Cabe señalar que los antisociales actuaron a rostro cubierto, quienes huyeron en un vehículo station wagon color negro. La víctima fatal fue identificada como Isabel Contreras Aguilera y familiares exigieron justicia.
5: Justicia para mi mamá, porque no merecía morir de esa manera.
6: Ellos llevan más de 40 años cuidando esta propiedad para los Andrónico Luxi, siempre han tenido este trabajo.
3: El predio donde ocurrió el crimen es propiedad de la sociedad anónima O'Higgins Punta Arenas, filial de la empresa Quiñenco, controlada mayoritariamente por el grupo Luxit. La fiscalía instruyó diligencias a la brigada de homicidios y el laboratorio de criminalística de la policía de investigaciones. Se trata del cuarto homicidio del año en Coronel y por ahora no hay detenidos.
7: 12 de la noche, 15 minutos.
2: El conductor del bus que protagonizó un fatal accidente a la altura de Teno quedó con la medida cautelar de arraigo nacional. Se evalúa como posible causa del siniestro una descompensación por diabetes. Nos amplía desde Radio Biobío en la región del Maule, Luis Cabello.
8: En libertad inmediata, pero sometido a la medida cautelar de arraigo nacional, quedó el conductor de la máquina Turbus, que la jornada de este viernes protagonizó un mortal choque y volcamiento a la altura del kilómetro 176 de la ruta 5 a la altura de la comuna de Teno. De acuerdo a lo relatado en el control de detención por la fiscal del Ministerio Público, Maite Mendiburo, el imputado habría sufrido una descompensación por una diabetes.
9: Si es que en el momento, cuando tiene esta descompensación, tuvo algún tiempo suficiente como para poder haber detenido en este caso el bus y haber procedido en este caso, a que se evitara en realidad esta acción.
8: En la audiencia pública llevada a cabo la mañana de este sábado en Curicó, en el Tribunal de Garantía, se conoció además la identidad de una de las dos víctimas mortales que dejó el accidente de carretero, tratándose de Gervasio Mendoza Anguita, de 30 años, y una mujer que sigue como NN en la morgue de Curicó. En tanto, la magistrada Natalia Rojas autorizó el plazo legal de la investigación por este accidente carretero en 6 meses, dado que la fiscalía tendrá que verificar la evolución de la salud de todos los lesionados y además verificar si el conductor profesional de la máquina Turbus mantenía al día sus controles por esta patología crónica de diabetes. Aquí en Curicó, Bio Bio, la radio.
7: 12 de la noche, 17 minutos.
2: En prisión preventiva quedó un hombre imputado por un homicidio consumado y otro frustrado tras una fatal riña vecinal en el sector de La Varilla. Nos amplía desde Radio Bio Bio en La Serena, Gonzalo Meri.
10: En prisión preventiva quedó un hombre luego de ser formalizado por el Ministerio Público e imputado de dar muerte a otro sujeto utilizando una escopeta calibre 12 milímetros. El hecho ocurrió en el contexto de una reyerta entre pobladores por el mal vivir vecinal en un sector de tomas de terreno llamado La Varilla, al interior de las compañías al norte de la ciudad.

0: de La Serena, cuando el incordio finalizó con dos disparos hechos por el detenido en contra de la víctima, quien fue trasladado al SAR Raúl Silva Enríquez de ese sector, donde murió debido a la gravedad de las lesiones. El Tribunal de Garantía acogió la solicitud del fiscal Freddy Salinas para decretar la prisión preventiva por una variedad de delitos que detalló el mismo persecutor.
1: Estos delitos son un homicidio consumado, cometido en contra de una persona utilizando un arma de fuego, un homicidio frustrado respecto a los compañeros antes de la primera víctima y quien resultó con lesiones menores. Un delito de porte ilegal de arma de fuego prohibida porque la escopeta que se utilizó para cometer este ilícito estaba modificada de su condición original. Delito de receptación de especies por cuanto esta escopeta tenía un encargo por robo y un delito de porte ilegal de municiones.
0: El sujeto detenido y ahora con prisión preventiva tenía antecedentes penales anteriores a este hecho de sangre. En La Serena, Bio Bio, la radio.
2: Paquete pegado a una de las rejas de un módulo de detención preventiva fue el elemento explosivo encontrado por personal de gendarmería y que, de acuerdo con el Ministerio Público, corresponde a un artefacto de uso minero. Los detalles con Benjamín Duque desde Radio Bio Bio en Valparaíso.
3: Gendarmería de Valparaíso informó que un artefacto explosivo fue hallado al interior del centro de detención preventiva de Quillota, luego de ser lanzado desde el exterior hacia la denominada línea de fuego del recinto penitenciario. Tras el hallazgo, se dio aviso al Ministerio Público, que instruyó la concurrencia del Grupo de Operaciones Policiales Especiales de Carabineros para realizar los peritajes correspondientes. El mayor Julio Ramos, comisario de la Cuarta Comisaría de Quillota, detalló la llegada de personal del GOPE hasta la cárcel para desarrollar las diligencias respectivas por el elemento encontrado.
4: Concurrió personal especializado del GOPE hasta la cárcel de Guillota con la finalidad de verificar un artefacto explosivo. Lo anterior fue a raíz que al interior el personal de gendarmería encontró un objeto y ellos mismos canalizaron con el Ministerio Público y dando las cuentas respectivas. El Ministerio Público derivó a personal especializado del GOPE para adoptar el procedimiento de rigor.
3: Desde gendarmería señalaron que el operativo se desarrolló alejado de la población penal, por lo que no afectó el normal funcionamiento de la unidad penitenciaria. Además, recalcaron el compromiso de la institución con el fortalecimiento de las medidas de seguridad de los recintos penales, mientras que la delegación presidencial apuntó a la necesidad de revisar y reforzar los protocolos existentes. Desde la región de Valparaíso, Bio Bio, la radio.
2: Y hasta ahora, auditores, nos reportan que se sintió un movimiento telúrico en la ciudad de Valdivia. Agradecemos a los que nos escriben a esta hora a través del más 569-9207888. Pues bien, a esta hora el Centro Sismológico Nacional, perteneciente a la Universidad de Chile, a la Facultad de Ciencias Físicas y Matemáticas de la Casa de Estudios Superiores, nos informa de manera preliminar de un sismo de magnitud 4.4 que se registró a la medianoche con 14 minutos. El epicentro se ubicó a 75 kilómetros al oeste de Valdivia y tuvo una profundidad de 21 kilómetros. Reiteramos, un sismo de magnitud 4.4 se registró a la medianoche con 14 minutos, 0 horas con 14 minutos, cuyo epicentro se registró a 75 kilómetros al oeste de Valdivia con una profundidad de 21 kilómetros. Reiteramos, esta información preliminar. Estaremos también atentos a lo que nos diga sismología cuando ya tengamos los datos consolidados. Pero por el momento es un sismo de magnitud 4.4 que se registró a las 0 horas con 14 minutos a 75 kilómetros al oeste de Valdivia y con una profundidad de 21 kilómetros.
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6: 12 de la noche, 21 minutos.
2: El Ministerio de Vivienda informó que 170 casas deberán ser demolidas en El Olivar, en Viña del Mar, luego de las revisiones técnicas a las obras ejecutadas en el marco de la reconstrucción por el megaincendio del año 2024. Los detalles con Aníbal Rosales, desde Radio Bio Bio en Valparaíso.
7: El ministro de Vivienda y Urbanismo, Iván Poduje, informó que 170 viviendas deberán ser demolidas en el sector del Olivar de Viña del Mar luego del inicio del retiro de las primeras 4 casas vinculadas al proceso de reconstrucción tras el megaincendio de 2024. Según los antecedentes, en el Olivar existen 1.236 viviendas afectadas por la emergencia, de las cuales 444 estaban asociadas a la constructora San Sebastián. Tras la revisión técnica, se determinó que 170 deberán ser demolidas, lo que equivale al 14% del total total de viviendas afectadas en el sector. Poduje sostuvo que las viviendas cuestionadas presentaban fallas estructurales e incumplimientos de la normativa de resistencia al fuego. Además, indicó que la misma empresa encargada de demoler será la responsable de construir las casas definitivas. Así lo señaló el ministro.
8: Afortunadamente, el material era tan ligero y era tan blanda la casa que no demoramos nada en demolerla, lo que confirma además los informes periciales que hicimos y las cuatro querellas que presentamos contra estas empresas. La empresa que está demoliendo, la misma empresa que va a reconstruir. Esperamos la próxima semana ya estar construyendo las viviendas.

0: acondicionados a la Sala Cuna Universal. Tenemos los detalles con Juan Obortot.
1: A solo 8 días de la primera cuenta pública del presidente José Antonio Kast, surgió la duda sobre la próxima gran discusión del gobierno, el proyecto de ley de reconstrucción nacional en el Senado. Desde Renovación Nacional, la voz ha sido más condicionante. La senadora María José Gatica dijo que si bien el apoyo al gobierno será permanente, espera que el Ejecutivo incorpore medidas como el proyecto de Sala Cuna Universal. Recordemos que Sala Cuna, tras ser aprobada, el ministro de Hacienda, Jorge Quirós, hizo reserva de constitucionalidad, por lo que los ojos de Renovación Nacional están puestos en el titular de Teatino 120. No obstante, su par de rehenes, el senador Miguel Becker, señaló que su partido se va a cuadrar con los lineamientos del gobierno, donde espera que las condiciones presentadas por los demás senadores de su colectividad se realicen de manera responsable.
2: Entregamos un apoyo al proyecto de ley de reconstrucción, pero también esperamos gestos para poder incorporar medidas que para nosotros de alguna u otra manera son fundamentales.
3: Bueno, yo espero que las peticiones que se hagan en forma seria, responsable, y que si el gobierno las considera adecuadas, las podamos incorporar.
1: Desde el Ministerio de Hacienda señalaron que han mantenido un permanente diálogo con los parlamentarios oficialistas y de oposición.
0: El gobierno ha tenido que enfrentar diversas críticas por su manejo en materia de seguridad, las cuales aumentaron tras el violento robo ocurrido, recordemos, en la vivienda del expresidente del Tribunal Constitucional, Iván Aróstica. Desde La Moneda señalaron que después del ajuste de gabinete se buscará instalar un nuevo enfoque comunicacional, el que sería presentado oficialmente durante la cuenta pública del próximo lunes 1 de junio. Nos informa Benjamín Zamorano.
4: Dar inicio a una nueva narrativa y dejar atrás la fase de instalación serían algunos de los objetivos del gobierno tras el cambio de gabinete. Cambio que ocurre en medio de las constantes críticas hacia la gestión del Ejecutivo en materia de seguridad. Cuestionamientos que se dirigieron especialmente a la ex ministra Steiner y a la ausencia de una estrategia clara para abordar esta área. Tales han sido los embates en esta materia que incluso la ex candidata presidencial de Chile Vamos, Evelyn Matthei, criticó la designación de Steiner como encargada de esta cartera luego de su salida. Añadió que su plan de seguridad sigue totalmente disponible si es que el Ejecutivo lo necesita. Al respecto, el diputado DC, Patricio Pinilla, sentenció que fue el propio gobierno el que se autoimpuso la vara por la cual iba a ser medido.
5: Fue el propio gobierno el que se autoimpuso la vara por la cual iba a ser medido. Seguridad, inmigración irregular y reactivación económica. En materia de seguridad ni siquiera existía un plan y todo era absoluta improvisación.
4: De acuerdo a la última encuesta Black and White, un 58% de los encuestados considera que el gobierno debe poner mayor énfasis en la seguridad pública, mientras solo un 28% aprueba la forma en que la actual administración ha enfrentado la delincuencia.
6: 12 de la noche, 26 minutos.
0: Y ya tenemos la información consolidada del Centro Sismológico Nacional de la Universidad de Chile. Ya le habíamos informado previamente de que era un sismo de 4.4. Ahora se corrigió la magnitud a 4.5, además de la profundidad que alcanzó los 36 kilómetros. El epicentro, 65 kilómetros al oeste de Valdivia. Lo que no cambia es precisamente la hora. 0:14 en que se registró este movimiento telúrico, a 65 kilómetros al oeste de Valdivia, con una profundidad de 36 kilómetros y una magnitud de 4.5, es lo que nos informa a esta hora el Centro Sismológico Nacional, perteneciente a la Universidad de Chile. Además, Senapred informa las intensidades en escala de Mercalli, sintiéndose en la región de la Araucanía, en grado 2 en la localidad de Carahue, en la región de Los Ríos, las localidades de Valdivia y Corral. Este alcanzó a grado 3 en la escala de Mercalli. El Sistema Nacional de Prevención y Respuesta ante Desastres continúa evaluando afectación a personas y daños a infraestructura y servicios básicos, cuyo resultado se reportará a través de los informes de incidente o emergencia elaborados por Senapred. La información que estamos actualizando a esta hora, sismo 4.5 a la medianoche con 14 minutos de 36 kilómetros de profundidad, cuyo epicentro se registró a 65 kilómetros al oeste de Valdivia. Información ya consolidada, definitiva, por parte de Sismología de la Universidad de Chile.
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6: Doce de la noche, 28 minutos.
0: A tan solo 3 días de que Máximo Pacheco deje la presidencia de Codelco, un nuevo escándalo sacudió a la estatal. Más de 6.000 trabajadores escuche bien, deberán devolver dineros correspondientes a bonos de producción pagados en diciembre.

0: De 2025. Los detalles de esta información con José Facciamaro.
1: Comenzó la cuenta regresiva para la salida del presidente de Codelco, Máximo Pacheco, quien será reemplazado por Bernardo Fontaine, en medio de una serie de irregularidades que han marcado los 4 años de gestión. Uno de los episodios más recientes se conoció esta semana luego de que la estatal informara que en una auditoría interna se detectó una sobreestimación de 26.875 toneladas en la producción reportada de 2025. En esa línea, la presidenta del Comité de Auditoría, Compensaciones y Ética, Tamara Agnich, indicó que será necesario recalcular los incentivos asociados a estos indicadores.
2: Sin embargo, la corrección de los volúmenes de producción reportados sí exige recalcular los incentivos variables asociados a esos indicadores. Este proceso involucra 6.322 trabajadores y ejecutivos.
1: Esto implica que 6.322 trabajadores deberán devolver a la empresa cerca de 14,3 millones de dólares por conceptos de bonos de producción. Así, la mirada queda puesta en el plan que implementará Bernardo Fontaine una vez que asuma el liderazgo de la cuprera, en un contexto marcado por el alza sostenida del precio del cobre.
0: Mientras el plan de reconstrucción nacional aguarda su siguiente paso en el Congreso, crece preocupación en municipalidades por proyecto presentado por el gobierno que propone eliminar contribuciones para mayores de 65 años. Si bien el gobierno se compromete a suplir déficit de recaudación a través del Fondo Común Municipal, alcaldes advierten que en caso de no cumplirse algunos beneficios sociales, podrían verse afectados. Tenemos los detalles que nos cuenta Sebastián Cornejo.
3: Más de 300.000 viviendas podrían dejar de pagar contribuciones. Así lo propone la reforma que se discutirá los próximos días en el Senado. El subsecretario de Desarrollo Social, Sebastián Figueroa, señaló ante las preocupaciones de distintas municipalidades que el gobierno se comprometió a inyectar fondos al Fondo Común Municipal frente a una eventual baja de ingresos que podrían percibir distintas alcaldías del país. Sin embargo, el ministerio no tiene contemplado remediar el eventual déficit individual de recaudación de cada municipio. Esto ha causado críticas en municipalidades como La Cisterna, al mando de Joel Olmos, debido a la dependencia que mantienen múltiples alcaldías con el fondo. Sin embargo, desde el oficialismo, la diputada republicana Flor Baice asegura que el Fondo Común Municipal no presentará déficit si se llega a aprobar la reforma.
4: Es que cuando disminuye el pozo del Fondo Común Municipal, también disminuye la distribución hacia las comunas más pobres. Nosotros tenemos un porcentaje de dependencia del Fondo Común un poco más del 50%, pero hay comunas que tienen el 90%.
5: El proyecto de ley de reconstrucción lo que señala es que se va a compensar a este fondo la baja por concepto de contribuciones, y desde esta forma no debiese haber una variación en lo que recibe cada uno de los municipios.
3: El proyecto de ley se encuentra en su segundo trámite constitucional en el Senado, a la espera de que se discuta en la Comisión de Hacienda dentro de los próximos días.
0: Este sábado arribó a suelo nacional la delegación chilena retenida por fuerzas israelíes mientras participaban en la misión humanitaria Global Sumud, que buscaba llegar a la franja de Gaza. Los activistas acusaron un trato deshumanizante y denunciaron negligencia del gobierno chileno durante los días en que permanecieron detenidos. Los detalles de la jornada con Valentina Obrequia.
6: Los integrantes chilenos de la flotilla humanitaria Global Sumud denunciaron malas condiciones durante los días que permanecieron retenidos por fuerzas israelíes, luego de que la embarcación fuera interceptada el pasado 18 de mayo, cuando intentaban llegar con ayuda humanitaria a la franja de Gaza. Tras arribar el día de ayer al aeropuerto de Santiago, los activistas Carolina Altit y Víctor Chenfro cuestionaron el actuar del gobierno chileno y relataron parte de las condiciones que enfrentaron durante la detención. En medio del recibimiento realizado por adherentes a la causa palestina, ambos activistas denunciaron un trato deshumanizante, además de precariedad en el lugar donde permanecieron retenidos.
7: Hoy día podemos estar acá, fue gracias a la gente y pese a la Cancillería. El gobierno de Chile actuó pésimo. Se ve que les importa más el dinero que cómo están sus ciudadanos.
8: Salí inconsciente, los dejaban al sol 3-4 horas, amarrados enteros, y ponían el himno de Israel.
6: El TIT además aseguró que permanecieron separados en containers, con escasa alimentación y poca agua durante los días que estuvieron bajo custodia israelí.
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0: Un hombre de 35 años falleció luego de contraer virus ANTA en un sector rural de la región de Ñuble. La autoridad hizo el llamado y lo reiteró a la prevención de este virus. Nos trasladamos a Radio Bio Bio en la región de Ñuble. La información del momento la tiene Guillermo Escares.
10: Se confirmó en Ñuble el fallecimiento de un hombre de 35 años que empezó.

0: permanecía internado en la región del Biobío tras contagiarse con antivirus. El hombre oriundo de la comuna de Bulnes se convirtió en el sexto caso confirmado en esta región durante el presente año 2026. De acuerdo a la información entregada por la autoridad sanitaria, el hombre se habría contagiado mientras realizaba pesca deportiva en una zona rural de abundante vegetación en el sector de Santa Clara de la comuna de Bulnes. Tras presentar síntomas, consultó el pasado 16 de mayo en el hospital de esa ciudad, desde donde posteriormente fue derivado hasta el hospital regional en Concepción debido a la gravedad de su estado de salud. Las autoridades, junto con confirmar el hecho, reiteraron el llamado a reforzar las medidas preventivas frente al contagio de virus ANTA, especialmente en sectores rurales y lugares con presencia de roedores silvestres. En la región de Ñuble, Bio Bio, la radio.
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3: 12 de la noche, 34 minutos.
4: Un tiroteo registrado en las inmediaciones de la Casa Blanca en Estados Unidos terminó con un hombre muerto tras ser abatido por agentes del servicio secreto en un hecho que obligó a un cierre preventivo del complejo presidencial durante la jornada de este sábado. De acuerdo con reportes preliminares, el individuo se acercó a un punto de control cercano al recinto donde abrió fuego contra funcionarios del servicio secreto. Los agentes respondieron a la agresión, hiriendo al atacante, quien posteriormente fue trasladado a un hospital del área donde finalmente falleció. Durante el intercambio de disparos, un transeúnte resultó herido, aunque no está claro si fue alcanzado por el fuego inicial del sospechoso o por la respuesta de los agentes. Ningún integrante del servicio secreto fue lesionado. En medio del operativo, el presidente de Estados Unidos, Donald Trump, indicó que, bueno, mejor dicho, se encontraba en la Casa Blanca, el mandatario, sin resultar afectado por el incidente. Las autoridades mantienen la investigación en curso para esclarecer las circunstancias del ataque. El hecho ocurre semanas después de que otro incidente armado registrado cerca de la Casa Blanca se registró en ese lugar, lo que volvió a encender las alarmas de seguridad del presidente y del perímetro presidencial en Washington. Un ataque masivo con misiles y drones lanzado por Rusia impactó durante la madrugada de este sábado la ciudad de Kiev en una nueva ofensiva que elevó las alertas en toda Ucrania y dejó daños en distintos sectores de la capital. El bombardeo se produjo luego de que el presidente ruso Vladimir Putin ordenara preparar represalias tras una reciente ofensiva ucraniana en un contexto de creciente escalada militar entre ambos países. Según las autoridades ucranianas, se trató de una combinación de misiles balísticos y drones que activó las defensas aéreas en Kiev, donde se reportaron explosiones y operativos de emergencia en varios puntos de la ciudad. El ataque se enmarca en una serie de ofensivas recientes que han intensificado la presión sobre la capital ucraniana y mantienen la alerta en distintas regiones del país. Y Donald Trump aseguró que Irán está cerca de aceptar un acuerdo de paz impulsado por Estados Unidos, afirmando que las negociaciones ya están largamente acordadas y que solo restan detalles para concretar el pacto. El mandatario sostuvo conversaciones con líderes de Arabia Saudita, Emiratos Árabes Unidos, Qatar, Turquía y Pakistán, entre otros países involucrados en las tratativas. Según Trump, el eventual acuerdo incluiría la reapertura del Estrecho de Hormuz, clave para el comercio mundial de petróleo, y una extensión del alto el fuego vigente entre Washington y Teherán. Además, señaló que espera anunciar próximamente un memorando de entendimiento para avanzar hacia el fin definitivo del conflicto. Pese al optimismo mostrado por la Casa Blanca, desde Irán han insistido en que todavía existen diferencias importantes, especialmente respecto al programa nuclear iraní y al levantamiento de sanciones económicas. Mientras tanto, Trump advirtió que evaluará la última propuesta iraní junto a sus asesores antes de definir los próximos pasos de Estados Unidos en la región.
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3: 12 de la noche, 38 minutos.
4: Universidad Católica y Colo Colo juegan desde las 18 horas en el Claro Arena, el partido más destacado de la 13ª fecha del fútbol chileno de Primera A. Nos referimos al fútbol profesional de Primera A en nuestro país. En los otros duelos del día, Deportes Concepción recibe a Huachipato en Collao y La Serena hará lo propio ante Deportes Limache en el Estadio La Portada. En el fútbol internacional, con el ex

0: delantero de Colo Colo, Lucas Cepeda, en la banca de suplentes. El Elche empató 1-1 ante el Girona y logró mantenerse en la primera división de la Liga de España. En otros resultados, con participación de chilenos, el Betis de Manuel Pellegrini venció 2-1 al Levante y el Sevilla de Alexis Sánchez y Gabriel Suazo cayó 1-0 ante el Celta de Vigo. Los detalles con Felipe Espina.
1: Universidad Católica y Colo Colo juegan hoy desde las 18 horas en el Claro Arena, el partido más destacado de la 13ª fecha del torneo del fútbol profesional chileno de Primera A. Por el lado de los cruzados, el defensor Branco Ampuero adelantó el choque ante los salvos.
2: Vamos a jugar contra el puntero del torneo, vienen de marcar muchos goles el último compromiso que tuvieron de local, pero estos partidos siempre son distintos, tienen matices totalmente distintos, todos los jugadores quieren estar ahí, esperemos que sea un espectáculo digno de un partido de Universidad Católica con Colo Colo. Nuestra expectativa, por supuesto, es ganar, quedar con los 3 puntos.
1: En Colo Colo, en tanto, el volante Arturo Vidal, que durante esta semana se vio envuelto en un confuso incidente por la sustracción de 50 millones de pesos que realizó un amigo suyo en una casa de cambio que supuestamente recibió el futbolista, aseguró que los temas externos no lo sacan del foco del partido ante la UC.
3: Si lo miráis de afuera, se ve una semana no muy buena, pero como yo ya estoy acostumbrado, llevo más de 20 años jugando profesionalmente, me pasaron cosas estando en los mejores equipos del mundo y nunca me salí del foco. Estoy súper concentrado, estoy feliz, de verdad que estoy muy feliz, porque siempre que pasa estas cosas, el cariño crece, mi confianza crece mucho más. Cuando estaba afuera me atacan, imagínate ahora que estoy acá.
1: En los otros duelos del día, Deportes Concepción recibe a Huachipato y Deportes La Serena será local ante Deportes Limache. En el fútbol internacional, con la arquera chilena Cristiane Endler, el Olympique de Lyon cayó por 4-0 ante Barcelona en la final de la Liga de Campeones Femenina disputada en el Ullevaal Stadium de Oslo, capital de Noruega. Más allá de la derrota en la final, la golera nacional aseguró, en conversación con la transmisión oficial, que sueña con volver con la roja a una Copa del Mundo.
4: Ya nos queda el último partido ahora en junio, tenemos que ganar sí o sí y estamos con la posibilidad todavía de clasificar al repechaje, así que intentando cumplir otro sueño de que es estar nuevamente en un mundial y llevar a Chile a las grandes instancias de competiciones, que es lo que uno sueña como jugadora.
1: El Elche de Lucas Cepeda igualó 1-1 ante Girona, resultado que le permite mantenerse en la primera división de la Liga de España la próxima temporada. En otros partidos que involucraron a chilenos, el Betis de Manuel Pellegrini venció por 2-1 a Levante, mientras que el Sevilla, con Alexis Sánchez y Gabriel Suazo como titulares, cayó por 1-0 como visitante ante Celta de Vigo. En otros deportes, el piloto británico de Mercedes, George Russell, saldrá desde la primera posición de la grilla del Gran Premio de Canadá, quinta fecha de la temporada de la Fórmula 1 que se disputa hoy desde las 4 de la tarde en el circuito Gilles Villeneuve en Montreal. Segundo largará su compañero de escudería, el italiano Kimi Antonelli, y tercero, el británico de McLaren, Lando Norris.
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6: 12:41.
0: Concluyen las noticias en esta presente edición de Radiograma. Sigan en nuestra sintonía porque ya en los próximos minutos comienza el trasnoche. Le acompañamos hasta las 8 de la mañana como cada domingo a través de nuestras 43 estaciones y en la pantalla de BioBio TV. Y más noticias en biobiochile.cl y cada una hora en El Informador. Por su atención, gracias. Tengan muy buenos días y un feliz domingo.
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1: Hola, ¿cómo están? Muy buenas noches, Chile. Qué gusto estar nuevamente con ustedes. Sí, pues hasta las 8 de la mañana hacemos juntos el trasnoche de la radio, por supuesto, a través de Bío Bío, la radio, y sus 43 estaciones, además de la señal de Bío Bío TV. Qué gusto estar nuevamente con ustedes en este domingo 24 de mayo del año 2026. ¿Eh? Ya se nos está acabando el mes del mar. Se nos acaba el quinto mes del año. Sí, pero sí. Lo que recién comienza es este día. Sí, estamos a 43 minutos de que comience este día domingo. Eso sí, hace una hora ya con 43 minutos en las regiones de Aysén y Magallanes. Recuerden que tenemos una hora de diferencia. Ya es la 1:44 aquí en Santiago, la capital del Reino de Chile. Las 0:44. Qué gusto estar nuevamente con ustedes. Como siempre, la invitación está hecha para que se mantengan en sintonía, para que se comuniquen con nosotros. Recuerden que tenemos dos vías de comunicación. La primera, WhatsApp de la radio, más 569-9207888. Ese es nuestro WhatsApp. Estamos esperando sus videos, sus imágenes. También estamos esperando sus mensajes de voz, mensajes de texto a través de nuestro WhatsApp. Ahora, si usted quiere hablar con nosotros, si quiere hacerlo como dicen por ahí, como dicen los lolos, a la antigua, 800-810-810, la tradicional línea telefónica gratuita, además que no le va a salir ni un solo peso, porque es llamada sin costo alguno para que ustedes también se comuniquen con nosotros. Y también ahí los números de contacto lo puede ver en la pantalla de Bío Bío TV, donde nuevamente estamos en un Santiago invadido por la neblina nuevamente y también por el frío, ¿eh? Ayer sí que hizo frío, yo pensé que era algo psicológico, francamente, pero no, era muy cierto, apenas 7 grados marcaron los termómetros de temperatura mínima, ¿eh? Así nomás, po. ¿Cuánto vamos a tener hoy día? Sí, lo habíamos informado en Radio Grama, sí, 13 grados, ¿sí? 13 grados, ¿eh? Pero mañana lunes vamos a tener 21 grados, ¿ya? Y el martes, 23. Ya, temperaturas más gratas, para ir a sacar al perrito, más otoñales, porque ahí vuelve el sol. Pero mientras tanto, hoy va a seguir cubierto, así que vamos a tener temperaturas bastante bajas por lo demás. Pero siempre es bueno decirle que se abrigue, sobre todo para los que están afuera, que se ponga el gorrito, que se ponga ahí la bufanda, que se abrigue, que no solamente se abrigue por dentro, tiene que abrigarse por fuera, ¿cierto? Así que bueno, queremos que también este espacio, no solamente usted entre en compañía, también usted entre en calor con nosotros, a falta de temperaturas un poquito más cálidas para poder capear el frío, ¿cierto? Bueno, también saludamos a los que hacen posible este programa. Y usted lo ve también ahí en la pantalla de Bío Bío TV, quien comanda la nave espacial de Bío Bío, la radio. Tiene un solo nombre y me acompaña nuevamente el orgullo de nos, don Rodrigo de la Rosa. Bienvenido, Rodrigo. Y ahí está, saludando en la cámara de Bío Bío TV, nuestro gran Rodrigo de la Rosa, que ya nos va a estar acompañando de aquí hasta las 8 a.m. para que juntos vivamos este trasnoche de día domingo 24 de mayo de 2026. Ya vamos a ir con sus mensajes, ya vamos a ir con sus llamados también, ¿por qué no? Pero antes, por supuesto, y como siempre es la costumbre, tenemos que empezar con la buena música, ¿no?
2: Sí.
1: Así que a partir de este momento, abróchense todos el cinturón de seguridad, porque este vuelo comienza a despegar y va a terminar en aterrizar a las 8 de la mañana en la losa de Antonio Belet 281 en la comuna de Providencia. Y mientras tanto, volamos por todo el país porque este es el trasnoche, la madrugada de Chile que comienza a partir de este momento. Y así comenzamos, celebrando que estamos vivos, celebrando que tenemos para abrigarnos, celebrando que estemos bien de salud. Bueno, Celebration, Cool and the Gang, para comenzar el trasnoche de la radio. Bienvenidos.

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1: Celebremos los buenos tiempos. Así es, celebrate good times, ¿cierto?
2: Sí, pues junto a
1: Cool and the Gang, porque celebramos que hoy es domingo. Así que aprovechamos pues, también de saludar a los que están de cumpleaños hoy 24 de mayo, los que están celebrando algún acontecimiento en especial, algún bautizo, algún aniversario. Bueno, todo tiene cabida aquí en el trasnoche de la radio. Y por acá, varios hinchas azules nos están recordando que hoy 24 de mayo... Sí, pues mire, mire, ¿para qué andamos con cosas? El fútbol no es guerra. Y tenemos que saludar a quien... Digamos que es el segundo equipo con mayor cantidad de hinchas en nuestro país. Parte de los equipos grandes de nuestro territorio nacional. Así que saludamos a todos los hinchas azules del Club Universidad de Chile que hoy está de aniversario. 99 años de vida cumplen los románticos viajeros. Así que muchas felicidades para nuestros amigos chunchos que hoy están celebrando su aniversario 99 y próximo año. Se acerca el centenario. Ojalá sea un centenario mucho mejor que el de Colo Colo, sin duda alguna. Sí, porque vaya que fue bastante malogrado, ¿eh? Tenemos una cosita ahí mala con el tema de los centenarios, ¿eh? Ahí estaba leyendo también algunos libros, algunos textos de historia relacionados, por ejemplo, al centenario de Chile, que también fue ahí, tuvo varias cosas malas, ¿no es cierto? En los 200 años tuvimos el terremoto del 27F, no, fue los mineros, algo tenemos con los centenarios, lo que pasó con Colo Colo, con la muerte de estos hinchas, lamentablemente, un rendimiento no muy bueno de parte del cuadro albo, así que, bueno, esperemos que no sea así para nuestros amigos de la Universidad de Chile. Así que felicidades, amigos.

0: Azules, hoy día están de fiesta, 99 años. Así que nada, pues, un abrazo grande para todos los hinchas del romántico viajero, como por ejemplo Davis de Antofagasta, pues, ¿eh? Porque dice que el día de hoy me enorgullezco en saludar a mi querida institución, la Universidad de Chile, dice, por cumplirse 99 años. Saludos y abrazos a todos los azules de corazón, hinchas, simpatizantes y socios de esta institución. Gracias, Nicolás, y un abrazo. Buena jornada de parte de Davis Mundaca, porque él sí que es chuncho. Sí, pues. Davis, sí, pues, 99 años de vida de la U. Muy bien, pues. ¿Usted está congelado en estos momentos, amigo? Como Germán. Más 569-9200-7888. Saludamos a Ignelda desde Penco, que hasta ahora nos desea una linda y tranquila jornada. Por acá con mi matecito, mucho frío por los Andes. Un gran abrazo de parte de Alexander. Bienvenido, Alexander. ¿Qué más en este momento? A ver, buenos días y un abrazo a Nicolás, como también a don Rodrigo de la Rosa. Y después de desaparecer 3 semanas por vacaciones del cálido Mejillones al frío Santiago, hoy vuelvo con todo el fuá a la peguita del barrio El Golf para cumplir con la máxima de los guardias. Guardia que no duerme, no es guardia, dice por acá Vladimir de Loprado, que estuvo ahí desaparecido. Muy bien, 3 semanas merecidas de vacaciones, que es, yo creo que lo mínimo que uno tiene que descansar, ¿eh? 3 semanas de vacaciones, con 2 como que uno no se repone mucho, pero con 3 uno está al otro lado, ¿sí? Saludamos a María Eugenia por acá, una vez más un gusto que estés ahí, muchas gracias, María Eugenia, nos desea un buen turno ahí junto a Rodrigo La Rosa. Y también no solamente te leemos, te escuchamos a través del más 569-9200-7888. A ver, buenos días.
1: Hola, hola, radio de Cañete, reportándose para Bio Bio, la radio Vicente Sandoval, el rumpi de Cañete, de turno al momento en compañía del trasnoche. Nicolás, que tenga un excelente turno. De Cañete, Vicente Sandoval.
0: El rumpi del Cañete ahí está ahora también con nosotros, pues, ¿ah? Saludamos ahí al rumpi de Cañete, otro de los infaltables del trasnoche de Bio Bio de la radio, ¿no? Sí, pues. Desde Villa Alemana por acá, aguante Colo Colo, de parte de Jorge. Aquí Pati también quiere saludar a su gloriosa Universidad de Chile, dice, por acá siempre con la U en las buenas y en las malas. Y hoy, 24 de mayo, además es el día del completo. ¿A usted le gustan los completos, Rodrigo La Rosa? Sí, no, ni fu ni fa. Para la oncecita, ah, qué rico, con un tecito, ¿no? Para poder quemar las grasas, ¿eh? Y por eso mismo van a decir, oye, pero si ustedes hablan pura comida, pero a la gente le gusta comer, pues. ¿Cierto?
2: Sí.
0: ¿A usted cómo le gusta el completo? Le quiero preguntar a usted, amigo o amiga que está en la sintonía. ¿Usted, Rodrigo Alosa, cómo le gusta el italiano, cierto? A mí también, sí, yo creo que el italiano, no, el dinámico, con todo, ¿eh? No solamente, sí, además de la palta y el tomate, que tenga salsa americana, que tenga chucrú, con todo. Bueno, ¿a usted cómo le gusta el completo? Más 569-9200-7888. Mi hijo, ¿acaso el Día de la Madre no era el 10 de mayo? A ver, saludamos. A ver, ¿alguien dijo, habló del Día de la Madre al respecto, no? A ver, escuchemos. Buenos días.
3: Filipilla, Gustavo, siendo colocolino de corazón, igual les doy un feliz cumpleaños a la Universidad de Chile.
0: Muy bien. Juan Zamorano, ah, yo pensé que iba a saludar por el Día de la Madre. Mire que ahí entramos en una pelea, pero no, pues ya, pónganse respetuosos, pues, amigos, ya, a nuestros amigos colocolinos respetuosos, a nuestros amigos cruzados también. Hoy día los que están de fiesta son los azules, pues, ¿eh? Bueno, acá tengo a... de Talca, tengo a Andrés Venegas por acá, dice que nos manda un cariñoso saludo y un cariñoso abrazo para todos ustedes. Que sea un excelente programa. Muchas gracias, don Andrés. Gracias por estar ahí con nosotros. Por acá tengo un saludo a la Alianza Colombiana del curso octavo C del colegio El Carmen 270. Un saludo para la Alianza Colombiana del curso octavo C del colegio El Carmen 270, de parte de Robert Lobos, que está a esta hora acompañándonos en sintonía de la radio. Eso, sí, sí, Colombia. Sí, sí, Caribe. Ellos sí que van a estar celebrando porque clasificaron al Mundial. Bueno, Hola amigo, por acá en la sintonía, fiel auditor de siempre, el Correcaminos, curicano Alex Gabriel Salinas. Bendiciones a todo el equipo de Bio Bio, la radio, por acá, Alex Gabriel Salinas.

0: Muy bien, pues, ¿ah? Eso mismo. Ya, pues. Oiga, no, estaba revisando por acá algunas informaciones, pero ya las vamos a estar ampliando. Usted sabe que tenemos que rectificar, reportear, y todas las R había, y por ahora, repetir. Bueno, parte del periodismo, ¿no? Incluso hasta cuando uno tiene que estar en escritorio. Claro que sí, pues, ¿no? Oye, saludo muy cordial a don Sergio Jara ahí de Canal 13, ¿ah? ¿Eh? Sí, pues un abrazo grande para él. Grande, Sergito. Gracias por estar ahí, siempre en la sintonía del trasnoche de la radio. Oye, y a propósito de Colombia, quiero saludar a una amiga, sí, pues que ella es de esas tierras, ¿cierto? A Dianita, que si está a esta hora escuchando ahí en el trasnoche, muchas felicidades. ¿Sabe por qué? Porque estábamos hablando ahí del saludo a la Alianza Colombiana del Colegio 270, ¿cierto? El Carmen 270, pero quiero saludar específicamente a ella, porque a su familia se integra un tercer miembro, va a ser mamá. Así que muchas felicidades para Diana, que sea una dulce espera y, bueno, una nueva experiencia de vida, pues, ¿eh? Esto de ser mamá. Y saludos también a su esposo, que ahí están esperando la llegada de un nuevo integrante de la familia. Así que un abrazo y un beso gigante para Dianita, que debe estar por ahí en sintonía. Si no, le estoy mandando acá un mensaje de voz de igual manera, pero quería darle esta sorpresa porque se contó un pajarito. Dicen por ahí que va a ser mamá. Qué bueno, qué lindo. El mejor regalo del mundo, ¿cierto? Sí, los hijos. Y yo sin ser papá lo digo, ¿no? Lo digo por experiencia de algunos amigos, por supuesto, de parientes que ya son papás, que ya son mamás, ¿cierto? Por supuesto. Así que felicidades. No, y lo peor es que, ¿sabes que le digo una cosa? Este matrimonio es colombiano y argentino. Entonces ellos sí que van a disfrutar del mundial. Claro, y el hijo chileno. ¿Será chileno? Es que ahí le voy a preguntar. ¿El hijo va a ser chileno, colombiano o argentino? Buena pregunta. Nació en Chile, claro. Abrazo gigante, Dianita, y muchas felicidades. Vamos a la pausa. Noticias del Informador. Y al regreso seguimos con ustedes aquí en el trasnoche de la radio hasta las 8 de la mañana. No se vaya, ya volvemos.
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0: Tras horas de búsqueda, tanto en el interior como en el exterior del Hospital del Salvador, fue encontrado el paciente que se mantenía extraviado tras ingresar a los viaductos subterráneos del recinto en la comuna de Providencia. De esto nos informa Jorge Villegas.
3: Un hombre de 44 años permaneció extraviado durante aproximadamente 3 horas al interior del Hospital del Salvador en la comuna de Providencia. El hecho ocurrió cerca de las 15 horas, cuando el paciente psiquiátrico se dirigió al baño. Sin embargo, una vez adentro, se perdió su rastro luego de ingresar a los viaductos subterráneos del recinto asistencial. Ante la situación, se alertó a los equipos de emergencia, concurriendo inicialmente 4 compañías del Cuerpo de Bomberos de Santiago, junto a más de 20 voluntarios. Con el paso de las horas, tras descartar que el paciente se encontraba aún bajo los viaductos, personal de seguridad del hospital logró divisarlo transitando en uno de los pasillos del recinto. Esto fue confirmado en el lugar por el teniente Francisco Cabezas, de la 19ª Comisaría de Providencia.
4: E inmediatamente le dieron aviso a carabineros que estaban un poco más atrás que ellos. Acá, bueno, se mantiene la denuncia por presunta desgracia. Obviamente igual tenemos que dar las cuentas a la fiscalía, que impartirá instrucciones relativas a la situación del personal médico, como también qué va a pasar con esta persona.
3: Tras el hecho, el Hospital del Salvador emitió un comunicado de prensa en el cual señalan que el funcionamiento del hospital no se vio interrumpido en ningún momento, agregando que conforme a la normativa vigente, el hospital no entregará antecedentes clínicos de la persona involucrada.
0: El Ministerio Público solicitó la pena de presidio perpetuo para un hombre acusado de generar un incendio y quemar vivas a 2 mujeres en el año 2022 en la comuna de Vilcún, en la región de la Araucanía. Los detalles los entrega Roberto Neira desde Radio Bio Bio en Temuco.
5: La Fiscalía solicitó la pena de presidio perpetuo para Luciano Alexis Torres Moreno, acusado de generar un incendio en un inmueble y quemar vivas a una madre y a su hija.

0: hecho perpetrado el 13 de mayo del 2022 en la localidad de Cajón, comuna de Vilcún. Perdieron la vida producto de las graves quemaduras Aide del Carmen Torres Martínez y Jessica Pamela Calderón Torres. Cecilia Calderón Torres pidió justicia por la muerte de su hermana y su madre, aseverando que espera las máximas penas para el acusado.
1: Yo espero que caiga todo el peso de la ley sobre él, porque fueron dos víctimas y mi mamá y mi hermana, ellos fueron como familia para él y él pagarle de esa forma.
0: Hay que precisar que un niño de 3 años de edad logró sobrevivir a esta tragedia pese a sufrir graves quemaduras. Tanto la familia de las víctimas como el abogado querellante en esta causa están esperando que se fije el juicio oral que permitan obtener un veredicto condenatorio para este sujeto que se encuentra recluido en la cárcel de Valdivia. En Temuco, Bio Bio, la radio.
2: Y en noticias del exterior, al menos 30 personas siguen desaparecidas este domingo en Filipinas tras el colapso de un edificio en construcción en la provincia de Pampanga, unos 80 kilómetros al norte de Manila, donde 26 ciudadanos ya fueron rescatados mientras continúan las labores de búsqueda, informaron autoridades locales. La Oficina de Reducción y Riesgos y Gestión de Riesgos de Desastres explicó en un comunicado que el incidente se registró a las 3 hora local, 19 horas tiempo universal del sábado, en una estructura de hormigón de 9 pisos sin aún culminar, situada en la ciudad de Los Ángeles, esto reiteramos, en Filipinas. El escrito, difundido por el ayuntamiento, explica que el 24 personas fueron rescatadas con éxito de la estructura colapsada, a lo que se suman otras 2 que se encontraban en una edificación contigua y que también resultaron afectadas por el derrumbe. Hasta ahora se desconoce el estado de estas personas. Según medios locales, algunas de ellas sufrieron heridas de variada consideración. Por su parte, el jefe de la Oficina de Información Pública de la ciudad, Jay Pelayo, declaró a la emisora privada DZBB que, según los datos preliminares, se estima que todavía hay entre 30 y 40 personas atrapadas en el edificio en construcción. Las autoridades han desplegado un centenar de funcionarios en el lugar, entre ellos rescatistas y paramédicos, mientras intentan determinar la causa del desplome. Según medios filipinos, la mayoría de los rescatados y desaparecidos son trabajadores de la construcción que pernoctan en el sitio, incluso durante los fines de semana. 1:05 a.m. A esta hora Santiago presenta una temperatura de 5,8 grados, el cielo se encuentra cubierto con neblina, la humedad alcanza al 89%. A esta hora también les contamos que la ciudad de Valdivia presenta 8 grados de temperatura con cielo cubierto en la zona y una humedad que alcanza al 100%.
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2: 7 minutos, los Bunkers bailando solo aquí en el trasnoche de la radio.

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1: Como saludamos a los hinchas de la U por su aniversario, también nos habían reportado varios auditores que también se habían sentido algunos estruendos, ruidos que son como típicos de celebraciones de equipo grande, ¿por cierto? Bueno, pasó con Colo Colo, con los 101 años, ¿se acuerdan? Que prácticamente el WhatsApp estuvo invadido prácticamente de quejas, sino que de llamados de atención por el estruendoso ruido de fuegos artificiales. Se han extendido en algunos sectores, ya, por ejemplo, acá me dice que en Macul se sienten estruendos, me dice, será por el centenario de la U, o sea, el casi centenario, porque son 99 años, pero un aniversario más de la U. Acá en Concepción dice que será una celebración para los hinchas de un club de fútbol, pero dice que por casi 20 minutos se percutaron fuegos de artificio a la medianoche. Dice, no hay respeto por lo demás. Eso es lamentable, sí, pues eso es lo lamentable cuando... No sé si llaman los hinchas a los que no saben respetar la convivencia entre vecinos, ¿ah? Bueno, yo espero que esto no se normalice con el paso del tiempo. Y que de una buena vez por todas también hay una ley mucho más dura, más severa contra el tráfico de fuegos artificiales. Buenas noches, Nicolai. Saludos para todos los auditores del Trasnoche y buen turno para ti y tu equipo por acá.

0: Acá desde mi amado Yayay con 6 grados de temperatura. La Profe Sol nos acompaña a esta hora. Bienvenida, Profe Sol. Un abrazo enorme. Gracias por estar ahí con nosotros. Que tengas una tranquila noche por acá. Flor María, desde San Pedro de la Paz. Yo escucho la Bio Bio, dice, desde el año 2010. Desde el año del terremoto, nos dice acá. Flor María, desde San Pedro de la Paz. Aquí tengo a Caterina Inostroza, que quiere saludar y felicitar a sus hijas. ¿Por qué? Porque hoy desfilaron en el Hotel El Dorado, en la titulación de la Academia JB Models. Mi hija mayor se tituló de modelo profesional y estoy rebosante de orgullo, me dice por acá Catrina. Mamá chocha, ya que vio a su hija mayor titulándose de modelo profesional. Muchas felicidades para ti, Caterina, y para tu hija, para tus hijas, que decidieron, obviamente, optar por la carrera de las pasarelas. Linda carrera por lo demás. Un abrazo enorme, Catrina, y muchas, muchas felicidades. Y como dice Fernando, las bengalas y los ruidos en su población, lo que más sufren son los animales, a propósito del el tema de los fuegos artificiales, ¿no? María Victoria, viva Colo Colo, dice por acá. Saludos desde Cherquenco. Acá, ¿qué más tengo en este momento? Un saludo a la patrulla de Copec Santiago Centro de parte de Pablo Pérez. Bienvenido, Pablo, a la sintonía. Y a los que les gusta el completo, muy buenas noches, don Nico. Muchas gracias por su saludito. Yo de chico soy hincha de mi gloriosa Universidad de Chile. Aguante la U, de parte de Ángel. Y como hoy día es el día del completo, a mí me gusta el tomate mayo. A él le gusta, a Ángel le gusta el tomate mayo. Ya, por si acaso, Ricardo por acá, completo tomate con ajo, palta y queso derretido. Ah, tomatito con ajo, mira, qué buen detalle, ¿eh? Para pololear, mijito, ¿cierto? Sí. Completo tomate con ajo y queso, palta y queso derretido. Oye, el otro que es rico también, ¿ah? ¿Eh? El tomate con ají verde. Se lo recomiendo. Sí, sí, sí. Más que nada para la fecha de verano, ¿cierto? Completito. Y el tomate, échele ajito y échele ají. Ají verde. Queda espectacular. Aquí, un manjar. Buenas noches. Así están en el campamento de pajaritos con camino a Minipía. Dice, lo que indigna es que toman en la calle con música a alto volumen y la gente que paga dividendos o riendo es fiscalizada al tiro por los carabineros. Ah, estamos hablando de gente que, claro, hace ruido en horas de la madrugada. Y es una toma, ¿o no? A ver si nos puede contar con mayor detalle Oliver desde Maipú. Pajaritos con camino. Ah, sí. El campamento de pajaritos con camino a Melipilla, ruido hasta altas horas de la noche. Lamentablemente, gente que no aprende, no sabe convivir, lamentablemente. Hola, colegas de Bio Bio, la radio, un saludo cordial para ustedes y muchas gracias por saludar a nuestra gloriosa Universidad de Chile por los 99 años de existencia, en las buenas y en las malas, con la U, desde Longaví, un azul de corazón. Soy Yacir Al-Muwalid, relator de fútbol amateur y chileno de corazón. Mira. Buenos días, saludos, mucha tristeza en Talca. Oye, sí, por otro lado, por la mala campaña de Rangers. Oye, Rangers, no pasa nada. Pucha, vos. Oh, ¿qué podemos? ¿Qué te hicieron, Rangers? ¿Qué te hicieron, Piducano? Está último en la tabla. Terrible, ¿Cómo? Segunda división, mire. Si Rangers sigue así, pasaría a segunda división. Pero se mantiene en el fútbol profesional, pero se mantiene en segunda división. Recuerden que está la Liga de Primera, el fútbol de ascenso, que es la primera B, y pasaría a la segunda división. Una pena por Rangers de Talca, un club que lleva años y que es el representativo, por supuesto, de Talca. Ay, ay, ay. Hola, amigo de la gran radio Bio Bio, desde Medio Camino, Silo Tronador, listo para apoyar al campeón del sur mañana al estadio Esther Roa Rebolledo junto a papá y bendiciones de parte de hincha de Huachipato, del cuadro acerero, pues sí, señor, el campeón del sur. Desde la Fundación Mamá con Cáncer los saludamos y compartimos lo mejor de la vida, que la naturaleza los bendiga. Por acá también de parte de la Fundación, un abrazo enorme. Buenos días, Nicolai, hace unos días me serví un italiano en la Fuente Alemana, espectacular. Pasó al primer lugar del ranking. Para mí lo tenía el dominó. Ya, muy bien, pues, Ani, ¿eh? Sí. Qué bueno que haya pasado el dato, ¿eh? Porque de hecho la última marca que ahí mencionó es el que organiza el día al completo, ¿cierto?
1: Sí.
0: Sí, bueno, pero también ya se han instalado prácticamente todos los locales de completo en el día del completo, ¿no? Sí. A ver, el completo para

Mariluz debe llevar chucrut, salsa americana, tomate, palta, mayo, mostaza, ketchup. Y por el día del completo, lo que van a almorzar son completos. Un abrazo gigante desde Puerto Montt, Mariluz. Ricos los completos, ¿ah? ¿Eh? Oye, hay gente que ahora, ¿sabes qué? Yo he visto hasta en Reels de Instagram, en videos de YouTube, que hacen los completos desde principio a fin. ¿Por qué de principio a fin? Porque hacen el pan, hasta he visto que hacen la vienesa, bro, a ese nivel. Claro, bro. O sea, hay gente que ya se puso experta en hacer el pan copivo, el pan de completo, bro, ¿no? Sí. Buenas y frías noches, siempre su compañía, buen turno para todos ustedes, de parte de Carmen Gloria. A ver, ¿quién más en este momento? Hola, por acá de Nelson Felipe, también saludamos a Nelson Felipe. Me preguntan por el nombre del ingeniero en tránsito, Jaime Bravo, sí, que lo vamos a tener también. A ver, vamos a ver si tenemos algún tema interesante que hablar respecto al tema del tránsito, así que bueno, lo vamos a tener alguno de estos días, por supuesto, a don Jaime Bravo, que ahí está deambulando entre México y Chile, ¿eh? Entre México y Chile tiene ahí sus oficinas nuestro querido ingeniero en tránsito, don Jaime Bravo. Hola, buenas noches, que tengan buen programa desde Iquique, dice por acá, grande el fútbol chileno, con mucho cuidado cuando salga de turno, por favor. Tranquilo, Eduardo, sí, pero ¿por qué dice eso? Mucho cuidado cuando salga de turno, porque va a estar con neblina. Sí, pues va a estar con neblina, así que siempre ahí con mucha precaución. Buenas noches, Nicolás y Rodrigo. Me hicieron recordar los 100 años de Magallanes, que fue celebrado el 27 de octubre de 1987 en el Club Hípico de Santiago. Sí. Saludos a los albicelestes y a la Universidad de Chile. Grande Magallanes, de parte de Rita Moya. Rita, nuestra fiel hincha del Naranjito de Claveles, po. Claro, y Manuel Procurador, son dos. Manuel Procurador y Rita Moya son los hinchas de el viejo y querido Magallanes. Y Rodrigo La Rosa también, pues, ¿no? Sí, pues también hincha del viejo y querido Magallanes, que está ahí, pues. Está ahí en la primera vez junto a Deportes Temuco. Oye, 5-0 Deportes Temuco a San Felipe, ¿eh? Hay alguien, mira, nosotros conocemos a alguien que está celebrando en estos momentos. Le dicen el hincha solitario. ¿Sabe por qué le dicen el hincha solitario? Porque fue el único hincha de Deportes Temuco que viajó a Venezuela cuando Deportes Temuco estuvo participando en una Copa Sudamericana, pues, ¿eh? Usted sabe quién es, ¿cierto? Todos lo conocemos, así que un abrazo grande para Marcelino Mardones, nuestro querido Marcelino Pan y Vino, que debe estar celebrando, está en otra celebrando este 5-0, qué bueno, porque uno, usted sabe que como que cuando gana Temuco, Marcelino llega con otro aura, ¿eh? Llega con el buzo verde, con las energías renovadas, porque sabe que el Indio Pige ganó. ¿Y usted sabe quién es el director técnico de Deportes Temuco? También un otrora colocolino, pues, ¿ah? ¿Eh? Sí, pues. Arturo Sangüesa. Él es el DT de Deportes Temuco. Arturo Sangüesa es el director técnico de Deportes Temuco. Héctor Arturo Sangüesa, ¿ah? ¿Eh? Él es el DT del cuadro albiverde, ¿ah? ¿Eh? Desde Quintero, por acá, un saludo para ustedes en el trasnoche. Y por favor, saludos para mi hermano Vicente Zamora, que debe estar escuchando por allá, navegando en el Atlántico. Le saluda a su hermana Amalia. Le mandamos el saludo desde el Atlántico, que está navegando hasta ahora Vicente Zamora, de parte de Amalia. Así que muchas felicidades y un abrazo grande para Vicente, de parte de Amalia, que debe estar ahí navegando en el En el Pacífico, en el Atlántico, sí, pues, estábamos en el otro lado, sí. Me dice acá, Marcia, que hubo fuegos artificiales en el Monumental como a las 11 de la noche porque está Milo J en concierto. Ya, pues es bueno saberlo, sí, además que se junta por el tema de las... De algunos hinchas que están ahí molestando a los vecinos, con los fuegos artificiales.

0: Yo creo que también, ¿eh? Yo creo que también habéis sentido frío. No, yo no sentí frío. ¿Sabes por qué? Porque ya hacía calor en febrero de 1985, ¿no? El año en que nació este cerrillo. Yo soy cosecha del 85, ¿ya? Completo con tomate, chucrut y americana y salsa verde por acá. Ojalá mayo con ajo. ¡Oh, qué rico! Muy buena elección por acá, mi querida Pam. Hola, Nico. Como hincha de mi querido León de Collao, saludo a la Universidad de Chile por su aniversario. Nuestra hinchada es un ejemplo digno de destacar. Ah, y mi completo favorito es el italiano. Cariños, Nico, para ti y tu equipo trasnochador grande, Georgina. Gran hincha de los Lilas. Ojalá cambie la cosa ahí con Hugo Masayo, ¿no? El nuevo DT de Deportes Concepción. No. A ver. No. En Rangers, perdón. Disculpen. Ivo Basay es el nuevo DT de Rangers, sí. Y el de Deportes Concepción, sí, porque se fue Walter Lema, sí. Claro. No, el de. Preguntaron al abuelo. No, el Nano Díaz, pues sí, pues el Nano Díaz. Ya, excelente. Muy bueno. El más conocido como. O sea, es el especialista en salvar equipos, sobre todo se ha caracterizado por su carrera en ascender a equipos de primera B a primera A. Estuvo en Cobresal, estuvo en Coquimbo Unido. El Nano Díaz, pues el Nano Díaz, qué buena elección. Qué bueno, ojalá puedan salir ahí del fondo de la tabla. No, porque mire que.
1: Por favor.
0: Usted sabe que. No queremos que Deportes Concepción sea otro equipo ascensor. Le pasó a Magallanes, le pasó sí. A Cobreloa.
2: Sí.
0: No, pues. Desde la provincia de Llanquihue, un saludo para los Chunchos, el segundo equipo más popular de Chile, a todos los trasnochadores que disfruten el día del completo, más completo de todos, ese con mayo casera, palta, salchicha del sur, con salsa americana, churuca, etcétera. Con todo, si no, ¿para qué? Dice por acá Ángel, desde Rincha de la Bio Bio. Desde siempre. Buenos días y mis amigos de Trasnoche. Éxito para hoy de parte de Luchito de Talcahuano. Sí, pues Jaime también me dice que el 21 de mayo. Y no institucionalizaron también, ¿ah? ¿Eh? Estuvo también en el aniversario de los Dragones de Isil. Los saludamos también en su día a los Dragones de Deportes Iquique, que también están en la primera vez, ¿cierto? Ahí luchando en el fútbol de ascenso. Buenos días, cuando me toca turno te escucho. Mucha neblina por acá, encuesta Cardones en Copiapó, nos escribe por acá Jorge. Ya, si usted está en estos momentos en carretera, si está en ruta y encuentra que hay mucha neblina, por favor repórtenos a través del más 569-9207888. Y por último, cuando quieran un completo hecho poesía, vengan a Valparaíso, el local Marco Polo, un clásico y lo mejor. Lo vamos a anotar por acá, Gabriel. Muchas gracias, Gabriel, por ese datito. Vamos a la música. 1:26. Air, Wind & Fire. A esta hora, Let's Groove suena aquí en el Trasnoche de la Radio.

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1: Con sus huellas, ahí estaba Quique Neira en la música, aquí en el trasnoche de la radio. Claro que sí, pues ya son las 1:37 o la 1:37. 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Alfredo de Melipilla dice por acá: recuerdo que cuando niño viajaba desde Puerto Porvenir a Punta Arenas con mi mamita, íbamos a un local a tomar desayuno y podíamos un completo con todo. Soy del 68, criado desde dos meses en Tierra del Fuego, así que este frío no me hace mella. O sea, está acostumbrado el hombre, sí, criado por el viento, con el frío, así que no, está listo. Está encurtido nuestro amigo Alfredo desde Melipilla, ¿cierto? Claro. Rodrigo de Chillán por acá. Grande Bio Bio, el completo con chucrut, tomate y mayo casera y una cerveza helada. Oh, qué bueno. Sobre todo cuando hace calorcito. Muy bueno. Saludos de un ñublencino por acá, Rodrigo, desde Chillán. Muchas bendiciones desde Argentina por acá. Luis, desde Argentina. Grande Luis. Bienvenido acá a la sintonía. Eduardo Díaz es... nos cuenta que Fernando Díaz, el Nano Díaz, es de la Vía Kennedy de Chillán. Dice, toda una vida dedicado al deporte. Saludos de Carlos Godoy Parada. Desde La Ligua, saludar al Club Deportivo Flecha, que hoy domingo inicia su participación en el torneo de fútbol liguano 2026 de parte de Gerardo Fernández. Mucho éxito para el Club Deportivo Flecha y su participación ahí en el torneo de fútbol de La Ligua, torneo de fútbol liguano 2026. Hola Nico, aquí otra temucana celebrando a mi querido Temuquito los 5-0. Feliz, ojalá este año subamos a primera, si no, seguiremos apoyando. Claro, el pije lo llevo en mi sangre y en el corazón. Hasta el fin, dice por acá, viví la construcción del estadio, la mejor inauguración del mejor estadio de Chile, dice por acá Patricia Estrada. A ver, ¿quién más en este momento? A través de nuestro WhatsApp, el +569 9207888. Buenas noches, nosotros con mi señora Daniela, de aniversario, mira. Saludamos a Daniela y a Rodrigo que están de aniversario. Un saludo tuyo para nosotros, Chris. Pero por supuesto, pues, felicidades para Daniela y para Rodrigo en su día de aniversario. Desde la comuna de Maipú, dice por acá, noche fría por allá en la comuna. Calentito, ¿eh? Espero que estén ahí acurrucaditos los dos. A no ser de que el hombre esté trabajando, ¿cierto? Sí. Buenos días, un hincha de Unión Española por acá. Nuestros mejores deseos de recuperación, ¿sabes para quién? Para don Nelson Acosta, el que se encuentra muy, muy delicado de salud. Y a él le gusta muy simple, completo, con una vienesa mayo casera. Nada más. Buenas noches, Bio Bio, y saluditos a todos los guanderinos que somos punteros. Vamos este año a la primera por acá, dice Carlos. Hola Nico y Rodrigo desde Maipú. Viviana, saludos Viviana, gracias por acompañarnos. Tenemos a Patricio desde Rengo, dice, descansando hasta el martes, medio difícil trabajar con estos fríos. Hoy fui a trabajar, me congelé, pero salió todo bien. Gracias a Dios, que tengas buen programa. Bendiciones de parte de Patricio de Rengo. No es necesario que me... dos, tres veces, tranquilo, sí. Yo sé leer, amigo, yo sé leer.
2: Por favor.
1: Hola Radio Bio Bio, la radio más grande de Chile. Les envío muchos saludos y bendiciones para la gente de la radio y la gente que escucha la radio. ¿Sabe de quién? De parte de Julio de Independencia. Grande, Julito. Hola amigos, mañana juega el más grande del sur, el Inmortal. Saludos a todos los vialinos de corazón. Ah, hincha del Vial. Por acá un abrazo de Ignacio de Tomé, que está a esta hora con nosotros. Sí. Saludos a todo el equipo nocturno, el Topo Lagos está a esta hora en sintonía de nuestro trasnoche de Bio Bio la radio. Ahí están ustedes en el +569 9207888. Aquí tenemos a Luis, el psiquiatra en casita por aquí en Coihue, con una de Negrete, compartiendo con mi cuñado Javier Ramírez. Un abrazo grande, dice por acá, fuerte para ustedes. Y saludos a mi hijo Marcelo, el lunático que está en Antofagasta. Buen turno para todos de parte de Luis. Por acá Diego Figueroa, un saludo desde un frío Chillán, recién acostándome, escuchando el trasnoche. Yo me imagino que tanto frío como por acá, ¿cierto? Sí. ¿Ya? Sí, sí, sí. Oye, acá En Chillán, ¿cuánto está marcando a esta hora la temperatura? 6 grados, yo creo que un poquito menos. Está bastante la cosa, Juan. Bueno, y para poder entrar en calor, siempre es bueno escuchar buenas canciones a esta hora, ¿cierto? Vamos con Sylvester. ¿Con Sylvester o Sylvester? Ah, no, Sylvester. You make me feel. Suena aquí en el transmisor.

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1: Ahí está, You Make Me Feel junto a Sylvester y sonaba aquí en el trasnoche de Bio Bio la radio. Bueno, por acá estábamos revisando en estos instantes biobiochile.cl porque, son parte de esas noticias que vale la pena compartir, ¿cierto? Y más aún cuando, creo que no sé si ayer o anteayer, una auditora siempre decía que en las épocas cuando hace mucho, mucho frío, hay que también empezar a preocuparse de aquellos amigos que se encuentran en las calles, que no tienen techo, que no tienen abrigo, que no tienen comida, que son los perritos. Bueno, resulta que en el desierto de Atacama hay una joven que busca rescatar a más de 100 perros abandonados en ese sector de nuestro país. La nota, ustedes la pueden ver en pantalla, las leemos también para nuestros auditores que están escuchando las 43 estaciones de la radio. Se titula La joven que busca rescatar a los más de 100 perros abandonados en el desierto de Atacama. Ella se llama Florencia Buti y ha convertido su amor por los perros en una labor incansable. Desde enero de este año se dedica a rescatar perros abandonados en un vertedero clandestino ubicado en el desierto de Atacama. Junto a su organización Luz Canina, realizan jornadas de ayuda, dándoles comida, agua y cariño a estos animales desamparados. A pesar de las dificultades, Florencia busca poner fin al abandono, al ciclo de abandono y maltrato animal, destacando la lealtad y amor incondicional de los perros mestizos. ¿Usted quiere conocer la historia? ¿Quieres saber? Seguirla, por supuesto, en las redes sociales y también, ¿por qué no también colaborar con su obra? Bueno, esta es una entrevista que le concedió a nuestro portal biobiochile.cl Florencia Buti, esta joven que busca rescatar a los más de 100 perros abandonados en pleno desierto de Atacama. Una historia digna de leer y también de compartir, que usted puede revisar a través de nuestro portal biobiochile.cl.

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0: Bueno, ¿qué le parece eso? ¿Qué le parece? A propósito de que también ayer hicimos el llamado para, por último, si usted no tiene espacio en su casa para algún perrito que esté ahí abandonado, dele comida, dele algún abrigo, algún techito por ahí. Bueno, todo se puede hacer para que todos puedan pasar el frío de manera digna, ¿cierto? ¿A quién saludamos en este momento? Buen día por acá. A ver, en estos momentos, buen programa. Por acá Marcelo, el completo, estamos preguntándole a Custom, ¿cómo a usted le gusta el completo? Con, a propósito del día del completo, ¿con qué le gusta? ¿Con vienesa? Porque puede ser un as también, ¿ah? ¿Eh? En vez de la vienesa puede ser la carne, ¿o no? Sí, están los que no comen carne, como hace y comen el papapleto, por ejemplo, ¿cierto? Bueno, dice por acá Marcelo, el completo es vienesa, tomate, chucrut, americana, palta y mayonesa. Usted sabrá cómo poner los ingredientes, pero el pan de completo tiene que ser tostado y a la antigua en tostador. Bien chileno por acá, Marcelo, de Pichilemu. Muy bien, pues, sí, tiene que ser tostadito el pan. Hay gente que le gusta, que no se le llama mojado. Es un completo calentado a baño María. Ese es el completo de Talca, el mal llamado completo mojado. Y yo sé que nada de algún auditor talquino va a decir, claro, pues, con cierta injusticia, que todos le decimos completo mojado, pero es un completo que está calentado de otra manera, con otra alternativa, bañado a baño María. Hay gente que le gusta más blandito el pan, hay otro más que le gusta el pan crujiente. Bueno, es cosa nomás de gusto y se respeta, ¿cierto? Aquí tenemos a... ¿A quién tenemos en este momento? Un saludo a mi amiga Jacqueline Alarcón de Tomé. Hoy vive en Barcelona, España, mira. Pero no me dice quién la saluda, pues, ¿ah? Vamos a poner acá su nombre. Sí, pues. Un día, ¿sabes qué? Se me va... esta camisa se me va a desprender y me va a transformar en Hulk. Y les voy a decir agresivamente que digan siempre su nombre. Porque por favor. Porque no los tenemos agregados en el WhatsApp. No, sí. No podemos adivinar sus nombres. Cecilia quiere saludar ahí a Jacqueline Alarcón de Tomé. Eso, muy bien, pues, Cecilia. Eso tiene que ser, pues. No, pues, ni se pensaba que está agregada. Y esto hay que aclararlo. Ningún auditor o auditora de la radio está agregado a la agenda de contactos del WhatsApp. Porque si no, no nos va a caber espacio. En el fondo, ¿ya? Tampoco está bloqueada. No, pues si estuviera bloqueada, Cecilia, no la podríamos leer, ¿o no?
2: Tío, obvio.
0: Bueno, oye, también tenemos audios de nuestros auditores, así que vamos a estar ahí atentos a sus mensajes a través del más 569-9200-7888, ¿ya? Pero no me manden podcast, ¿no? Manden mensajes breves, cortitos, para que todos tengamos espacio, ¿de acuerdo? A mí me encanta el pan vienesa americana, tomate mayo, me dice por acá Patita. ¿Qué más en este momento a través de nuestro WhatsApp que está a esta hora en la sintonía, cierto? Sí. Ah, ya, me dice por acá Michel que los audios. Sí, pues ya salió el suyo, pues, amigo, si ya lo escuchamos. ¿Ya? Ponga la radio, pues, amigo. Prenda la radio, pues.
3: ¿Eh? Por favor.
0: Sí, pues. A menos de que esté recién despertando, sí. Y está poniendo... No, ahí se la compro, pero ponga la radio, pues, ponga la radio. Así, para eso estamos, pues, ¿o no? Claro. Bueno, en fin, pues no, pues... No, esto no se lo digo en buena onda, nada de así de regalo. No se lo tomen a pecho, pues, ¿eh? El sopa y pleto salió del grupo, dice por acá. Bueno, está el sopa y pleto también, puede ser o no, para el día completo, que ustedes dicen. Oye, en Osorno tengo entendido, y creo que también salió en las redes de Bio Chile, que hicieron el completo con pan de sopa y pilla. ¿Eh? El pan de la sopa y pilla frito, pero en completo. La masa. Uy, te encargo el dolor de Watt. Sanito. Blandito, completo me gusta con chucrut, tomate mayo por acá, Solange. Desde Ancud, Chiloé, el completo dinámico, el mejor. Saludos de parte de Sonia. Bienvenida, Sonia. ¿Qué más en este momento? A ver, estamos escribiendo acá, varios nuestros auditores. Ya, mientras ustedes escriben y mandan su mensaje de voz, seguimos escuchando buenas canciones. ¿Les parece? Pues vamos con los Vaques. Esta canción es más dedicada a ustedes.

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2: Una adulta mayor fue brutalmente asesinada tras recibir múltiples puñaladas en medio de un robo al interior de la llamada Casa de Huéspedes de Coronel. En tanto, su pareja resultó con lesiones de diversa gravedad. José Manuel Lagos, desde Radio El Carbón de Lota, con la información.
3: Una mujer de 65 años fue asesinada por desconocidos que ingresaron a una vivienda que cuidaban en el sector Maule de Coronel. En tanto, su pareja, un hombre de 73 años, sufrió heridas graves. Fueron alrededor de tres los sujetos que ingresaron hasta la llamada casona de huéspedes, donde las víctimas cuidaban el inmueble en un predio ubicado en calle Las Encinas de dicho sector. El comandante de la Cuarta Comisaría, Claudio Jiménez, entregó antecedentes preliminares de lo sucedido durante la madrugada de este sábado.
4: Tres sujetos habrían ingresado a un domicilio agrediendo con armas blancas un matrimonio, una mujer de 65 años y un hombre de 73 años, para posteriormente sustraer especies y darse a la fuga. Lamentablemente, la mujer falleció en el lugar, mientras que el hombre fue asistido, trasladado, lesionado al hospital.
3: Cabe señalar que los antisociales actuaron a rostro cubierto, quienes huyeron en un vehículo station wagon color negro. La víctima fatal fue identificada como Isabel Contreras Aguilera y familiares exigieron justicia.
5: Justicia para mi mamá, porque no merecía morir de esa manera.
6: Ellos llevan más de 40 años cuidando esta propiedad para los Andrónicos Lux y siempre han tenido este trabajo.
3: El predio donde ocurrió el crimen es propiedad de la sociedad anónima O'Higgins Punta Arenas, filial de la empresa Quiñenco, controlada mayoritariamente por el grupo Luxit. La fiscalía instruyó diligencias a la brigada de homicidios y el laboratorio de criminalística de la policía de investigaciones. Se trata del cuarto homicidio del año en Coronel y por ahora no hay detenidos.
2: El conductor del bus que protagonizó un fatal accidente a la altura de Teno quedó con la medida cautelar de arraigo nacional. Se evalúa como posible causa del siniestro una descompensación por diabetes. Nos amplía la información Luis Cabello desde Radio Bio Bio en la región del Maule.
7: En libertad inmediata, pero sometido a la medida cautelar de arraigo nacional, quedó el conductor de la máquina Turbus, que la jornada de este viernes protagonizó un mortal choque y volcamiento a la altura del kilómetro 176 de la ruta 5 a la altura de la comuna de Teno. De acuerdo a lo relatado en el control de detención por la fiscal del Ministerio Público, Maite Mendiburo, el imputado habría sufrido una descompensación por una diabetes.
8: Si es que en el momento, cuando tiene esta descompensación, tuvo algún tiempo suficiente como para poder haber detenido en este caso el bus y haber procedido en este caso a que se evitara en realidad esta acción.
7: En la audiencia pública llevada a cabo la mañana de este sábado en Curicó, en el Tribunal de Garantía,

0: Se conoció además la identidad de una de las dos víctimas mortales que dejó el accidente de carretero, tratándose de Gervasio Melosa Anguita, de 30 años, y una mujer que sigue como NN en la morgue de Curicó. En tanto, la magistrada Natalia Rojas autorizó el plazo legal de la investigación por este accidente carretero en 6 meses, dado que la fiscalía tendrá que verificar la evolución de la salud de todos los lesionados y además verificar si el conductor profesional de la máquina Turbus mantenía al día sus controles por esta patología crónica de diabetes. 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
1: 5 personas murieron y una resultó herida este domingo en el incendio de una tienda en la provincia central china de Hunan, informaron medios locales. El fuego ocurrió en un comercio del condado de Guidong, que se inició poco después de la medianoche, según la oficina local de gestión de emergencias citada por la agencia oficial Xinhua. Las autoridades han abierto una investigación para determinar las causas del incendio, en tanto la persona herida ha sido trasladada a un centro hospitalario donde se encuentra en estado estable y fuera de riesgo vital. El suceso se suma a una serie de incendios mortales registrados en los últimos meses en distintas regiones de China, lo que ha reavivado la preocupación por las condiciones de seguridad en edificios residenciales y comerciales del gigante asiático. En febrero pasado, 5 personas murieron en el incendio de una residencia de ancianos en la provincia nororiental de Heilongjiang y otras 12 fallecieron en diciembre del año pasado en el incendio de un edificio residencial en la sureña Cantón. Ya son las 2:05 a.m. con 5 minutos, una hora más en las regiones de Aysén y Magallanes. A esta hora les contamos que Santiago presenta 5,6 grados de temperatura con cielo cubierto en la ciudad y también neblina y una humedad que alcanza al 89%. Curicó a esta hora presenta 3 grados de temperatura con cielo despejado y una humedad que alcanza al 100%.
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1: Pascuala y la Vaca y Fauna a esta hora en el trasnoche de la radio. 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

0: noches, Nicolás. Buenas noches, los ligo. Desde Chillán, como siempre hasta ahora, me reporto en sintonía, como todas las noches, escuchando el mejor programa de las noches, Bio Bio La Radio. Bueno, a mí, en lo personal te digo, los ligo, me gusta el completo como realmente es, que es llanesa, pata y una rica bayonesa, pero esa bayonesa no como la que le ponen ahora, que una blanca, no. A mí me gusta esa amarillita, esa en casa, notada con huevos de casa, no lo que sale ahora, que generalmente lo hacen con bayonesa blanca.
1: Ah,
0: a mí,
1: sí,
0: a lo personal, no me gusta mucho. Bueno, Nicolás, un saludo para ti y todos los auditores de Bio Bio, La Radio y el Platnoche.
1: Ya. Cortito el mensaje de nuestro amigo Alejandro Chilla, parece, ¿eh? Un poquito. No, mentira. Oye, huevo de campo, ¿sí? Por huevo de casa, huevo de campo, de la yema naranja, ¿eh? Eso es lo que quiere decir. Muy bien, pues, Alejandro de Chillán, gracias por estar ahí con nosotros. A mí me gusta con mayonesa casera también. Patricia dice, si no, no. Así, tal cual. Muy bien, pues, Patricia. Marcelo por acá, para mí me gusta el completo italiano con mayo casera y harto ají para el frío. Muy bien, ¿eh? Ahora que mañana también, o sea, hoy día también va a ser harto frío, así que póngale harto ají nomás, Marcelo, de la Florida. Para mí, acá me dice Jorge, en la Fuente Alemana, pan, vienesa, chucrut, mayo casera, dos cervezas y tráeme la cuenta al tiro que estoy apurado. Ya. Sin más preámbulo, sin más comentarios, sin titubear, listo. Ah, pancito, vienesa, chucrut, dos cervezas y la cuenta al tiro. Muy bien. ¿Ah? Ejecutivo el hombre, ejecutivo. Felipe González, un caluroso saludo desde Petrovken, el mejor completo a calor hacen, ¿sabe dónde? Mira, aquí me están pasando el datito, ¿eh? En Petrovken, la tía bacteria. El nombrecito. La tía bacteria, ¿eh? Desde Petrovken, ¿eh? ¿Ya? Bien, pues, o sea, digamos, cuando uno vaya a Petrovken, vamos a ir a comer completo donde la tía bacteria, ¿eh? Es que ya como que la tía bacteria, bueno, la salmonela y todas esas cosas. No le hagamos mal publicidad a la policía a la tía bacteria. No. Ya. Bueno, Marcelo Pichilemo, yo pongo mi nombre porque no soy político, no tengo nada que esconder. Muy bien, pues buen programa, gracias. Lo que pasa es que no todos ponen su nombre en el WhatsApp, pues algunos ponen, no lo dicen. ¿Y saben qué? Mire, si no le gusta que le pongamos su nombre de verdadero, invéntese uno, pues. ¿Ah? Sí. Sí, pues ponga, si usted se llama Anastasio, póngale clorofilo, pues. ¿Ah? Claro. Si usted se llama Doña Clotilde, póngase la bruja al 71, ¿o no? Claro. Saludos de Puente Alto, con mucha neblina acá en el camino del Mariscal, el que une Puente Alto y San Bernardo, sí, pues el camino del Mariscal, ahí hay harta neblina. Uy, es una boca de lobo ahí el camino del Mariscal, oscuro. Ni te cuento. Aquí, así que a manejar con mucha precaución, nos dice por acá, sí, José Carvajal. Feliz día para ti, amigo, querido amigo Nicolás y Julia de Coquimbo. Muchas gracias. ¿Por qué feliz día? No estoy de cumpleaños. ¿Será por el día del completo? Gracias por la hermosa canción de Los Vázquez. Saludos desde Temuco, mi radio.

0: Radio Bio Bio, con la chica de Sure. Saludos a la radio, a todos los que están trabajando por acá, Nochero del Liceo Vargas Salcedo, Luis Poblete. Ayer, tipo 17 horas, me tocó ver el cuerpo de la señora que hace minutos la había atropellado el bus 481. Me afectó mucho. Pienso su familia, cómo queda con la muerte, es verdad. Saludos de acá, de la comuna de Cerrillos, que tengan un buen turno. Un abrazo grande, Luis. Claro, ¿eh? Empatizando obviamente con las familias que sufren este tipo de tragedias. Muchas gracias, Luis. Abrazo enorme para ti. Bueno, el trasnoche lo escucho bien, hasta bien tardecito, y recuerdo 1987, 1988, me trasnoché en una clínica de Concepción por la cirugía de mi hija. El trasnoche en ese entonces era Bio Bio Concepción. Abrazos, me llamo Elías Pinto. Bueno, en el fondo siempre hubo trasnoche, pero antes era muy distinto el de la radio. Era música, un par de frases y harta música, pero sobre todo, y noticias cada una hora. Ese era el antiguo trasnoche de la radio. Pero el trasnoche que usted escucha comenzó ya el 2012. Acá en Santiago, claro. Pero ¿qué es lo que quiere decir con esto? Que Elías sabe de que la Bio Bio lo va a acompañar todos los días de la semana, no importa la hora, no importa el lugar, pero siempre está ahí presente la radio. Así que un abrazo enorme para Elías, que nos escucha ahí desde nuestra, desde nuestros, desde nuestra génesis, que es la Bio Bio de Concepción, ¿cierto? Carmen Gloria dice, ahora en las sanguicherías les ha dado por hacer lactonesa. Esa no es la mayonesa que hacen con leche, ¿no? Nunca la he probado. No, la verdad, no la he probado. No significa que no, es que no me cierre, no, pero no la he probado. No. ¿Qué tal será? Mira qué buena pregunta, ¿eh? Ahora le vamos a hacer la siguiente pregunta a usted, amigo. Aparte de que, ¿cómo le gusta a usted el completo? Usted dígame, ¿el tomate debajo de la vienesa o sobre la vienesa? ¿El tomate debajo de la vienesa o sobre la vienesa? Hay algunos que ponen el tomate, primero ponen la palta y después el tomate. ¿Para qué? Para que no se caiga el tomate. Hay algunos que le ponen el tomate al final. Yo siempre he puesto primero la vienesa y después el tomate, ¿cierto? Sí. Un saludo desde Alemania, Jorge, en la cercanía de Stuttgart. Por acá nos escribe Jorge desde Alemania, que está a esta hora en las cercanías de Stuttgart. A ver, día del completo. ¿Qué envidia más yo no puedo comer? Por acá Connie. ¿Por qué no puede comer Connie? ¿Qué le pasó? ¿Está enfermita la guata? ¿No puede comer completos? ¿Está enfermita? ¿Se operó? Saludos desde Pudahuel Sur, aquí Pascual Catrinef, que tengan un gran turno. Saludos, Pascual. Gracias por estar ahí con nosotros. Desde Maipú, buenas noches. Me encantan los completos, pan tostado americano y un café de medio litro. Ay, ay, ay. Odio los completos de Talca. Saludos de parte de David. Y se vaya a aparecer por Talca, ¿no? Sara de Talagante, aquí estoy haciendo pulseras y escuchándolo a usted. Grande, Sarita. Gracias por estar ahí con nosotros. Está haciendo pulseras. ¿Y sabe usted que las vende allá? Hay unas pulseristas. A 1,000 pesos las pulseras. Así que si usted va por Talagante, vaya donde Sarita y cómprele una pulsera, pues. Sí, pues. Soy Ángel de Rinconada. El mejor completo es el marrapleto. Pan, marraqueta, tomate y palta y hartos cabros chicos comiendo. Sí, oye, algunos le dicen, le dicen de manera muy despechada el completo de los pobres. Y yo estoy en completo desacuerdo que eso se le denomine el completo de los pobres. ¿Por qué? Porque yo creo que es mucho más rico que el completo común y corriente. Imagínense, una marraqueta crujiente, migosa, con la vienesa calentadita en el tostador, o si no, la marraqueta fresca recién salida de la panadería. Es injusto, como ustedes le dicen, el completo pobre, porque para nada, de pobre no tiene nada. Si no te has comido un completo en el portal Fernández Concha, es que has vivido nada de nada. Y es verdad, Alex de Lo Espejo, porque ahí comenzó todo. Ahí está el pizzapleto, está... bueno, ahí se originó la historia del completo.
1: Sí.
0: Exactamente. En el ex Bahamondes. Ahí fue donde este señor Bahamondes le puso más... hizo más enjundioso el hot dog americano, porque para los que vivimos, los que nacimos, los que nos criamos acá en Chile y nos

0: quedamos con el completo y de repente vemos las películas de Estados Unidos o los que han viajado a Estados Unidos y han probado el hot dog, es harto malo, ¿para qué andamos con cosas? O sea, claro, el chileno le dice, ya, un pan chico, una vienesa chica.
1: Sí.
0: Y solamente ketchup y mostaza. Claro. El chileno allá dice, oye, ¿y el tomate? ¿Y la palta? ¿Y la mayo? No, aquí lo hicimos rico. Aquí hicimos rico el completo. Así que no se compara el hot dog americano. Aquí lo perfeccionamos, mejor dicho. Yo creo que esa es la mejor palabra. Aquí lo mejoramos, lo perfeccionamos. Y hoy es la comida rápida chilena estrella en estos momentos. Y tiene su día, el día del completo. ¿Y a usted cómo le gusta el completo? Te escuchamos a través del WhatsApp de la radio. Buenos días.
2: Toño, acá de Quique, Tecito Amarillo. Mire, yo he estado viviendo en varias partes de Chile, pero donde están los completos más ricos es en Iquique.
0: Mira.
2: En Iquique los completos son súper ricos y son con mayo casera. Tienen, acá en Iquique tiene para degustar mayo. Tiene mayo ajo, mayo choclo, mayo picle, mayo aceituna, mayo huaycaína, mayo cibulé. Tiene de mucha variedad de mayo para echarle al completo, así que son exquisitos los completos en Iquique. No hay como los completos de Iquique.
0: Muchas gracias, amigo. Oye, y eso también obedece mucho a la influencia también peruana de los países vecinos, porque, por ejemplo, también sí. Creo que en Arica también hay algunos locales donde venden completos con salsas peruanas, ¿eh? Y quedan muy, muy buenos, ¿eh? El mejor tocomple, el clásico con vienesa y después el tomate, salsa americana y chucrut por acá, nos dice a esta hora... Pascual desde Podahuel Sur. A ver, ya perfecto. Me dice por acá Connie que por un tema de salud no puede comer. Dice, no se preocupe. Es igual, nos preocupamos, amigas. ¿Eh? Un abrazo enorme para usted, pues. No importa. Lo importante es que usted lo está pasando bien igual. En el trasnoche, ¿cierto? Sí. Por acá, Rauscher, móvil Techito Amarillo, 666, todo al 100% por las calles de nuestro Gran Santiago. Dice por acá, Kilian T en caldera tenía completos así, rico, rico, dice por acá, y los tecitos con canela, dice manjar de los dioses, el completito sin té no es completo por acá, me dice Paru, allá desde caldera. Ah, mira, el Kilian T, se ve bien bueno, y con tecito con canela. ¡Qué maravilla! Saludos desde La Serena, yo acá tejiendo bufandas y escuchándolos de parte de Cecilia Rivera. Acá, Juvencio Vázquez, conductor del Trasnoche Bio Bio de la Radio, distinguido, muchas gracias. Un saludo cordial desde Curacautín. Para mí el completo debe ser con chucrú casero, ya. Vienesa, tomate, palta y mayonesa de huevo de campo. Y adornado con salsa de ají. Saludo a todo el personal del mejor Trasnoche de la Radio. Don Juvencio, muchas gracias, claro. El dinámico, ¿cierto? Sí. Mira, acá... Acá hacemos completo en casa, en Barraqueta, mucho más rico. Acá en Alemania no hay nada de eso, pero nos arreglamos para hacerlo. Oye, eso sí me imagino, Jorge, que no existe la vienesa como la que nosotros tenemos. Hay una variedad de salchichas que dicen que son muy, muy ricas, ¿cierto? ¿Cuál es la salchicha ideal allá en Alemania para poder hacerlo completo? Porque hay una variedad enorme de salchichas que se venden en Alemania, ¿no? Ahí si nos puede ahí orientar un poquito cómo se la arreglan para poder hacer completo ahí en Alemania. ¿Cómo se dice completo? No, en alemán, ¿cómo es? Completan, ¿no? To complen. Ya, vamos con ustedes a través del WhatsApp. A ver, buenos días.
3: Hola, amigo Nicolás. Acá estamos trabajando, guardia de seguridad, acá en Lautaro. Un gran abrazo, amigo mío, pero los mejores completos acá, los mejores, lo mejor.
0: ¿Cuál es?
3: Los caseros, los que uno hace en su casa. Ah. Así, uno le echa lo que a uno le guste, ¿ah? Así que un gran abrazo, amigo Nicolás, que tengan linda noche.
0: Grande.
3: Desde Lautaro.
0: Grande, amigo, muchas gracias. Sí, pues bueno, algunos que sí, son defensores del completo casero, son ricos porque tienen ese gusto a familia, ese gusto familiar, a casa. No, rico, rico, de todas maneras. Por acá, Don Vittorio me dice, es buena la lactonesa, de hecho es más sana que la original. Para el que no tenga huevos pasteurizados, es una alternativa para evitar la salmoneosis, ¿cierto? Víctor Antofagasta por acá, se utiliza leche entera, aceite y el resto de los ingredientes que lleva la mayonesa original. Interesante, ¿ah? ¿Eh? Para poder hacerla también como alternativa. Imagínense una lactonesa

0: batidora de inmersión que le llaman mini pimer, pero es, se le llama batidora de inmersión. En 3 segundos sale la mayonesa. Tanto tiempo que no escribía por acá, nos dice por acá Eli. Un saludo para mí, escribo desde Maipú. Yo amo los completos y más aún los de Talca. Son los más ricos que he comido a lo largo de mi vida por acá. Abrazo grande, Eli. Y no solamente te leemos, también te escuchamos a través del WhatsApp. Buenos días.
1: Le queremos enviar un saludo maravilloso de todo corazón.
0: Ya.
1: A Álvaro Emilio Leal, mi nieto, de parte de su tata Manuel Rubilar, y de
2: parte de Matías Leal, su hermano mayor.
1: Su hermano mayor.
2: Y juntos queremos mandarle un saludo por
1: su día de su cumpleaños. Que lo disfrute y que, por sobre todas las cosas, que sea muy feliz en este día que cumple 12 añitos. Saludos, Álvaro Emilio. Que seas muy feliz, nieto mío.
2: Y hermano mío.
1: Gracias.
0: Saludos para Álvaro Emilio, de parte de su abuelo y de parte de su hermano. Así que muchas felicidades para Álvaro Emilio en sus 12 años de vida. Y también reiteramos el saludo para todos los cumpleañeros que están con nosotros aquí en el Trasnoche. Desde Huasco, por acá, la salitrera María Elena, último bastión del salitre, nos escribe por acá Mario. Aquí Georgina me dice que para mí el completo es pan, vienesa, tomate, palta, mayonesa y solo con mostaza y ají. Oye, rico así, ¿eh? A mí me gusta, a mí personalmente me gusta echarle un poquito de mostaza, pero no echarle ají, todo el ají, sino que cuando uno va comiendo, le echa un poquito ají, ¿ah? ¿Eh? Un poquito ají. Sí, porque, claro, sí, porque, ¿sabe por qué? Porque de repente hay lugares que el ají es muy picante y hay otros que el ají es suavecito, piolita. Entonces mejor ahí hay que tenerle respeto al ají de turno, ¿cierto? Gaby de Maipú por acá. Me gusta todo con todo, pero con la mitad de la salchicha. Dice que no le gusta mucho. Y el pan calentito, mayo casera y salsa verde acompañado de un tecito remojado. ¡Qué rico! Saludos por acá, cariños. Gracias, Gaby, por estar ahí con nosotros a través del más 569-9200-7888. Buenos días, amigos de Bio Bio. Me he acompañado en toda mi recuperación con su compañía, buena música y conversación. Un abrazo gigante. Qué rico. Y espero que esté mucho mejor, pues, querida Olga. Un abrazo enorme para ustedes. Gracias por ahí acompañarnos. Y que el trasnoche haya sido también su grata compañía en los tiempos de recuperación, ¿cierto? Y también desde Maipú tenemos a Celso. Muy bueno el programa, el trasnoche. Siempre trasnochando. También te escuchamos. A ver, buenos días.
3: Buenas noches, acá de Peñalolén, los completos, los italianos con repollo, al dente, tomate, palta y mayonesa casera.
0: Muy bien.
3: Es lo más rico que hay.
0: Sí, grande Pedro. Ahí entra en la duda, ¿eh? Con repollo al dente, no con chucrut. Con el repollo crudito, ¿no? Con repollo, no con chucrut. Son buenos. Sí, porque yo he visto. ¿Quiénes hacen los completos así? Los perros calientes, ¿no? Los completos venezolanos, ¿cierto? Sí, pues. Sí. Claro. El chucrut bien caliente y mayonesa casera de por acá, Gasparín de Lebu. Cuando descubrí el llamado brasileño queso palta barbecue mayo, cambió mi vida en comer completo, dice por acá 01. En Concepción, me dice Enzo Durán, el mejor completo está en la Fuente Alemana, en el local que está en la Muni. Desde Tirúa por acá, Enzo Durán, mi preferido, el italiano tradicional. Saludos a Petrus Ken, la tierra natal de mi padre, dice Enzo Durán. Iván dice, ojalá que no sea atravesado el completo, dice aquí Iván. Buenas noches, saludos desde San Carlos Ñuble, por acá Edith Clavero. Y por acá Luis Patricio, el mejor completo es el dinámico y de la San Camilo con salsa verde. Por acá, saludos de parte de Luis. Hola amigo, está helado Juan, dice. Que tengas lindo turno acá terminando el carrete. Muy bien, pues, ¿eh? Abrazo. Y mi favorito es el hot dog italiano. Te queremos mucho. Un abrazo de parte de Marcia y Vin, que estuvieron hace un par de semanitas de nueve vacaciones, de luna de miel que la tenían pendiente. Me dijeron que lo pasaron bien, ¿cierto? Lo pasaron increíble.
4: Sí.
0: No, si ya fui al matrimonio, si ya estuvimos ahí el año pasado, lo pasamos muy, muy, muy bien. Claro que sí, nadie me ubicó de que hubiera el. ¡Ah!

0: El del trasnoche. No, no, mentira. No, uno tiene que pasar piola en la vida, sí. Afortunadamente, ¿eh? Oye, es verdad, ¿sabes qué? Uno va a cualquier parte, todavía no me ha tocado eso. Oye, ¿es el que trabaja en la Bio Bio? No, todavía no me ha tocado. Y si me toca, lo voy a comentar aquí en el trasnoche. Y me voy a tomar una foto con ese admirador o esa admiradora por sobre todas las cosas. ¿Ya? Sí, bueno. No soy nada estrellita, así que para que usted sepa. Claro. No soy nada. Perdón. Ya, vamos a seguir con sus audios. Los escuchamos en el WhatsApp de la radio. Buenos días.
1: Buenas noches, amigos de Radio Bio Bio.
0: Buenas noches.
1: Aquí Jorge desde Curicó.
0: Hola, Jorge.
1: Los mejores completos son los completos de los hermanos Cubillos en los Andes.
0: Mira.
1: Ahí le ponen lechuguita, choclo, chucrut. Todo lo que usted quiera. Ves más allá de palta y tomate, sino que son muchos ingredientes a elección de la persona que los quiera y los pide. Mira. Los hermanos Cubillos con las vienesas o meñaca.
0: Ah, buena. Bueno, el danito, ¿ah? ¿Eh? Cuando uno vaya a los Andes. Los Andes, ¿no? Sí, o San Felipe, no. Los Andes, sí. Los Andes, para que no se nos quiera gente de San Felipe. Salsa americana por acá, chucrú, palta, tomate, mayo, mostaza, ketchup, ají en salsa. Mi complemento por acá y su tacita de té con canela, el móvil 666, nuestro amigo Raucher.
2: Sí.
0: ¿Qué más en este momento? El bien en la cisterna, así que a las 8 de la mañana de hoy se restablece el suministro del agua, así que mucha atención, ¿eh? En la Florida me dijeron que ya volvió. En algunas partes. Así que ya, esto es paulatino. Recuerden que hay 8 comunas que en estos momentos se encuentran sin agua potable y el servicio se va a restablecer de forma definitiva a partir de las 8 de la mañana. Puede que se retrase, puede que se adelante, todo depende también del trabajo de lo que realice Aguas Andinas en esos momentos, ¿ya? Y según la empresa es todo el fin para poder mejorar el servicio de agua potable, naturalmente. Bueno, 2:31, ¿nos vamos a la pausa? ¿Sí? A la pausa. Pero antes,
2: sí.
0: 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Ya, ahora sí, nos vamos a la pausa. Tenemos varios mensajes de WhatsApp. No, sí, Chile es un país completero. Y aquí se nota que en el WhatsApp, sí. Ah, pero antes de la pausa me dejaron una pregunta. Si el hot dog se congela, ¿sería un cold dog? Pausa y ya volvemos.
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1: A ver, para todos los nostálgicos que están a esta hora, ¿quién les recuerda esta canción? Chico de mi barrio. A ver, gente, generación sub 60, sub 70, ¿qué programa recuerdan? Yo creo que más de alguno en aquellos años imitaban los pasos de baile de unos jóvenes que bailaban en la televisión, ¿cierto? ¿Recordará alguno Música Libre, por ejemplo? Y esta canción, que esta era una de las emblemáticas, es la Argentina Tormenta, con este Chico de mi barrio. Una canción que no envejece en el fondo, ¿eh? Porque yo creo que también las nuevas generaciones se la saben, ¿cierto? Sí. Chico de mi barrio, linda canción de parte de Tormenta, y que suena hasta ahora aquí en el trasnoche de la radio. A usted yo le pregunto, ¿cómo le gustan los completos? Y al Chico de mi barrio, ¿le gustan los completos, no? Chico de mi barrio. En Arica,

0: Esta hora saludamos a José Carvajal. Dice que... mira, a propósito de radio, mira. Un saludo de José Carvajal a todo el equipo del Trasnoche de la Gran Radio Bio Bio. Saludos de un ex radio controlador de la vieja escuela, la Radio Nacional de Chile. ¿Eh? Santiago, Puente Alto. Bueno, acá mucha Nelina, en la Radio Nacional acá en Santiago, ¿cierto? Sí, pues, ¿sabes? Porque tuve varias filiales en el norte, en el sur. Mira, colega suyo, un ex colega suyo, mi querido Rodrigo de la Rosa, ¿eh? José Carvajal, fue un ex radio controlador de la vieja escuela ahí, en Radio Nacional. Aquí me dice que en Arica, los mejores completos establecimientos Patricia, dice, en Maipú con Baquedano, con todas las variedades de salsa, huancaína, al ajo. Mira, acá la salsa de aceitunas de azapa debe ser exquisita, ¿eh? Porque ya las aceitunas de azapa son muy, muy buenas, dice, exquisitos. Saludo de parte de José. Ahí me está escribiendo por acá José Carvajal. Ah, trabajó en la Nacional de Arica y en la Nacional de Santiago. Mira. Y nos pasaba el dato ahí estableciendo Patricia con toda la salsa, ¿eh? Claro, pues la influencia de los países vecinos, sobre todo la influencia peruana. Debe ser rico ahí un completito con salsa huancaína, con la salsita de ajo, uno que va cuando de repente ahí a comer los platos del país vecino. Hago una relación de toda la salsa. Imagínense mezclarlas con el completo. Es exquisito, exquisito. Por acá, ¿a quién tenemos en este momento? A ver, atención. Acá en Vicente, San Vicente Tahuatahua, me dice que tenemos los mejores completos de El Portalón en San Vicente Tahuatahua. Hola, buenas noches. Con esos temas recuerdo a mis hermanos que eran hippies en los 70, dice por acá Rafael. Excelente música, dice, mira, ¿sabe cómo se llama nuestro auditor? Miguel Grau. Miguel Grau Ortega, eso sí, ¿eh? ¿Tendrá parentesco directo con el caballero de los mares peruano, Miguel Grau Seminario? Excelente música, me llevó cuando era felizmente soltero. ¿Tendrá algún linaje, alguna herencia ahí con Miguel Grau, no? Me remonto acá en Curicó, allá a mi lejano e inolvidable Puerto Salitrero, Tocopilla, nos dice por acá, nene. Inés por acá, música libre, pues años 70, qué hermosa canción la de Tormenta, chico de mi barrio. Mire, aquí Luis de Puente Alto, sector rural de Puerto... No, de Panitao Alto, perdón. Luis de Panitao Alto, sector rural de Puerto Montt, los mejores completos, los hechos en casa, le pones a tu gusto lo que quieras. Es verdad, dice por acá Luis que hasta los bailé con música libre. Mira, acá Georgina me dice, era una niña cuando era música libre. Hola Nico, yo creo que nadie puede negar que el mejor completo bajón, ese de Servicentro, con gusto a plástico y palta falsa. Que te cuento, mezco en el mismo estacionamiento al amanecer de un buen carrete y después de la mejor compañía. Es verdad, después de un carrete yo creo que el mejor completo para el bajón es ese, ¿cierto? Oye, eso sí, ahora... Yo creo que una mala noticia, porque antes yo me acuerdo que estaban todas las salsas listas para los completos, incluso la de palta. Ahora están cobrando por la salsa de palta. Chao. Y vamos también. Ángel Vicente, a ver, te escuchamos, buen día.
1: Yo creo que el mejor completo que uno se puede comer es el que se hace en su casa con lo que tiene nomás.
0: Sí, pues.
1: Porque yo le he echado hasta cebolla colorada, saco hasta un pedazo de la cazuela que hay adentro de la olla y le pongo ahí con su buena mayonesa y se arregla como sea. El mejor completo para mí, con lo que hay, hermano, ¿cierto? Bueno, esa es mi opinión.
0: Muy bien, amigo mío.
1: Sigan así, muchachos. Y un saludo a Estados Unidos, a mi Woki, una tía mía que tiene 95 años, que lo escucha todo el día, lo escucha ya. ¿Ah? Un abrazo, muchas gracias, chiquillos. Tengan buena noche.
0: Muchas gracias, pues. Saludos a las bellas regias, estupenda paradisíaca, despamparantes, señoritas, auxiliares de enfermería y bueno, y a las secretarias. Saludos a Alemania, tengo unos familiares que fueron a Alemania, soy Juan Pedro de Arica. Buenos días, Bio Bio, Gabriel desde Pomaire, una anécdota acerca del tema, a ver. En un local de comida rápida llegó un joven con mucho apetito y pidió un as italiano grande. Luego le pide a la dueña que le ponga encima queso derretido y unos champiñones. Al otro día... Llega el mismo joven y pide un Freddy Krueger. La señora le pregunta, ¿qué es eso? Y el hombre dice, lo mismo que ayer. y le doy ese nombre porque quedé tan satisfecho.

0: hecho que no puede dormir teniendo pesadillas. De ahí se hicieron famosos esos completos y se vendían más que cualquier otra cosa. Mira, un Freddy Krueger, porque quedó tan satisfecho que no pudo dormir. Oye, eso es verdad, cuando uno come en exceso y se va a dormir, lo que menos puede hacer es, uno puede hacer cualquier cosa en la cama menos dormir, ¿eh? Con la guata pesada, con razón, es el Freddy Krueger. Ernesto de Recoleta, el mejor completo es el de casa, con mayo casera, la mejor radio compañía. Grande Ernesto. A ver, ¿quién más en este? Mario Álvarez diría que es un cold dog. ¿Será por su origen magallánico, no? ¿O no? Saludos a Marito, que estás por ahí. Estás haciendo un live por ahí. No le vi, está haciendo un live ahí en el intro. ¿Qué estás haciendo ahí, Mario? Anda, acostate. Anda, vayas a acostarse, mi chico.
1: No.
0: Buenas noches, amigos de la Bio Bio, la radio. Acá en San Antonio los mejores completos son los del Café Juanita, en el sector de Barrancas, con un tecito de hoja con canela. Uy, lo mejor para empezar el día. Oye, qué rico el té con canela, ¿cierto? No hay nada mejor que un tecito con canela. Mira, man. No se me había ocurrido un tecito con canela a esta hora, ¿eh? También. El mejor completo con, mire, con tomate nevado. Me imagino que debe ser con tomate y cebolla picadita, ¿cierto? Con tomate nevado. Un manjar, dice por acá. Cristian de Cerrillos, la mejor picada de completo el día domingo es uno, no es ninguno. En la feria Villa México, dice, los domingos. Mira, otro datito, por acá nos dice Cristian de Cerrillos, de la feria de Villa México, uno no es ninguno. El mejor completo, dice Dominó Italiano, por acá nos dice Carlos. Dice por acá Marcia que lo pasaron increíble allá en su luna de miel. Muy bien, muy bien. Oye, de cuartos mensajes, a ver. Y el as, dice por acá, también salva. La vienesa es desecho, me dice por acá. No, está bien, pues hay gente que no le gusta la vienesa porque, sí, claro, está con el tema de los alimentos sobreprocesados, los ultraprocesados, y prefieren lo natural. Carnecita picada, rico también, con ajito. Ya, ojalá sea churrasquito, que sea churrasquito ahí picadito en el pancito y ahí todo el ingrediente. ¿Y sabes qué? Yo me atrevo a decir, a mí me gusta el completo, pero ¿sabes? Me gusta más el as. Me gusta más el as, es más sabroso, creo yo. No, el as. Que la carne de churrasco, el churrasquito ahí, churrasco en vez de la vienesa, el churrasco. Rico, rico, rico. Muy bueno el as, una buena alternativa también, ¿eh? Mayonesa con huevo de campo, eso por acá. Eso sí, claro, sí, con la de la cáscara verde, ¿ah? ¿Eh? O los huevos azules, que eso sí son maravillosos, ¿cierto? Sí, pues. Sí, sí, sí. Desde Independencia, por acá. Pancho Ibero Arce. ¿Qué están haciendo por acá? Pórticos con merquén, dice aquí. ¡Ah! ¡Porotos! Es que me dicen, pone. El corrector, de en vez de decir poroto, dice pórtico. Porotos con merquén están a esta hora. Ahora sí, po. Manu, por aquí, el mejor completo es uno que venden en Estación Central, detrás de la Teletón, en el Metro Ecuador, con mayo casera. Saludos a mi esposa Yuri, de parte de Lobatra. Acá, además nos encanta, a Nicolás y a nosotros aquí en casa nos gusta el completo que chorree y con harta mayonesa de casa y con ajo. Y además nos encanta el completo con doble cañón. Eso, con doble vienesa. Eso, Davis, desde Antofagasta. En alemán, completo se dice komplett, que significa completamente o lleno. Por acá, saludos desde Conchalí. ¿Quién más en este momento? Uy, tengo hartos mensajes. Desde Viña, para mí, el mejor completo se hace con las salchichas naturales, son más grandes y de buen sabor, dice por acá Marce Morales. Ahí me pregunta por acá, ¿le gusta el as, pero con una S nomás, ah? ¿Eh? Con una S. Hay uno re bueno que se llama Ojo al Charqui, dice, hablando de picaja, ¿eh? En los espejos. Eso sí también, ¿eh? Manden sus picajes completos, más allá obviamente de las cadenas ya reconocidas o del propio portal Fernández Concha, que son como los más conocidos. Y además, dicho sea de paso, aprovechemos también de apoyar a los emprendedores. Sí, pues si usted tiene el Corbata de San Bernardo, me dice por acá, sí, es bueno. Pero ¿sabes qué es lo que le falta al Corbata? Mayo casera. Sí, el tamaño, yo creo que la característica del corbata es el tamaño del completo, pero yo creo que falla ahí en la mayo. Yo siento que falla ahí en la mayo, pero con respeto se lo digo a la gente del Corbata San Bernardo. Así que bueno, aproveche también de mandarnos su picadita, pues, ¿o no? Aprovechemos también de saludar a Ronald Opazo. No sé si está a esta hora despierto, no sé si está durmiendo. Pero, oye, le pasamos un latito. El Bajón Delivery, allá en Conchalí, que es su pica ahí de la, allá de su comuna, ¿eh? Nuestro, en Vivaceta, ¿no? Sí. Sí, ahí saludamos ahí a nuestro propio gorrión de Conchalí, a Ronald Opazo, ¿no? El Bajón Delivery. Sí, pues, ¿eh? Gran amigo aquí de la casa, ¿eh? Del trasnoche. Los mejores completos, dice por acá. Sabor sobre ruedas, mira. César Gallardo tiene su propia picada, ¿eh? Se llama Sabor sobre Ruedas. Y él dice, tenemos los mejores completos para eventos. Tiene un carrito completos y se lo lleva a su evento, ¿eh? Muy bien, pues, ¿eh? Ahí tiene un datito, ¿eh? Pero si usted quiere contactarlo, avísenos por acá, por interno, ya a través del WhatsApp de la radio o en el 800-810-810. A todos los de la Bio Bio les gusta con una S nomás, sí, es verdad, el AS, el AS, no con doble S. Los mejores completos son los de la casa, dice por acá Ceci, con mayo casera y salsa verde calentito, y si no encontramos pan de mesa, con pancito batido, con marraqueta, maravilloso. Solo, desde Valpo, si de verdad es que allá en Valparaíso le dicen pan batido, allá en Temuco el fan francés, ¿no? Sí, por acá... ¿A quién tenemos en este momento? A Víctor Olivares, por acá. Saludos desde Valpo. Confirmo que sigo vivo gracias al café y a la radio. Oye, mucho éxito para Víctor y para toda la agrupación de lo que habíamos conversado el pasado domingo, ¿eh? Porque Víctor pertenece a una agrupación coral que pronto va a estar compitiendo, representando a Chile en un reconocido festival de coral en Torrevieja, España, ¿eh? Y de hecho creo que también están solicitando colaboración de parte del público, ¿ya? Porque se necesita también costear los pasajes a Sortilegio Vocal Ensemble. Ellos van a participar en Torrevieja, España. Así que ahí estuvimos conversando con Andy Contreras el pasado domingo en la hora de la radio, y quien nos estaba contando respecto a esta aventura que se viene dentro de poco allá en España. Así que mucho éxito entonces para el Sortilegio Vocal Ensemble de Valparaíso, de Playa Ancha, ¿cierto? Representando a Chile en este connotado festival en Torrevieja, España. Sí, en Temuco yo lo conozco como pan francés a la marraqueta, me dice por acá Anita. Sí, los mejores completos fueron los de los troncos del tío Jano, Independencia con zapadores, y Tormenta me recuerda cuando fui gansero y chanchero en la localidad de Barros Arana, me dice por acá Luis. Independencia con zapadores, eso es Independencia, sí, iba a decir Conchalí. Claro. Ah, ¿verdad? Pues sí. Está al límite. Sí. Es que me acordé también Metro Salvadores, el Bajón Delivery. Sí.
1: Sí.
0: Claro. Hay uno re bueno que se llama. Y los mejores completos que he probado ha sido en Tobalaba con Providencia. Por acá nos avisa Marcelo. Ajá. Hola. Dice por acá, yo no respeto a nadie que no le guste la palta. O sea, para él es una palta respeto, ¿no? Gracias. Un complejo, ¿qué es? Un pan cambio. ¿Qué es un complejo? ¿Usted sabe lo que es un complejo, Rodrigo La Rosa? Aquí tengo uno mejor.
1: No.
0: Un pan con vieneja. Ese es de Leonardo, por si acaso, ¿no? El mejor completo en la sopaipilla es en la sopaipilla exótica de los Barnechea, dice por acá Lucila. La sopaipilla exótica de los Barnechea, ya, y otra picadita, muy bien. Buenos días, Nicolai. Realmente Chile hacen los completos más ricos del mundo. En Pittsburgh, Estados Unidos, son los completos más malos. Solo pan de hot dog, salchichas, palta y mayonesa. Saludo de parte de Luis. Luis Guerra desde Países Bajos. ¿Ve? Que los completos más ricos del mundo son los chilenos. O sea, los hot dogs más ricos del mundo son los chilenos, sin duda. El mejor completo, dice por acá, es del Luna en Villa Rapanui, en San Bernardo, ¿no? Dice por acá Pedro Cornejo, ¿eh? El Luna, ¿cierto? Son buenos, ¿cierto? Ahí habrá que ir entonces.

0: El completo sureño con chucrut, dice aquí Rafael. Los completos al velador. Serán igual que el pollito al velador, ¿no? Bueno, sí. El mejor completo lo hacía mi mamá, Pac-Man, desde Peñalolén. Eso. Oye, y un datito, por acá, Víctor, completos caseros, lo mejor siempre. Dicen que Valparaíso es la tercera ciudad que más come completo, sí. Y pan batido es porque sí. Y aprovechar de que sigan al ensamble, al conjunto coral en Instagram, que es @sortilegio_vocal_ensamble. Todos son de Valparaíso, por supuesto, allá, sobre todo de Playa Ancha. Bueno, vamos a las noticias del informador. 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Oye, pero Talca tiene. Yo creo que debería haber un debería, es prácticamente un laboratorio de completos, ¿ah? ¿Eh? Claro. Vamos a la noticia del informador. Y a la vuelta les tenemos preparado un tremendo especial musical, así que no se vaya nuestra sintonía. Ya volvemos porque somos el trasnoche de la radio.
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0: En prisión preventiva quedó un hombre imputado por un homicidio consumado y otro frustrado tras una fatal riña vecinal en el sector de La Varilla. Desde Radio Bio Bio en La Serena nos informa Gonzalo Meri.
3: En prisión preventiva quedó un hombre luego de ser formalizado por el Ministerio Público e imputado de dar muerte a otro sujeto utilizando una escopeta calibre 12 milímetros. El hecho ocurrió en el contexto de una reyerta entre pobladores por el mal vivir vecinal en un sector de tomas de terreno llamado La Varilla, al interior de las compañías al norte de la ciudad de La Serena, cuando el incordio finalizó con 2 disparos hechos por el detenido en contra de la víctima, quien fue trasladado al SAR Raúl Silva Enríquez de ese sector, donde murió debido a la gravedad de las lesiones. El Tribunal de Garantía acogió la solicitud del fiscal Freddy Salinas para decretar la prisión preventiva por una variedad de delitos que detalló el mismo persecutor.
4: Estos delitos son un homicidio consumado cometido contra de una persona utilizando un arma de fuego, un homicidio frustrado respecto al acompañante de la primera víctima y quien resultó con lesiones menores, un delito de porte ilegal de arma de fuego prohibida porque la escopeta que se utilizó para cometer este ilícito estaba modificada de su condición original, delito de receptación de especies por cuanto esta escopeta tenía un encargo por robo y un delito de porte ilegal de municiones.
3: El sujeto detenido y ahora con prisión preventiva tenía antecedentes penales anteriores a este hecho de sangre. En La Serena, Bio Bio, la radio.
0: Un paquete pegado a una de las rejas de un módulo del centro de detención preventiva fue el de elemento explosivo encontrado por personal de carabineros, perdón, por personal de gendarmería, y que de acuerdo con el Ministerio Público corresponde a un artefacto de uso minero. Nos trasladamos a Radio Bio Bio en Valparaíso. La información es con Benjamín Duque.
5: Gendarmería de Valparaíso informó que un artefacto explosivo fue hallado al interior del centro de detención preventiva de Quillota, luego de ser lanzado desde el exterior hacia la denominada línea de fuego del recinto penitenciario. Tras el hallazgo, se dio aviso al Ministerio Público, que instruyó la concurrencia del Grupo de Operaciones Policiales Especiales de Carabineros para realizar los peritajes correspondientes. El mayor Julio Ramos, comisario de la Cuarta Comisaría de Quillota, detalló la llegada de personal del GOPE hasta la cárcel para desarrollar las diligencias respectivas por el elemento encontrado.
6: Concurrió personal especializado del GOPE hasta la cárcel de Guillota con la finalidad de verificar un artefacto explosivo. Lo anterior fue a raíz que al interior personal de gendarmería encontró un objeto y ellos mismos canalizaron con el Ministerio Público y dando las cuentas respectivas. El Ministerio Público derivó a personal especializado del GOPE para adoptar el procedimiento de rigor.
5: Desde gendarmería señalaron que el operativo se desarrolló alejado de la población penal, por lo que no afectó el normal funcionamiento de la unidad penitenciaria. Además, recalcaron el compromiso de la institución con el fortalecimiento de las medidas de seguridad de los recintos penales, mientras que la delegación presidencial apuntó a la necesidad de revisar y reforzar los protocolos existentes. Desde la región de Valparaíso, Bio Bio, la radio.
0: Y en noticias del exterior les contamos que, atención, al menos hay

0: 29 muertos y otras 102 heridas que resultaron este domingo por una explosión contra un tren de cercanías en Quetta, en el oeste de Pakistán, que se dirigía a una zona residencial militar, informaron fuentes policiales. A esta hora, Agencia EFE, a través de un oficial de policía del control policial de Quetta, informa que en la explosión 29 pasajeros han muerto y 102 están heridos. Se está determinando la naturaleza de la explosión, declaró este oficial de policía del control policial de Quetta a la agencia EFE. Reiteramos, 29 personas murieron y otras 102 resultaron heridas este domingo por una explosión contra un tren de cercanías en Quetta, en el oeste de Pakistán, que se dirigía a una zona residencial militar, informaron fuentes policiales. No se descarta que el número de víctimas fatales pueda aumentar a medida que las horas pasen en torno a esta tragedia ocurrida hace algunos instantes en Pakistán. 29 muertos al menos y 102 heridos tras una explosión contra un tren en Pakistán. Información en desarrollo que a esta hora compartimos con ustedes. Son las 3 de la madrugada con 5 minutos. A esta hora Santiago presenta 5,3 grados con cielo cubierto y neblina en nuestra capital. La humedad alcanza al 90%. Revisamos el tiempo para la ciudad de Arica, que a esta hora presenta 17 grados de temperatura con cielo despejado y una humedad que alcanza al 77%.
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2: Tres con seis minutos, la música de Gap Band suena en el trasnoche de la radio.

de la madrugada con 11 minutos. Comenzamos nuestro primer especial musical de este día domingo aquí en el trasnoche de la radio. Y bueno, la voz que ustedes escuchan es, podríamos llamarlo así, del hombre que siempre estuvo en otro lugar. Sí. ¿Por qué? Porque hoy cumple 85 años un hombre que técnicamente no existe. Sí. Nos referimos a Robert Allen Zimmerman. Nació el 24 de mayo de 1941 en Duluth, Minnesota, una ciudad del puerto glacial en el extremo norte de Estados Unidos. Hijo de una familia judía de clase media, nieto de inmigrantes ucranianos, un chico de provincia que escuchaba radio bajo las sábanas, hipnotizado por el blues del Mississippi que llegaba desde el sur. Pero Robert Zimmerman decidió a los 20 años dejar de existir. Y ya les voy a contar por qué. Se mudó a Nueva York. Se plantó frente al cantautor folk Woody Guthrie en un hospital. Guthrie estaba muriendo de una enfermedad neurológica y le cantó sus propias canciones. Y adoptó otro nombre, Bob Dylan, tomado del poeta galés Dylan Thomas, aunque él siempre lo negó con ambigüedad calculada. Solo me gustó cómo sonaba, dijo en distintas ocasiones. Esa capacidad de reinventarse, de matar al personaje anterior para nacer en otro, no fue un truco de imagen, fue su método de supervivencia y su forma de arte. Durante 6 décadas, Bob Dylan fue el poeta folk, el rockero eléctrico, el cristiano renacido, el crooner de standards, el pintor, el locutor de radio. Cada vez que el mundo creyó haberlo atrapado, él ya estaba en otro lugar. Y hoy, a los 85 años, sigue en carretera. Esta es la música de Bob Dylan, que en los próximos minutos usted va a escuchar aquí en el trasnoche de la radio. Empezamos con Blowing in the Wind, Bob Dylan, en el trasnoche.

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1: Corría el verano de 1965 y la escena folk de Nueva York tenía a su profeta. Bob Dylan era el portavoz de una generación. Canciones contra la guerra, contra el racismo, contra el poder. Blowing in the Wind, que habíamos escuchado hace poco, The Times They Are Changing, fueron himnos que marchaban en las calles junto a los manifestantes. Entonces llegó el Festival Folk Newport con una guitarra eléctrica. El público abucheó. Algunos lloraron de indignación. Un sector del escenario gritó ¡Judas! El gurú había traicionado a su tribu. Dylan subió el volumen. Lo que ese público leyó como traición, la historia lo registró como una de las decisiones estéticas más valientes del siglo XX. Ese año publicó Highway 61 Revisited con Like a Rolling Stone como primer corte. Una canción de 6 minutos, el doble de lo que la radio aceptaba, que preguntaba, sin misericordia, ¿cómo se siente no tener hogar como un completo desconocido? Llegó al número 2 en los Estados Unidos y redefinió lo que el rock podía decir. Bob Dylan no estaba abandonando el compromiso político, estaba llevando la poesía a donde la poesía nunca había estado, al amplificador, al ruido, a la electricidad. Esa tensión entre el artista que la audiencia quiere y que el artista necesita hacer, define toda su carrera. Y siempre la resolvió del mismo modo, siguiendo su propia brújula, aunque apuntara al vacío. The times, they are a changing. Bob Dylan, en el día de su cumpleaños, en el trasnoche de la radio.

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1: La música de Bob Dylan, aquí en el trasnoche de la radio. 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Seguimos escuchando a Bob Dylan, que el 29 de julio de 1966 cayó de su motocicleta Trump T100 cerca de su casa en Woodstock, Nueva York. Los detalles exactos del accidente nunca fueron confirmados del todo. Dylan los administró siempre con deliberada opacidad, pero sus consecuencias fueron reales: fracturas, retiro forzado, silencio. Tenía 25 años, había publicado 6 álbumes en 3 años, había recorrido el mundo en una gira que lo dejó al borde del colapso físico y mental. El accidente lo detuvo, y ese freno fue, paradójicamente, su mayor acto creativo. Recluido en Woodstock con sus músicos, los que luego serían conocidos como The Band, grabó decenas de canciones en el sótano de su casa, sin público, sin prensa y sin expectativas. Esas grabaciones circularon como bootlegs durante años y se publicaron recién en 1975 como The Basement Tapes. Hoy son consideradas una de las obras más influyentes del rock americano. Dylan regresó a los escenarios en 1974, 8 años después del accidente. Y en ese regreso publicó Blood on the Tracks, un álbum sobre el desamor y la pérdida que muchos críticos consideran el mejor de su carrera. Porque a veces el silencio forzado es la única forma de escucharse a uno mismo. Esto es Knocking on the Heaven Doors. Es Bob Dylan en el trasnoche de Bio Bio, la radio, y Bio Bio TV.

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1: Ahí estaba, Knocking on Heaven's Door junto a Bob Dylan. El 13 de octubre del año 2016, la Academia Sueca anunció que el Premio Nobel de Literatura ese año iba para Bob Dylan, por haber creado nuevas expresiones poéticas dentro de la gran tradición de la canción estadounidense. El mundo de las letras se dividió. Escritores establecidos protestaron. ¿Un músico? ¿Un cantautor de rock? ¿Era esto en serio? Dylan tardó semanas en responder. No viajó a Estocolmo a recibir el premio. Mandó un discurso grabado de 26 minutos en el que citó a Homero. No a Homero de los Simpsons, sino a Homero, el aclamado escritor griego. Eso quiero decir. ¿Romano era griego? ¿Era griego o romano? Sí. Uno siempre se empieza a preguntar en ese sentido. No, pues exactamente era Homero, el nombre dado a la Edo, a quien tradicionalmente se atribuye la autoría de los principales poemas épicos griegos, la Ilíada y la Odisea. Exactamente, ahí está, ahí me acordé. Uno tiene de repente a veces pega un poquitito la memoria, pero bueno, citó a Homero, cierto, a los marines americanos y a Melville, y en el que se preguntó con su habitual ironía solapada si Shakespeare pensaba que estaba haciendo literatura cuando escribía Hamlet. Era una pregunta perfecta porque era la misma que él se hacía sobre su propia obra. Dylan nunca escribió para la posteridad, escribió canciones, letras pensadas para ser cantadas, no estudiadas en universidades, aunque hoy las canciones de Bob Dylan se estudian en universidades de todo el mundo. Esa incomodidad entre el arte popular y el canon literario es la tensión que la academia supo ver y que músicos todavía no terminan de procesar. En 2008 ya había recibido un premio Pulitzer honorario. Tiene un Oscar por la canción Things Have Changed, pero el Nobel fue el reconocimiento definitivo de algo que sus fans sabían desde hace décadas, que las letras de Bob Dylan son poesía. Simplemente poesía que necesita una guitarra para respirar. Como esta, que es una de las más conocidas de su repertorio. Like a Rolling Stone, Bob Dylan en el trasnoche.

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1: Desde 1988, Bob Dylan está en lo que sus seguidores llaman la Never Ending Tour, la gira interminable, más de 3.000 conciertos en casi 4 décadas, ciudades pequeñas.

estadios, teatros, festivales. Dylan, en el escenario, noche tras noche, cambiando los arreglos, alterando sus propias canciones hasta hacerlas irreconocibles, cantando de espaldas al público a veces o sin mirarlo. No hace concesiones, no toca los éxitos tal como el público los recuerda, y sin embargo la gente vuelve. En 2020, en plena pandemia, publicó Rogue and Rowdy Ways, su primer álbum de canciones originales en 8 años. La crítica lo recibió como una de las cumbres de su carrera. A sus 78 años, una canción de ese disco, Murder Must Fall, dura 17 minutos y recorre el asesinato de John F. Kennedy como si fuera un viaje alucinado por la cultura americana del siglo XX. Hoy, a los 85 años, Bob Dylan es muchas cosas al tiempo, al mismo tiempo, digamos. El músico más estudiado en las universidades anglosajonas, el artista que más versiones ha inspirado en la historia de la música popular, el Nobel que no fue a buscar su premio, el hombre que nació en Duluth como Robert Zimmerman y decidió ser otro. Un hombre que sigue en carretera, porque si algo que resume a Bob Dylan en sus 85 años de vida y más de 600 canciones es esto. La respuesta, amigos, sigue en el viento. Hurricane. Con esto cerramos este especial de Bob Dylan aquí en el Trasnoche de la radio.

0: 3 de la madrugada con 44 minutos. Vamos a la información policial del momento porque se investiga un homicidio que fue perpetrado en la comuna de La Pintana. Y bueno, dentro de lo que se ha indagado, la víctima fue dejada en el hospital Padre Hurtado por un grupo de desconocidos. Es la información que a esta hora tenemos registrada y según lo que nos entrega a esta hora Carabineros, quien está llevando a cabo la investigación. Se trata de un hombre adulto que murió durante la noche de este sábado luego de recibir un impacto balístico en la zona torácica. Esto fue en la comuna de La Pintana. La víctima, como les decía, fue trasladada al hospital Padre Hurtado de San Ramón por desconocidos, quienes abandonaron rápidamente el recinto asistencial antes de ser identificado. De acuerdo a los antecedentes que maneja preliminarmente Carabineros, el ingreso del lesionado se registró cerca de las 22:45, momento en que personal médico alertó a Carabineros sobre la llegada de un paciente con heridas de bala y en condición de extrema gravedad. De acuerdo al recinto asistencial, el hombre llegaba, venía con una lesión balística en la región torácica y permanecía en riesgo vital mientras era atendido por personal médico. Pero a pesar de los esfuerzos del personal de salud, posteriormente se confirmó su fallecimiento. De acuerdo a primeras diligencias, estas permitieron establecer que el afectado habría sido dejado en el hospital por dos sujetos desconocidos, quienes se retiraron inmediatamente del lugar sin entregar antecedentes sobre lo ocurrido. Bueno, por causas que aún se investigan, en ese lugar uno de los sujetos habría llegado portando un arma de fuego corta y efectuado un disparo que impactó directamente a la víctima. Luego, tras el ataque, el hombre fue llevado hasta el servicio de urgencia del hospital Padre Hurtado, mientras que el autor del disparo escapó en dirección desconocida. Antecedentes preliminares que maneja, por supuesto, Carabineros. ¿Qué es lo que dijo la Fiscalía Eco al respecto de este homicidio ocurrido en la comuna de La Pintana? Escuchemos la voz de la fiscal Eco, Claudia Alarcón, quien nos entrega mayores detalles respecto a este hecho criminal que ocurrió en la comuna de La Pintana y que pasamos a escuchar a continuación aquí en el trasnoche de la radio. La fiscal Claudia Alarcón, que nos entrega mayores detalles respecto a este hecho policial. Sí, ya vamos a ir con esa información, pero antes vamos a revisar, ¿sí? Vamos a mejorar esa comunicación, vamos a tener mayores detalles respecto a lo que dice la fiscal Eco, Claudia Alarcón, respecto a este homicidio que se registró en la comuna de La Pintana. Ahora sí, ya está listo entonces la vocería de Claudia Alarcón, fiscal Eco, quien habla respecto a esta a este homicidio ocurrido en la comuna de La Pintana.
1: El día de hoy, cerca de las 23 horas, recepcionamos un llamado por parte de personal de Carabineros, quien se encontraba de punto fijo en el hospital Padre Hurtado, dándonos cuenta de que había ingresado un sujeto de sexo masculino con un impacto balístico en el tórax. Este sujeto habría ingresado ya fallecido al lugar, por lo cual instruí concurrencia de personal de OS9 y la BOCAR, quienes se encuentran trabajando tanto en el hospital en diligencias propias de su especialidad y también concurrencia al sitio del suceso.
0: Bueno, Carabineros realizó diversas actuaciones autónomas ahí en el lugar donde habría ocurrido el ataque, pero no se han encontrado evidencias balísticas, no se han encontrado rastros biológicos que permitan esclarecer la dinámica de los hechos, y actualmente el proceso permanece a la espera de instrucciones por parte de la Fiscalía, quien va a determinar las próximas diligencias para identificar a los responsables de este homicidio ocurrido en la comuna de La Pintana. Por supuesto que esto es información en pleno desarrollo y que vamos a estar ampliando durante nuestra programación. Y bueno, siempre atentos a la información que ocurra aquí en Santiago y también en distintas provincias de nuestro país. Bueno, y además queremos complementar también un incendio que a esta hora se registra en la comuna de La Pintana y cuya imagen, cuya fotografía que nos llegó a través del WhatsApp de la radio, queremos compartir con ustedes a través de nuestras pantallas. Se trata de una segunda alarma de incendio que a esta hora se registra en el sector, le decimos inmediatamente, de Pasaje Santa Irma con Violeta Parra, en la comuna de La Pintana. En este caso, la comuna de La Pintana. A esta hora nos

0: Informa de bomberos de La Granja, están llegando varios carros bomba en ese lugar. Se trata de una segunda alarma de incendio en el pasaje Santa Irma con Violeta Parra en la comuna de La Pintana. Esta es la imagen que nos llega a través del WhatsApp de la radio. Es un incendio que ocurre en la comuna de La Pintana, ¿ya? Segunda alarma de incendio en la comuna de La Pintana. Esto es Santa Irma con Violeta Parra, que se registra en estos instantes. En la información que tenemos en estos momentos, bomberos está trabajando en esta emergencia que ocurre en la comuna de La Pintana y cuya imagen la estamos viendo a esta hora a través del WhatsApp de la radio. Reiteramos, esto es Santa Irma con Violeta Parra en la comuna de La Pintana. Información que, si ustedes nos complementan, también estaremos atentos a lo que ocurra respecto a este incendio que se registra en estos instantes en la comuna de La Pintana. Informaciones del momento que queremos compartir con ustedes a esta hora de la madrugada, siendo las 3:50. Nos vamos a la pausa y seguimos con ustedes con más del Trasnoche de la radio. No se vaya.
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3: El Ministerio de Vivienda informó que 170 casas deberán ser demolidas en el Olivar, esto es en Viña del Mar, luego de las revisiones técnicas a las obras ejecutadas en el marco de la reconstrucción por el mega incendio del año 2024. Aníbal Rosales, desde Radio Bio Bio en Valparaíso, nos cuenta más.
4: El ministro de Vivienda y Urbanismo, Iván Poduje, informó que 170 viviendas deberán ser demolidas en el sector del Olivar de Viña del Mar luego del inicio del retiro de las primeras 4 casas vinculadas al proceso de reconstrucción tras el mega incendio de 2024. Según los antecedentes, en el Olivar existen 1.236 viviendas afectadas por la emergencia, de las cuales 444 estaban asociadas a la constructora San Sebastián. Tras la revisión técnica, se determinó que 170 deberán ser demolidas, lo que equivale al 14% del total de viviendas afectadas en el sector. Poduje sostuvo que las viviendas cuestionadas presentaban fallas estructurales e incumplimientos de la normativa de resistencia al fuego. Además, indicó que la misma empresa encargada de demoler será la responsable de construir las casas definitivas. Así lo señaló el ministro.
5: Afortunadamente el material era tan ligero y era tan blanda la casa que no demoramos nada en demolerla, lo que confirma además los informes periciales que hicimos y las 4 querellas que presentamos contra estas empresas. La empresa que está demoliendo, la misma empresa que va a reconstruir, esperamos la próxima semana ya estar construyendo las viviendas definitivas. El Servio operó como entidad patrocinante e invitó a constructoras que tenían solidez y experiencia para que hagan estas casas.
4: En lo inmediato, el secretario de Estado aseguró que ya se iniciaron acciones legales contra las empresas involucradas en las obras cuestionadas. Desde la región de Valparaíso, Bio Bio, la radio.
3: En la antesala de la reforma, en la antesala de la semana distrital, el gobierno inició gestiones en el Senado para medir apoyos a la mega reforma. Desde la oposición anticipan un debate prolongado y ya anuncian rechazos, mientras que en el oficialismo algunos respaldos quedan condicionados al proyecto de sala cuna universal. Nos informa Juan Oportot.
6: A solo 8 días de la primera cuenta pública del presidente José Antonio Kast, surgió la duda sobre la próxima gran discusión del gobierno, el proyecto de ley de reconstrucción nacional en el Senado. Desde Renovación Nacional, la voz ha sido más condicionante. La senadora María José Gatica dijo que si bien el apoyo al gobierno será permanente, espera que el Ejecutivo incorpore medidas como el proyecto de sala cuna universal. Recordemos que sala cuna, tras ser aprobada, el ministro de Hacienda, Jorge Quirós, hizo reserva de constitucionalidad, por lo que los ojos de Renovación Nacional están puestos en el titular de Teatino 120. No obstante, su par de rehenes, el senador Miguel Becker, señaló que su partido se va a cuadrar con los lineamientos del gobierno, donde espera que las condiciones presentadas por los demás senadores de su colectividad se realicen de manera responsable.
7: Entregamos un apoyo al proyecto de ley de reconstrucción, pero también esperamos gestos para poder incorporar medidas que para nosotros de alguna u otra manera son fundamentales.
8: Bueno, yo espero que las peticiones que se hagan en forma seria, responsable, y que si el gobierno las considera adecuadas, la podamos incorporar.
6: Desde el Ministerio de Hacienda señalaron que han mantenido un permanente diálogo con los parlamentarios oficialistas y de oposición.
3: En noticias del mundo les contamos que el ejército de Ucrania aseguró que Rusia empleó

0: el misil hipersónico Oreshnik contra Kiev. Así lo dio a conocer en medios ucranianos, como el medio Ukrainska Pravda y la agencia de noticias ucraniana RBC Ucrania, donde citaron al portavoz de la Fuerza Aérea Ucraniana. Ese misil figuraba entre los 690 sistemas de ataques, en su mayoría drones, empleados por Rusia en su bombardeo, en un ataque que dejó 2 muertos y 56 heridos en la capital del país invadido por las tropas de Moscú. Según Ignat, los rusos lanzaron el misil desde la base de pruebas Kaspodin Yar, según la agencia RBC Ucrania. Dicha base rusa se encuentra a unos 1.400 kilómetros al este de Kiev. El Oreshnik es un sistema militar hipersónico que Rusia ya ha empleado contra el territorio ucraniano en varias ocasiones, según el medio ucraniano The Kiev Independent. Según dicho medio, Rusia utilizó por primera vez el Oreshnik contra Ucrania en noviembre de 2024 en un ataque a la ciudad de Dnipro, en el este ucraniano, e hizo lo propio contra la región de Leópolis, en el oeste del país invadido el pasado 9 de enero. Son las 4 de la madrugada con 5 minutos, 5,5 grados marcan los termómetros en Santiago, con cielo cubierto y neblina a esta hora, con una humedad que alcanza al 89%. En La Serena y Coquimbo a esta hora hay 8 grados de temperatura con cielo despejado y una humedad que alcanza al 87%.
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0: Stand by me. Quédate conmigo, ¿cierto? Quédese con nosotros. Benny King suena a esta hora aquí en el Trasnoche de la radio.

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1: Cuatro de la madrugada con 10 minutos. De Bob Dylan en los Estados Unidos nos vamos a acercar un poquito más, sí, un poquito más cerca de nuestras fronteras. Nos trasladamos al vecino Perú, la tierra donde nació hace ya 82 años esta artista, Susana Baca. 24 de mayo de 1944 en Chorrillos, un distrito al sur de Lima, que en esa época era un pueblo pesquero, caluroso, con olor a mar y a tierra. Su nombre completo, Susana Esther Baca de la Colina. Ese apellido materno de la Colina no era solo un apellido, era un linaje musical que venía de San Luis de Cañete, uno de los grandes enclaves de la comunidad afroperuana en la costa del país vecino. Su padre tocaba la guitarra, su madre bailaba, sus tías cantaban, sus primas por vía materna serían las fundadoras de Perú Negro, el conjunto que puso la música afroperuana en el mapa continental. Y entre esos primos estaba Caitro Soto, figura fundamental del folclore peruano. Susana creció rodeada de cajón, festejo, landó, zamacueca. No como disciplina académica, sino como el aire que se respira en la casa. Pero esa misma niña que tenía la música en los huesos también cargó con otros pesos. Mujer, negra, pobre. Era una Lima que marginaba con indiferencia a quien reuniera esas tres condiciones. Lo dijo ella misma años después, sin dramatismo ni rencor. He sido marginada por ser mujer, negra y pobre. Lo que hizo con esa marginalidad fue convertirla en toda una obra. Y esta obra la compartimos aquí en el trasnoche de la radio. Esto se llama Hablan los Negros con Susana Baca.

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1: A fines de los años 70, Susana Baca entró a trabajar como ayudante personal de Chabuca Granda, la autora de La Flor de la Canela y Fina Estampa, la compositora más grande de la música criolla peruana. Había encontrado Susana algo difícil de definir y fácil de reconocer: a su sucesora. Chabuca la alojó en su propia casa, la formó, la escuchó, le enseñó que una canción es también una forma de pensamiento. Fue en ese encuentro donde Susana conoció al poeta César Calvo, y fue a través de ese vínculo que llegó hasta María Landó, una canción que Calvo había escrito y Chabuca había compuesto en 1967, pero que dormía inédita, sin público, sin voz propia. En 1983 murió Chabuca Granda. Susana asumió la tarea inconclusa de su maestra y al año siguiente, en 1984, grabó María Landó, con una interpretación que la hizo completamente suya, austera, profunda, cargada de una dignidad que golpea antes que uno entienda las palabras. María solo trabaja y su trabajo es ajeno, dice la canción. Es un retrato de la mujer negra sometida, y en la voz de Susana Baca, ese retrato deja de ser descripción y se convierte en denuncia. Nadie sabía todavía que esa grabación iba a cambiar su vida. María Landó, con Susana Baca, aquí en el trasnoche de la radio.

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1: En el año 1992, Susana Baca y su esposo, el sociólogo Ricardo Pereira, su compañero de vida y de trabajo, publicaron un libro. Se llamó Del Fuego y del Agua. Era el resultado de 11 años recorriendo la costa peruana, grabando testimonios, rescatando documentos, sentándose con ancianos en pueblos que la historia oficial ignoraba para recuperar ritmos y armonías que estaban a punto de desaparecer. Ese mismo año fundaron el Instituto Negro Continuo, un centro dedicado a la preservación y difusión del patrimonio cultural afroperuano en Lima. Susana no era solo cantante, era investigadora, educadora. Se había titulado como docente en la Universidad de La Cantuta en 1968. Y gestora cultural. Hacía todo eso sin financiamiento estatal, sin proyección internacional, con recursos mínimos y con

Susana, cuando se enteró del premio, fue sencilla y exacta. Qué alegría que un trabajo tan antiguo fuera reconocido. Eso quiere decir que no estaba equivocada. Negra Presuntuosa es lo que escuchamos a continuación de Susana Vaca desde el Perú, aquí en el Trasnoche de la Radio.

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1: 4:30, la música de Susana Baca está a esta hora en el trasnoche de la radio porque hoy es el día de su cumpleaños, 82 años, cumple esta connotada artista peruana que en el año 2011 fue ministra de Cultura del Perú, designada por el entonces presidente peruano Ollanta Humala. ¿Hace cuánto tiempo no sientes tranquilidad? 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

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Como les decía, Susana Vaca fue la primera mujer afroperuana en ocupar el cargo de ministra de Cultura en la historia del país, el año 2011, luego de ser designada por el entonces presidente Ollanta Humala. La designación generó lo que siempre genera en el Perú cuando se mezcla arte y política: aplausos de un lado, escepticismo del otro. Pero Susana llegó al ministerio con la misma coherencia con que siempre había trabajado, desde la defensa del patrimonio cultural afro-latinoamericano como política pública y no como ornamento. Ese mismo año colaboró con el grupo puertorriqueño Calle 13, la canción Latinoamérica, una de las piezas más contundentes del rap latino de la última década, y ese trabajo le valió un segundo Grammy Latino. El tercero llegó en 2020 por el álbum A Capella, grabado en casa durante la cuarentena. En plena pandemia, sin estudio, con la ciudad paralizada, Susana Vaca grabó sola su voz en Chorrillos, el mismo barrio donde nació, y entregó un disco de desnudez radical que la Academia reconoció como lo mejor de su año. Tres Grammy, doctorado honoris causa de la Universidad de la Cantuta, Orden de Caballero de las Artes de la República Francesa, Orden al Mérito de la República del Perú, reconocida por la revista Rolling Stone como uno de los, como una más que una diva, como una guardiana viva de una música que sin ella podría haberse perdido. Plena y Bomba, junto a Calle 13, lo que escuchamos de Susana Vaca aquí en el Trasnoche de la Radio.

0: hace casi 2 meses.
1: 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El disco rinde homenaje a las mujeres de América del Sur y atraviesa el tango, la milonga, la cueca y el landó en un viaje que es a la vez musical y político. El título lo dice todo: palabras urgentes, no palabras bonitas, no palabras cómodas, sino palabras urgentes. Y a los 82 años, Susana no ha perdido esa urgencia. Su autobiografía, publicada también en 2021 bajo el sello Penguin Random House, se llama Yo vengo a ofrecer mi corazón, sí, como la canción de Fito Páez. Y en ella cuenta sin autocompasión la historia de una mujer que construyó su lugar en la cultura latinoamericana desde los márgenes, desde Chorrillos, desde la pobreza, desde la negritud, en un país que durante décadas prefirió ignorar esa parte de su alma. Y hoy, 24 de mayo, Susana Baca cumple 82 años en este 2026. Y en eso reside quizás su paradoja más poderosa: un artista que olvidó su vida a rescatar lo que el olvido amenazaba, esa misma que es hoy imposible de olvidar. Y que siga sonando el cajón junto a Susana Baca y esto que se llama Hasta la Raíz.
0: De los desaparecidos, la primera imagen que vino era la canción de Rubén Blades. La tararié, la canté y la sufrí, pero no había escuchado la versión Hasta la Raíz de Natalia Lafourcade. Y al hacerla, poco a poco descubrí el antiguo compromiso, pero con un lenguaje nuevo. Hasta la Raíz me llevó a esa otra dimensión, a estar presente en estos tiempos donde hay más desaparecidos.

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1: 4 con 46 minutos, seguimos con ustedes aquí en el Trasnoche La Radiadora con la música de Donna Summer. Esto es Hot Stuff. 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Bio Bio TV, hasta las 8, contigo, aquí en la radio.

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1: Ya son las 4 de la madrugada con 52 minutos. Vamos a revisar lo que se ha dicho en la radio. Bueno, el impacto que va a generar los recortes en todas las carteras, o en buena parte de las carteras de gobierno, también han generado diversas opiniones, sobre todo en lo que respecta al Ministerio del Deporte, que tampoco el deporte se libra del recorte presupuestario que ha impulsado el gobierno de José Antonio Kast. Bueno, al respecto habló la exdiputada y atleta Erika Olivera, quien de alguna otra manera es voz autorizada al respecto, dado que en su labor, que donde fue parlamentaria, impulsó varios trabajos o proyectos relacionados a lo que es el deporte, y sobre todo con el tema de la cancelación de los Juegos Nacionales y Paranacionales 2026, que forma parte de los recortes que se han dado en la cartera de deporte dirigida por Natalia Ducos, la titular, por supuesto, de este ministerio. Erika Olivera, la opinión de la exdiputada y el cuestionamiento que ella tiene de los recortes del Ministerio del Deporte en el Expreso Bío Bío.
2: Vamos al siguiente tema, porque, bueno, todos sabemos que una de las decisiones que ha tomado la presidencia de José Antonio Kast es reducir, a través del Ministerio de Hacienda, presupuestos de distintas reparticiones.
3: Claro, 3% parejo, después supimos que en algunos ministerios se hacía algún tipo de excepción.
2: 10%.
3: Sí, también.
2: Bueno. Durísimo. Bueno, en el Ministerio del Deporte, que también se ha visto impactado por esto, se ha decidido, a través de la ministra Natalia Ducos, cancelar los Juegos Nacionales y Paranacionales de este año 2026. ¿Y esto qué implica? Que más de 3.000 deportistas de todo el país, precisamente, no puedan desarrollar estas competencias que se transforman en un semillero de talentos para después pasar al deporte de élite.
3: Lo que ha generado, por supuesto, controversia, polémica también algunos deportistas, es más a nivel nacional, ¿no? Por supuesto que tienen las regiones, los deportistas de regiones se ven tremendamente afectados, según no las declaraciones de varios de ellos también.
2: Bueno, vamos a hablar con la exdiputada, atleta destacadísima de Chile, Erika Olivera, a quien tenemos en línea. Hola, Erika, ¿cómo está? Buenos días.
3: Hola, buenos días.
4: Buen día, Pablo, buen día, Loreto. Deseo que estén muy bien por ahí en el estudio.
2: Sí, usted ha sido muy crítica precisamente con la cancelación de estos juegos.
4: Sí, Pablo, la verdad es que yo creo que, bueno, se puede ver como una crítica, pero también es una reflexión dentro de lo que uno puede

0: decir respecto a esta decisión, porque finalmente todos sabemos que los juegos deportivos escolares siempre han sido de mucha importancia para los deportistas jóvenes, para los deportistas que están en plena etapa formativa, en plena etapa de proyección internacional también. Y por supuesto que no solo para el deportista, sino que para los equipos técnicos, para las familias que invierten, ¿no? Siempre vemos cómo las familias realizan bingo, realizan rifas para poder llegar a los eventos más importantes, para comprar indumentaria, para comprar suplementación. Por lo tanto, el hecho de que estos juegos nuevamente sean sacados del calendario, porque ya lo vimos en pandemia, para el año 2024 se retoma, porque en pandemia, a propósito de la pandemia, se tuvo que suspender, y hoy nuevamente vemos que se retiran del calendario, pero no por una pandemia, sino que por un recorte presupuestario, por un recorte de presupuesto en el Ministerio del Deporte. Entonces, la pregunta que yo me hice apenas me entero de esto es, ¿cómo vamos a suplir esta falta de juegos deportivos? ¿Qué va a pasar con la preparación de aquellos deportistas que estaban precisamente preparándose para estar este año en los juegos, tanto en el deporte convencional como en el deporte paralímpico? Y esas son las inquietudes que creo yo que cualquier persona que ha estado dentro del mundo del deporte y que sabe lo que significan un campeonato escolar, que eso significa no solamente estar dentro de, llamémoslo entre comillas, un mega evento deportivo a nivel de país, sino que lo que significa para tu proyección a nivel internacional. Este año, post Juegos Deportivos Nacionales, se supone que hay Juegos Sudamericanos Escolares que se realizan a finales de año. Entonces la pregunta es, ¿cómo se va a armar la selección para ese campeonato sudamericano? ¿Cómo van a clasificar los deportistas si una de las condicionantes siempre ha sido estar dentro de los Juegos Deportivos Escolares? Entonces son inquietudes y es preocupante. O sea, a mí me preocupa, porque la pregunta también que me nace es si estos juegos se suspenden ahora, ¿se van a realizar entonces en el 2028 o se piensa retomar el próximo año? Y como esto también lleva un calendario a nivel internacional, me imagino que se esperará hasta el año 2028 para realizar este mega evento deportivo a nivel nacional.
1: La cancelación, claro, de los Juegos Nacionales y Paranacionales 2026, y preguntándole, bueno, su calidad, por supuesto, de ex deportista, muy exitosa por lo demás, pero también como ex parlamentaria, aquí está el tema de los presupuestos, ¿no? Lo que hay que hacer, ¿no? Frente a este escenario de estrechez presupuestaria, porque, por ejemplo, la ministra del Deporte ha dicho que, claro, que con esta decisión permite que, por ejemplo, la misión de los Juegos Odesur, los Parasudamericanos, o, por ejemplo, dinero que se da a distintas federaciones, se mantengan intactos. ¿Habría otra manera de hacer un reajuste, que lo están sufriendo todos los ministerios? Y uno dice, claro, hay estrecha fiscal, hay que amarrarse el cinturón, por así decirlo, como deportista y también con su gestión también de parlamentaria, que obviamente estaba vinculada al tema del deporte. ¿Había otros ítems para poder hacer el reajuste ahí en el ministerio?
0: A ver, mire, yo, Rosario, creo que, perdón, Loreto, sí. Siempre el presupuesto se discute de un año para el otro. Por lo tanto, todo el presupuesto del año 2026 se votó el año durante el 2025, sí. Por lo tanto, todo esto estaba dentro de un presupuesto. Hoy día hay un nuevo gobierno, por lo tanto, el nuevo gobierno es quien toma la decisión de recortar en todos los ministerios, sí. Cuestión que podremos quizás no compartir, sobre todo en áreas tan sensibles y complejas como lo es la educación, la salud y, por supuesto, para mí, el deporte. Uh-huh. Aunque a nivel país nunca miramos el deporte como un tema sensible, porque tiene que ver con la educación y con la salud y también con la cultura, muchas veces, y en realidad el deporte tiene que ver con todas las áreas, porque nos ayuda en el desarrollo humano, etcétera, etcétera. Por lo tanto, es un tema muy sensible, particular, que los gobiernos de distintos colores políticos deberían siempre tener en consideración y mirarlo dentro de las políticas prioritarias dentro del país. Pero, yendo a tu pregunta, claro, aquí una de las cosas que uno escucha de parte de la autoridad es decir, se recorta porque queremos que los Juegos Odesur estén mejor implementados, o que los recursos vayan destinados, o fomentar más, no sé cuál es la
1: o mantener, claro, otro.
0: No entendí muy bien cuál era el argumento en ese sentido, porque si nos vamos a los Juegos Odesur, el presupuesto ya está dado para los Juegos Odesur, ¿eh? Eso está dentro del paquete que se vota todos los años, o para este año. Y por otro

0: todos sabemos que los Juegos de Sur o mega eventos deportivos siempre están dados para un número X ya de participación. Sí. Cada país puede presentar un número X dentro de la delegación. Por lo tanto, yo no creo que ese sea un argumento que por lo menos a mí me convenza. Por otro lado, hay que, ustedes son periodistas, sería bueno averiguar, porque yo escuché entre ayer y hoy que lo que escuché a través de los medios, en realidad, de un medio, es que para los Juegos del Sur de este año se está pidiendo bajar el número de participantes, de deportistas convencionales, para agregar al fútbol.
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3: Un hombre murió durante la noche de este sábado tras ser baleado en la comuna de La Pintana, aquí en la región metropolitana. De acuerdo a información policial preliminar, la víctima fue trasladada hasta el hospital Padre Hurtado por dos sujetos desconocidos, quienes la dejaron en el recinto asistencial y luego se retiraron rápidamente sin entregar antecedentes de lo ocurrido. El ingreso del hombre se registró cerca de las 22 horas con 45 minutos, en donde personal médico alertó a carabineros debido a que el paciente presentaba una herida balística en la zona torácica y se encontraba en estado de extrema gravedad. A pesar de los esfuerzos del equipo de salud, posteriormente se confirmó su fallecimiento. De acuerdo a los primeros antecedentes, el ataque habría ocurrido en las cercanías del complejo deportivo San Rafael, hasta donde la víctima se habría dirigido tras salir de su domicilio. Carabineros realizó diligencias en el lugar, aunque hasta ahora no se han encontrado evidencias balísticas ni rastros biológicos. El caso quedó a la espera de instrucciones de la Fiscalía, que deberá definir las próximas diligencias para identificar al responsable de este homicidio. En otras informaciones, les contamos a esta hora que el gobierno ha tenido que enfrentar diversas críticas por su manejo en materia de seguridad, las cuales aumentaron tras el violento robo, recordemos, ocurrido en la vivienda del expresidente del Tribunal Constitucional, Iván Aróstica. Desde La Moneda señalaron que después del ajuste de gabinete se buscará instalar un nuevo enfoque comunicacional que sería presentado oficialmente durante la cuenta pública del lunes 1 de junio. Nos informa Benjamín Zamorano.
4: Dar inicio a una nueva narrativa y dejar atrás la fase de instalación serían algunos de los objetivos del gobierno tras el cambio de gabinete. Cambio que ocurre en medio de las constantes críticas hacia la gestión del Ejecutivo en materia de seguridad. Cuestionamientos que se dirigieron especialmente a la ex ministra Steiner y a la ausencia de una estrategia clara para abordar esta área. Tales han sido los embates en esta materia que incluso la ex candidata presidencial de Chile Vamos, Evelyn Matthei, criticó la designación de Steiner como encargada de esta cartera luego de su salida. Añadió que su plan de seguridad sigue totalmente disponible si es que el Ejecutivo lo necesita. Al respecto, el diputado de DC, Patricio Pinilla, sentenció que fue el propio gobierno el que se autoimpuso la vara por la cual iba a ser medido.
5: Fue el propio gobierno el que se autoimpuso la vara por la cual iba a ser medido. Seguridad, inmigración irregular y reactivación económica. En materia de seguridad ni siquiera existía un plan y todo era absoluta improvisación.
4: De acuerdo a la última encuesta Black and White, un 58% de los encuestados considera que el gobierno debe poner mayor énfasis en la seguridad pública, mientras solo un 28% aprueba la forma en que la actual administración ha enfrentado la delincuencia.
3: A tan solo 3 días de que Máximo Pacheco deje la presidencia de Codelco, un nuevo escándalo sacudió a la estatal. Más de 6.000 trabajadores deberán devolver dineros correspondientes a bonos de producción pagados en diciembre de 2025. Los detalles con Josefa Chiamaro.
6: Comenzó la cuenta regresiva para la salida del presidente de Codelco, Máximo Pacheco, quien será reemplazado por Bernardo Fontaine. En medio de una serie de irregularidades que han marcado los 4 años de gestión, uno de los episodios más recientes se conoció esta semana, luego de que la estatal informara que en una auditoría interna se detectó una sobreestimación de 26.875 toneladas en la producción reportada de 2025. En esa línea, la presidenta del Comité de Auditoría, Compensaciones y Ética, Tamara Agnich, indicó que será necesario recalcular los incentivos asociados a estos indicadores.
7: Sin embargo, la

0: corrección de los volúmenes de producción reportados sí exige recalcular los incentivos variables asociados a esos indicadores. Este proceso involucra 6.322 trabajadores y ejecutivos.
1: Esto implica que 6.322 trabajadores deberán devolver a la empresa cerca de 14,3 millones de dólares por conceptos de bonos de producción. Así, la mirada queda puesta en el plan que implementará Bernardo Fontaine una vez que asuma el liderazgo de la cuprera, en un contexto marcado por el alza sostenida del precio del cobre.
2: Y en materia internacional, les comentamos a esta hora de la madrugada, según lo que informa a esta hora Agencia EFE, que la India y los Estados Unidos buscan cerrar pronto el texto de un acuerdo comercial interino. Así se dio a conocer como un paso hacia un pacto bilateral integral durante una reunión en Nueva Delhi entre el ministro indio de Exteriores, Subrayan Jaiskar, y el secretario de Estado estadounidense, Marco Rubio. En el plano económico, hablamos sobre el valor de concluir a la brevedad el texto final del acuerdo interino respecto al comercio recíproco y mutuamente beneficioso, afirmó el ministro indio de Exteriores en una rueda de prensa tras la reunión. El ministro indio señaló que ese acuerdo sería un paso importante hacia un pacto comercial bilateral integral, previsto cuando la visita del primer ministro Narendra Modi a Washington se efectúe en febrero de 2025. El ministro de Exteriores indio agregó que una delegación de su país viajó recientemente a Washington y que Nueva Delhi espera pronto la visita de un equipo estadounidense para avanzar en las negociaciones. El jefe de la diplomacia india dijo además que ambos dedicaron parte de sus conversaciones a asuntos energéticos en un momento en que Nueva Delhi busca garantizar el acceso y la asequibilidad de la energía para sus más de 1.400 millones de habitantes. Los suministros diversificados están en el corazón de la seguridad energética de la India, afirmó el ministro de Exteriores. Son las 5:07 a esta hora en Santiago. Tenemos una temperatura que alcanza los 5.3 grados con cielo cubierto y neblina. La humedad relativa en el ambiente alcanza al 89%. Revisamos el tiempo para la ciudad de Puerto Montt. 10 grados a esta hora con cielo nublado en la capital de los lagos y una humedad que alcanza al 82%.
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como gente que nace en un día como hoy, también tenemos que recordar a gente que partió de este mundo. Bueno, 24 de mayo es una fecha que la música lleva tatuada de distintas maneras. Y entre todas esas marcas hay una que pesa especialmente, porque hace exactamente 3 años, y mire cómo pasa el tiempo, en este día de 2023 murió Tina Turner. Lo hizo serenamente, a los 83 años, en su casa de Küchnacht, a orillas del lago de Zurich, en Suiza. Muy lejos, en distancia y todo lo demás, de donde comenzó. Donde comenzó Anna Mae Bullock, que nació el 26 de noviembre de 1939 en Nutbush, en Tennessee, un pueblo del sur profundo de Estados Unidos dedicado al cultivo de algodón, tan pequeño que la autopista que lo cruza lleva hoy su nombre. Sus padres eran aparceros. La familia se fragmentó temprano. Su madre los abandonó cuando ella tenía 11 años, escapando de un matrimonio violento. Su padre se volvió a casar y no miró atrás. Anna Mae se quedó con sus abuelos y con la iglesia. Fue en el coro bautista donde descubrió que su voz era una fuerza distinta. No solo cantaba, proyectaba, convocaba, encendía algo en quienes la escuchaban. Esa voz cruda y poderosa que se transformó entre gospel y dolor del sur rural sería años más tarde la misma que llenaría estadios de 100.000 personas en 5 continentes. Pero antes de eso, vendría la jaula. Escuchemos a Tina Turner con What's Love Got to Do With It, a 3 años de su partida, más no de sus canciones, aquí en el trasnoche de la radio.

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1: Fue un club nocturno de St. Louis a fines de los años 50, donde Anna Mae Bullock se paró frente al micrófono de una banda que no era la suya y cantó. El hombre que lideraba esa banda, Ike Turner, guitarrista, productor, uno de los artífices tempranos del rock and roll, quedó paralizado. Le ofreció un lugar en los Kings of Rhythm, le cambió el nombre, le puso Tina Turner y, según se supo años después, registró ese nombre como marca propia. Si ella se iba, él podía contratar a otra cantante y llamarla igual. Fue una señal de lo que vendría. Juntos grabaron A Fool in Love en 1960, su primer éxito. Se casaron en 1962. La Ike and Tina Turner Review se convirtió en una de las actuaciones en vivo más incendiarias del mundo. Telonearon a los Rolling Stones. Rod Mary y Nutbush City City Limits los catapultaron a la fama internacional. Y mientras el público veía a Tina moverse en el escenario con una energía que parecía sobrehumana, nadie veía lo que ocurría fuera de él. Durante más de una década, Ike Turner la golpeó, la humilló y la controló. Ella lo soportó por miedo, por dependencia y porque en esa época, para una mujer negra en el sur de Estados Unidos, irse significaba empezar de cero con nada. En julio de 1976, después de una pelea brutal en el asiento trasero de una limusina en Dallas, Tina se bajó del auto con la cara ensangrentada y no volvió. Llegó a un motel con 36 centavos en el bolsillo y el apellido de su agresor como único capital. Lo que hizo con eso fue extraordinario. The Best, lo mejor que hizo, claro. Con Tina Turner, esto es The Best, aquí en el Trasnoche de la Radio.

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1: Es la música de Tina Turner, aquí en el trasnoche de la radio. Hoy se cumplen 3 años de su partida. ¿Hace cuánto tiempo no sientes tranquilidad? 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Después del divorcio vinieron años duros. Actuó en clubes pequeños, en cabarets, en locales donde el público apenas la recordaba. Firmó contratos malos. Las discográficas grandes no apostaban por ella. Era una mujer de 40 años, negra, sin el respaldo de un nombre masculino detrás, con un pasado de abuso que la prensa le preguntaba sin pudor en cada entrevista. Pero Tina Turner no había sobrevivido lo que sobrevivió para rendirse en un club de segunda. En 1982 grabó una versión de Ball of Confusion de Temptations con el colectivo electrónico británico PEF, que llamó la atención de Capitol Records. Firmó con el sello y en mayo de 1984, a sus 44 años, publicó Private Dancer. El álbum fue un fenómeno global. El primer sencillo, What's

interpretación vocal femenina. El mundo, que la había ignorado durante casi una década, la miraba ahora con la boca abierta. Pero ella ya sabía algo que el mundo tardó en aprender. La fuerza no se interrumpe, solo se acumula. Y aquí escuchamos a Tina Turner con I Don't Wanna Lose You.

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1: Hay una escena que Tina Turner describió en sus memorias con precisión. La primera vez que vio a Erwin Bach en 1985 en un aeropuerto de Europa. Bach era un ejecutivo musical alemán, 16 años menor que ella. Dice que sintió algo inmediato e inexplicable, que él también lo sintió. Vivieron juntos durante casi 3 décadas antes de casarse. Lo hicieron en 2013 en una ceremonia en su mansión a orillas del lago de Zurich.

Tina Turner tenía entonces 73 años. La ciudadanía suiza que había adoptado en 2013 renunciando a la estadounidense y la convicción de que había encontrado finalmente la vida que quería. Esa vida incluía el budismo. Tina Turner llevaba décadas practicando la tradición Soka Gakkai que había descubierto en los años más oscuros de su matrimonio con Ike. Decía que la práctica del canto budista fue lo que le dio la fuerza para abandonarlo. En 2016 le diagnosticaron cáncer intestinal. Sus riñones, dañados por décadas de hipertensión no tratada, comenzaron a fallar. Erwin Bach le donó uno de los suyos en 2017. Tina escribió que ese gesto la dejó sin palabras. El hombre que la amaba le estaba dando literalmente una parte de sí mismo para mantener la vida. Los últimos años los vivió en Küsnacht, con discreción, sin giras, sin el ruido del espectáculo. Dos meses antes de morir, en marzo de 2023, publicó en redes sociales un mensaje en el que admitía que había puesto su salud en peligro al rechazar la medicina convencional. Fue su última forma de honestidad pública. El 24 de mayo de 2023 murió por causas naturales. Serenamente, quienes dicen estaban con ella. Esto es We Don't Need Another Hero con Tina Turner, recordando a esta artista aquí en el Trasnoche de la Radio.

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1: ¿Cómo te gustaría ser recordada? Le preguntó The Guardian apenas unas semanas antes de su muerte. Como la reina del rock and roll, respondió. Como una mujer que mostró a otras mujeres que está bien luchar por el éxito en sus propios términos. No pidió compasión, no buscó que la recordaran por el sufrimiento. Lo que quería dejar en pie era otra cosa: la demostración de que una mujer puede recomenzar a los 40, puede ser más grande a los 50 que a los 30, puede elegir su nombre, su país, su fe y el hombre que la ama. Los números ya los conocemos: más de 100 millones de discos vendidos, 8 Grammy competitivos, 2 inducciones al Salón de la Fama del Rock and Roll, primero en 1991 junto a Ike Turner y luego en 2021 como artista solista. El récord de asistencia en el Estadio Maracaná de Río de Janeiro, donde reunió a 184.000 personas en un solo concierto. Una estrella en el Paseo de la Fama de Hollywood y el Kennedy Center Honor en 2005. Pero lo que no cabe en ningún listado es lo que su historia hizo por quienes la vieron: probar que el daño no es el destino, que hay vida y arte y amor después del infierno. Seguimos escuchándola. Esto es Private Dancer junto a Tina Turner aquí en el Trasnoche de la Radio.

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1: Revisando la cuenta de Instagram de Tina Turner, hoy se va a hacer un recuerdo de esta estrella mundial de la música, porque según lo que a esta hora cuenta en su cuenta de Instagram, arroba Tina Turner, recordando a Tina Turner hoy y todos los días. Su legado sigue inspirando a millones de personas en todo el mundo. Hoy honramos a Tina con una celebración global, una transmisión en vivo de su mayor música y actuaciones. Únete a nosotros en YouTube en los siguientes horarios: 6 p.m. tiempo central de Europa, que eso vendría siendo de alguna u otra manera de las 6 p.m. a eso de la 1 de la tarde aproximadamente, hora de Chile. Hora de Chile se va a realizar un especial en vivo con su mayor música y actuaciones en la cuenta oficial de YouTube de Tina Turner. Así que para todos los fanáticos de Tina Turner, cerca de la 1 de la tarde, tiempo de Chile, va a haber comenzar una transmisión en vivo con lo mejor del repertorio de Tina Turner para recordarla a 3 años de su muerte. Les pasamos ahí el dato para quienes acuden a YouTube. Por acá, mucho frío por los Andes con su matecito. Alexander nos envía bendiciones a esta hora. Alfonso Vegadar es la mejor. Tina Turner, sin duda alguna. ¿Y a usted le gustó el especial de Tina Turner? Bueno, lo cerramos con este, con esta canción que es original de Eros Ramazzotti y que también la interpretó junto a Tina Turner, que Tina Turner la interpretó juntamente con este artista italiano, Las Cosas de la Vida, o su versión original, Cose della Vita. Es Tina Turner con Eros Ramazzotti, aquí en este especial dedicado a Tina Turner a 3 años de su partida, aquí en la radio.

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1: 5:48, ahí estaba la música de Tina Turner. Nos vamos a la pausa y seguimos con ustedes aquí en el trasnoche de la radio. Ya volvemos.
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1: 5:49, de vuelta con ustedes, con la música de Chayanne. Esto es Tiempo de Vals.

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1: Sí, son las 5:53. Estamos de vuelta con ustedes aquí en el trasnoche. Más rato después, a la hora siguiente, vamos a contar en lo que se dijo en la radio de algo muy interesante, sobre todo para aquellos que del trasnoche de la radio vendrían siendo como los damnificados de los fenómenos paranormales. ¿Ustedes se acuerdan que, por ejemplo, en el trasnoche hace muchos años atrás, teníamos a César Parra, por ejemplo, con sus fenómenos paranormales, también a Javier Oyarzún también con sus experiencias paranormales, ¿cierto? Ojalá algún día vuelvan esos fenómenos, así como también tuvimos una ventanita hace un par de semanas con Rodrigo Fuensalida y los archivos que había dado a conocer los Estados Unidos respecto a casos de objetos voladores no identificados, que ahora ya no se llaman así. Ya me voy a acordar el nombre, pero ya vamos a tener eso, porque le voy a dar a modo de adelanto, para si usted no escuchó la programación de la radio, se abrió el primer museo paranormal de Chile. Sí, eso se lo vamos a revisar un ratito más aquí en el trasnoche de la radio. Pero mientras tanto, queremos estar con ustedes. Bueno, aparte que esa cortina de mea culpa está como anillada al dedo con la... No hay tanta neblina ahora, si de hecho estamos viendo acá nuestra ventana virtual en el video wall del estudio de la radio. No hay tanta neblina como ayer. Ayer sí que hubo harta neblina y era digna, obviamente, de música de mea culpa, ¿cierto? Por eso le decíamos que tengan cuidado si aparece Carlos Pinto por ahí, o si anda navegando ahí por las costas de Valparaíso y en el mar, o del sur, no se le vaya a aparecer el caleuche. Bueno, por acá tengo a J. Sánchez y me cuenta que en Vespucio Norte, frente al terminal intermodal de los Libertadores, hay un vehículo que se encuentra abandonado, sí, que chocó, un vehículo blanco que chocó ahí en la vía local de Vespucio Norte, frente a la estación intermodal, que lo decía los Libertadores, chocaron un vehículo y lo dejaron abandonado. No hay nadie en este momento, es un vehículo blanco. Lo dejaron ahí botado en el sector de la vía local de Vespucio Norte. Esto al lado del intermodal de los Libertadores. No hay nadie arriba y lo dejaron ahí botado, de parte de las novedades que podemos contarle a esta hora. Así que si usted circula por ahí, tenga mucha precaución y ya va a ver, porque ese vehículo está, si encuentra ese vehículo que está ahí abandonado, es porque, claro, había chocado y sus dueños, al parecer, se echaron al polvo.

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1: Buen día, Pedro Antofagasta por acá. Igual sería bueno que volviera a Pueblo Fantasma. Mira, mira, Si hablamos de Pueblo Fantasma, yo entiendo, ya hay muchos viudos de Pueblo Fantasma. Sí, muchos, muchos viudos de Pueblo Fantasma, tanto acá en Bío Bío como también en la otra radio, donde también tuve el honor de poder compartir con don César Parra esa historia hace paranormales. Algún día tendrán que volver.
2: He entrado rápidamente en la dinámica del asado.
1: Sí, pero usted sabe que siempre se vienen cositas, ¿cierto? Así que Pedro, atento. Ojalá nos unamos a tus plegarias para que vuelva Pueblo Fantasma. Pero todo depende de saber quién.
3: Por favor.
1: Bueno. Por acá saludamos a quién más está ahora en el WhatsApp de la radio. ¿Quién está despierto o despierta a esta hora? Además de Alexander, que está a esta hora con su matecito. Oye, también estoy con mi matecito, por si acaso. Sí, aquí está. Lo tengo acá, así que somos varios. Somos dos que estamos con el matecito. Así que salud. ¿Eh? Saludo también para Alexander, que nos escribe desde la ciudad de Los Andes. Claro, el hombre que, si no es tintóleo, es un matecito. Si no es un matecito, un café. No sé si se habrá tomado una lechecita también para descansar. Lechecita con malicia, claro. Bueno, ¿usted está a esta hora presente con nosotros? Más 569-9200-7888 para servirlo a usted, pues, amigo o amiga que está a esta hora con nosotros, para darle el buen día que corresponde, porque ya faltan 2 minutos para las 6 de la mañana para que sean los buenos días, ¿cierto? A ver, tenemos un audio por ahí. Buenos días, no buenas noches, buenos días.
4: Yo, Nicolai, estoy muerto de frío.
1: ¿Quién es por acá? Alejo Vara. Pucha, abríguese, pues, amigo. No, a no ser que esté afuera, pues, ¿no? Póngase gorrito, la bufanda, usted sabe, pues. Aún despierto por acá, don Víctor desde Antofagasta. Despierto por acá, don Víctor de Antofagasta. Saludos desde La Serena con mucho frío de parte de Carlos Ramírez. Buen día de la creación. Justo me acordé de esa canción, ¿eh? Frío, frío de Juan Luis Guerra, ¿eh? Luis por acá de La Calera. Luchito, bienvenido, Luchito, acá al trasnoche. Mario de Rancagua por acá. Mario Moraga de Rancagua desde Licanray. Nada así a presagiar, ¿cierto? Mauricio Tapia desde Licanray. Por acá Manolito, grande Manolito Bravo de Empanadas Las Margaritas. Las mejores empanadas de Chile, ¿eh? Según este servidor y don William Rebolledo, y también varios de los que están presentes esta hora acá en la radio. Grande Manolito, espero que esté bien de ahí de salud, por supuesto, ¿eh? Cariño a la familia también. Mire qué lindo, qué grande Alejo, te quiero, Nico, un abrazo. Yo también lo quiero mucho, este amigo, ¿eh? Gracias por estar ahí con nosotros. Aquí es como siempre, escuchándolos desde Bélgica con 28 grados, nos dice por acá Mari, ¿eh? Qué rico, 28 grados. Traigan un poquitito de calor. Así como siempre le decimos en el verano, oigan, chiquillos allá de Europa, traigan un poquito de frío porque hace mucho calor. Ahora necesitamos el calor allá de Europa. Cariño a Mari desde Bélgica, Cristian Manrique desde Puente Alto. Saludos a todos los carabineros, guardias y nocheros, los mejores, y en especial a ustedes que nos acompañan. Saludos de Hualpén, panadero por acá. ¿Qué dice por acá? Hace frío, lo estoy escuchando por acá. Alejandro. Desde el Belloto por acá tenemos a Osvaldo Soto, que también está en la sintonía. Carmen de Santiago Centro. Ojalá vuelvan de hablar de ovnis. Sí, pues muchos saludos. Esperemos. Esperemos que Dios te escuche, amiga mía, y que el diablo se haga el sordo. Muy buenos días, Bío Bío, Nicolás. Yo trabajando en mi pyme haciendo muebles. Me gustaría que invitaran a Cloud 7. Oye, es muy bueno Cloud 7, ¿eh? Muy bueno. Desde Talca, un gran abrazo. Ay, vamos a ver si lo podemos convencer, ¿no? Sí, ¿por qué no? A no ser de que esté grabando en algún que otro lado, porque Cloud 7, por ejemplo. ¿Ah? Hola, amigos de Bío Bío la radio. Acá, escuchando la radio desde Lampa, en La Pega, nos escribe Marcelo. Y ahí están ustedes. Ya, nos vamos a la pausa. Noticias del Informador.
5: Sí.
1: Y a la vuelta seguimos con más del Trasnoche de la Radio y con otro especial musical, ¿ah? ¿Eh? Así que no se separen nuestra sintonía. Ya volvemos.
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2: Mientras el Plan de Reconstrucción Nacional aguarda su siguiente paso en el Congreso, crece preocupación en municipalidades por proyecto presentado por el gobierno que propone eliminar contribuciones para mayores de 65 años. Si bien el gobierno se compromete a suplir déficit de recaudación a través del Fondo Común Municipal, alcaldes advierten que en caso de no cumplirse algunos beneficios sociales podrían verse afectados. Nos informa Sebastián Cornejo.
3: Más de 300.000 viviendas podrían dejar de pagar contribuciones. Así lo propone la reforma que se discutirá los próximos días en el Senado. El subsecretario de Desarrollo Social, Sebastián Figueroa, señaló ante las preocupaciones de distintas municipalidades que el gobierno se comprometió a inyectar fondos al Fondo Común Municipal frente a una eventual baja de ingresos que podrían percibir distintas alcaldías del país. Sin embargo, el ministerio no tiene contemplado remediar el eventual déficit individual de recaudación de cada municipio. Esto ha causado críticas en municipalidades como La Cisterna, al mando de Joel Olmos, debido a la dependencia que mantienen múltiples alcaldías con el fondo. Sin embargo, desde el oficialismo, la diputada republicana Flor Baice asegura que el Fondo Común Municipal no presentará déficit si se llega a aprobar la reforma.
4: Es que cuando disminuye el pozo del Fondo Común Municipal, también disminuye la distribución hacia las comunas más pobres. Nosotros tenemos un porcentaje de dependencia del Fondo Común un poco más del 50%, pero hay comunas que tienen el 90%.
5: El proyecto de ley de reconstrucción lo que señala es que se va a compensar a este fondo la baja por concepto de contribuciones, y desde esta forma no debiese haber una variación en lo que recibe cada uno de los municipios.
3: El proyecto de ley se encuentra en su segundo trámite constitucional en el Senado, a la espera de que se discuta en la Comisión de Hacienda dentro de los próximos días.
2: Este sábado arribó a suelo nacional la delegación chilena retenida por fuerzas israelíes mientras participaba en la misión humanitaria Global Sumud, que buscaba llegar a la franja de Gaza. Los activistas acusaron un trato deshumanizante y denunciaron negligencia del gobierno chileno durante los días en que permanecieron detenidos. Los detalles con Valentino Obrecki.
6: Los integrantes chilenos de la flotilla humanitaria Global Sumud denunciaron malas condiciones durante los días que permanecieron retenidos por fuerzas israelíes, luego de que la embarcación fuera interceptada el pasado 18 de mayo, cuando intentaban llegar con ayuda humanitaria a la franja de Gaza. Tras arribar el día de ayer al aeropuerto de Santiago, los activistas Carolina Altit y Víctor Chenfro cuestionaron el actuar del gobierno chileno y relataron parte de las condiciones que enfrentaron durante la detención. En medio del recibimiento realizado por adherentes a la causa palestina, ambos activistas denunciaron un trato deshumanizante, además de precariedad en el lugar donde permanecieron retenidos.
7: Hoy día podemos estar acá, fue gracias a la gente y pese a la Cancillería. El gobierno de Chile actuó pésimo. Se ve que le importa más el dinero que cómo están sus ciudadanos.
8: Salí inconsciente, los dejaban al sol 3-4 horas, amarrados enteros, y ponían el himno de Israel.
6: El TIT además aseguró que permanecieron separados en containers, con escasa alimentación y poca agua durante los días que estuvieron bajo custodia israelí.
2: Vamos a noticias del exterior a esta hora, y les contamos que Kiev pide más apoyo tras un ataque ruso que causó ligeros daños al Ministerio de Exteriores, según lo que a esta hora informa Agencia EFE. El jefe de la diplomacia ucraniana, Andriy Sybiga, pidió este domingo más apoyo frente a la agresión rusa tras un ataque por parte de Moscú con más de medio millar de drones y decenas de misiles, en el que también sufrió ligeros daños el Ministerio de Asuntos Exteriores de Ucrania. A nuestros aliados, quiero decir esto, es a la hora de insistir, no retirarse con el apoyo a Ucrania y aumentar la presión sobre el régimen ruso, describió Sybiga en su cuenta de X. Hacemos un llamado para capacidades adicionales defensivas, incluidas para proteger nuestro cielo, inversiones para nuestra industria de defensa, más presión para Rusia y, entre otras cosas, decisiones políticas fuertes sobre la entrada de Ucrania en la Unión Europea, según Sybiga. En X, Sybiga publicó videos e imágenes de los efectos del ataque, incluidos los daños sufridos por el Ministerio de Asuntos Exteriores, algo inédito desde tiempos de la Segunda Guerra Mundial. El Ministerio de Asuntos Exteriores sufrió ligeros daños como resultado de la explosión. Esta es una herencia arquitectónica construida por Josef Langbart en 1939 que ha sido dañada por primera vez desde la Segunda Guerra Mundial, indicó Sybiga en otro mensaje. Mirando las ventanas rotas esta mañana, puedo afirmar con total confianza, en nombre de todo nuestro equipo diplomático, el terrorismo ruso no nos detendrá, apuntó el jefe de la diplomacia ucraniana al señalar que el ataque ruso tuvo como objetivo una zona histórica

0: de Kiev. La Fuerza Aérea de Ucrania informó en un parte que en este bombardeo Rusia empleó 690 sistemas de ataque aéreo entre drones y misiles de varios tipos. Un total de 549 drones enemigos fueron derribados y 55 misiles rusos interceptados en este ataque que tenía como principal objetivo Kiev, según la Fuerza Aérea de Ucrania. 6 de la mañana con 6 minutos, 5,3 grados marcan los termómetros en Santiago, con cielo cubierto y neblina matinal, con una humedad que alcanza al 90%. A esta hora, Antofagasta presenta 14 grados de temperatura, con cielo nublado en la zona y una humedad que alcanza al 77%.
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0: The Hughes Corporation a las 6 de la mañana con 7 minutos, un clásico, Rock the Boat, suena en la radio.

supuesto que siempre tenemos un espacio a nuestra música nacional. Y más aún del recuerdo, que siempre es la que destacamos a esta hora, a las 6 de la mañana con 10 minutos. Así es, ella es Gloria Simonetti. Ella es nuestra próxima invitada.

aquí en el Trasnoche de la Radio. Cantante chilena de ascendencia italiana. Ella se llama Gloria Angélica Simonetti Mazzarelli. Ganó el certamen internacional del Festival de la Canción de Viña del Mar en 1969 con esta canción que vamos a escuchar hace, en un ratito más. Nació el 5 de enero en Santiago, el año 1948. Sus padres eran el destacado empresario Américo Simonetti Fiorentini y Ana Mazzarelli Morra. Es hermana del destacado esquiador Américo Simonetti Mazzarelli. Su primer marido, de quien se separó, fue Cristian del Campo, con quien tuvo a su único hijo, Cristian del Campo Simonetti, quien hoy es sacerdote jesuita, capellán de la ONG Un Techo para Chile y rector de la Universidad Alberto Hurtado. Su segundo marido era Jorge Nogués, que falleció al atragantarse con un trozo de carne en un restaurante tras 24 años de matrimonio, un hecho que fue bastante comentado durante la época. Sus inicios fueron en el año 1967 en festivales universitarios, principalmente en la Universidad Católica de Chile, donde estudiaba publicidad. Tenía 20 años y en ese escenario, y en resulta que en el Festival de Viña del Mar de ese mismo año, se subió a ese escenario para interpretar Para Cuando Vuelvas, una canción del cantautor Julio Segers, con quien había comenzado a trabajar en festivales universitarios el año anterior. Sin embargo, el público la huchó, no porque cantara mal, la razón fue otra y bastante mezquina. Los diarios de la época habían publicado artículos criticando que la concursante provenía de una familia acomodada. Claro, de apellido italiano, casa grande, no encajaba en el imaginario de lo que debía ser una cantante popular. Gloria Simonetti no se fue del escenario y no se fue de Viña, porque volvió al año siguiente para buscar su revancha en 1969 con Mira Mira de Scotty Scott, y que ganó el certamen internacional. Ese triunfo le abrió las puertas en Europa, viajó a Benidorm y a Grecia, y la discográfica RCA quiso proyectar en Argentina y México. Ella declinó, tenía a su único hijo recién nacido y prefirió quedarse en Chile. Esa decisión, quedarse cuando el mundo se abría, define buena parte de lo que vendría después. Gloria Simonetti, nuestra próxima invitada, con esto que se llama Mira, Mira.

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1: En 1971, Gloria Simonetti hizo algo que nadie había hecho antes. Se paró en el escenario del Teatro Municipal de Santiago como artista de música popular. El Municipal era el templo de la ópera, la sinfónica, el ballet, la cultura con mayúscula, la que se vestía de etiqueta y llegaba en auto. La cultura popular, la de la balada, el bolero, el festival, tenía sus propios recintos, sus propios públicos, su propia jerarquía, siempre por debajo. Gloria Simonetti cruzó esa frontera. El concierto fue registrado y editado como disco. Gloria en el Municipal, uno de los álbumes más importantes de su carrera y un documento histórico de la música chilena. Ese mismo año había realizado una gira nacional junto al cantante argentino Sandro, lo que certificaba su posición como la artista femenina popular más convocante del país. Y en ese periodo de efervescencia artística fue cuando conoció al compositor y pianista Luis Advis, el autor de la cantata Santa María de Iquique, grabada por Quilapayún en 1970, era para ella el mayor maestro de mi vida, según sus propias palabras. Juntos trabajaron en lo que sería la canción favorita de toda su carrera, Nuestro Tiempo Terminó. Nuestro Tiempo Terminó. Lo presentaron en el Festival de Bulgaria en 1973. Una pieza que con el tiempo se volvió más honda de lo que sus autores imaginaban. Ese mismo año, en septiembre, el tiempo de muchas cosas terminó abruptamente en Chile. Para cuando vuelvas, es Gloria Simonetti en el Trasnoche de la Radio.

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1: Durante los años de la dictadura militar, el oficio de elegir qué cantar se volvió en Chile un acto político, aunque uno no lo buscara. Y Gloria Simonetti lo buscó. Descubrió Ojalá, del trovador cubano Silvio Rodríguez, y decidió interpretarla. Una canción densa, metafórica, escrita en los bordes de lo decible. Los productores de televisión se la devolvían una y otra vez con la misma excusa. Es muy metafórica. La metáfora en dictadura era exactamente el problema. Cosa, de repente, hay vuelta de la vida, ¿cierto? Sí. Ella se empeñó y en 1979 lo logró. Ojalá sonó en el programa Vamos a Ver de Televisión Nacional, conducido por el maestro Raúl Matas. Una canción de un trovador cubano difundida en la televisión abierta de el Chile de aquel régimen, interpretada por una mujer de clase acomodada que nadie hubiera señalado como disidente. Poco después de grabarla, llegó a sus manos una nota escrita por el propio Silvio Rodríguez. Decía en parte: te agradezco hondamente. Tu ojalá significa mucho para mí. Y esa nota, Gloria Simonetti la lleva plastificada en su billetera hasta hoy. Su visión para el repertorio no se detuvo ahí. Escuchó a Nino García componer Entre paréntesis, cuando la canción todavía no terminaba, y le dijo en el acto: Nino, esa canción es mía. Vamos a Martes 13. En 1984, la dupla ganó el concurso Una canción para el invierno del inolvidable estelar Sin dificultades. En la historia de la música popular chilena, pocos artistas han tenido ese oído, la capacidad de escuchar una canción antes de que exista del todo y saber que va a importar. Y aquí está, Entre paréntesis, con Gloria Simonetti en el trasnoche de la radio.

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1: Hay canciones que pertenecen a quien las compone y hay versiones que se vuelven tan grandes que crean su propio espacio junto al original. La versión de Gloria Simonetti de Gracias a la Vida de Violeta Parra es una de esas. Una interpretación que los críticos y el público han situado entre las mejores que existen de esa canción, que es a su vez una de las más versionadas en la historia de la música latinoamericana. No es casualidad, Simonetti construyó toda su vida o su carrera sobre una convicción, que la balada popular puede ser un vehículo para la gran poesía. Sus referentes no solo fueron los éxitos del momento, sino Luis Atwis, Violeta Parra, Silvio Rodríguez, Patricio Mans, Eduardo Gatti. Todo eso confluye en su álbum Gracias a Ustedes, publicado en 2009 como tributo a los músicos chilenos. En ese disco grabó junto a algunos de los instrumentistas más importantes del país: Valentín Trujillo al piano, Ángel Parra en guitarra, Tito Francia en piano, Andrés Silva en batería, Gustavo Bosch en trompeta. Y en 2012 llegó Gente Grande, homenaje a Patricio Mans, Eduardo Gatti, Violeta Parra, Buddy Richard y Luis Atwis, con canciones a dúo junto a Cecilia y Ginette Acevedo. Tres generaciones de la música popular chilena reunidas en un disco que funcionó como declaración de principios. La tradición no es museo, es conversación. Todo eso sin formación vocal académica, con una voz que ella misma forjó, que los que la conocen dicen que suena mejor en vivo que en ningún registro. Y aquí escuchamos esta canción junto a Primer Corte de Si Nos Dejan, con Gloria Simonetti y Dos Generaciones Unidas, aquí en el Trasnoche de la Radio.

0: buenos días, mi hijo. ¿Cómo le va? Gusto saludarlo. Está un poquito resfriado con el frío que hace. Pero acá también va a salir el cuco. El cuco, le decíamos nosotros, va a salir el cuco. El cuco va a salir, ¿ah? ¿Eh? ¿Cómo le vamos, amigo mío? Saludos, Luchito, de aquí, de La Calera.
1: Saludos a Luchito de La Calera.
0: Canario.
1: Eso, hincha de San Luis, ¿ah? Sí, pues Luchito ahí de La Calera, pero es hincha de San Luis, no de La Calera, sino que de San Luis de Quillota. En noviembre de 2007, Gloria Simonetti celebró 40 años de trayectoria con conciertos en Santiago, Viña del Mar y Concepción. Más de 4 décadas en los escenarios, más de 25 álbumes grabados, todos los premios de música popular que Chile tiene para dar. Pero quizás el dato más revelador de su carrera no está en ningún palmarés, está en el hecho de que sigue haciéndolo de manera independiente, sin el respaldo de una multinacional, sin el mecanismo de un sello grande, y gestionando su obra junto a músicos como Valentín Trujillo, Quique Neira y Daniel Guerrero, un artista que en su momento rechazó proyectarse internacionalmente para quedarse en Chile, y que décadas después eligió la independencia sobre la comodidad de un contrato. Su vida personal tampoco estuvo exenta de dolores. Su único hijo, Cristian del Campo Simonetti, fruto de su primer matrimonio con Cristian del Campo, se convirtió en sacerdote jesuita, capellán de Un Techo para Chile y rector de la Universidad Alberto Hurtado.

segundo marido, Jorge Nogués, murió de manera súbita e inesperada tras 24 años juntos. De esas experiencias surgió también su trabajo más atípico. En 2005 escribió y produjo Súbete a la camioneta verde, una obra musical sobre la vida de San Alberto Hurtado, una cantante de baladas escribiendo teatro musical sobre un santo canonizado. Simonetti, como siempre, haciendo lo que quiere. Y hoy, más de medio siglo de aquellos silbidos en la Quinta Vergara, Gloria Simonetti sigue en pie, con la misma voz poderosa de quien aprendió sola a usarla y con la misma certeza de que las canciones que uno elige son siempre también una forma de decir quién se es. Rabo de nube, canta Gloria Simonetti en el Trasnoche.

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1: 6:35. Gracias a cada uno de ustedes por acompañarnos en este trasnoche que sigue hasta las 8 de la mañana. ¿Hace cuánto tiempo no sientes tranquilidad? 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Y cerramos este especial con lo que muchos han esperado. La interpretación de Gloria Simonetti del clásico de Silvio Rodríguez. Esto es Ojalá. Con esto cerramos este especial dedicado a Gloria Simonetti.

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2: Que nunca se escapen esos detalles, ¿cierto? Detalles. Junta Roberto Carlos en vivo, 6:40 minutos.
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1: No, así lo dijo Roberto Carlos. Pero nosotros queremos sí escuchar lo que se dijo en la radio, porque lo prometido es deuda. Yo se lo anticipé, la gente está expectante, quiere saber de qué se trata este museo paranormal. Sí. El Museo Demonológico Tenebris. Anótelo. Inaugurado en el barrio Brasil de Santiago, es el primer museo de su tipo en Sudamérica con un ambiente, escuche bien esto, lleno de objetos malditos y reliquias de todo el mundo. Estuvo el dueño de este museo, Gabriel Guicharruz, quien detalló que cuentan con animatronics de Halloween y elementos vudús para eliminar personas, obtenidos a través de compras y donaciones de experiencias paranormales. Para todos los fanáticos de lo paranormal, de todo lo que es este mundo, que es bastante...

0: este misterioso, bueno, en pleno barrio Brasil está Tenebris, y su dueño y fundador conversó con el Expreso Bio Bio.
1: Esto es, voy a cambiar el tono.
2: Esto es Huesos Humanos, el primer museo paranormal de Sudamérica. Y está en Santiago de Chile.
3: Estamos viendo el relato del museo, de los objetos que están adentro del museo. Me solo de verlo, no sé si podría ir. Ya me da un poco de susto, que es lo que vamos a conversar con nuestro invitado, que además vino acá, tan recién inaugurado, le habló súper bien. Así que le agradecemos a Gabriel Icharrú. Icharrú está bien, ¿no? Icharrú es dueño de este museo, que es el Museo Demonológico Tenebris. ¿Cómo estás, Gabriel? Gracias por venir.
4: Bien, muchas gracias. Gracias a usted.
3: ¿Te puedes acercar un poquito más?
4: Sí, claro.
3: Para que te escuchen mejor.
2: Oye, ¿cómo nace la idea de hacer este museo?
4: La idea es bien entretenida, porque parte de transformar mi estudio de fotografía y videos, clip, en un espacio para poder entregar la sombra. Y eso se debe a la unión de un equipo para poder construir este museo tan sombrío y poder tener tantas especies de distintas partes del mundo en él.
3: Por ejemplo, ¿qué especies vemos ahí?
4: Desde animatronics de Halloween, de una celebración normal, como por así decirlo, de monstruos, hasta elementos vudú cargados para poder eliminar personas y cosas así.
2: ¿Y estos objetos, cómo los vas recolectando o cómo los vas consiguiendo?
4: A través de compras de las sombras y donaciones de personas que también han tenido cierta actividad paranormal en algún tipo de objeto o artefacto.
3: Te inauguraron hace poquito, ¿cómo les ha ido?
4: Ha estado realmente sobrepasado el tema del museo, porque no esperamos que estallara tan fuerte. Pero creemos que podemos con toda la gente para poder atenderla a toda.
3: ¿Quiénes van? ¿Cuál es el recorrido?
4: En realidad la gente que va es diversa, van desde niños hasta personas de la tercera edad que han pisado Museo Tenebris ya.
2: Mira, está ubicado en Huérfanos 2260.
4: Sí.
2: Tiene más de 300 objetos malditos y reliquias traídas de distintas partes del mundo. ¿Cuál sería el santo grial en este museo hoy?
4: Hay varios,
2: ya.
4: Hay varios. Pero si vamos más a la parte pintoresca y comercial de todo este cuento, es que el museo tiene una réplica, y bien digo réplica, de la Ray Diane, que es la muñeca posesa del Museo Warren, que estuvo 30 días encerrada con la muñeca original. Entonces la gente del Museo Warren la vendió a distintos coleccionistas del mundo y museos, y uno de esos pudimos ser nosotros gracias a nuestro querido amigo Israel.
3: Usted, tú decías, desde niños hasta adultos mayores, ¿se le hace un recorrido? ¿Cada uno puede ir visitando partes del museo en forma independiente? Sí. ¿Cuál es la experiencia?
4: Partimos con una bienvenida, ¿ya?, con un pequeño cóctel a la gente. Luego, Franquito Mercante, que es nuestro youtuber.
3: ¿Perdón, cóctel de qué?
4: Hay que ir para poder
3: vivir
2: la experiencia.
3: No son canapeos y papas fritas, me imagino.
4: Franquito los recibe arriba, o el youtuber que esté trabajando con nosotros en ese fin de semana, porque son los que hacen las actividades paranormales y las mediciones de campo. Entonces Franquito los recibe, después los baja al sótano, que en realidad ahí el recorrido, pues son 250 metros cuadrados de sótano. Y comienza el recorrido guiado.
3: Es guiado.
4: Siempre es guiado. Y con el máximo de entre 10 a 15 personas. No es más. Es un tour bastante específico y bien detallado de las cosas que tenemos.
2: Oye, la gente inmediatamente dice, a mi hijo le encantaría ir a ese lugar.
4: Los niños...
2: ¿Le gustan los niños
4: esto? Entiendo que los niños... tienen el derecho tanto de los grandes como de recibir a Dios, ¿no? Entonces entiendo que también es el mismo ejercicio que se puede hacer para recibir la sombra. Nosotros no somos absolutamente nadie

0: para excluir a ningún ser humano de recibir una experiencia como esta.
1: ¿Les ha pasado que alguien no quiere terminar el recorrido, sí, se asusta, se va?
0: Sí, nos ha pasado ya en 3 ocasiones que han habido personas que les han dado náuseas, vómitos y un montón de cosas que preferimos mantener ahí en el museo, y las hemos tenido que sacar del recorrido.
1: Pero van protegidos en ese sentido, si alguien se siente muy mal, los resguardan y lo
0: sí, por
1: protegen.
0: Supuesto.
2: ¿Hay un límite de edad?
0: Es lo que te hablaba. Las sombras son perfecto para todo, y quien quiera llevar a sus hijos es bajo su responsabilidad totalmente.
2: Preguntan si han tenido manifestaciones, presencias o sensaciones atribuibles a fenómenos en el museo.
0: Por supuesto, todos los días, ¿no? Ayer fueron a grabar desde un canal y fueron con algunos investigadores paranormales, y la actividad fue brutal. La pudieron captar con estas máquinas Kinect, y se veía los espectros bien detallados.
1: Ese edificio, vamos a reiterar la dirección que la están preguntando, esto es en
0: Huérfanos 2260.
1: ¿Ese edificio a qué correspondía antes?
0: Ese edificio corresponde a un sindicato de trabajadores, pero antiguamente, estamos hablando de 1866 más o menos, perteneció a un doctor.
1: ¿Era una clínica?
0: No fue una clínica. Al frente del museo está el psiquiátrico de mujeres de Santiago.
1: ¿Ya? ¿Y era una consulta del doctor?
0: Nunca fue consulta, fue la casa del doctor.
1: Se entiende que podría haber atendido a alguien, ¿o no?
0: Se entiende que pudo haber hecho cosas más o menos interesantes en el sótano.
1: ¿Por qué a los chilenos nos gusta tanto, o no sé si nos gusta para ir, pero que nos atrae, no sé si a los chilenos tampoco, pero ya
0: siento que es más a la humanidad, ¿no?
1: Es que me llama la atención que sea el primero en Sudamérica.
0: Lo que pasa es que creo que la gente no se atreve a hacer algún tipo de emprendimiento que vaya en contra de las reglas eclesiásticas y las reglas primordiales que tenemos para vivir en una sociedad. Entonces creo que romper con el esquema un poco causa incertidumbre en la gente y curiosidad por ver las sombras.
1: ¿Qué otro objeto preguntan que podemos ver ahí? Estamos viendo el video, ojalá pueda verlo a través de BioBio TV.
0: Tenemos varias cosas. Es una muñeca que encontramos en esa casa, en una caldera, que es de nombre Ofelia. Es bastante más perturbadora que la misma Anabel. Y es chilena.
2: ¿Hay una diferencia entre el recorrido que se hace de 14 a 18 con el de la noche?
0: Sí, por supuesto. Las visitas, dice bien el afiche que nosotros montamos en nuestras redes, dice visitas diurnas y tours nocturnos. Es una diferencia muy grande. Tú cuando vas a un museo, vas y nadie te atiende y puedes mirar las cosas y salir. Eso es una visita al museo. El tour es totalmente distinto, incluye una atención a la...
1: Es el que nos comentabas tú antes.
0: Es el que les comentaba, justamente. Pero en este momento el museo está tan saturado de demanda que estamos tratando de aumentar la cantidad de tours, porque nos están pidiendo que lo hagamos en el día también.
1: Me imagino que la gente pide más el tour que la visita,
0: sí,
1: individual, ¿no?
0: Por lejos.
2: Y te llamó la atención eso precisamente, que mucha gente quisiera conocer este mundo de la sombra.
0: Me llama la atención que la gente le cause tanta excitación el hecho de tener un espacio que crean que está embrujado, o que tengan para ir a divertirse en base a los sustos y a las sombras. Eso me llama mucho más la atención que el fenómeno del museo.
1: ¿Y hay algún perfil determinado de la gente que va? Ya lo hemos dicho, da muy distintas edades, pero que sea primera vez que se acercan a algo así, o que están buscando algo así. ¿Cómo llegan a ustedes, por ejemplo?
0: Es súper diverso el abanico de gente que va a nuestro museo. Pero sí me he podido dar cuenta de que es gente totalmente sin ningún tipo de tendencia de alguna subcultura urbana, ¿no? Es gente normal, que aficionada a las cosas paranormales. No hemos tenido mucha visita de gente del mundo goth, o del mundo del metal, o de mundos que son más o menos, sí, que se pueden encasillar en este mundo, claro, porque en realidad creemos que son cristianos simplemente. También.
1: ¿Cuánto dura la visita o el recorrido, preguntan?
0: 2 horas.
1: Ya, y si tú vas a la visita particular, individual, ¿tú te puedes quedar cuánto rato en el museo?
0: En realidad lo que te alcance en la...

0: fuerzas para poder estar adentro solo.
1: Wow. ¿Cuánto cuesta? Preguntan.
0: 15,000 pesos cuesta.
1: ¿Cualquiera de las dos?
0: El tour cuesta 15,000 pesos. Eso vale 15,000 pesos. La entrada individual vale 10,000 pesos. Pero estamos casi copados hasta casi la primera semana de julio.
2: ¿Primera semana de julio?
1: Sí. Inaugurado recién. Ahí están, preguntando más datos. Entonces están huérfanos 2260. Preguntan en regiones también si hay alguna posibilidad.
0: Es algo que estamos evaluando. Estamos viendo la posibilidad de en algún momento itinerar con una sala con la sala más característica, que es la sala del objeto poseso, y salir con algún tipo de exhibición a algún lugar. Y nos interesa mucho ir a Chiloé.
1: Obviamente, ¿no?
0: Sí, por supuesto.
2: Por toda la mitología que hay allá.
0: En realidad, nuestra intención, más que copiar un modelo gringo de este tipo de museos, es también integrar, por número uno, a la

0: comentarios, las reflexiones. Bueno,
1: a Franquito le han hecho hartos comentarios. O sea, creo que la gente cuando va, se va con otra mirada, hartos comentarios. O sea, creo que la gente cuando va, se va con otra mirada hacia ellos mismos.
2: ¿Ya?
1: A entender que el ser humano, la maldad del ser humano, se esconde detrás de una máscara y puede hacer daño y meterse dentro de otro ser humano para destruir. Eso creo que entenderlo es entender que somos parte del terror, somos parte de un demonio y que los demonios nacieron con nosotros cuando el día que nacimos en el vientre de la madre.
2: Preguntan por eventos en particular, por ejemplo, la noche de San Juan, claro. Por ejemplo...
1: En realidad, la noche de San Juan es una actividad eclesiástica que a nosotros no nos interesa mostrar. Y en realidad, como te decía al principio, las sombras se muestran en todos los días. No necesitamos una fecha específica para hacerlo. Pero lo que sí podemos adelantar es que vamos a tener un gran mes en octubre.
2: ¿Ya?
1: En donde vamos a poder hacer ciertas cosas entretenidas como lo replican en Estados Unidos en la gran famosa fiesta
2: de Halloween,
1: Haunting Horror Night.
0: ¿Cuánto tiempo maduraste esta idea antes de llevarla a cabo?
1: Muchos años, bastantes años. Creo que desde que en mi vida pasaron ciertos eventos desafortunados que me llevaron a ser un caminante de las sombras, desde ese día partió la necesidad de mostrarla.
2: Ahí está. Ahí lo dejamos entonces. Está el museo para comprar entradas, ¿es en la dirección del museo, en algún sitio web?
1: Sí, por nuestro Instagram pronto van a salir las entradas a la venta por Passline. Y ahí va a ser mucho más fácil adquirirla.
2: Están creciendo, ya con tiquetera ya.
1: Sí, por supuesto, estamos tratando de que todo se profesionalice lo más rápido posible y se pueda entregar un servicio óptimo para toda la gente que quiera ir a nuestro museo. Antes de despedirme, sí, quisiera mandar un saludo a nuestro a mi amigo Israel, que yo sé que me está escuchando, que es con el que voy de la mano con esto, a mi esposa, a mi mujer y a la familia de Israel, y por supuesto a mi madre y a mi familia que me respalda.
0: Fantástico.
2: ¿Y tu madre ha ido al museo?
1: No, porque es evangélica.
2: Ah, pero hay un tema ahí, ¿no?
1: Sí, en realidad no es un tema para nosotros. Ella a mí me dijo que yo tenía que ser el mejor en lo que fuera. Y fui el mejor satánico.
0: Gabriel Guicha Rus, está bien pronunciado, ¿no es cierto?
1: Bien pronunciado.
0: Dueño del Museo Alma Tenebris, de este primer museo demonológico de Sudamérica. Muchas gracias por venir a la radio.
2: Muchas gracias.
1: Gracias, Pablo. Muchas gracias. Que esté muy bien.
0: Que les vaya muy bien.
1: Gracias a todos.
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2: Tras horas de búsqueda, tanto en el interior como en el exterior del Hospital del Salvador, fue encontrado el paciente que se mantenía extraviado tras ingresar a los viaductos subterráneos del recinto en Providencia. Los detalles con Jorge Villegas.
3: Un hombre de 44 años permaneció extraviado durante aproximadamente 3 horas al interior del Hospital del Salvador en la comuna de Providencia. El hecho ocurrió cerca de las 15 horas, cuando el paciente psiquiátrico se dirigió al baño. Sin embargo, una vez adentro, se perdió su rastro luego de ingresar a los viaductos subterráneos del recinto asistencial. Ante la situación, se alertó a los equipos de emergencia, concurriendo inicialmente 4 compañías del Cuerpo de Bomberos de Santiago, junto a más de 20 voluntarios. Con el paso de las horas, tras descartar que el paciente se encontraba aún bajo los viaductos, personal de seguridad del hospital logró divisarlo transitando en uno de los pasillos del recinto. Esto fue confirmado en el lugar por el teniente Francisco Cabezas de la 19ª Comisaría de Providencia.
4: E inmediatamente le dieron aviso a carabineros que estaban un poco más atrás que ellos. Acá, bueno, se mantiene la denuncia por presunta desgracia. Obviamente igual tenemos que dar las cuentas a la fiscalía, que impartirá instrucciones relativas a la situación del personal médico, como también qué va a pasar con esta persona.
3: Tras el hecho, el Hospital del Salvador emitió un comunicado de prensa en el cual señalan que el funcionamiento del hospital no se vio interrumpido en ningún momento, agregando que conforme a la normativa vigente, el hospital no entregará antecedentes clínicos de la persona involucrada.
2: El Ministerio Público solicitó la pena de presidio perpetuo para un hombre acusado de generar un incendio y quemar vivas a 2 mujeres en el año 2022 en la comuna de Vilcún, en la región de la Araucanía. Detalles con Roberto Neira, desde Radio Bio Bio en Temuco.
5: La Fiscalía solicitó la pena de presidio perpetuo para Luciano Alexis Torres Moreno, acusado de generar un incendio en un inmueble y quemar vivas a una madre y a su hija, hecho perpetrado el 13 de mayo del 2022 en la localidad de Cajón, comuna de Vilcún. Perdieron la vida producto de las graves quemaduras Aide del Carmen Torres Martínez y Jessica Pamela Calderón Torres. Cecilia Calderón Torres pidió justicia por la muerte de su hermana y su madre, aseverando que espera las máximas penas para el acusado.
6: Yo espero que caiga todo el peso de la ley sobre él, porque fueron 2 víctimas y mi mamá y mi hermana, ellos fueron como familia para él y él pagarle de esa forma.
5: Hay que precisar que un niño de 3 años de edad logró sobrevivir a esta tragedia pese a sufrir graves quemaduras. Tanto la familia de las víctimas como el abogado querellante en esta causa están esperando que se fije el juicio oral que permitan obtener un veredicto condenatorio para este sujeto que se encuentra recluido en la cárcel de Valdivia. En Temuco, Bio Bio, la radio.
2: El Ministerio Público solicitó la pena de presidio perpetuo para un hombre acusado de generar un incendio. Esto ya lo habíamos informado oportunamente, por supuesto, en el informe de Roberto Nino. Nos trasladamos a la región del Biobío, donde una adulta mayor fue brutalmente asesinada tras cumplir múltiples puñaladas en medio de un tras recibir múltiples puñaladas en medio de un robo al interior de la llamada casona de huéspedes de Coronel. En tanto, su pareja resultó con lesiones de diversa gravedad. Informe policial desde Radio El Carbón de Lota con José Manuel Lagos.
7: Una mujer de 65 años fue asesinada por desconocidos que ingresaron a una vivienda que cuidaban en el sector Maule de Coronel. En tanto, su pareja, un hombre de 73 años, sufrió heridas graves. Fueron alrededor de 3 los sujetos que ingresaron hasta la llamada casona de huéspedes, donde las víctimas cuidaban el inmueble en un predio ubicado en calle Las Encinas de dicho sector. El comandante de la 4ª Comisaría, Claudio Jiménez, entregó antecedentes preliminares de lo sucedido durante la madrugada de este sábado.
8: 3 sujetos habrían ingresado a un domicilio agrediendo con armas blancas un matrimonio, una mujer de 65 años y un hombre de 73 años, para posteriormente sustraer especies y darse a la fuga. Lamentablemente, la mujer falleció en el lugar, mientras que el hombre fue asistido, trasladado, lesionado al hospital.
7: Cabe señalar que los antisociales actuaron a rostro cubierto, quienes huyeron en un vehículo station wagon color negro. La víctima fatal fue identificada como Isabel Contreras Aguilera y familiares exigieron justicia.
9: Justicia para mi mamá, porque no merecía morir de esa manera.
10: Ellos llevan más de 40 años cuidando esta propiedad para los Andrónico Lux y siempre han tenido este trabajo.
7: El predio donde ocurrió el crimen es propiedad de la sociedad anónima O'Higgins Punta Arenas, filial de la empresa Quiñenco, controlada mayoritariamente por el grupo Luxit. La fiscalía instruyó diligencias a la brigada de homicidios y el laboratorio de criminalística de la policía de investigaciones. Se trata del 4º homicidio del año en Coronel y por ahora no hay detenidos.

0: En noticias internacionales, Estados Unidos anticipó posibles avances diplomáticos sobre el estrecho de Hormuz y el programa nuclear iraní. Desde Nueva Delhi, el secretario de Estado norteamericano Marco Rubio afirmó que el mundo podría recibir buenas noticias en las próximas horas, aunque aclaró que no se trataría de una solución definitiva. Según Rubio, Washington ha trabajado durante las últimas 48 horas con sus socios del Golfo en un esquema que permitiría mantener completamente abierto el estrecho de Hormuz, una ruta clave para el comercio marítimo internacional. El borrador también incluiría puntos vinculados a las antiguas ambiciones nucleares de Irán. El anuncio formal, de concretarse, quedaría en manos del presidente Donald Trump, quien ya adelantó que se discuten los detalles finales de un memorando de entendimiento con Teherán. Pese al optimismo, Rubio insistió que aún queda trabajo por hacer y que la prioridad de Estados Unidos sigue siendo una salida diplomática negociada. Son las 7 de la mañana con 7 minutos. Hay más información luego en la edición matinal de Radiograma. Pero mientras tanto, Santiago hasta ahora presenta 5,1 grados con cielo cubierto y neblina matinal y una humedad que alcanza al 90%. Revisamos el tiempo hasta ahora en la ciudad de Concepción. 10 grados de temperatura con cielo despejado y una humedad del 82%, mientras que Valparaíso y Viña del Mar presentan a esta hora 6 grados de temperatura con cielo despejado y una humedad relativa en el aire que alcanza al 93%.
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0: Siete de la mañana con 9 minutos. Usted está despierto, ¿cierto? ¿O despierta? La música de Weeknd te acompaña aquí en el trasnoche de la radio.

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1: 7:13 a.m.
2: En menos de una hora finaliza el mega corte de agua que afectó a 8 comunas del Gran Santiago. La reposición del suministro comienza de forma progresiva y se espera normalización durante la mañana de este domingo. Un amplio operativo de búsqueda al interior del Hospital del Salvador permitió ubicar a un paciente que se encontraba desaparecido tras ingresar a los viaductos subterráneos del recinto. Gendarmería detectó un artefacto explosivo de uso minero adherido a una reja de la cárcel de Quillota luego de que fuera lanzado desde el exterior del recinto penitenciario. En libertad quedó el conductor del bus que protagonizó el fatal volcamiento frente a Teno en la región del Maule. La investigación apunta a una posible descompensación del chofer. Se investiga un homicidio en la comuna de La Pintana. 2 desconocidos ingresaron a la víctima al hospital Padre Hurtado de San Ramón y a esta hora se da con el paradero del responsable. Una mujer de 65 años murió y su esposo resultó herido tras un violento asalto en una casona de Coronel vinculada a una filial del grupo Luxich. La fiscalía solicitó presidio perpetuo para el acusado de quemar vivas a 2 mujeres en Temuco, crimen ocurrido el año 2022. En prisión preventiva quedó un hombre imputado por homicidio consumado y otro frustrado tras una fatal riña vecinal en el sector de La Varilla, en La Serena. A pocos días de la cuenta pública presidencial, el gobierno enfrenta el desafío de ordenar al oficialismo y avanzar en acuerdos con la oposición por la Ley de Reconstrucción Nacional. Alcaldes y representantes municipales advirtieron que la eventual eliminación de contribuciones para mayores de 65 años podría provocar un fuerte impacto en las finanzas comunales y en servicios sociales. La Delegación Presidencial Metropolitana decretó alerta ambiental para este domingo debido al aumento de contaminantes y las bajas temperaturas que afectan a Santiago en una de las jornadas más frías de las últimas décadas. Tras permanecer retenidos durante 3 días por Israel, activistas chilenos de la flotilla Global Sumud regresaron al país denunciando un trato deshumanizante y cuestionando la reacción del gobierno. En noticias del exterior, se registró un tiroteo en las cercanías de la Casa Blanca durante este sábado. El servicio secreto abatió al atacante y hay 2 heridos tras el hecho. Rusia bombardeó Kiev en un nuevo ataque masivo con misiles y drones. El presidente de Estados Unidos, Donald Trump, sostuvo conversaciones con líderes árabes y aseguró avances en un posible acuerdo de paz en Medio Oriente. Por su parte, el secretario de Estado, Marco Rubio, anticipó buenas noticias. En el deporte, el Elche del delantero Lucas Cepeda empató 1-1 frente al Girona y aseguró su permanencia en la primera división de España. Y en la Fórmula 1, el piloto británico George Russell largará desde la pole position en el Gran Premio de Canadá, 5ª fecha de la temporada.
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1: Así es, vamos con el tiempo. Ya esta hora nos espera aquí en el trasnoche de la radio, marcando a esta hora el reloj. Las 7 de la mañana con 20 minutos. Y comenzamos nuestro recorrido de norte a sur. Sí, en Arica, que tendrá 21 grados para hoy, con cielo nublado por la mañana, y en la tarde nublado variando a nubosidad parcial. Eso es para la ciudad de Arica. 18 grados es la temperatura del momento en la ciudad de la eterna primavera. Iquique, 21 grados para hoy, con cielo nublado variando a nubosidad parcial, y en la tarde nubosidad parcial. Temperatura del momento en Iquique, 16 grados centígrados. Antofagasta, a esta hora, 14 grados de temperatura para hoy, se proyectan 17 grados con cielo nublado, variando nubosidad parcial, y en la tarde nubosidad parcial con viento entre 25 y 40 kilómetros por hora. Calama, 24 grados para hoy con cielo despejado y viento entre 40 y 60 kilómetros por hora. A esta hora solo 4 grados de temperatura para la ciudad de Calama. Vamos a la ciudad de Caldera, que a esta hora también nos sintonizan por una de nuestras 43 estaciones. Cubierto, variando nubosidad parcial para hoy en la mañana, y en la tarde nubosidad parcial, máxima de 18 grados. A esta hora 9 grados la temperatura del momento. Copiapó, por su parte, presentará cielo nublado, variando nubosidad parcial, y en la tarde nubosidad parcial con una máxima de 19 grados centígrados. Vallenar, 20 grados para hoy con cielo nublado, variando nubosidad parcial, y en la tarde nubosidad parcial. 20 grados para la ciudad de Vallenar.

Serena y Coquimbo, cubierto por la mañana, y en la tarde cielo nublado. Máxima para hoy 15 grados. En La Serena y en Coquimbo hasta ahora hay 8 grados de temperatura. Por su parte, Ovalle presentará cielo cubierto en la mañana y en la tarde cielo nublado con una máxima de 15 grados centígrados. La región de Valparaíso, Valparaíso y Viña del Mar, 16 grados para hoy, cielo nublado todo el día hasta la noche, hasta llegar a nubosidad parcial. Mientras que el litoral central tendrá cielo nublado con una temperatura máxima probable de 15 grados centígrados. En Casablanca, nublado durante toda la jornada con máxima de 16 grados. 14 grados se proyectan para San Felipe y Los Andes, ahí en el Valle de Aconcagua, con cielo nublado. Región de O'Higgins, atención, región de O'Higgins, a esta hora nos aparece que la ciudad de Rancagua, su capital, tendrá 12 grados de temperatura con cielo cubierto en la mañana y en la tarde cielo nublado. Eso es para la ciudad de Rancagua, lo mismo también para la ciudad de Rengo. San Fernando, 11 grados para hoy con cielo cubierto por la mañana y en la tarde cielo nublado. Santa Cruz, 13 grados para hoy con cielo cubierto por la mañana y en la tarde cielo nublado. 13 grados para Santa Cruz. Se esperan 12 grados para Curicó con cielo cubierto en la mañana y cielo nublado por la tarde ya en la región del Maule. Un grado marcan los termómetros en la ciudad de Curicó, mientras que Talca registra para esta jornada 13 grados de temperatura con cielo cubierto en la mañana y cielo nublado por la tarde, y Constitución 12 grados de máxima con cielo cubierto en la mañana y cielo nublado ya por la tarde. 13 grados para Linares, también con las mismas condiciones, cubierto por la mañana y nublado por la tarde. Región de Ñuble, Chillán, cubierto en la mañana, tarde nublada con 14 grados de temperatura máxima. Región del Biobío, Concepción, cubierto y llovizna matinal, y en la tarde cielo cubierto con máxima de 13 grados. A esta hora 10 grados en la capital del Biobío. Los Ángeles, cubierto todo el día con una máxima de 14 grados, mientras que Lebu presentará cielo cubierto y llovizna en la mañana y en la tarde cielo cubierto con una máxima de 13 grados. La región de la Araucanía, Angol, nublado todo el día con máxima de 15 grados. Temuco, la capital de la Araucanía, nubosidad parcial en la mañana y en la tarde cielo nublado con una máxima de 14 grados. A esta hora, 7 grados en la ciudad de Temuco. En la zona lacustre, nublado se espera para Villarrica y Pucón con una máxima de 12 grados centígrados. Región de Los Ríos, Valdivia, cielo nublado por la mañana y por la tarde, con una máxima de 13 grados y a esta hora 8 grados en la ciudad fluvial. La Unión y Río Bueno, nublado todo el día con una máxima probable de 12 grados. Los Lagos, Osorno, nublado todo el día con una máxima de 13 grados centígrados. A esta hora 8 grados y llovizna matinal en la tierra de la leche y la carne. Puerto Montt, nublado y chubascos aislados durante esta jornada con 11 grados de temperatura máxima. Ya en la Isla Grande de Chiloé, cubierto y lluvia débil, y lo que se espera para esta jornada en Ancud con una temperatura máxima de 10 grados. Castro, por su parte, nublado y chubascos aislados por la mañana y lluvia débil por la tarde, máxima de 9 grados. Quellón, nublado y chubascos aislados en la mañana y en la tarde cielo cubierto y lluvia débil con una máxima de 11 grados centígrados. Región de Aysén, Coyhaique, 8 grados para hoy con cielo nublado todo el día. A esta hora 5 grados en la ciudad de Coyhaique, y que según lo que a esta hora también nos informa el Ministerio del Medio Ambiente a través del Sistema de Calidad del Aire de Chile, vamos a revisar más ratito cómo van a estar las condiciones en cuanto al aire. Bueno, para Coyhaique, por acá, sí, acá no tenemos información por parte del Ministerio del Medio Ambiente, pero sí, ya les vamos a contar cómo va a estar la calidad del aire en algunas zonas donde sí, a esta hora hay ciertas medidas que se van a ejecutar durante esta jornada, incluida la región metropolitana. Pero recordemos que ayer Coyhaique estuvo en condición de emergencia ambiental. Si algún auditor o auditora que nos escucha allá en Coyhaique se mantiene la medida, por favor, coméntenos a través del WhatsApp de la radio, ya que el Ministerio del Medio Ambiente no nos informa si es que hay emergencia o no en esa localidad, ¿ya? Punta Arenas, vamos a Punta Arenas, 7 grados de temperatura máxima con cielo cubierto y llovizna por la mañana y en la tarde con cielo nublado. A esta hora 4 grados en la capital de la región de Magallanes. Puerto Natales, ya al norte de Punta Arenas, nublado todo el día con una máxima probable de 9 grados centígrados. 9 grados es la temperatura del momento en nuestra capital. Mientras tanto, a esta hora también Puerto Natales, 9 grados de temperatura con un grado de temperatura en estos instantes en dicha localidad. Puerto Williams, nublado por la mañana
y durante la tarde también

23 grados para hoy, ¿ya? Sin caerse, tranquilo, que aquí nos sobra el tiempo para todo lo que es el país, naturalmente. Bueno, claro que sí. Bueno, sí, sí. Oiga, si hasta los aviones se caen, ¿cierto? Sí, pues. Saludos para el profesor Juan Francisco Artón, que se integra, por supuesto, al equipo de prensa de la radio. Oye, ¿eh? Y el martes, ¿eh?, se viene el libro, El ruido antes del silencio, en sí. Casa Estadio, ahí en la comuna de Ñuñoa. Un imperdible, ¿eh? Un imperdible. Bueno, el archipiélago Juan Fernández, 17 grados para hoy, con nubosidad parcial durante todo el día. Eso es para el archipiélago Juan Fernández. En la región metropolitana, Santiago tendrá las siguientes extremas. 13 grados para hoy. Sí, pues la temperatura del momento en estos instantes, 5,1 grados, con cielo cubierto y neblina, variando a cubierto, ¿ya? Y en la tarde, cielo nublado. Para hoy se esperan solo 13 grados, 14 grados para Colina y Santiago Norte, 14 para Santiago Oriente, 17 para San José de Maipo, 11 grados para Santiago Sur, va a estar heladito el sur de Santiago, 12 grados para Melipilla, atento ahí Rodrigo de la Rosa, ¿eh? Va a estar heladito por ahí el sur, 13 grados para Santiago Poniente y 13 grados para Curacaví. Ahora sí, en cuanto a condiciones del aire, según la que a esta hora nos informa el Ministerio del Medio Ambiente, vamos a tener alerta para la región metropolitana, alerta ambiental para la región metropolitana. Hay información que también usted puede ver a través de nuestro portal biobiochile.cl, así como también para el Valle Central de O'Higgins, Curicó y Romeral, Talca y Maule y la ciudad de Linares. Por su parte, Concepción presenta calidad del aire regular, alerta ambiental en Los Ángeles, condición regular en Osorno y Padre Las Casas, alerta en la ciudad de Valdivia, condición regular en Puerto Montt, mientras que regular en Osorno y en Puerto Montt y Puerto Varas, el índice de la calidad del aire se encuentra en buenas condiciones, ¿eh? Esa es parte de la información que queremos compartir con ustedes. Era un día para muchos, como dice por acá Ignacio, perfecto para un chocolate caliente, ¿cierto? Para un tecito, un café, un mate, para despertar este día. Nos quedamos con la música de Casey and the Sunshine Band.

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3: El 24 de mayo de hace mucho, mucho tiempo atrás, sí, el 24 de mayo del año 15 antes de Cristo, nació en Roma uno de los más conocidos militares romanos, Julio César Germánico. Nació como Nerón Claudio Druso, pero cuando murió su padre fue adoptado por su tío Tiberio, quien le puso el nombre de Julio César Claudiano. El sobrenombre de Germánico lo obtuvo por sus continuas victorias sobre esas tierras, las tierras de Germania, la actual Alemania. El hecho de haber sido adoptado por el emperador le supuso especiales dispensas para desarrollar su carrera militar, sin atender a los requisitos de la edad. Germánico estuvo junto a su padre adoptivo, con solo 22 años de edad, en la expedición dirigida a Panonia, una región de Europa central, y luego a la de Germania, al norte del Imperio Romano. En el año 12 después de Cristo fue nombrado cónsul y al año siguiente recibió la dirección de la provincia de Germania y el mando de las legiones en esa provincia. Para el año 16, Julio César Germánico ya disponía de una gran flotilla que le permitió entrar desde el mar por el río Rin, avanzar hacia el interior y obtener el éxito sobre las tribus germanas. La provincia de Germania quedó desde entonces sujeta al dominio del Imperio Romano. En ese momento, cuando Germánico juzgaba necesaria una campaña más para conquistar completamente Germania, Tiberio decidió que lo logrado era bastante y lo reclamó en Roma para celebrar el triunfo y enviarle al Oriente como cónsul. Germánico entonces comenzó su segundo consulado en Nicópolis, en el norte de la actual Bulgaria. Pero el año 19 después de Cristo, Germánico realizó un viaje por el río Nilo, lo que ofendió gravemente a Tiberio, que no le había dado permiso para visitar Egipto, propiedad privada del emperador. Luego se le encomendó una misión diplomática en Siria. Allí se encontró con el gobernador Cneo Calpurnio Pisón, a quien, según se dice, Tiberio había nombrado con la intención de controlar a su hijo adoptivo. El disgusto entre ambos fue en aumento, hasta que un día Germánico le ordenó a Pisón que abandonase la provincia. Coincidentemente, Germánico cayó misteriosamente enfermo, muriendo el 10 de octubre del año 19. Tal vez envenenado, no se sabe. Pisón fue acusado junto a su esposa Plancina en el Senado. La mujer fue absuelta y Pisón se suicidó. Germánico fue esposo de Agripina la Mayor, y Germánico es el padre de Calígula y, por lo tanto, el abuelo de

0: Cicerón, Julio César Germánico, el famoso militar romano nacido el 24 de mayo del año 15 antes de Cristo.
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1: 7:42 a.m.
2: Universidad Católica y Colo-Colo juegan hoy desde las 18 horas el partido más destacado de la 13ª fecha del torneo del fútbol profesional chileno de Primera A. El DT de los Cruzados, Daniel Garnero, adelantó el cómo llega Fernando Sampedri para este duelo ante los albos.
3: Fer es un jugador, un referente dentro del plantel y del equipo. No es común después de una fractura a los 3 días entrar a la cancha, y bueno, entró a la cancha porque sabía que podía pasar lo que pasó. Es muy importante para el equipo, así que vamos a ver cómo va evolucionando.
2: Por el lado de Colo Colo, el entrenador Fernando Ortiz valoró el momento del equipo y lo que buscarán hoy en el Claro Arena para aumentar la ventaja que tiene su escuadra en el primer lugar de la tabla del certamen.
4: Ya me conoces y para mí son todos importantes. Más allá de que sea un clásico de nuestra liga, la institución siempre afronta todos los partidos como si fuera el más importante en su momento. Respetamos al rival, tiene un gran equipo, una gran idea de juego, pero nosotros vamos a ir a proponer y a hacer nuestro trabajo, lo que venimos mostrando, y ojalá que pueda ser un lindo partido.
2: En el fútbol internacional, con la arquera chilena Christiane Endler como titular, el Olympique de Lyon perdió por 4-0 ante Barcelona en la final de la Liga de Campeones disputada ayer sábado en Oslo. Más allá de la derrota, Endler aseguró que sueña con clasificar a la roja a una nueva Copa del Mundo.
5: Ya nos queda el último partido ahora en junio. Tenemos que ganar sí o sí y estamos con la posibilidad todavía de clasificar al repechaje, así que intentando cumplir otro sueño de que es estar nuevamente en un mundial y llevar a Chile a las grandes instancias de competiciones, que es lo que uno sueña como jugadora.
2: En España, en tanto, el Elche de Lucas Cepeda igualó 1-1 ante el Girona y logró la permanencia en la primera división del torneo español para la próxima temporada. El entrenador del cuadro del delantero chileno Ever Saravia valoró el resultado que le permite seguir en primera división.
6: Sí, sí, hemos sufrido, evidentemente, pues bueno, por lo que había en juego, por lo igualado del marcador. Es verdad que creo que salvo la de Lemar no han tenido ocasiones muy claras, hemos defendido bien. Y bueno, la verdad que la primera parte muy bien, sobre todo cuando hemos entendido también sin balón cuando presionar más al hombre y cuando replegar, no quedarnos en intermedias, que ahí era donde nos estaban haciendo un poco de daño. Ha merecido la pena, la verdad que 2 años maravillosos, otro exitazo espectacular y muy felices por absolutamente todos.
2: En otros resultados de la última fecha de la Liga de España, el Sevilla con Alexis Sánchez y Gabriel Suazo como titulares cayó por 1-0 como visitante ante el Celta, mientras que el Betis de Manuel Pellegrini venció por 2-1 al Levante. El DT chileno valoró el fin de su exitosa temporada con el conjunto verde y blanco.
7: Creo que ha sido una temporada de muchos logros. La vez llegaba a la Champions, creo que ya es el logro más importante. Una temporada que, lo he dicho muchas veces en el fútbol, hay que saber superar los traspiés y hay que levantarse rápidamente en 2 o 3 días, como también así celebrar la victoria y entender que el fútbol es una actividad muy popular, con poca explicación, y por eso, tanto ganando como perdiendo, hay que partir de cero. Hemos logrado crear una ambición también dentro de la institución en la parte deportiva, y ojalá la podamos hacer seguir creciendo en las próximas temporadas. Pero personalmente, bueno, muy satisfecho con todo lo logrado y muy emocionado con todo el cariño que me da siempre la gente del Betis.
2: Y en otros deportes, el piloto británico de Mercedes, George Russell, saldrá desde la primera posición de la grilla de del Gran Premio de Canadá, quinta fecha de la temporada de la Fórmula 1 que se disputa en el circuito Gilles Villeneuve de Montreal. Segundo largará su compañero de equipo, el italiano Kimi Antonelli, y tercero, el británico de McLaren, Lando Norris. El piloto argentino de Alpine, Franco Colapinto, manifestó su alegría por salir desde la 10ª posición de la parrilla.
8: Creo que este fin de semana no estábamos rápidos como Miami, y por eso creo que tiene mucho más mérito haber entrado a Q3 y haber hecho una quali tan sólida desde la primera vuelta hasta la última, así que nada, muy feliz. Mi vuelta de Q3 fue muy buena y es donde estábamos a 3.ª de los RB, y esa es la diferencia que tenemos, y lamentablemente este fin de semana estamos un pasito por atrás. Creo que en carrera estamos competitivos, lo mostramos, así que ojalá que estemos rápidos en la carrera y poder ir para adelante.
2: Para los que nos preguntan a qué hora es la carrera de la Fórmula 1 este domingo en Canadá, a contar de las 16 horas, ¿eh? Y será transmitido por la plataforma Disney Plus.

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1: Faltan 9 minutos para las 8 de la mañana.
2: Atención para quienes circulan en la ruta 5 Sur entre Buin y Río Claro. Hay neblina en el sector de Buin, Paine, Champa, Rancagua, Rengo, Pelequén, San Fernando, Teno, Curicó, Lontué y Molina. Tránsito expedito. Por su parte, el acceso sur a Santiago entre el tramo Enlace Vespucio y Paso Sur en Costura. Tránsito también completamente expedito y bancos de neblina en todo el tramo acceso sur desde La Granja hasta Buin.
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1: 7 de la mañana con 52 minutos, ya estamos de vuelta con usted y como dicen en la pantalla, quédese con nosotros porque en BioBio TV ya viene Retro Pop, el programa de Ismael Pereira, claro, con DJ Retro, con los videoclips y toda la onda retro de los años 80 y 90, un baño de nostalgia en horas de la mañana a través de BioBio TV, ¿cierto? Y en la radio, las noticias de Radiograma Matinal, así que quédese con nosotros, tenemos dos alternativas, si usted quiere ver la nostalgia, quiere sintonizar, por supuesto, la nostalgia Retro Pop en BioBio TV y Radiograma Matinal a través de la radio. Claro que sí, pues. Bueno, por acá nos estaban preguntando justamente que era la parte de la Fórmula 1 en Canadá a las 4 de la tarde, a través de la plataforma Disney Plus, para todos los amantes del deporte tuerca, que nos estaban preguntando por aquí. Por ejemplo, Julio nos estaba preguntando a qué hora es la Fórmula 1. A las 4 de la tarde, ahí Julio, desde Quinta Normal. Por acá en Talquita, Juan Cleta dice que está muy frío y con seminublado, pintoresco de día domingo por acá en Talca. Buen día, con mucha niebla y frío en Ñuñoa, más helado que baldosa de iglesia. Saludos a Marcos Sandoval, que está a esta hora en la cinta. Buena esa, ¿eh? Más helado que baldosa de iglesia. Helada, baldosa de iglesia. Sí. Ay, ay, ay, Dios mío. Sí, sí, sí, sí. Oye, la gente estaba muy entretenida con el tema de del museo de este museo paranormal, que está en el barrio Brasil. Bueno, la entrevista la pueden encontrar también en el canal de YouTube, ya que es @BioBioChile, para que ustedes vean ahí los detalles respecto a ese justamente a ese museo que queda ahí en el barrio Brasil, ¿ya? ¿Quién más en este momento? Más helado que el Claro Arena. Ya, a propósito, es que hoy es el clásico entre Colo Colo y la Católica. Recuerde, transmisión de BioBio Deportes, Transmisión de BioBio Deportes allí desde el Claro Arena, Así que, bueno, le deseo lo mejor del mundo por acá. Julia de Coquimbo, muchas gracias. Feliz día también para usted, pues, mi querida Julia. Gracias por acompañarnos. A usted, Julia, y a todos nuestros auditores y teleauditores que estuvieron en sintonía del trasnoche para todos. Ya vienen las noticias, ya viene Retro Pop en BioBio TV, así que quédese con nosotros, quédese en la radio. Estuvieron con ustedes Rodrigo de la Rosa en los mandos técnicos, quien ya está haciendo, va a entregar la posta a partir de este momento, sí, a don Joaquín Hernández, que ya se incorpora ahí al staff estable de BioBio la radio. En breve, las noticias. Y en BioBio TV, ya lo sabe, Retro Pop o algún que otro programa de la programación de BioBio TV, ¿cierto? Bueno, nos vamos, nos quedamos con buena música, ¿cierto? Por mi parte, me despido, será hasta otra oportunidad, otro fin de semana más, y recuerde que ya a contar de la medianoche vuelve Mario Álvarez a asumir la semana aquí en el trasnoche de la radio. Nos quedamos con esta Violeta Lucente de los Jaivas. Pásenlo bien y sean felices, ¿cierto? Pregunta si se le pusieron chaleco a Gastón. Estamos en eso, pero lo que pasa es que no quiere. Ya. Chao, hasta la próxima.

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1: Un amplio operativo de búsqueda al interior del Hospital del Salvador permitió ubicar a un paciente que se encontraba desaparecido tras ingresar a los viaductos subterráneos del recinto. Gendarmería detectó un artefacto explosivo de uso minero adherido a una reja de la cárcel de Quillota, luego que fuera lanzado.

0: lanzado desde el exterior del recinto penitenciario. En libertad quedó el conductor del bus que protagonizó el fatal volcamiento frente a Teno en la región del Maule. La investigación apunta a un posible descompensación del chofer. Una mujer de 65 años murió y su esposo resultó herido tras un violento asalto en una casona de Coronel vinculada a una filial del grupo Luxich. La Fiscalía solicitó presidio perpetuo para el acusado de quemar vivas a dos mujeres en Temuco, crimen ocurrido en el año 2022. En prisión preventiva quedó un hombre imputado por homicidio consumado y frustrado tras una fatal riña vecinal en el sector de La Varilla, en La Serena. A pocos días de la cuenta pública presidencial, el gobierno enfrenta el desafío de ordenar al oficialismo y avanzar en acuerdos con la oposición por la Ley de Reconstrucción Nacional. Alcaldes y representantes municipales advirtieron que la eventual eliminación de contribuciones para mayores de 65 años podría provocar un fuerte impacto en las finanzas comunales y en los servicios sociales. Tras permanecer retenido durante 3 días por Israel, activistas chilenos de la flotilla Global Sumun regresaron al país denunciando un trato deshumanizante y cuestionando la reacción del gobierno. En el plano internacional, un sospechoso abrió fuego contra un puesto de vigilancia del servicio secreto ubicado a las afueras de la Casa Blanca y fue abatido por los agentes de seguridad. El ministro de Defensa ruso confirmó el uso de varios tipos de misiles, incluido el hipersónico Oreshnik, uno de los más avanzados del mundo contra objetivos militares en Ucrania. Y el presidente de Estados Unidos, Donald Trump, sostuvo conversaciones con líderes árabes y aseguró avances en un posible acuerdo de paz en Medio Oriente.
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0: Las 8 de la mañana con 4 minutos de este domingo 24 de mayo. Aquí comienza Radiograma. Una adulta mayor fue brutalmente asesinada tras recibir múltiples puñaladas en medio de un robo al interior de la llamada casona de huéspedes de Coronel. En tanto, su pareja resultó con lesiones de diversa gravedad. La propietaria del predio donde se registró el homicidio corresponde a una filial del grupo Quiñenco, controlada por el grupo Luxich, y por ahora no se reportan personas detenidas. Nos informa desde Radio El Carbón de Lota, José Manuel Lagos.
1: Una mujer de 65 años fue asesinada por desconocidos que ingresaron a una vivienda que cuidaban en el sector Maule de Coronel. En tanto, su pareja, un hombre de 73 años, sufrió heridas graves. Fueron alrededor de tres los sujetos que ingresaron hasta la llamada casona de huéspedes, donde las víctimas cuidaban el inmueble en un predio ubicado en el calle Las Encinas de dicho sector. El comandante de la Cuarta Comisaría, Claudio Jiménez, entregó antecedentes preliminares de lo sucedido durante la madrugada de este sábado.
2: Carabineros de la Cuarta Comisaría de Coronel adoptó un procedimiento por robo con homicidio ocurrido en el sector de Maule de la comuna. Conforme a los antecedentes preliminares, tres sujetos habrían ingresado a un domicilio agrediendo con armas blancas a un matrimonio de adultos mayores, una mujer de 65 años y un hombre de 73 años, para posteriormente sustraer especies y darse a la fuga. Producto de las lesiones, lamentablemente la mujer falleció en el lugar, mientras que el hombre fue asistido, trasladado, lesionado al hospital de Coronel.
1: Cabe señalar que los antisociales actuaron a rostro cubierto, quienes huyeron en un vehículo station wagon color negro. La vocería por parte del Ministerio Público fue entregada por el fiscal José Ortiz.
3: Vestidos de negro y encapuchados, provenidos de arma blanca, procedieron a atacar al cuidador del recinto para posteriormente atacar al interior del domicilio y a las afueras de él, a la pareja del cuidador, resultando esta persona fallecida y el cuidador lesionado con heridas de arma blanca.
1: La víctima fatal fue identificada como Isabel Contreras Aguilera y familiares, en voces de su hija y nieta, exigieron justicia.
4: Es algo que no se puede dimensionar de la forma que la mataron. Lo único que queremos es justicia. Justicia para mi mamá, porque no se lo merecía. No merecía morir de esa manera. Ella no le hacía daño a nadie.
5: Ellos llevan más de 40 años cuidando esta propiedad para los Andrónico Luxi. Siempre han tenido este trabajo de manera honesta, digna, y lo que hicieron fue brutal. Espero que se haga justicia y puedan pillar a estos desgraciados delincuentes.
1: El predio donde ocurrió el crimen es propiedad de la sociedad anónima O'Higgins.

0: Arenas, filial de la empresa Quiñenco, controlada mayoritariamente por el grupo Luxit. La fiscalía instruyó diligencias a la Brigada de Homicidios y el Laboratorio de Criminalística de la Policía de Investigaciones. Se trata del cuarto homicidio del año en Coronel y por ahora no hay detenidos.
1: Tras horas de búsqueda, tanto en el interior como en el exterior del Hospital del Salvador, fue encontrado el paciente que se mantenía extraviado luego de ingresar a los viaductos subterráneos de este recinto ubicado en la comuna de Providencia. Los detalles los tiene Jorge Villegas.
2: Un hombre de 44 años se extravió por cerca de 3 horas en dependencias del Hospital del Salvador en la comuna de Providencia. Fue cerca de las 15 horas cuando el paciente psiquiátrico se trasladó al baño. Una vez dentro, se le perdió el rastro tras ingresar a los viaductos subterráneos del establecimiento. Tras esto, se dio aviso personal de emergencia, llegando en primera instancia 4 compañías del Cuerpo de Bomberos de Santiago con más de 20 voluntarios. Detalles respecto al recorrido que este hombre habría realizado luego de que se perdiera su rastro los entregó el capitán Sebastián Araya de la 4ª compañía del Cuerpo de Bomberos de Santiago.
3: La información inicial es que se escapó por uno de los túneles y habría salido en uno de los patios, posteriormente habría subido a la techumbre del edificio. Ustedes sabrán que este hospital es una estructura muy antigua, por ende contiene muchos espacios que no son de fácil identificación.
2: Con el paso de las horas, tras descartar que el paciente se encontraba aún bajo los viaductos, personal de seguridad del hospital logró divisarlo transitando en uno de los pasillos del recinto. Esto fue confirmado en el lugar por el teniente Francisco Cabezas de la 19ª Comisaría de Providencia.
4: E inmediatamente le dieron aviso a carabineros que estaban un poco más atrás que ellos. Acá, bueno, se mantiene la denuncia por presunta desgracia. Obviamente igual tenemos que dar las cuentas a la fiscalía, que impartirá instrucciones relativas a la situación del personal médico, como también qué va a pasar con esta persona.
2: Tras el hecho, el Hospital del Salvador emitió un comunicado de prensa en el cual señalan que el funcionamiento del hospital no se vio interrumpido en ningún momento, agregando que conforme a la normativa vigente, el hospital no entregará antecedentes clínicos de la persona involucrada.
1: Un homicidio con arma de fuego se registró en la comuna de La Pintana. La víctima recibió un impacto balístico en la zona del tórax, ingresando fallecido al hospital. Por otra parte, un funcionario de la PDI frustró a disparos el robo de su vehículo en el centro de Santiago. Nos cuenta Javier Pardo.
5: Claro, porque comenzamos este despacho policial con este homicidio con arma de fuego registrado en la comuna de La Pintana. Y es que fue cerca de las 23 horas cuando desde el hospital Padre Hurtado se alertó a carabineros por el ingreso de un hombre adulto lesionado por un impacto balístico, quien llegó hasta el recinto asistencial en riesgo vital. Según detallaron, la víctima presentaba una herida de bala en la zona torácica y estaba siendo atendida por equipos médicos, pero sin embargo, pese a los esfuerzos del personal de salud, posteriormente se confirmó su fallecimiento. Fue la fiscal de la Fiscalía ECO, Claudia Larcón, quien precisó que el hombre ingresó fallecido al Hospital Padre Hurtado.
6: Recepcionamos un llamado por parte de personal de carabineros, quien se encontraba de punto fijo en el Hospital Padre Hurtado, dándonos cuenta de que había ingresado un sujeto de sexo masculino con un impacto balístico en el tórax.
5: Sí, las primeras diligencias permitieron establecer que la víctima habría sido trasladada hasta el hospital por 2 sujetos desconocidos, quienes posteriormente se retiraron del lugar sin entregar antecedentes sobre lo ocurrido. Personal policial además logró tomar contacto con la hermana del fallecido, quien relató que el hombre había salido desde su domicilio con dirección al complejo deportivo San Rafael en la comuna de La Pintana. Fue en ese lugar donde, por causas que están siendo investigadas por las autoridades policiales, un sujeto desconocido que portaba un arma de fuego corta efectuó un disparo que impactó directamente a la víctima. Tras concretar el ataque, el autor huyó en dirección desconocida, mientras que el afectado falleció minutos más tarde en el hospital Padre Hurtado. Cabe señalar que en el sitio del suceso y tras actuaciones autónomas de carabineros no se logró encontrar evidencia balística ni biológica, mientras que el Ministerio Público instruyó diligencias al Departamento de C9 y al Laboratorio de Criminalística de Carabineros para esclarecer este homicidio y dar con el paradero del autor de este homicidio con arma de fuego registrado en la comuna de La Pintana. Cambiamos de tema para dar cuenta de un hecho ocurrido durante la noche en el centro de Santiago y que hasta ahora no ha podido ser completamente esclarecido por las autoridades policiales, luego de que un funcionario de la Policía de Investigaciones frustrara disparos el robo de su vehículo. El hecho ocurrió cerca de las 22 horas en Avenida Vicuña Maquena, a la altura del 1473, donde, según información preliminar, este funcionario de la PDI que se encontraba de civil logró advertir a un grupo de sujetos que intentaban sustraer su automóvil. Al percatarse de que uno de los antisociales portaba un arma de fuego, el detective utilizó su arma de servicio para repeler el robo. Producto de esta situación, un

0: funcionario de Carabineros que se encontraba de franco y realizando una actividad deportiva en la calle por el sector resultó lesionado por una esquirla. Hasta el momento no se conocen mayores antecedentes del procedimiento y por instrucción de la Fiscalía, las dirigencias quedaron a cargo de la Virosur de la PDI, unidad que hasta ahora no ha entregado declaraciones públicas ni tampoco los medios de comunicación respecto a este caso. 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
2: Especies de árboles nativos ha consumido un incendio forestal que ante la imposibilidad de ingresar solo sigue monitoreado desde hace 5 días con un avance lento en Santa Bárbara, en la provincia de Biobío. También en Mulchen existe un tercer foco de incendio forestal donde están trabajando brigadistas de CONAF. En tanto, el otro incendio de Antuco continúa activo y en combate, pero en camino a la contención, según se informó al final de la jornada de ayer. Nos informa Mario Tapia.
3: Se trata de un incendio forestal que se registra en el área cordillerana denominada Alpes Quillaileo, de muy complejo acceso para cualquier medio, donde especies como guindo santo, ñirres y bosque de araucaria han sido afectados por el incendio que, según habitantes del sector, como Ariel Hermosilla, no han contado con la atención debida para su control.
4: Estamos viéndonos afectados por un incendio causado principalmente por quema para atalaje. El tema que se están quemando ahí en ese lugar, más o menos, por la ubicación que dan, hay guindo santo y ñirres, son... El guindo santo, por lo menos, es un árbol endémico y está en peligro de extinción y tenemos bosque de araucaria ahí. Entonces no se ha asomado ningún helicóptero, la brigada de CONAF no se sabe nada. Entonces queríamos ver si la posibilidad de que usted pueda ayudarnos.
3: En tanto, el alcalde de Santa Bárbara, Cristian Oces, consultado por la radio acerca de este tema, lamentó la situación y pidió mayor atención para esta emergencia, insistiendo en que las empresas forestales que operan en el lugar podrían apoyar con mayor fuerza este problema, asimismo CONAF. Cabe señalar que los recursos de CONAF, en su mayoría, están todos desplegados en el incendio aún activo que se registra también en la provincia del Biobío y por cuarto día en Alto Rucúe, en la comuna de Antuco, y que ya ha destruido más de 560 hectáreas. En Los Ángeles, Biobío, la radio.
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8: Ocho de la mañana, 15 minutos.
2: El Ministerio Público solicitó la pena de presidio perpetuo para un hombre acusado de generar un incendio y quemar vivas a dos mujeres en el año 2022 en la comuna de Vilcún, en la región de la Araucanía. Nos entrega los detalles Roberto Neira desde Radio Bio Bio en Temuco.
9: La Fiscalía solicitó la pena de presidio perpetuo para Luciano Alexis Torres Moreno, acusado de generar un incendio en un inmueble y quemar vivas a una madre y a su hija, hecho perpetrado el 13 de mayo del 2022 en la localidad de Cajón, comuna de Vilcún. El Ministerio Público presentó acusación por un incendio en lugar habitado causando muerte, precisando que el hombre, utilizando acelerante, generó este siniestro en una vivienda de calle Alejandro Urrutia del recinto estación de dicha localidad y aseguró las puertas de acceso para evitar que las víctimas escaparan. Perdieron la vida producto de las graves quemaduras Aide del Carmen Torres Martínez y Jessica Pamela Calderón Torres. Cecilia Calderón Torres pidió justicia por la muerte de su hermana y su madre, aseverando que espera

0: las máximas penas para el acusado.
1: Los vio afuera merodeando la casa, así como para ver que ellas no salieran. Y él se acercó y el tipo se le tiraba, no lo dejaba a que él abriera las puertas. Y él lo tiró, lo sacó para que él pudiera abrir las puertas, y las puertas estaban cerradas, no se podían abrir. Él las pateaba las puertas para poder sacar a mi mamá y mi hermana adentro. Yo espero que caiga todo el peso de la ley sobre él, porque fueron dos víctimas, y mi mamá y mi hermana, ellos fueron como familia para él, y él pagarle de esa forma.
0: Quien también se refirió a este caso fue el abogado Luis Reyes, quien representa a la familia de las víctimas.
2: Bueno, lo que le puedo decir es que este señor, habiendo sido recogido por una familia en Cajón, y por razones que se desconocen, eso se sabrá por especialistas, provocó un incendio en el domicilio de estas personas, una madre y una hija, y posteriormente impidió que fueran socorridas, logrando con ello que ellas fueran, en definitiva, fallecieran por causa del incendio.
0: Hay que precisar que un niño de 3 años de edad logró sobrevivir a esta tragedia, pese a sufrir graves quemaduras. Tanto la familia de las víctimas como el abogado querellante en esta causa están esperando que se fije el juicio oral que permitan obtener un veredicto condenatorio para este sujeto que se encuentra recluido en la cárcel de Valdivia. En Temuco, Bio Bio, la radio.
3: Un paquete adosado a una de las rejas de un módulo del centro de detención preventiva fue el elemento explosivo encontrado por personal de gendarmería, que de acuerdo con el Ministerio Público corresponde a un artefacto de uso minero. La delegación presidencial regional apuntó a que el origen de este episodio podría estar vinculado a un intento de fuga. Los detalles los conocemos con Benjamín Duque, desde Radio Bio Bio en Valparaíso.
4: Gendarmería de Valparaíso informó que un artefacto explosivo fue hallado al interior del centro de detención preventiva de Quillota, luego de ser lanzado desde el exterior hacia la denominada línea de fuego del recinto penitenciario. Tras el hallazgo, se dio aviso al Ministerio Público, que instruyó la concurrencia del Grupo de Operaciones Policiales Especiales de Carabineros para realizar los peritajes correspondientes. En ese contexto, personal especializado confirmó la presencia de elementos explosivos y efectuó el procedimiento de desactivación y retiro del objeto. El mayor Julio Ramos, comisario de la Cuarta Comisaría de Quillota, detalló la llegada de personal del GOPE hasta la cárcel para desarrollar las diligencias respectivas por el elemento encontrado.
5: Concurrió el personal especializado del GOPE hasta la cárcel de Quillota con la finalidad de verificar un artefacto explosivo. Lo anterior fue a raíz que al interior personal de gendarmería encontró un objeto y ellos mismos canalizaron con el Ministerio Público y dando las cuentas respectivas. El Ministerio Público derivó al personal especializado del GOPE para adoptar el procedimiento de rigor.
4: Por su parte, Daniela Quevedo, fiscal jefe del turno regional de instrucción y flagrancia, confirmó que se trata de un elemento explosivo utilizado para la minería.
6: Puesto que en el interior de dicho establecimiento se había encontrado un paquete adosado a una de las rejas del módulo, por lo cual dicho paquete fue trasladado hasta las sala de armas de gendarmería, donde se logró establecer que se trataba de explosivos utilizados para la minería.
4: En tanto, el delegado presidencial regional, Manuel Millones, indicó que el artefacto eventualmente podría haber estado vinculado a un intento de fuga, por lo que se reforzarán los trabajos preventivos.
7: Que vamos a seguir redoblando los esfuerzos y controles para detener a todas las bandas criminales que están usando, en este caso, las armas para seguir cometiendo delitos. Y en este caso, por cierto, que sería para una fuga al interior del recinto penal, y esto nos obliga a revisar y a fortalecer los protocolos en este caso de Gendarmería de Chile.
4: Desde Gendarmería señalaron que el operativo se desarrolló alejado de la población penal, por lo que no afectó el normal funcionamiento de la unidad penitenciaria. Además, recalcaron el compromiso de la institución con el fortalecimiento de las medidas de seguridad de los recintos penales, mientras que la delegación presidencial apuntó a la necesidad de revisar y reforzar los protocolos existentes. Desde la región de Valparaíso, Bio Bio, la radio.
3: Sectores políticos calificaron como irresponsables las declaraciones del ex delegado provincial de Arauco, Humberto Toro, al asegurar que empresarios de derecha han suministrado las armas utilizadas en atentados en la zona. En el gobierno reaccionaron con cautela y llamaron a Toro a entregar los antecedentes y hacer las denuncias correspondientes ante el Ministerio Público. Nos cuenta desde Radio Bio Bio en Concepción, Fabián Polanco.
8: fue en el programa El Tablón de Canal 9 Bio Bio Televisión, donde la ex autoridad y militante del Partido Socialista Humberto Toro apuntó a empresarios cercanos a la derecha como los financistas de la violencia rural en la provincia de Arauco. El ex delegado provincial sostuvo que fue en el marco de la investigación del atentado al Molino Grolmus que un testigo, a quien solo identificó como votante de derecha, admitió haber entregado armamento al grupo autor del ataque.
9: Con los testigos que fue, que le suministraba las armas, porque si se sabe, es una persona que vota derecha, ¿eh? Que son empresarios del mundo de derecha. Empresarios que votan derecha usufructan a partir de un beneficio de negocio y usufructan de la política. Y los grupos que son los que usan las armas y hacen atentados en la provincia de Arauco usufructan también de la legitimidad de la causa MAP. Y lo que tenemos que hacer como Estado es separar los dos grupos, es separar los dos actores.
8: El testimonio fue calificado como irresponsable por la diputada del Distrito 21, Joana Pérez, señalando que era igualmente grave si es un antecedente reservado o si fue algo que conoció cuando era autoridad y no lo entregó en su oportunidad a la Fiscalía, como obliga la ley a un funcionario público.
10: Por donde se mire, irresponsable los dichos al voleo en un programa, saber si los hace en su rol de exdelegado, exgobernador, de los cargos que tuvo en la provincia de Arauco y que pudo tener acceso. Pero si conoce algo, no lo denunció en su minuto a quienes corresponde, creo que es complejo.
8: Con más cautela, el actual delegado en la provincia de Arauco, Pedro Marileo, llamó a su antecesora a hacer la denuncia y actuar de manera responsable.
11: Solicitamos que entregue esta información a nuestras policías. Hoy podemos señalar que existen investigaciones en curso con carácter de información reservada para no entorpecer el trabajo conjunto que están realizando nuestra policía en la provincia de Arauco. Hoy, como todo ciudadano, lo invitamos a realizar las denuncias de este caso y entregar la información de manera responsable.
8: Desde la Asociación de Víctimas del Terrorismo, Fernando Fuentealba respaldó lo señalado por Humberto Toro al dar cuenta de grupos que suministran la logística para la comisión de actos de violencia, aunque sin llegar a ubicarlos en un determinado sector político.
12: Efectivamente, se desarrollaron estas asociaciones ilícitas, ¿no es cierto?, el crimen organizado, cuyos financiamientos provenían del robo de animales, extorsión, robo de vehículos, droga, etcétera. Y habían dos grupos que actuaban, como bien lo menciona el delegado, grupos étnicos y también chilenos, extranjeros que participaban de este gran negocio.
8: Humberto Toro conoce la provincia de Arauco, fue gobernador durante el segundo gobierno de Michelle Bachelet y después delegado del presidente Gabriel Boric.
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14: 8:24 a.m.
3: En prisión preventiva quedó un hombre imputado por un homicidio consumado y otro frustrado tras una fatal riña vecinal registrada en La Varilla, en La Serena. Nos amplía desde esa ciudad Gonzalo Meri.
15: En prisión preventiva quedó un hombre luego de ser formalizado por el Ministerio Público e imputado de dar muerte a otro sujeto utilizando una escopeta calibre 12 milímetros. El hecho ocurrió en el contexto de una reyerta entre pobladores por el mal vivir vecinal en un sector de tomas de terreno llamado La Varilla, al interior de las compañías al norte de la ciudad de La Serena, cuando el incordio finalizó con dos disparos hechos por el detenido en contra de la víctima, quien fue trasladado al SAR Raúl Silva Enríquez de ese sector, donde murió debido a la gravedad de las lesiones. Tras una rápida acción de empadronamiento y entrevista de testigos, personal de la PDI logró la detención del sujeto que disparó el arma de fuego. El Tribunal de Garantía acogió la solicitud del fiscal Freddy Salinas para decretar la prisión preventiva por una variedad de delitos que detalló el mismo persecutor.
16: Estos delitos son un homicidio consumado, cometido en contra de una persona utilizando un arma de fuego. Un homicidio frustrado respecto al acompañante de la primera víctima, y es quien resultó con lesiones menores. Un delito de porte ilegal de arma de fuego prohibida porque la escopeta que se utilizó para cometer este ilícito estaba modificada de su condición original. Delito de receptación de especies por cuanto esta escopeta tenía un encargo por robo. Y un delito de porte ilegal de municiones. El tribunal consideró que la libertad de este sujeto resultaba un peligro para la seguridad de la sociedad y se dictó la prisión preventiva respecto al mismo mientras dura la investigación.
15: El sujeto detenido y ahora con prisión preventiva tenía antecedentes penales anteriores a este hecho de sangre. En La Serena, Bio Bio, la radio.
3: El conductor del bus que protagonizó un fatal accidente a la altura de Teno quedó con la medida cautelar de arraigo nacional. Se evalúa como posible causa del siniestro una descompensación por diabetes del conductor. Nos amplía Luis Cabello.
14: En libertad inmediata, pero sometido a la medida cautelar de arraigo nacional, quedó el conductor de la máquina Turbus, que la jornada de este viernes protagonizó un mortal choque y volcamiento a la altura del kilómetro 176 de la ruta 5 a la altura de la comuna de Teno. Se trata de

0: este caso a que, se evitara en realidad este accidente.
1: En la audiencia pública llevada a cabo la mañana de este sábado en Curicó, en el Tribunal de Garantía, se conoció además la identidad de una de las dos víctimas mortales que dejó el accidente de carretero, tratándose de Gervasio Mendoza Anguita, de 30 años, y una mujer que sigue como NN en la morgue de Curicó. En tanto, la magistrada Natalia Rojas autorizó el plazo legal de la investigación por este accidente carretero en 6 meses, dado que la fiscalía tendrá que verificar la evolución de la salud de todos los lesionados y además verificar si el conductor profesional de la máquina Turbus mantenía al día sus controles por esta patología crónica de diabetes. Aquí en Curicó, Bio Bio, la radio.
2: Mediante la crianza de cachorros de perros abandonados en rebaños ovinos, en la comuna de San Juan de la Costa redujeron notoriamente las pérdidas por ataques de pumas y jaurías. La iniciativa busca enfrentar el resultado del abandono de mascotas en el territorio. Los detalles con Eduardo Palacios, de Radio Bio Bio en Osorno.
3: La médico veterinario integrante del programa de fomento productivo de San Juan de la Costa, Pamela Bertín, explicó que este modelo surge a partir de experiencias aplicadas en Chiloé y parte de la provincia de Llanquihue, donde inicialmente se emplearon ejemplares de razas especializadas para resguardar animales. Sin embargo, el alto costo de adquisición llevó a explorar alternativas con perros mestizos.
4: Esta iniciativa comenzó con perros pastor pirineo generalmente. Entonces, como tenía un costo, se empezó a implementar con perros no de raza, con animales recién nacidos, de 2-3 días, que se apeguen directamente con las ovejas. El animal queda en la mitad del rebaño, se cría como una oveja, como un cordero, y la verdad es que estos perros cuidan de manera tan fuerte el rebaño que cuando se acerca otro perro o un puma incluso, logran alejar a los animales y tenemos menos pérdidas por mordeduras o muertes de perros y pumas en los rebaños ovejeros.
3: La unión de Osorno con San Juan de la Costa se logra a través de la denominada Ruta al Mar, con una distancia por sobre los 60 kilómetros para llegar al borde costero, donde su conexión con caminos interiores es aprovechada para el abandono de animales.
4: Es una ruta que tiene caminos rurales, digamos. Por tanto, el tema es bastante más frecuente de lo que uno piensa. La gente llega en autos, en vehículos, no solamente en verano, es todo el año. Llegan a las garitas que son interiores, dejan cajas con animales, con perros recién nacidos. Si finalmente los perros que están abandonados, que causan daño, no son culpa de ellos mismos, son culpa de nosotros. Y es por eso que hemos realizado un trabajo fuerte con carabineros también, de poder implementar y revisar cierto algunos vehículos relacionados con posibles cachorros que se dejen en la carretera.
3: La estrategia se ha convertido en una notoria disminución de ataques a jaurías y pumas en áreas donde cada semana se pedía ayuda para la atención veterinaria de lanares o ovinos que sobrevivían, lo que motivó a multiplicar su aplicación con participación de las comunidades especialmente indígenas afectadas por las pérdidas de esta realidad que se observa en los campos. En Osorno, Bio Bio, la radio.
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0: 8:32.
1: Sigue la discusión a nivel municipal y parlamentario por la medida presentada por el gobierno de eliminar las contribuciones a mayores de 65 años. Si bien el gobierno se compromete a suplir el déficit a través del Fondo Común Municipal, alcaldes tanto del oficialismo como de la oposición mantienen dudas sobre las posibles rebajas en la recaudación. Los detalles en el informe de Sebastián Cornejo.
2: Continúa el cuestionamiento de forma transversal en distintas municipalidades del país debido a la propuesta del gobierno de eliminar contribuciones a mayores de 65 años. Esto tras los comentarios del subsecretario de Desarrollo Social, Sebastián Figueroa, quien dijo que si bien el gobierno subsanará la merma que se generará en el Fondo Común Municipal, el ministerio no tiene contemplado subsanar el déficit individual de cada recaudación municipal. La principal comuna que percibe contribuciones en el país es Las Condes, con cerca de 26.000 viviendas que podrían quedar exentas. Es por esto que la alcaldesa de la comuna, Catalina San Martín, tildó de lamentables las declaraciones del subsecretario, abogando que este tipo de decisiones deberían ser discutidas directamente con las municipalidades.
3: Es preocupante que, pese a haber pedido diálogo, se nos notifique por la prensa de estas decisiones. No sirve de nada cambiar el gabinete si no cambian las prácticas. Este tipo de reformas debe hacerse junto a los municipios y escuchando a los vecinos, sobre todo cuando afectan directamente al presupuesto comunal.
2: Otros alcaldes de Santiago se suman a las críticas. El alcalde socialista del Bosque, Manuel Zúñiga, menciona que lo propuesto por el gobierno no asegura la estabilidad del Fondo Único Municipal.
4: El Fondo Común es un espacio, digamos, donde llegan recursos solidariamente a las comunas que tienen más. Quedar dispuestos a una modificación en el presupuesto de la Nación y que sea votado por el Congreso, eso no garantiza que podamos tener los recursos año a año que necesitamos.
2: Por su parte, el presidente de la Asociación de Municipalidades, Gustavo Alessandri, llamó al gobierno a mantener el diálogo con los alcaldes del país, diciendo que por el momento confía que el gobierno pueda suplir el déficit del Fondo Único.
5: Creo que esa es una buena medida, pero tenemos que ver cómo compensamos a las municipalidades, tanto en el Fondo Común Municipal, y todavía tengo toda la esperanza de que sea un proyecto que favorezca a los chilenos y que favorezca principalmente a las municipalidades.
2: Desde el Parlamento, la diputada del Partido Nacional Libertario, Paulina Muñoz, dijo que si bien el proyecto del gobierno va bien encaminado, la exención tributaria debiera ser para todos los propietarios.
6: Sin embargo, para mí es aún insuficiente. Creemos en respetar el derecho de la propiedad privada. Y eso implica eliminar por completo el impuesto de las contribuciones.
2: Junto a este proyecto, en la Comisión de Hacienda se discutirán los próximos días otras normas relevantes para el gobierno, como la rebaja de impuestos de primera categoría para grandes y medianas empresas y la invariabilidad tributaria por un plazo de 25 años para determinadas inversiones.
1: El Ministerio de Vivienda informó que 170 casas deberán ser demolidas en El Olivar, en Viña del Mar, luego de las revisiones técnicas a las obras ejecutadas en el marco de la reconstrucción por el megaincendio de 2024. El proceso comenzó con el retiro de las primeras 4 casas, mientras se mantienen cuestionamientos de la ex entidad patrocinante, la Sociedad Arquitectura, que acusó que esas demoliciones serían ilegales. Los detalles los tiene Aníbal Rosales, desde Radio Bio Bio en Valparaíso.
7: El ministro de Vivienda y Urbanismo, Iván Poduje, informó que 170 viviendas deberán ser demolidas en el sector del Olivar de Viña del Mar luego del inicio del retiro de las primeras 4 casas vinculadas al proceso de reconstrucción tras el megaincendio de 2024. Según los antecedentes, en el Olivar existen 1.236 viviendas afectadas por la emergencia, de las cuales 444 estaban asociadas a la constructora San Sebastián. Tras la revisión técnica, se determinó que 170 deberán ser demolidas, lo que equivale al 14% del total de viviendas afectadas en el sector. Poduje sostuvo que las viviendas cuestionadas presentaban fallas estructurales e incumplimientos de la normativa de resistencia al fuego. Además, indicó que la misma empresa encargada de demoler será la responsable de construir las casas definitivas. Así lo señaló el ministro.
8: Afortunadamente, el material era tan ligero y era tan blanda la casa que no demoramos nada en demolerla, lo que confirma además los informes periciales que hicimos y las 4 querellas que presentamos contra estas empresas. La empresa que está demoliendo es la misma empresa que va a reconstruir. Esperamos la próxima semana ya estar construyendo las viviendas definitivas. El Servio operó como entidad patrocinante e invitó a constructoras que tenían solidez y experiencia para que hagan estas casas.
7: Por su parte, la ex entidad patrocinante Social Arquitectura cuestionó el procedimiento. A través de su abogada, Erika Mayra, sostuvo que las primeras 4 viviendas demolidas no corresponden a las 56 casas observadas en los informes de Vitec e IDEM, ni a aquellas incluidas en recursos de protección presentados ante la Corte de Apelaciones de Valparaíso. La entidad también acusó que la autoridad habría desinformado respecto del alcance de las obras iniciadas en el sector. Así lo señaló la abogada Erika Mayra.
9: Nosotros entendemos que esto es parte de un show mediático que el ministro necesita para sostener su autoridad. Las 4 casas no tienen relación con las 56 respecto de las cuales

0: se pronunciaron los informes que invoca el ministro, los informes de DITEC e IDIEM.
1: En paralelo, vecinos afectados señalaron quedar conformes con las respuestas, aunque mantienen preocupación por los plazos, donde las primeras casas serían entregadas en noviembre y el proceso seguiría hasta diciembre de 2026. Así lo señaló la vecina Adelaida Rivas.
2: Quedé satisfecha igual por la respuesta que nos dio en este caso, porque fuimos 3 afectados de mi familia por el incendio. Entonces ya de aquí a diciembre dijeron que deberían estar listas como la reconstrucción. Ojalá sea así.
1: En lo inmediato, el secretario de Estado aseguró que ya se iniciaron acciones legales contra las empresas involucradas en las obras cuestionadas. Desde la región de Valparaíso, Bio Bio La Radio.
3: El ministro del Trabajo, Tomás Rau, afirmó que el gobierno reactivará el proyecto de sala cuna universal en el Congreso. Además, indicó que el Ejecutivo tendrá plazo hasta el 15 de junio para presentar indicaciones. De hecho, la proyección implicaría que la ley se trabaje en base a un informe realizado por la DIPRES, en donde se contemplaría un modelo de financiamiento mixto. Todo esto lo confirmó el propio secretario de Estado en entrevista con El Mercurio. Cabe señalar que, según lo indicado por el titular de la cartera, esta decisión se conversó con el Consejo de Gabinete Ministerial en Cerro Castillo, una instancia en la que se revisó la fórmula que se planteará para aprobar la sala cuna. En esa línea, Rau afirmó que están trabajando en cómo hacer que el proyecto sea sostenible dentro de la línea de estrechez fiscal que ha llevado adelante el gobierno. Así, el foco de la reforma apuntaría a corregir distorsiones en la empleabilidad generada por la legislación laboral vigente en el país. Por ende, parte de lo que se busca es la derogación del sesgo de contratación que genera el actual artículo 203 del Código del Trabajo, el cual opera en lo fáctico como un impuesto directo a la contratación de mano de obra femenina. Las reacciones desde el Parlamento han sido diversas. Hay que recordar que este proyecto lleva años de discusión parlamentaria, siendo uno de los puntos más recientes la disposición impulsada por el Frente Amplio dentro de la mega reforma del gobierno. A pesar de esto, tras la votación, el ministro de Hacienda, Jorge Quirós, confirmó que desde el Ejecutivo presentarían reserva de constitucionalidad, a pesar del grupo de diputadas de la UDI que solicitó a La Moneda la urgencia del proyecto. Un antecedente que tiene especial peso, sobre todo por el rol que tiene el gremialismo en la actual administración. Con todo en consideración, la vicepresidenta de la Cámara de Diputados y parlamentaria por RN, Jimena Osandón, afirmó que es imperativo avanzar en la ley de sala cuna universal.
4: Dado el nivel de desempleo femenino, yo creo que es imperativo avanzar en sala cuna universal, y así lo entendió el gobierno a través del ministro Rau desde un principio. De hecho, lo conversamos.
3: Desde la oposición, la celeridad que ha puesto el gobierno sobre sala cuna causó dudas, sobre todo por el hecho que en la votación pasada fueron los propios parlamentarios de derecha quienes no avanzaron en el trámite. Así lo remarcó el diputado socialista Nelson Venegas.
5: Es bien raro este gobierno porque solo el miércoles el ministro Quiroga había solicitado reserva de constitucionalidad cuando se aprobó en la tramitación del proyecto de reforma tributaria el tema de la sala cuna. Entonces, un día señala que es inconstitucional el proyecto presentado y ahora en 2 días pretende reactivarlo.
3: Por último, desde Demócratas, el senador Matías Walker fue enfático, señalando que esperan que el proyecto vea la luz durante este año.
6: Nosotros esperamos que efectivamente se introduzcan indicaciones, que podamos aprobar y despachar el proyecto de sala cuna universal durante este año 2026. Así lo hemos pedido con diversas organizaciones de la sociedad civil.
3: Con todo, el nuevo informe indicaría realizar una cobertura por etapas que regule el ingreso por tramos. De este modo, la implementación de la ley iniciaría con las beneficiarias reguladas por el Código del Trabajo, para posteriormente ir incorporando de manera gradual a otros segmentos de la fuerza laboral. El gobierno ha tenido que enfrentar diversas críticas por su manejo en materia de seguridad, las cuales aumentaron tras el violento robo ocurrido en la vivienda del expresidente del Tribunal Constitucional, Iván Aróstica. Desde La Moneda señalaron que después del ajuste de gabinete se buscará instalar un nuevo enfoque comunicacional, el que sería presentado oficialmente durante la cuenta pública el próximo lunes 1 de junio. Nos informa Benjamín Zamorano.
7: Dar inicio a una nueva narrativa y dejar atrás la fase de instalación serían algunos de los objetivos del gobierno tras el cambio de gabinete realizado el martes pasado. Cambio que ocurre en medio de las constantes críticas hacia la gestión del Ejecutivo en materia de seguridad. Cuestionamientos que se dirigieron especialmente a la ex ministra Steiner y a la ausencia de una estrategia clara para abordar un área considerada como prioritaria. Tales han sido los embates en esta materia que incluso la ex candidata presidencial de Chile Vamos, Evelyn Matthei, criticó la designación de Steiner como encargada de la cartera de seguridad luego de su salida y añadió que su plan de seguridad

0: sigue totalmente disponible si es que el Ejecutivo lo necesita. Al respecto, el diputado de la DC e integrante de la Comisión de Seguridad, Patricio Pinilla, sentenció que fue el propio gobierno el que se autoimpuso la vara por la cual iba a ser medido.
1: Fue el propio gobierno el que se autoimpuso la vara por la cual iba a ser medido. Seguridad, inmigración irregular y reactivación económica. En materia de seguridad ni siquiera existía un plan y todo era absoluta improvisación.
0: Pero las presiones en seguridad hacia la actual administración también se han profundizado luego del turbazo que sufrió en su domicilio el expresidente del Tribunal Constitucional, Iván Aróstica, quien dio muerte a uno de los delincuentes que ingresaron a su hogar. Por ello, fue la misma bancada de RN la que solicitó, por medio de un oficio al gobierno, la discusión inmediata del proyecto conocido como Ley Antiturbazos. Así lo explicó el diputado y jefe de bancada de RN, Diego Schalper.
2: Nos parece que lo que le ha ocurrido ayer al expresidente del Tribunal Constitucional se suma a muchas víctimas que han padecido este lamentable delito. Como Renovación Nacional somos autores del proyecto y lo vamos a defender con toda la fuerza.
0: Respecto a este cambio de narrativa, el diputado del PDG, Juan Valenzuela, remarcó que la ciudadanía exige resultados concretos.
3: Hoy la gente no quiere frases comunicacionales, quiere un plan claro, resultados concretos, señales firmes de que el Estado va a recuperar el orden.
0: De acuerdo a la última encuesta Black and White, un 58% de los encuestados considera que el gobierno debe poner mayor énfasis en la seguridad pública, mientras solo un 28% aprueba la forma en que la actual administración ha enfrentado la delincuencia.
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5: El precio del dólar subió 3 pesos con 90 centavos el viernes y se cotizó 901 pesos con 60 centavos comprador, 901 pesos con 90 centavos vendedor. El precio del cobre subió un 0,88% el viernes en la Bolsa de Metales de Londres y se transa en 6 dólares con 14 centavos la libra. En abril, el índice de precios de productor de industrias, que es la agregación de los sectores de manufactura, minería, electricidad, gas y agua, registró una variación mensual de un 1,6%, acumulando un 5,2% al cuarto mes del año, informó el INE. El precio del petróleo Brent subió un 0,94% en Londres y el barril cerró a $103.54. El valor de la UF para mañana lunes 25 de mayo se va a situar en 40.509 pesos con 29 centavos.
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7: Faltan 14 minutos para las 9 de la mañana.
5: El día de ayer, cerca de las 9 de la mañana, arribó a suelo nacional la delegación chilena retenida por fuerzas israelíes. Los activistas acusaron un trato deshumanizante, denunciaron condiciones precarias durante la detención y cuestionaron una supuesta negligencia del gobierno chileno mientras permanecieron retenidos. Los detalles los conocemos con Valentina Obrecki.
8: Luego de permanecer cerca de 3 días detenidos tras la interceptación de la flotilla humanitaria Global Sumud, Carolina Eltit, Claudio Cayosi y Víctor Chenfro regresaron este sábado a Chile. Los activistas fueron recibidos entre banderas palestinas, cánticos y muestras de apoyo por adherentes a la causa palestina que llegaron hasta el terminal aéreo. La embarcación había sido interceptada el pasado 18 de mayo en aguas internacionales cerca de Chipre, cuando intentaban llevar ayuda humanitaria hacia la Franja de Gaza. Posteriormente, fueron trasladados a centros de detención en Israel y luego expulsados vía Turquía antes de retornar al país. En su llegada, Víctor Chenfro criticó el actuar del gobierno chileno durante los días que permanecieron retenidos, mientras que Carolina Eltit denunció malas condiciones y un trato violento durante la detención.
9: Hoy día podemos estar acá, fue gracias a la gente y pese a la Cancillería, el gobierno de Chile actuó pésimo. Se ve que le importa más el dinero que cómo están sus

0: ciudadano.
1: Salí inconsciente, los dejaban al sol 3-4 horas, amarrados enteros, y ponían el himno de Israel.
2: El TIT además aseguró que permanecieron separados en containers con poca alimentación y agua, mientras que Claudio Cayossi denunció hacinamiento y malas condiciones sanitarias en otro recinto penitenciario al que fueron trasladados. Las reacciones también llegaron desde el Congreso. El senador UDI Sergio Gaona cuestionó la postura del Ejecutivo frente a la situación, mientras que la diputada independiente de la bancada comunista, Marisela Santibáñez, acusó lentitud por parte de Cancillería.
3: Nosotros pensamos que a lo menos debe haber una nota de protesta de aquí de nuestra Cancillería frente a la situación, y por lo tanto a nosotros nos parece que esta actitud del Estado de Israel es matonesca.
4: En este caso el gobierno de Chile actuó de manera lenta, podría haber sido más activo, Cancillería no se portó a la altura.
2: Mientras tanto, el caso podría escalar a tribunales internacionales. El representante legal de la delegación chilena y el ex embajador, Nelson Haddad, aseguró que ya se encuentran recopilando antecedentes para formular acciones judiciales por los hechos denunciados por los activistas.
5: Bueno, estamos en la etapa de lo que se llama la recolección de todos los elementos probatorios que nos van a servir para formular las imputaciones penales ante la Corte Penal Internacional y ante el Tribunal del Mar.
2: Por su parte, y consultados por la radio, desde Cancillería insistieron en que realizaron todas las gestiones a su alcance para asistir a los chilenos que se encontraban en la flotilla y que se mantuvieron en contacto permanente con sus familiares en nuestro país para entregarles la información disponible.
6: El Ejecutivo estaría impulsando una reforma a la ley de migraciones existente, la que busca, entre algunos de sus puntos, convertir el ingreso irregular al país en un delito y terminar con sus tipificaciones de infracción administrativa. Además, también plantea la facultad de facilitar las expulsiones, restringir beneficios sociales a quienes se encuentran de manera irregular, un mayor control migratorio y biométrico y la obligación de entidades estatales de reportar y entregar datos de las personas que no tengan su situación migratoria al día, incluyendo centros de salud, educación, entre otros. Un punto que ha generado un fuerte debate con respecto a la moralidad del proyecto, el que podría evitar que muchas personas, sin sus papeles al día, eviten acudir a estos servicios, ampliando brechas educacionales y riesgos sanitarios para el resto de la población. Sobre esto, el diputado republicano Agustín Romero defendió la reforma y señaló que esta no busca implementar un sistema de persecución.
7: La modificación que impulsa el gobierno no crea un sistema de persecución. Lo que hace es permitir que los órganos del Estado comparten información que ya tienen para que la autoridad migratoria pueda ejercer su rol de manera eficaz. El Estado tiene todos los datos dispersos en distintas instituciones y no puede cruzarlos para cumplir la ley.
6: Cabe recordar que el gobierno fue flanco de críticas por esta materia hace unas semanas, luego que el presidente Kast señalara que la promesa de expulsar a 300.000 migrantes irregulares era solo una metáfora. Por otro lado, el diputado del Partido Regionalista Verde Social, Jaime Mulet, remarcó que una norma de este tipo es discriminatoria.
8: A mí no me parece. Esa es una norma discriminatoria y creo que es muy peligroso, y usted no le puede imponer a un funcionario público la carga moral de denunciar indirectamente, en este caso, quién es regular y quién es irregular. Eso no corresponde.
6: A pesar de las palabras del presidente, desde La Moneda han insistido en que continuarán concretando expulsiones durante los próximos meses, incluyendo expulsiones forzadas. De hecho, según consignó el diario La Tercera, el 70,6% de las expulsiones que se han concretado durante esta administración corresponden a expulsiones forzadas. Además, entre el 11 de marzo y el 18 de mayo de este año, dejaron el país 395 personas que mantenían una orden de expulsión en su contra. Solo 3 días que el Máximo Pacheco deje la presidencia de Codelco, un nuevo escándalo golpea a la estatal. Más de 6.000 trabajadores deberán restituir parte de los bonos de productividad recibidos en diciembre del año pasado. En ese contexto, las críticas desde el Congreso han sido transversales. Desde el oficialismo apuntaron a la actual administración, mientras que desde la oposición insisten en la necesidad de reforzar la fiscalización. Los detalles con Josefa Chimaro.
9: Comenzó la cuenta regresiva para que el actual presidente de Codelco, Máximo Pacheco, deje el cargo y sea reemplazado por su sucesor, Bernardo Fontaine. El recambio se da en medio de una serie de irregularidades que han marcado la gestión de Pacheco al mando de la estatal. Uno de los episodios más recientes se conoció esta semana cuando la propia Cuprífera informó que en una auditoría interna se detectó una sobreestimación de 26.875 toneladas en la producción reportada durante 2025. situación que derivó en el despido de un ejecutivo, la amonestación de 6 altos cargos y un reproche a un ex vicepresidente. Ahora bien, la presidenta del Comité de Auditoría, Compensaciones y Ética, Tamara Agnich,

0: aseguró que será necesario recalcular los incentivos asociados a dichos indicadores.
1: Sin embargo, la corrección de los volúmenes de producción reportados sí exige recalcular los incentivos variables asociados a esos indicadores. Este proceso involucra 6.322 trabajadores y ejecutivos.
0: Este proceso significará que 6.322 trabajadores deberán devolver a la empresa un estimado de 14,3 millones de dólares en total, esto con motivos de bonos de producción. Las reacciones no se hicieron esperar, sobre todo porque este nuevo antecedente impacta directamente en el bolsillo de los trabajadores de la empresa estatal más grande del país. Por su parte, el presidente de la Comisión de Minería de la Cámara Baja, Cristian Tapia, afirmó que este es un nuevo escándalo de los varios que ha enfrentado Codelco en los últimos 4 años de administración.
2: Para ser un presidente ejecutivo tiene que ser un hombre o una mujer ligada a la minería, que sepa de minería. El nuevo presidente Fontey sabe mucho de economía, pero no de minería, y yo creo que él va a ser suficiente inteligente para no caer en los mismos errores que está cometiendo el actual directorio.
0: Mientras tanto, desde la oposición, la diputada Valentina Cáceres también criticó la situación.
3: Acá no solo hay un problema administrativo financiero, también un problema político y de conducción. Acá hay responsabilidades políticas y administrativas que deben aclararse con total transparencia respecto de cómo ocurrió esta situación, quiénes tomaron las decisiones y qué medidas correctivas se van a implementar.
0: Con todo, la atención ahora está puesta en cuál será el plan que implementará Bernardo Fontaine una vez que asuma oficialmente la presidencia de Codelco.
4: Con miras de la semana distrital, el gobierno comenzó su despliegue para sondear los apoyos y descuelgues de la mega reforma en el Senado. La oposición advirtió un trámite de meses y ya anuncia votos en contra, mientras que en parte del oficialismo condicionaron su respaldo a la aprobación de la Sala Cuna Universal. Juan Oportot nos cuenta.
5: A solo 8 días de la primera cuenta pública del presidente José Antonio Kast, surgió la duda sobre la próxima gran discusión del gobierno, el proyecto de ley de reconstrucción nacional en el Senado. Con la falta de parlamentarios del Partido de la Gente y una oposición que hasta el momento se muestra cerrada, la discusión será distinta a comparación de la Cámara Baja. Sin embargo, los espacios de conversación se deberán fortalecer desde el oficialismo e independientes, que ya mostraron los primeros desgastes. Desde la UDI, el vicepresidente del Senado, Iván Moreira, dijo que el debate desde la Cámara Alta será distinto, sin presiones, y donde pese a las diferencias, se llegarán a acuerdos transversales para sacar adelante la iniciativa gubernamental.
6: De este proyecto no me cabe la menor duda que, independiente de esas diferencias, nosotros vamos a llegar a acuerdo, porque el país necesita de esta ley para iniciar un proceso de inversión.
5: Desde Renovación Nacional, la voz ha sido más condicionante. Esto, pues la senadora María José Gatica dijo que si bien el apoyo al gobierno será permanente, espera que el Ejecutivo incorpore medidas que la colectividad considera necesarias. Estas son el proyecto de Sala Cuna Universal y apoyos a la salud pública.
7: Hoy día los 10 senadores que formamos parte de la bancada de Renovación Nacional entregamos un apoyo al proyecto de ley de reconstrucción, pero también esperamos gestos para poder incorporar medidas que para nosotros de alguna u otra manera son fundamentales.
5: Recordemos que Sala Cuna, tras ser aprobada, el ministro de Hacienda, Jorge Quirós, hizo reserva de constitucionalidad, por lo que los ojos de Renovación Nacional están puestos en el titular de Teatino 120. No obstante, su par de Renovación Nacional, el senador Miguel Becker, señaló que su partido se va a cuadrar con los lineamientos del gobierno, donde espera que las condiciones presentadas por los demás senadores de su colectividad se realicen de manera responsable y que no se interpongan ante los intereses del país.
8: Bueno, yo espero que las peticiones que se hagan en forma seria, responsable, y que si el gobierno las considera adecuadas, la podamos incorporar dentro del proyecto que se está desarrollando.
5: Desde el Ministerio de Hacienda señalaron que han mantenido un permanente diálogo con los parlamentarios oficialistas y de oposición. No obstante, dijeron que, al ser semana distrital, el foco estará puesto en el informe de finanzas públicas que se dará a conocer este próximo lunes 25 de mayo.
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2: 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Faltan 2 minutos para las 9 de la mañana.
3: Con realidades disímiles, se ha sumido el fin de semana largo en materia turística en la región de los Lagos. Mientras Puerto Varas exhibe buenas cifras, en Chiloé el impacto del alza de los combustibles y el descenso de la actividad aérea han golpeado fuertemente la actividad. El informe es de Cristian Valdebenito, de Radio Bio Bio en Puerto Montt.
4: La región de los Lagos es una de las zonas del país más cotizadas en materia turística, lo que en este fin de semana largo, uno de los más esperados por los operadores y comercio en general, se ha desarrollado con distinto ánimo. Por una parte, Chiloé, que se ha conformado en los últimos feriados con una ocupación que bordea el 35-40%. Bajo para el archipiélago, reconoce el presidente de la Cámara de Comercio de Castro, Julio Candia.
5: El movimiento turístico está bastante bajo. Hemos conversado con algunos empresarios de hoteles y cabañas y no se ve algo que haga cambiar lo que ha pasado estas últimas fechas, en que han habido cantidad importantes de días feriados, especialmente los fines de semana.
4: El alza de los combustibles y el descenso considerable de arribos aéreos a la Isla Grande han sido factor que, en el caso de Puerto Varas, a lo menos en este fin de semana del 21 de mayo, rompió la tendencia y recuperó niveles que venían evidenciándose de la temporada alta, indicó a la radio el presidente de la Cámara de Comercio de la comuna ribereña del Lago Llanquihue, Horacio Bóbolo.
6: Estuvimos en ocupaciones cercanas entre el 75-78%, No ha sido de la calidad de los anteriores que veníamos acumulando, pero es algo normal de esta entrada en la temporada baja. Y se puede considerar un buen colorario para una temporada alta 25-26 que ha sido muy exitosa.
4: La ocupación en Puerto Varas alcanzó el 75-78%, enriquecido además por el feriado argentino del 25 de mayo, generando una demanda regional que favoreció a las comunas a ambos lados de la frontera. 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
3: Científicos de la Universidad Austral proyectaron un incremento del anticiclón del Pacífico que cada vez es más grande en otoño y bloquea las lluvias en la zona sur del país, lo que propicia, entre otras cosas, un empeoramiento en la calidad del aire. Nos amplía desde Radio Bio Bio en Valdivia, Carlos López.
7: La ausencia de precipitaciones en la zona sur del país también ha estado acompañada por menos viento y días y noches más helados, lo que decanta en episodios críticos de contaminación atmosférica, como en Valdivia, que ha estado con 3 declaraciones de alerta seguidas y una emergencia. Al respecto, el académico del Instituto de Ciencias de la Tierra de la Universidad Austral de Chile, Álvaro González, esta situación se ha debido a los efectos del cambio climático, con otoños más largos sin lluvias. El también doctor en ciencias aseguró que junto a otros científicos desarrollaron un proyecto financiado con fondos gubernamentales, el que concluye, además de los efectos del fenómeno del Niño, que está el incremento del anticiclón subtropical del Pacífico, que bloquea las precipitaciones.
8: Con unos colegas de la universidad tuvimos un proyecto financiado por el gobierno, en la cual una de los forzantes, ¿no?, así como tú mencionas el fenómeno del Niño, es uno de los forzantes del clima que tenemos. También tenemos el anticiclón subtropical del Pacífico, un centro de alta presión, ¿no?, que es súper importante porque bloquea las precipitaciones. Y ese centro cada vez es más grande y hemos visto de que cada vez es más grande en otoño también.
7: En tanto, el experto dijo que el fenómeno del Niño se evidenciará en el sur de Chile, con un incremento de precipitaciones en primavera, lo que será advertido como un cambio brusco en relación a lo que ocurra en invierno.

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6: Un hombre fue asesinado a disparos en La Pintana. Desconocidos lo dejaron en un recinto asistencial donde ingresó fallecido. Un amplio operativo de búsqueda al interior del Hospital del Salvador en Santiago permitió ubicar a un paciente que se encontraba desaparecido tras ingresar a los viaductos subterráneos del recinto. Gendarmería detectó un artefacto explosivo de uso minero adherido a una reja de la cárcel de Quillota. En libertad quedó el conductor del bus que protagonizó el fatal volcamiento frente a Teno. La investigación apunta a un posible descompensación del chofer. Una mujer de 65 años murió y su esposo resultó herido tras un violento asalto en una casona de Coronel vinculada a una filial del Grupo Luxich. La Fiscalía solicitó presidio perpetuo para el acusado de quemar vivas a dos mujeres en Temuco, un crimen ocurrido en octubre del año 2022.
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6: Exactamente, las 9 de la mañana con 6 minutos.
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11: Una persona falleció y otra quedó lesionada en un accidente de tránsito registrado ayer en la ruta 5 del sur de la ciudad de Gorbea. Se trató de un choque contra barreras de contención en un árbol a la altura del kilómetro kilómetros al 129 de la ruta 5 de norte a sur, sector la hostería Liuco de la comuna de Gorbea, registrado alrededor de las 16 horas de ayer. Por causas no establecidas, un furgón de carga chocó a alta velocidad contra un árbol, generando la muerte de un hombre que se desplazaba en el asiento del copiloto del vehículo, quien registraría domicilio en la región de Valparaíso, específicamente en Viña del Mar, lo que deberá clarificar la investigación además de las causas del fatal hecho. El conductor, en tanto, quedó lesionado de diversa consideración y atrapado en el vehículo, por lo que personal del Cuerpo de Bomberos de Gorbea trabajó en el lugar para sacarlo y entregarlo a equipos de salud, que lo derivaron al hospital de Vitrufquén para posteriormente extraer el cuerpo de la persona fallecida. Los antecedentes del hecho fueron informados al fiscal de primeras diligencias del Ministerio Público. La justicia condenó a un hombre que en estado de ebriedad atropelló a un perro en la comuna de Lautaro y fue retenido por el dueño de la mascota. El Tribunal Oral en lo Penal de Temuco declaró culpable a John Alex Zurita Silva como autor de conducción en estado de ebriedad con licencia suspendida, hecho cometido el 13 de septiembre del año 2024 en la comuna de Lautaro. En la acusación del Ministerio Público precisó que el día de los hechos, a las 17 horas, en circunstancias que el condenado conducía una camioneta por el pasaje Nahuel, donde atropelló un perro dándose a la fuga del lugar. El conductor fue seguido por el dueño del can, quien logró darle alcance. El personal de carabineros llegó al lugar y constató que el acusado se encontraba ebrio, mantenía un fuerte hálito alcohólico, rostro congestionado y en la prueba de campo arrojó como resultado 2,93 gramos de alcohol por litro de sangre. El fiscal jefe de Lautaro, Miguel Ángel Velázquez, se refirió a la resolución adoptada por el tribunal.
12: Efectivamente, a ver, acá el imputado John Zurita cuenta ya con 8 condenas en su extracto de filiación, de las cuales tiene 6 condenas por manejo en estado de ebriedad. Ya el juzgado de garantía de Lautaro en 2 oportunidades ya le había cancelado su licencia de conducir y el imputado, desobedeciendo completamente la resolución del tribunal y además encontrándose en estado de ebriedad, en el mes de septiembre del año 2024, en la zona urbana de Lautaro, atropella un perrito, se da la fuga, el dueño de la mascota sale en persecución del imputado, logran ubicar, llega carabinero y precisamente se constata que el imputado conducía con más de 2 gramos de alcohol por litro de sangre, se encontraba objetivamente ebrio.
11: Personal policial también constató que el imputado no contaba con licencia de conducir y que se encontraba sujeto a la cancelación de licencia de conducir y prohibición de desempeñarse como conductor tras ser condenado por el Tribunal de Garantía de Lautaro el 26 de febrero del 2016 y 27 de febrero del 2020 como autor del delito de conducción de vehículo motorizado en estado de ebriedad.
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0: Sexta comisaría de carabineros de Ercilla detuvo a un hombre de 20 años de edad como autor del robo de un vehículo hecho cometido en un domicilio en la comunidad de Coyico. El procedimiento se gestó luego de la denuncia que presentó la víctima al personal policial, relatando que su hijastro había sustraído desde su domicilio el automóvil marca Samsung. Luego de una serie de patrullajes, el personal policial divisó dicho móvil circulando por avenida Ercilla, generándose un operativo que permitió interceptar el vehículo frente al número 235. El personal policial se percató que dicho conductor tenía un fuerte hálito alcohólico, rostro congestionado e incoherencia al hablar, por lo que se le sometió la prueba de intoxilizer, arrojando 1.90 gramos de litro por sangre, sumado al delito de conducción en estado de ebriedad. El personal policial incautó cuchillo que fue modificado en la parte superior, con el que el imputado habría hecho contacto al vehículo para sustraerlo. El detenido quedó a disposición del juzgado de garantía de Coyipulli. Una serie de diligencias se realizó en las últimas horas. El personal de la Policía de Investigaciones de la provincia de Mayecos entrega detalles a Vladimir Sáez.
1: Detectives de la Brigada de Investigaciones Criminal Traillén y Angol desarrollaron diferentes procedimientos policiales que permitieron concretar arrestos y

0: detenciones de personas requeridas por tribunales de justicia en el marco de diligencias focalizadas en el cumplimiento de órdenes judiciales vigentes. En la comuna de Purén, detectives de la Vicrim Traillén lograron el arresto de un hombre de 31 años, quien mantenía una deuda por concepto de pensión de alimentos de vengadas superior a los 10 millones de pesos. Por otra parte, detectives de la Vicrim Angol concretaron el arresto de una persona de 40 años, quien registraba una deuda por pensión de alimentos de vengados superior a los 10.600.000 pesos, equivalente a más de 152 UTM, en una causa del juzgado de familia de la comuna de Angol. La Policía de Investigaciones reiteró que continuará desarrollando diligencias destinadas a dar cumplimiento a órdenes judiciales pendientes, especialmente aquellas relacionadas con pensiones alimenticias y condenas emanadas por tribunales de nuestro país. 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
3: De bomberos de Temuco trabajó en varias emergencias durante las últimas horas, nos cuenta Bárbara Justi.
4: La primera emergencia está relacionada a un incendio que afectó durante la noche el local comercial de Freire, ubicado en calle Lynch y 14 de julio, donde hubo peligro de propagación a viviendas cercanas. Se declaró a esa hora una segunda alarma de incendio, solicitando el apoyo de varias unidades de bomberos, dejando daños considerables en este local comercial. Durante esta mañana, un incendio afectó una casa habitación en Temuco, específicamente en calle El Arado y Los Troncos. Esto es en el sector Pedro de Valdivia, con daños también importantes en la casa situada en ese lugar. Y hace algunos minutos se activó la alarma de bomberos por la combustión de basura, principalmente Camino Renaico. Esto es el sector Metrenco, Camino Renaico Bajo, sector Metrenco, donde estuvo también trabajando hace minutos el cuerpo de bomberos de Temuco. 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
3: Continúa el combate al incendio de desechos forestales en un predio aledaño a Villa García, la comuna de Cuncu, que está activo desde el reciente miércoles. Es al trabajo que ha desplegado en el lugar personal del Cuerpo de Bomberos de Cuncu, con apoyo de voluntarios de Melipeuco y brigadistas forestales. El siniestro sigue activo y en combate, tal como lo precisó Héctor Artillería, director de la Corporación Nacional Forestal CONAF en la Araucanía.
5: El incendio que genera más desarrollo de recursos es el incendio de Villa García, de la comuna de Cunco, la cual se está trabajando con refuerzos de brigadas de CONAF de Valparaíso y refuerzos de empresas MPC para poder prontamente poder tener contenido ese incendio forestal, en la cual lleva actualmente una superficie afectada de 70 hectáreas.
3: El tipo de combustible que corresponde a desechos forestales y el lugar en el que se registra dificultan el combate al incendio, que en sus primeros momentos generó gran preocupación en la zona por la cercanía de viviendas y la presencia de un temporal de viento puelche que incrementó las llamas y amplió la superficie afectada. Se espera en la jornada de hoy domingo una nueva actualización sobre la situación de este incendio y además CONAF confirmó en esta jornada que el incendio forestal del sector Chesque en Villarrica ya fue extinguido. A la fecha de la Araucanía, para la presente temporada de incendios forestales que se inició el 1 de julio de 2025 y se extiende hasta el 30 de junio de 2026, se registran 982 incendios con 12.038 hectáreas afectadas por el fuego.
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Casi 22 horas se mantuvo el trabajo del Cuerpo de Bomberos de Temuco con la tercera alarma de incendio activada por la combustión del local supermercado Superofertas en la comuna de Padre Las Casas, registrada desde las 3:30 de la tarde del viernes. El nivel de emergencia siguió activo hasta las 3 horas con 30 minutos de ayer sábado, por cuanto el colapso de la estructura en la que funcionaba el supermercado dejó varios puntos del recinto cubiertos por planchas de zinc y fierros retorcidos, sin acceso al trabajo.

0: fueron voluntarios para sofocar todos los focos de fuego y evitar rebrotes. El comandante del Cuerpo de Bomberos de Temuco, Claudio Fuentes, precisó que se trabajó con turnos de voluntarios y voluntarias para lograr el control absoluto del siniestro.
1: La institución se encuentra trabajando por sistemas de turno. Las unidades se encuentran trabajando cada 2 horas y media, haciendo los relevos programados. Tenemos sectores y puntos calientes todavía, de acuerdo a la estructura que dificulta el acceso para poder generar una extinción de puntos calientes más al 100% y efectiva.
0: El siniestro genera un duro golpe a la economía de la comuna de Padre Las Casas, precisó a la radio en el lugar del siniestro el alcalde subrogante Patricio Vidal.
2: Bueno, este es un muy duro golpe para la comuna. Es una empresa que estaba recién instalada hace 2 meses, después de grandes esfuerzos que hicieron los empresarios, de grandes esfuerzos que hicimos nosotros como municipalidad para hacer factible que se instalaran. Hay una pérdida importante de espacios de trabajo para personas que son de Padre Las Casas, en que hicimos también nosotros la intermediación para lograr ubicar a personas que estaban sin trabajo.
0: El trabajo de más de 280 voluntarios y voluntarias se mantuvo ininterrumpido con el despliegue de casi la totalidad de unidades de la institución de servicio, tanto del Cuerpo de Bomberos de Temuco como del apoyo que brindó Bomberos de Icún, además de numerosos camiones aljibes gestionados por el Senapred de Araucanía, sumado al despliegue personal de la Sanitaria Aguas Araucanía, la CG y empresas distribuidoras de gas que trabajaron en coordinación con el puesto de mando que se instaló en el lugar.
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0: Inaugura nueva sede social para vecinos de Villa Troyo, la comuna de Lonquimay, cuya inversión de la Subsecretaría de Desarrollo Regional y Administrativo superó los 130 millones de pesos. Tenemos los detalles con Iván Betancourt.
5: Con la participación de autoridades regionales, locales y dirigentes y vecinos del sector de Troyo, se realizó la inauguración de la infraestructura financiada a través del Programa de Mejoramiento Urbano y Equipamiento Comunal PMU de la Subsecretaría de Desarrollo Regional y Administrativo Subteri. El proyecto consideró una inversión de 132 millones de pesos y permitió la construcción de una infraestructura moderna y adecuada para el desarrollo de reuniones, talleres, capacitaciones y diversas actividades comunitarias, beneficiando directamente a cerca de 500 habitantes del sector. La nueva sede social contempla espacios como sala de reuniones, taller de telar, cocina, oficina, bodega, quincho y terraza, además de infraestructura diseñada conforme a la normativa vigente y orientada a fortalecer la vía comunitaria y participación vecinal. En este sentido, el jefe de la Unidad Regional de Subdere Araucanía, Raúl Jara, destacó la importancia de continuar impulsando inversiones públicas en sectores rurales de la región, señalando que tienen un compromiso de seguir trabajando junto a los municipios para llevar inversión y mejores oportunidades a los territorios más aislados de la región de la Araucanía. 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
0: En Villarrica, 1.500 personas serán beneficiadas con talleres laborales, entre ellas internas del Centro de Atención Preventiva de la comuna. Los detalles los tiene Maribel Figueroa.
6: En la comuna de Villarrica se dio inicio a los talleres laborales 2026, iniciativa que se desarrolla hace años por parte de la municipalidad local. Para este año 2026 serán 1.500 las personas beneficiadas entre hombres y mujeres, quienes recibirán talleres de distintos oficios y que serán impartidos tanto en la ciudad de Villarrica, en las localidades de Licanray, Ñancul, sectores rurales e incluso en el centro de detención preventiva de esta comuna, en donde se desarrollará para las mujeres el taller de pastelería básica y nivel medio a cargo de la monitora Nelly Oyarzún, quien destacó que esta capacitación que realizará al interior del Centro de Detención Preventiva es un gran desafío para ella como monitora.
7: Este año es un gran salto para mí porque yo había hecho clases en talleres con niños con distintas necesidades de alto riesgo, pero hacer clases en la penitenciaría ahora es para mí un tremendo desafío y espero cubrir las necesidades y que ellas aprendan, la mujer en el ámbito en que esté tiene las mismas oportunidades y tiene los mismos derechos y las mismas habilidades que pueden desarrollar aprendiendo.

0: Técnicas básicas de pastelería.
1: En estos talleres laborales 2026, no solamente los beneficiarios de estos talleres han sido capacitados, sino que también sus monitoras, esto gracias a una alianza con el municipio y Duoc UC, que realizó dos capacitaciones a las monitoras en temáticas de trabajo en equipo, liderazgo, metodologías de enseñanza y habilidades comunicativas. Estos talleres, que se desarrollarán durante este año 2026 en la comuna de Villarrica, considera una inversión superior a los 71 millones de pesos y que se traduce en 85 talleres laborales. Talleres laborales que son financiados 100% con recursos municipales. 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
2: Una inversión de 600 millones de pesos financiados por el Ministerio de Obras Públicas demandó la construcción y habilitación de una pasarela en el sector Mancul de la comuna de Carahue. Mariela Nahuel Pan, dirigente de la comunidad Mateo Nahuel Pan del sector Mancul de Carahue, valoró la obra que les fue formalmente entregada para potenciar la preservación de los humedales del sector.
3: Es un hito que releva la importancia de dialogar con los espacios, respetar su fragilidad y por sobre todo pensar y actuar en forma coherente, en respeto a todo lo que son estos lugares maravillosos, llenos de memoria, llenos de significado y por los cuales tenemos que trabajar día a día.
2: Secretario Ministerial de Obras Públicas de la Araucanía, David Plaza, quien se trasladó al sector para entregar la pasarela al uso de la ciudadanía, destacó que la obra sea sustentable.
4: Esta es una pasarela muy bonita, de muy buena calidad, muy bien construida y además una obra sustentable que respeta a la biodiversidad, que respeta nuestros humedales, está emplazada sobre un humedal y es una obra que va a ser disfrutada por las próximas generaciones de acá, de los vecinos de Mancul.
2: En el lugar se consideró la ejecución de una pasarela elevada, peatonal, con accesibilidad universal, cuyo largo es de 705 metros lineales y cuenta con tres miradores por el borde sur del cauce de agua previo al humedal, a orillas de los terrenos que habita la comunidad indígena con el objetivo de ser un sitio de observación. El humedal de Mancul, declarado en 2020 sitio Ramsar, se encuentra aproximadamente 74 kilómetros al poniente de Temuco, en la comuna de Carahue, dentro de la cuenca del río Imperial. Está formado por la microcuenca del río Mancul y la laguna de Trobolue, con una extensión aproximada de 48.800 hectáreas. El sitio alberga unas 171 especies de plantas, incluyendo especies endémicas y vulnerables con mañío de hojas largas, al menos 134 especies de animales, incluyendo 80 especies de aves acuáticas y 3 especies migratorias. Están presentes también en el sitio, además de especies vulnerables como la nutria del mar. El sitio es fuente esencial de la subsistencia a través de la pesca y la caza para las comunidades indígenas mapuches que habitan en las zonas de épocas precolombinas.
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2: Estudio de la Universidad de la Frontera destaca alta satisfacción usuaria en el SECOPS de Petrusquén. El SECOPS de Petrusquén y el Departamento de Enfermería de la Universidad de la Frontera UFRO presentaron en sesión de la Comisión de Salud del Consejo Municipal los resultados del estudio Satisfacción Usuaria y Experiencia de Atención en un centro comunitario de salud familiar de la comuna de Petrusquén. La investigación ha evidenciado resultados altamente positivos para el equipo de salud del SECOS, del sector poniente, destacando el reconocimiento de una atención humanizada y una favorable percepción de la calidad del servicio por parte de las y los funcionarios, usuarios. Sobre el estudio habló Sara Barrios Casas, académica e investigadora del Departamento de Enfermería de la Facultad de Medicina de la UFRO.
6: Bueno, esta investigación consistió en analizar la percepción y satisfacción de la atención recibida en usuarios que son pertenecientes hasta el SESCOF de la comuna de Petrusquén. Esto nosotros lo realizamos entre el mes de noviembre del 2025 hasta el primer semestre de 2026, donde hicimos una investigación de tipo mixta, donde fue una investigación cualitativa y cuantitativa, donde en la parte cuantitativa aplicamos un instrumento de buen trato, un instrumento que está validado por la Universidad de Chile.
2: Al respecto, la alcaldesa Jacqueline Romero destacó los resultados de esta investigación.
7: Este estudio que en el fondo vuelve a ratificar lo importante que es el SESCOF en el sector poniente, que el equipo es unido, que hay mucha acogida, que hay mucha atención hacia el paciente, y eso

0: activamente el contacto telefónico con el establecimiento. Respecto al trato recibido, los médicos obtuvieron una nota 6,9 en amabilidad y el personal administrativo alcanzó una calificación de 6,8. En el ítem de recomendación y expectativas, el 94,8% de las personas consultadas calificó con nota 7 en la calidad de la atención recibida.
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0: Lanza la versión número 13 del concurso regional Pinta tu Sonrisa para fortalecer la promoción de hábitos saludables desde la primera infancia. Con el objetivo de fortalecer la promoción de hábitos saludables desde la primera infancia, autoridades regionales dieron el puntapié inicial a la versión número 13 del concurso Salud Bucal Pinta tu Sonrisa. El concurso forma parte de las estrategias de promoción y prevención en salud bucal impulsadas en la región, especialmente dirigidas a párvulos y estudiantes de primer ciclo básico, y que se desarrollan en conjunto con establecimientos educacionales Junji, Fundación Integra y Junaer. La iniciativa, que se realiza desde 2013 con excepción del año 2020, busca promover, mediante el arte como el dibujo y la pintura, la adopción de hábitos de higiene bucal y alimentación saludable desde edades tempranas, considerando un enfoque de curso de vida y prevención de enfermedades crónicas. Este esfuerzo es posible gracias al trabajo conjunto de la Mesa Intersectorial de Salud Bucal, que reúne a instituciones públicas, academia y municipios de la región. Durante la versión anterior participaron cerca de 250 niños y niñas, lo que da cuenta del interés y compromiso de las comunidades educativas, indicaron autoridades de salud. Los participantes deben enviar su dibujo en formato PDF más el consentimiento informado, firmado al correo bucal9@redsalud.gob.cl. La recepción de trabajo se extenderá hasta el 8 de julio de 2026 hasta las 21 horas y en el correo electrónico bucal9@redsalud.gov.cl o en oficinas regionales de cada institución. Los ganadores serán publicados el lunes 13 de julio de 2026 en página web de la Seremi de Salud, www.seremi9.redsalud.gov.cl.
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0: Pasamos a revisar cómo estará el pronóstico del tiempo para esta jornada domingo 24 de mayo en la región de la Araucanía. Comenzaremos revisando la comuna de Puerto Saavedra y alrededores. Espera cielo con nubosidad parcial durante todo el día. Y en cuanto a la temperatura, la máxima alcanzará los 13 grados. Similar en la zona lacustre, las comunas de Villarrica y Pucón tendrán bien cielo con nubosidad parcial, pero una máxima de 12 grados. Vamos hasta la provincia de Malleco, la comuna de Angol, 15 grados será la temperatura máxima y con cielo, nubosidad parcial durante todo el día. A esta hora Lonquimay cuenta con 2 grados, ráfagas de viento también de 11 kilómetros por hora, pero una calidad del aire que está muy poco saludable. Sin embargo, para el día se espera una máxima de 12 grados, principalmente nublado. Lo mismo para la comuna de Temuco, por último también cielo con las mismas condiciones y una temperatura máxima de 14 grados.
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0: A esta hora, Patrulla en Ruta informa que tránsito expedito y sin novedades en el tramo. Y también te recuerda que debes extremar las precauciones con viento fuerte, moderar la velocidad y evitar adelantamientos riesgosos.
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2: Universidad Católica y Colo Colo juegan desde las 18 horas en el Claro Arena, el partido más destacado de la 13ª fecha del torneo del fútbol profesional chileno Primera A. En los otros duelos del día, Deportes Concepción recibe a Huachipato en Collao y La Serena hará lo propio ante Deportes Limache en el Estadio La Portada. Y pasamos a revisar el fútbol internacional con el ex delantero de Colo Colo, Lucas Cepeda, en la banca de suplentes. El Elche empató 1-1 ante Girona y logró mantenerse en la primera división de la Liga de España. En otros resultados, con participación de chilenos, el Betis de Manuel Pellegrini venció 2-1 al Levante y el Sevilla, Alexis Sánchez y Gabriel Suazo cayó 1-0 ante el Celta de Vigo. Los detalles con Felipe Espina.
3: Universidad Católica y Colo-Colo juegan hoy desde las 18 horas en el Claro Arena, el partido más destacado de la 13ª fecha del torneo del fútbol profesional chileno de Primera A. Por el lado de los cruzados, el defensor Branco Ampuero adelantó el choque ante los salvos.
4: Vamos a jugar contra el puntero del torneo, vienen de marcar muchos goles en el último compromiso que tuvieron de local, pero estos partidos siempre son distintos, tienen matices totalmente distintos, todos los jugadores quieren estar ahí, esperemos que sea un espectáculo digno de un partido de Universidad Católica con Colo-Colo. Nuestra expectativa, por supuesto, es ganar, quedar con los 3 puntos.
3: En Colo-Colo, en tanto, el volante Arturo Vidal, que durante esta semana se vio envuelto en un confuso incidente por la sustracción de 50 millones de pesos que realizó un amigo suyo en una casa de cambio que supuestamente recibió el futbolista, aseguró que los temas externos no lo sacan del foco del partido ante la UC.
5: Si lo miráis de afuera, se ve una semana no muy buena, pero como yo ya estoy acostumbrado, llevo más de 20 años jugando profesionalmente, me pasaron cosas estando en los mejores equipos del mundo y nunca me salí del foco. Estoy súper concentrado, estoy feliz. De verdad que estoy muy feliz, porque siempre que pasa esta cosa el cariño crece, mi confianza crece mucho más. Cuando estaba afuera me atacan, imagínate ahora que estoy acá.
3: En los otros duelos del día, Deportes Concepción recibe a Huachipato y Deportes La Serena será local ante Deportes Limache. En el fútbol internacional, con la arquera chilena Cristiane Endler, el Olympique de Lyon cayó por 4-0 ante Barcelona en la final de la Liga de Campeones Femenina disputada en el Ullevaal Stadium de Oslo, capital de Noruega. Más allá de la derrota en la final, la golera nacional aseguró en conversación con la transmisión oficial que sueña con volver con la roja a una Copa del Mundo.
6: Ya nos queda el último partido ahora en junio, tenemos que ganar sí o sí y estamos con la posibilidad todavía de clasificar al repechaje, así que intentando cumplir otro sueño de que es estar nuevamente en un mundial y llevar a Chile a las grandes instancias de competiciones, que es lo que uno sueña como jugadora.
3: El Elche de Lucas Cepeda igualó 1-1 ante Girona, resultado que le permite mantenerse en la primera división de la Liga de España la próxima temporada. En otros partidos que involucraron a chilenos, el Betis de Manuel Pellegrini venció por 2-1 a Levante, mientras que el Sevilla, con Alexis Sánchez y Gabriel Suazo como titulares, cayó por 1-0 como visitante ante Celta de Vigo. En otros deportes, el piloto británico de Mercedes, George Russell, saldrá desde la primera posición de la grilla del Gran Premio de Canadá, quinta fecha de la temporada de la Fórmula 1 que se disputa hoy desde las 4 de la tarde en el circuito Gilles Villeneuve en Montreal. Segundo largará su compañero de escudería, el italiano Kimi Antonelli, y tercero, el británico de McLaren, Lando Norris.
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Comenzando esta mañana de día domingo. Bueno, en realidad hace ratito nomás que ahora estamos conversando, digamos, verbalizando el saludo. Después de Radiograma Matinal y todo el acontecer de nuestra región de la Araucanía. ¿Cómo empezó su día? ¿Ya están a lo mejor haciendo algo? ¿Están acostaditos todavía? A lo mejor está bien, día domingo. Háganlo nomás. Ya ahorita tomar desayuno a lo mejor, alguna cosita calentita, una mañana media fresca, un poco fría, como ya se había anunciado de parte de la Dirección Meteorológica, justamente con esta temperatura que comienza a sentir que ya está a la baja a medida que se va alejando el otoño y está más cerquita el invierno, justamente. Así que ahí podemos conversar todo eso un poquito, esta fría mañana de día domingo. Se supone que para esta jornada había un anuncio de precipitaciones, al menos en Temuco. Sin embargo, eso ya no se ve, porque era una probabilidad bastante baja, y no era de ayer, sino que hace varios días atrás, así que cambió un poco ese pronóstico. Pero bueno, cuando llueve se tiende a regular un poco la temperatura y se siente que a lo mejor ahora no es tanto, porque efectivamente está un poquito fresco, pero siempre hay un pero, siempre pasa algo. No, la máxima, y al final, bueno, en gran parte de la Araucanía oscilará entre los 13, 15 grados aproximadamente. La temperatura máxima de esta jornada de día domingo, últimos días del mes del año, penúltima semana. Ya el próximo domingo será 31 de mayo, último día del mes. Bueno, y podemos conversar, como lo decíamos, cómo estaba el mes, cómo estaba la semana, cómo ha estado su fin de semana también. Sí, pues a lo mejor ayer le tocó hacer bastantes cositas, hoy día va a descansar o al revés, a lo mejor está organizando algo más tempranito, a lo mejor va a recibir visita y tiene que pensar tal vez en un almuerzo, como dice, más agua para la olla. Hay personas que se organizan también más temprano para eso, a lo mejor van a comprar alguna cosita para poder preparar algo tempranito, que esté listo a cierta hora. Ahí, bueno, podemos conversar de todo eso y más cuando solamente unos 13 minutitos nos separan de las 10 de la mañana, cuando ya se acerca el informador de dicha hora.

Taran, pam, pam. ¿Saben qué? Bueno, ya que estábamos hablando de fin de mes, el 28 y 29 de mayo hay actividades, bueno, a lo largo igual del fin de semana, pero en específico, el 28 y 29, a las 7 de la tarde. Hay una actividad gratuita en el marco del Día del Patrimonio, bajo el lema de la historia que compartimos. ¿Qué actividad se va a llevar a cabo? Un guiado patrimonial nocturno teatralizado. Una experiencia única, donde van a recorrer el histórico Cementerio General de Temuco. Una visita que será nocturna, llena de relatos, memoria y patrimonio sobre todo. Bueno, ya lo decíamos, esto es en el cementerio, será en el Cementerio General de Temuco, 28 y 29 de mayo, desde las 7 de la tarde. Los cupos son limitados porque, ojo, mañana comienza la apertura de inscripciones, 25 de mayo, desde las 10 de la mañana. Usted lo puede hacer en www.destinotemuco.cl. Una jornada bastante especial para poder descubrir historias, personajes, el patrimonio cultural de la ciudad de Temuco, pero desde una mirada distinta. Así que no se quede fuera. Bueno, vaya nomás. Es gratuito, solamente se debe inscribir. Bueno, y no solamente esto, sino que otras actividades también que vamos a estar revisando para poder darlas a conocer, porque hay un programa, un amplio programa justamente a raíz de esto mismo, que comienza desde el jueves 28 de mayo y dura hasta el domingo 31 de mayo, que contempla actividades, por ejemplo, en el Museo Ferroviario, ya lo decíamos igual, en el Cementerio General, también en la Dirección de Turismo, Patrimonio y Cultura, que estarán con un taller de calcografía, que será también el día jueves. El día viernes, otras actividades igual, bueno, sigue el recorrido patrimonial por el cementerio, y una obra de teatro llamado Montón de Brujas Volando por el Cielo, esto en el Espacio Cultural Galo Sepúlveda. Y otras actividades más, Plaza Aníbal Pinto, Teatro Municipal de Temuco, profesor, un fomento lector junto al profesor Pistacho, la Biblioteca Municipal Galo Sepúlveda, la Galería Municipal de Arte también, la Plaza Aníbal Pinto. Y bueno, saben que hay muchas actividades. Es interesante revisar, usted puede buscar en la página web de las actividades del Día del Patrimonio, que vamos a revisar todo el detalle porque hay horarios, usted puede buscar incluso no solamente por comuna. Hay un despliegue de regiones, de comunas, tipo de actividad, por ejemplo también con o sin enfoque de género, más específico para los niños, para las niñas, etcétera, etcétera, etcétera. Ahí usted puede buscar desde la comodidad de su casita. Lo bueno es que se puede inscribir vía online, o si tiene alguna duda igual, usted se puede acercar a la Dirección de Turismo para ver bien qué actividades hay, si a lo mejor le interesa ver eso de manera presencial. Pero como lo decíamos, será, al menos en el caso de Temuco, en distintos puntos de la capital regional de la Araucanía.

cuando solamente 4 minutitos nos separan de las 10 de la mañana. Aprovechamos de saludar a todos nuestros amigos auditores quienes sintonizan con nosotros a temprana hora de este día domingo. No solamente el día domingo, sino que el sábado también, o ya empezando la semana, lunes, martes, miércoles, jueves, viernes, toda la semana. Sí. Y después al mediodía también, un día empecemos a pensar a lo mejor en algo para cocinar, quizá algo salado. O tal vez a esa hora va a estar en el segundo desayuno, bueno, lo que sea que usted quiera. Aprovechamos, como le decíamos, de saludar a quienes nos escuchan desde Lonquimay en la sintonía 101.5, Pucón 103.7, Villarrica en la sintonía 88.5 y por último la capital regional de la Araucanía, Temuco, en la sintonía 88.1. Les recordamos igual, si a lo mejor no lo tiene, tenemos un número de WhatsApp para poder conversar por dicha vía. Sería el más 56-452-59-2200. Agradecemos su sintonía y los invitamos, obviamente, a seguir en compañía de Bio Bio. Ya viene el informador.

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6: Un incendio afectó una vivienda en Valparaíso. Tenemos la información con Karima Aguirre.
7: Sí, un incendio estructural en Valparaíso mantuvo esta noche los servicios del Cuerpo de Bomberos de Valparaíso trabajando en el Cerro Molino. Esto es en Manot con Da Vinci, donde trabajaron al menos 3 máquinas del Cuerpo de Bomberos de Valparaíso para lograr controlar una emergencia que se trataba.

0: de una vivienda que estaba completamente en llamas y que preocupó también al personal con el fin de controlar esta emergencia, ya que el fuego estaba colindante a otras viviendas y mantenía peligro de propagación ahí en el lugar. Finalmente se logró controlar esta emergencia, generó una gran columna de humo, eso sí, vista desde diferentes puntos de la comuna Puerto durante la noche, al menos en Valparaíso, pero se logró controlar el fuego y también la propagación a viviendas colindantes, resultando una vivienda completamente afectada por las llamas, según ha informado también el Cuerpo de Bomberos de Valparaíso. En la emergencia se trató de humo y fuego en estas estructuras que estaban ubicadas en este Cerro Molino de Valparaíso, en Manot con De Vinci, que trabajaron al menos 3 unidades del Cuerpo de Bomberos para controlar finalmente esta emergencia. En la región de Valparaíso, Bio Bio, la radio.
1: Y también le comentamos que personal de la Brigada Antinarcóticos de la Policía de Investigaciones de Calama detuvo a 3 individuos que se dedicaban a la elaboración y venta de drogas, nos informa Arturo Larraín.
2: Habitantes de un sector poblacional del lado poniente de Calama hicieron varias denuncias a personal de la Policía de Investigaciones debido a que en una vivienda al parecer se vendía drogas debido al alto número de personas que ingresaban y salían de dicha propiedad. Personal de investigaciones llegó al lugar con la autorización de la fiscalía, ingresaron al interior y encontraron a 3 ciudadanos chilenos donde uno de ellos tenía antecedentes delictuales. Al seguir revisando la vivienda, se encontraron con que habían 5 litros de ketamina líquida, además de 20 frascos de ketamina en polvo y también cafeína que permite aumentar la cantidad de la droga. Junto a ellos se encontraron 3 celulares y un vehículo, además de dinero en efectivo, los que fueron derivados a la fiscalía. Los funcionarios policiales agradecieron este gesto de la población e hicieron también a la vez un llamado para que habitualmente cuando observen este tipo de situaciones la denuncien en forma inmediata y terminar con esta situación tan grave que significa la venta de drogas en diversos sectores de la población. En Calama, Bio Bio, la radio.
1: Un sujeto que eludió la justicia por 9 años acusado de violación a una menor fue detenido por la Policía de Investigaciones en Los Ángeles, nos informa Mario Tapia.
3: El hombre de 38 años de edad mantenía una orden de detención vigente emanada desde el juzgado de garantía de nacimiento debido al delito de violación. El comisario jefe de la Brigada de Delitos Sexuales, BRICSEX PDI Los Ángeles, Juan Cheid, explicó que el detenido hace 9 años, un 1 de enero del 2017, cometió delito de violación en contra de una menor que en esa fecha tenía 14 años de edad. Hecho ocurrido en un sector rural de la comuna de Nacimiento, donde el sujeto habría proporcionado además a la víctima bebidas alcohólicas para facilitar el delito. El detenido hoy cuenta con 38 años de edad, fue puesto a disposición de la justicia para que ésta siga su proceso judicial del caso, donde se persigue la sanción del acusado en esta ocasión. 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
1: Son exactamente las 10 de la mañana con 6 minutos y hasta acá dejamos la revisión de noticias.
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A ver, estaba revisando, bueno, además de los bolsillos que estaba colocando mi mano en el bolsillo, tengo lleno de papeles. ¿Le ha pasado que de repente se da cuenta que empieza a acumular? De boletas, que la chiquitita, que la boleta grande, que algo que usted dijo en algún momento, voy a guardarlo acá para que no se me pierda y no lo encontró más. No. Sepa Dios qué pasó. ¿Dónde se perdió esa boleta que tanto necesitaba un ticket de cambio? No, tenía que cambiar algo y no pillé más ese papel. Bueno, así pasa con los audífonos igual. Algún cable pequeñito, o un botoncito, un pinche tal vez. Sí. De repente cosas pequeñas que encontramos meses después. Ahí estaba, yo sabía que estaba ahí y nunca lo habíamos encontrado. Bueno, cosas pequeñas de repente que pasan, pues. ¿Saben que estaba leyendo, antes de meter mi mano al bolsillo, de cómo bajar? A ver, primero hablemos de este documento que se requiere para poder obtener, estamos hablando acá de que se necesita la carta del hogar para poder postular a un beneficio estatal. Subsidio habitacional, rebajas en la cuenta de la luz, bonos familiares, a propósito de la fecha. Primero usted necesita descargar la cartola hogar por internet, por trámites varios en general. ¿Cómo lo podemos hacer? Porque a través de este certificado, este documento que las instituciones públicas y municipales exigen para verificar en qué tramo de vulnerabilidad socioeconómica uno se encuentra, digamos, sea el 40, 60, 80, 90%. Ahora, si usted necesita realizar el trámite urgente y no tiene tiempo para hacer filas en la municipalidad correspondiente, en las oficinas de Chile Atiende, usted lo puede descargar por internet. Usted va al sitio web oficial del Registro Social de Hogares, pincha en ir a mi registro e ingresa con su clave única, y una vez dentro de su perfil familiar, ver una opción destacada que dice descargar cartola hogar. Ahí el sistema va a generar de manera automática un archivo en formato PDF que usted puede guardar en su teléfono o imprimir. Eso es lo bueno, que ahí tenemos el documento para llegar y mostrar. Cuenta con un código verificador digital, así que es 100% válido para cualquier trámite. Me refiero a que usted vaya a pensar a lo mejor que no vaya a servir, porque tal vez el material físico es el que vale. No, digital también, porque como lo decíamos, tiene un código que verifica justamente que es algo verídico. También hay opciones como tótems, llamadas. Usted puede también ir a las oficinas de Chile Atiende para que, o a la municipalidad, o que le den su ficha del registro social. Ahora, muchas personas igual se confunden porque realizan una actualización de sus ingresos o agregan a un nuevo integrante familiar, pero este cambio no se refleja de inmediato, si es que necesita ese antecedente para algún trámite. Hay que saber que la plataforma del RSH procesa la información y actualiza las cartolas durante los primeros días hábiles de cada mes. Así que, en honor a la verdad, estos días no sería, digamos, muy bueno, porque sería, digamos, reflejado los primeros días del mes. Así que si usted realizó una modificación a mediados del mes de mayo, ahora va a tener que esperar los primeros días del mes siguiente para poder descargar el documento, pero con los datos nuevos y corregidos que usted requiere. Ahí tenemos, cambiando de tema, unos mensajitos que nos han llegado al WhatsApp. Ahí nos puede dejar un mensajito también. A ver, por aquí nos dicen. Envíe el link para lo primero que dijo, porfa. A ver, debe ser esto aquí. ¿Del Registro Social de Hogar será? No, creo que debe ser de otro link que había mencionado. Voy a preguntar bien para poder dar a conocer esa información de nuevo. A lo mejor alguien tiene la duda igual. Bueno.

0: Una joven de 16 años, de Padre Las Casas, se mantiene desaparecida. La información la tenemos con Bárbara Justi.
1: Una denuncia por presunta desgracia presentó la madre de Juliana Antonella Zúñiga Arias, una joven de 16 años que cursa tercer año medio en el Instituto Superior de Especialidades Técnicas, el ICET de Temuco, que el pasado jueves salió con rumbo desconocido desde su casa. Según lo que señaló su madre a la radio, ella habría salido por su propia voluntad, llevando incluso varias prendas de ropa, pero como ya han pasado varios días sin tener ningún contacto con ella y tampoco con personas cercanas, ella decide presentar esta denuncia por presunta desgracia ante carabineros. Según lo que indica, ella vestía una casaca negra, pantalón negro, zapatillas Nike modelo Jordan, y su fotografía también está siendo publicada a través de redes sociales por el mismo ICET de Temuco a través de Instagram con el contacto para quienes puedan tener antecedentes de esta joven que el pasado jueves salió con rumbo desconocido desde su casa ubicada en Padre Las Casas. 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

Ahí nos han estado llegando unos mensajitos. A ver, por aquí. Hola, señorita, quiero saludarla. Yo trabajando... tengo 71 años y sigo trabajando. Así me siento útil, yo vivo sola. Y lo que me gano, me doy mis gustos en comer lo que quiero. Oye, pero eso me gustó. En comer lo que quiero. Que tenga un lindo día, un abrazo, muchas gracias. Y nos envió un sticker, un abrazo, un cariño. Dios te regale un bello día. Muchas gracias por sus buenos deseos. Igualmente para usted. Y aproveche de disfrutar nomás, pues. Y si está solita, todo para usted. Mejor aún. Nos envían igual una fotito de unos huevitos duros. Qué rico. ¿Están bien, bien cocidos? ¿Están más o menos? Son ricos cuando no están tan, tan cocidos, quedan como un poquito más húmedos. Hubo algunas personas, claro, hacen el huevito y trituran un poquito, colocan mayonesa, limón, sal y se hace una pastita de huevo que queda muy, muy buena y con pancito calentito. ¡Ay, qué bueno! Ya, efectivamente, el link que nos solicitaban era el tema del... para poder ingresar y solicitar la ficha del registro social. En realidad, el link no estaba. Ahí lo buscamos y es www.claveunica.gov.cl. Y ahí aparece la ventanilla única social. Usted ingresa con su rol y con su clave única para solicitar los documentos que requiera. Ahí por ahí, no, ahí igual nos han estado llevando unos audios y los vamos a revisar para poder ir comentando de todo un poquito. A esta hora vamos a revisar si es que hay alguna información que trae Ruta de la Araucanía, día domingo, a lo mejor muchas personas que van y vuelven, tal vez dejando a esta hora. Hasta ahora solamente recomendaciones no menos importantes. Como por ejemplo que si pagan efectivo los peajes de la Ruta 5 Sur, recuerde revisar su vuelto antes de continuar su viaje. Esto evitará inconvenientes y hace que el tránsito sea más fluido para todos. Pero obviamente, como siempre, el llamado es a conducir con responsabilidad.

Taran, tan, tan. 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Casi, casi. 20 minutitos. Nos separan ya de las... Oye, de las 11 de la mañana, ¿ya? Ya es tarde, como dicen algunas personas. Para la semana, sí. Si ya elegimos un día para hacer un trámite o algo que requiere más tiempo, efectivamente. 11 de la mañana, ya. Ya es tarde, pues. Una horita para el mediodía después y se nos fue la mañana. Pero la pregunta es, ¿cuál es realmente una buena hora para comenzar el día? Yo creo que es relativo, que depende netamente del estilo de día que tenga cada persona. Si usted tiene un estilo de vida que es mucho más acelerado, a lo mejor hay cosas que usted puede hacer en un ratito. Pero a lo mejor necesita levantarse tempranito, porque a lo mejor vive lejos del centro de su comuna, o del lugar donde trabaja, o donde tiene que ir a hacer un trámite, o algo que le requiera mucho más tiempo. Personas que comienzan su jornada 5, 6 de la mañana, pero no hablo que a las 6 de la mañana no esté con la alarma, no. A esa hora ya están esperando alguna micro, algún bus. Están afuera de su casa. Vestiditos ya. Pañadito, limpiecito, olorosito. Están listos. Y algunas personas todo lo contrario. Bueno, igual como le decía, requiere, tiene mucho que ver justamente con las distancias que hay de un lugar a otro. Así que sí, netamente depende del estilo de vida de cada persona. No sé si respondiéndola, me autorrespondo esa pregunta, si hay o no un horario, digamos, cual uno ya debe tener ese parámetro de cómo se comienza el día. Depende netamente de cada uno. A esta hora aprovechamos de saludar a todos quienes nos escuchan.

Esta hora de la mañana, cuando solamente casi 20 minutos nos separan de las 11 de la mañana. 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

0: Y nuevas exigencias para emitir licencias médicas comienzan a regir desde hoy. La información con Bárbara Yusti.
1: La Superintendencia de Seguridad Social informó que a partir de hoy, domingo 24 de mayo, comenzarán a regir de forma estricta los nuevos requisitos para la emisión de licencias médicas en el país. A partir de esta fecha, es decir, el día de hoy, solo los profesionales médicos, dentistas o matronas que estén debidamente inscritos y habilitados en el Registro Nacional de Prestadores Individuales podrán otorgar estos documentos. Además, los médicos titulados desde abril de 2009 en adelante deberán tener aprobado el EUNACOM, quedando exceptuados únicamente los especialistas certificados por entidades como la CONASEM. 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

se habló estos días, bueno, en la semana, del famoso día del completo. La mejor picada del completo. ¿Dónde venden el mejor completo de la Araucanía? El mejor completo ya también de Chile. O el completo más largo según Talca. ¿Por qué no? Bueno, ¿cuándo es el día? Hoy. Hoy es el gran día, el día del completo que se celebra en nuestro país y que conmemora la relevancia gastronómica y cultural del completo. Un plato emblemático que ha generado y ganado bastante popularidad en nuestro país. Obviamente por la celebración en muchos locales que ofrecen promociones especiales, versiones también especiales de este plato, completo italiano, dinámico, chacarero, arroz luco. No es solamente el sándwich, es también el completo ahora en sus variedades. Y que es bastante rico. Sí, ya no es quizás el típico completo italiano. Ahora hay distintas maneras de poder comer esto también para las personas que prefieren no comer, por ejemplo, carne. También está la opción vegana, vegetariana. No es lo mismo, porque a lo mejor prefieren con mayonesa también vegana. A lo mejor la mayonesa no es, la tradicional no es un problema, digamos, para poder consumir. Ahí ya pasa solamente un tema de carne, bueno, etcétera, etcétera, etcétera. Pero lo importante es que hay muchas formas de poder compartir. Con uno mismo o también con otras personas, si es que a lo mejor queremos hacer una gran completada. La Sandrita, yo creo que vamos a hacer una completada. Sí, vamos a hacer una completada bailable. Ahí invitamos a todos, al departamento de prensa, a los chiquillos también. Otro día hablamos con Sebastián, vamos a hacer una completada bailable para juntar fondos. No sé para qué, pero vamos a juntar fondos para algo, para más completos. Bueno, ¿va a comer completito usted hoy día o no? Ahora le dieron ganas. Sí, qué rico, un completito calentito. Hay un meme que dice más frío que completo de... También como estos completos que se hacen en los colegios, pero como para poder juntar, no sé, dinero, unos pesitos para la energía a fin de año, por ejemplo. Completo bingo, eso. Y bien lo asociaba a lo mismo, porque claro, es que no es que se quiera hacer así, sino que uno... pone, no sé, una ollita para cocer las vienesas. Otro, los tomates. Otro, las paltas. Y ahí, entonces, cada uno pone una cosa. Obviamente, por las circunstancias en las que se da, obviamente, quedan fríos los completos. Pues. Se va pasando uno con otro, que hoy ya no vino a buscar su completo. Encargó 5 completos la vecina, no los vino a buscar. Y ahí se enfrena. Así que,

eso. No es porque no se hagan con amor. De hecho, yo creo que algunos vienen con bastante amor, pues. Porque de repente uno puede conocer a la persona y es un poco más generosito el completo. Pero nada cambia lo que se hace en casa. Ahí a lo mejor la mamita, el papito, la abuelita, el abuelito sabe cómo a usted le gusta que le piquen el tomatito. Oye, una tontera, pero ¿saben qué? Para muchas personas es importante. Este pequeño detalle en el que las familias muchas veces se preocupan y que a uno le hace sentir querido. Sí, pues eso es lo lindo de las cosas que se hacen en la casita. Así que a lo mejor hoy día es el día para hacer una junta, una completada bailable. ¿Con qué canciones? Pueden ser a lo mejor las de Bio Bio La Radio, como la que viene en unos minutitos antes de irnos con el informador de las 11 de la mañana.

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6: A esta hora se desarrolla el velatorio de la mujer asesinada en la llamada casona de huéspedes en Coronel. José Manuel Lagos con los detalles.
7: Sí, porque hasta ahora se desarrolla el velatorio de Isabel Contreras Aguilera, esta mujer de 65 años, brutalmente asesinada por parte de un grupo cercano a los tres delincuentes, quienes encapuchados, con ropas negras, asaltaron a esta pareja de cuidadores que pernoctaba en la llamada casa de los huéspedes en el sector de Maule, en la comuna de Coronel. Esta pareja de cuidadores, de adultos mayores al interior de esta vivienda, esta casona, fueron brutalmente apuñalados por parte de estos delincuentes, siendo la mujer de 65 años quien resultó fallecida en el lugar, producto de la gravedad de sus heridas. Su cuerpo está siendo velado en un domicilio de la población Salvador Allende de Coronel, donde su familia manifestó a la radio que esperan justicia y que la policía de investigaciones pueda dar con los responsables de este brutal robo con homicidio. En Coronel, Radio El Carbón.
6: Y también le comentamos que desde Valparaíso la fragata Almirante Costrana de la Armada participará de la operación Pacífico Internacional. Karima Aguirre con la información.
8: Sí, lo ha informado la Armada de Chile, que la unidad de la Escuadra Nacional va a participar durante 4 meses en la Operación Pacífico, un despliegue que contempla ejercicios multinacionales y fortalecerá la interoperabilidad y capacidades de la Armada de Chile, que va a participar junto a más de 30 países. De hecho, desde el Molo de Abrigo de Valparaíso, la fragata Almirante Cochrane inició su despliegue internacional rumbo a Hawái, en Estados Unidos, para integrarse a la Operación Pacífico. Esta comisión, que contempla la participación en los ejercicios multinacionales RIMPAC 2026 y Pacific Dragon, considerados entre los entrenamientos navales combinados más importantes a nivel mundial. La unidad de esta escuadra nacional cuenta con una dotación de 187 servidores navales que cumplen funciones en distintas áreas profesionales y operativas y estarán en este despliegue de al menos 4 meses y que van a navegar aproximadamente 80 días en el mar, por lo que previamente deberán efectuar diversas faenas logísticas y operativas para mantener este operativo de Operación Pacífico, que va a contemplar este despliegue junto a más de 30 países. En la región de Valparaíso, Bio Bio, la radio.
6: El diputado del Partido de la Gente, Fabiano Sandón, solicitó al gobierno un plan de contingencia por la crisis política en Bolivia y el eventual flujo migratorio hacia Chile. Los detalles con Josefa Chamaro.
9: El parlamentario solicitó al presidente José Antonio Kast detallar los planes de contingencia fronteriza ante un eventual flujo masivo provocado por la inestabilidad institucional del país vecino, Bolivia. Ante dicho escenario, el legislador anunció el envío de oficios de fiscalización dirigidos formalmente al presidente de la República.

0: Pública, al Ministerio de Seguridad y al Ministerio de Defensa, además de las autoridades de la Delegación Presidencial de la Zona Norte. Esto con el objetivo de solicitar las medidas de resguardo fronterizo que se están adoptando y conocer si existe o no un plan de contingencia real ante un potencial arribo masivo de ciudadanos bolivianos. Finalmente, el diputado adelantó que se mantendrá en alerta y fiscalizando activamente la situación en la frontera norte, esperando así también una respuesta rápida por parte del Ejecutivo. 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
1: El senador de la UDI, Sergio Gaona, explicó que la reforma a la ley de migraciones impulsada por el gobierno busca fortalecer la interoperatividad y cruce de datos, nos informó Benjamín Zamorano.
2: El parlamentario de la UDI, Sergio Gaona, se refirió respecto a la reforma a la ley de migraciones impulsada por el Ejecutivo, la que busca que ciertas entidades gubernamentales puedan llevar un control mediante datos de diferentes personas que se encuentran en situación migratoria irregular, incluyendo a servicios de salud y educación estatales, para lograr este objetivo. Al respecto, Gaona señaló que esto fue aclarado por el gobierno, quienes explicaron que la reforma no busca que estas organizaciones vayan a denunciar directamente a los migrantes, sino que más bien busca fortalecer la interoperatividad y el cruce de datos para poder notificar a migrantes que ya están sometidos a procedimientos de expulsión. No obstante, el parlamentario agregó que desde su punto de vista, lo primordial en esta tarea es poder reforzar las fronteras, ya que prevenir el ingreso irregular es mucho más efectivo y menos costoso que intentar expulsar personas cuando ya están dentro del país. 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
1: Cuatro damnificados dejó un incendio registrado esta mañana en una vivienda de la comuna de Renca. Tomamos contacto con una de nuestras unidades móviles y Javier Pardo.
3: Sí, porque este incendio ocurrió en horas de esta mañana en una vivienda ubicada en la intersección de Camino Lobosa con La Punta en la comuna de Renca. Emergencia que se originó cerca de las 6 de la mañana y movilizó a voluntarios del Cuerpo de Bomberos de Santiago, quienes trabajaron intensamente para controlar las llamas y evitar que el fuego se propagara hacia propiedades colindantes. De acuerdo con la información del teniente primero de la 22 Compañía de Bomberos, Jofran Barra, el siniestro afectó una casa habitación y dejó a 4 personas damnificadas. Pese a la magnitud del incendio, no se registraron civiles ni voluntarios lesionados durante la emergencia y en total trabajaron 6 compañías y cerca de 55 bomberos, quienes lograron controlar la propagación del fuego tras aproximadamente 45 minutos de labores. Posteriormente, los equipos de emergencia continuaron con la remoción de puntos calientes y las pericias para determinar el origen y la causa de este incendio. De manera preliminar, la principal hipótesis apunta a una falla de origen eléctrico como causa de este siniestro ocurrido en la comuna de Renca. 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
1: Tenemos información con Rodrigo Aguilera.
4: Sí, porque ahora se desarrolla el velatorio de Isabel Contreras Aguilera, esta mujer de 65 años.
5: Los conductores forestales agrupados en la asociación FETRA CARFOR han señalado que esperan del gobierno mayores medidas de seguridad para protegerlos, principalmente en la macrozona sur. Esta asociación representa a conductores del rubro forestal desde la región del Maule hasta la región de Los Ríos, pero principalmente sus socios, que son cerca de 1.300, cerca de 700, laboran en las provincias de Cautín y Malleco en la Araucanía. Su presidente ha señalado que esperan que el Poder Ejecutivo y particularmente en la región tomen en cuenta las indicaciones que ellos han señalado respecto de las medidas de seguridad que se pueden aplicar, sobre todo cuando se registran allanamientos o cuando hay acciones en comunidades mapuches por órdenes judiciales, porque indican que siempre las reacciones los están perjudicando a ellos desde el punto de vista de la violencia. Así que esta asociación de conductores forestales está pidiendo al gobierno coordinarse con ellos también y tomar en cuenta lo que ellos han señalado respecto de cómo mejorar la seguridad en la macrozona sur, especialmente en la Araucanía. 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
1: Son exactamente las 11 de la mañana con 8 minutos. Hasta acá la revisión de noticias.
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0: Ya pasaste las 11 de la mañana, como que se quiso despejar. A ver, no alcanzo a ver para afuera. Pero se quiso despejar hace un ratito atrás. Sin embargo, se nubló. Bueno, ese será el escenario para gran parte de la región de la Araucanía. Vamos a revisar el detalle de eso, por si usted a lo mejor necesita saber cómo está el pronóstico del tiempo para esta jornada. Ya hasta ahora no se puede hacer una idea, más o menos, si se va a abrir o no se va a abrir, como se dice coloquialmente, en cuanto a las nubes. Sí, ¿no? Nubosidad del cielo, pues. Puerto Saavedra, nubes todo el día de hoy, con la máxima de 13 grados. Villarrica, Pucón, lo mismo. Copiones, 12 grados, la máxima, eso sí. En Angol, 15 grados. En Temuco, 14 grados. Lonquimay también. Vamos a revisar Lonquimay cómo va a estar esta jornada. A esta hora se registran 8 grados. Y la máxima del día de hoy será de 12 grados. Bueno, y a propósito, hartos hablado del día del completo. Ahí nos envían unos mensajitos y hay un audio que nos llegó. A ver, vamos a escuchar.
1: Hola, muy buenos días.
0: Hola, hola.
1: Ashley, tal como tú señalas, creo que no hay nada como servirse la comida que sea en casita.
0: Exacto.
1: Y en el caso del completo, a mí me lleva a muchos años atrás, cuando estaban mis papás. Y mi papá, todos los meses, una vez al mes al menos, él decía, ya, mañana, viejita, haga completos para
0: día
1: todos.
0: Día del completo.
1: En realidad era que cada uno se preparaba su completo, pero mi mamá, claro, ella picaba el tomatito en cubitos, pelado y en cubitos, hacía la mayonesa casera.
0: ¿Ve? Tiene su ciencia.
1: Ponía a cocer el chucrut.
0: ¡Ah, oh, qué rico!
1: Porque nos gustaba con todo, se preparaba la palta. Y después nos sentábamos a la mesa a tomar once todos y cada uno preparaba su completito. Que no era uno, siempre eran dos. Lindos recuerdos de la comida en familia.
0: No hay primera sin segunda, pues. Un completito más, otro menos. Ya, no importa, aquí no se cuenta. Cuando se trata de completo no se cuenta cuánto se comieron, no. Aparte que no se comen todos los días. Como dice nuestra estimada auditora, nuestra amiga, es como el día de. Autoimpuesto quizás en algunas familias. Hoy es el día del completo para nosotros. En un día puntual del mes. Y es todos los meses sagrados. ¿Qué más puede ser? El día del sándwich para algunas familias. El día del choripán. ¿Por qué no? Con un poquito de pebre. Pero lo que más me gustó del audio que nos envió nuestra amiga es lo del chucrut. Pucha, que quedan ricos los completos con chucrut. ¿Le gusta a usted? Y con mayo casero nos dijo, oye, qué bueno. Bueno, ya que estamos hablando de los completos, algo a ver qué hacer. Por la hora, sí, pues. Bueno, como lo decíamos, hoy se celebra el día del completo en nuestro país. Así que aproveche a comer completito si usted lo desea, si quiere, si tiene ganas. O si ahora le dieron ganas, a lo mejor con el relato de nuestra amiga, ahí la tripita empezó a hacer lo suyo, a hacer ruido. Ya, los dejamos cordialmente invitados a seguir en compañía de Bio Bio. No solamente en la mañana, también al mediodía, también en la tarde. Ya cuando llegue el mediodía y empecemos hablar nuevamente de los completos. A lo mejor con carne, el as italiano. No, si hay tantas formas de comer el completo, pero mire, como lo decíamos, básicamente, en el fondo es solamente el compartir. El estar tranquilo en la casa, el agradecer por las cositas que uno tiene. Que muchas veces uno no lo vea. Uno dice, no, damos por sentado que siempre van a haber cosas en el refrigerador. O a veces cosas para el completo siempre.

hay que ir a comprar algo, de repente algo falta. Pero no hay que dar por sentado esas cositas. Así que, por más sencillo que se vea el panorama, hay que valorarlo. Pero rico, y ni tan sencillo porque las paltas están bastante caritas. Nunca están baratas las paltas. Pero bueno, hay personas que tienen buen ojo para elegir también las paltitas. No hay que estrujarlas, no es necesario. Se supone que, bueno, tratar de que entre la manito, digamos, y apretarla un poquito. Pero no estarla goteando ahí en el supermercado de repente y se empiezan a reventar y esa pobre palta queda ahí tirada, nadie la quiere. Queda pobre, triste y sola. No, es solamente un poquito. Que no esté ahuecada ni tampoco tan blanducha, que va a estar media agua, como se dice. Pero cuando está así en esa textura, que no está ni tan tan ni muy muy, oye, que es como una cremita la palta. Rica. Ya, listo, dejemos de hablar de comida por un ratito. Vamos con un poquito de música para animar esta mañana de día domingo.

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sabes que yo recién estoy tomando desayuno. Como buen día domingo. Me traje mi termito, un dulcecito que hice por ahí y ayer estaba sacando pica. Una foto, estás de la raza. Sí, pues ahí está diciendo, uy, oh, tipo, nos saca pica con su cuje. ¿Saben que hice un invento? No es lo mismo, para que no me vayan a criticar. Si a lo mejor son amantes de la repostería, la gastronomía en general. Hay un... No es cuje de manzana, hay un dulcecito muy rico que se llama... A ver, ni siquiera sé bien el nombre. Algo de cafulí, cafutí, cafurní, algo así de manzana. Que es muy distinto al cuje de manzana clásico, masita, obviamente, y la manzanita en rodajitas. No, este tiene incluso un... El original, obviamente, porque yo hice la versión barata. Tiene incluso un... Como un quesito especial. A ver si alguien lo conoce ahí, nos puede comentar. Bueno, en realidad el que estoy comiendo es como un cujencito, tiene pasas, nueces, leche condensada, manzanita, limón, un invento. El secreto está en la masa, como dicen por ahí, con mantequilla calentita. Sí, ahí queda muy buena la masita. Y otros secretitos más que pueden existir, obviamente, uno lo sabe todo, pues. Ahí está, sí, yo sabía que existía. Glafuti, así se llama. Pero no es eso lo que hice. Yo me estaba acordando de que aparte del cojín de manzana hay otro derivado de esto, pero con otra elaboración. Bueno, aquí igual cambiando de tema, para dejar con el gustito del sabor a manzanita. Es que tiene unas manzanitas ricas de campo. Muy sabrosas. Las manzanas. Esta manzanita dulcecita. Jugosita, grandecita y teita. Ya, a ver, aquí quería revisar algo. A ver, hola señorita, hola. Les saludo a un grupo de personas ya adultas que estamos en reunión de comunidad en un sector rural de Nueva Imperial. Queremos consultar si el bono de gas es postulable. No entendemos mucho eso de la clave única de la cuenta RUT. Por favor, si nos podría explicar, orientar un poco de cómo hacer el trámite. Muchas gracias, buena jornada. Muchas gracias por sus buenos deseos. Vamos a revisar ese detalle porque sí, en realidad hay varias dudas. Ha ido cambiando un poco esto, así que lo más reciente, al 19 de mayo aproximadamente, tiene que ver con activar este beneficio de 27 mil pesos. Porque vamos al inicio, a la génesis de esto. En el marco del plan Chile Sale Adelante, el gobierno... Se me cayó la cartera, no pasó nada. El gobierno entrega un apoyo, sí, del que se ha hablado bastante, para las familias de nuestro país. Y se entrega un cupón de gas para enfrentar el invierno que ya está a la vuelta de la esquina. Yo creo que ya dio la vuelta, se siente el frío ya. Bueno, este beneficio de cupón de gas consiste en un apoyo único y extraordinario de 27 mil pesos para mitigar el impacto del alza del precio del gas licuado en la calefacción de los hogares. Ahora, es exclusivo para la compra del gas licuado y está dirigido hasta el 80% más vulnerable del registro social de hogares, y que justo hace un ratito hablábamos de cómo poder conseguir esa ficha y todo esto. Ahora, en el caso que el costo del balón sea menor al monto de este beneficio, la diferencia a favor se podrá utilizar para completar una segunda compra. ¿Hasta cuándo se puede pedir el cupón de gas? Bueno, esta se activa. Usted ingresa con su clave única y el proceso va a estar disponible hasta el 30 de junio de este año.

30 de junio, con N, junio, no julio. Así que queda un poquitito más de un mes para eso. Ahora, si el jefe de hogar no activa el apoyo en dicho plazo, lamentablemente puede perder el derecho al aporte. Así que, ojo ahí con eso. Vamos a revisar las fechas de entrega. Si usted activó su cupón entre el 18 de mayo y el 29 de mayo, o lo va a activar al 29 de mayo, su cupón se podrá utilizar desde el 17 de junio y con vigencia hasta el 30 de septiembre. Eso es igual para todas las fechas. La vigencia es hasta el 30 de septiembre para todos los casos. Vamos al segundo caso de postulación, de activación mejor dicho, que va del 30 de mayo hasta el 12 de junio y ahí se podrá utilizar desde el 2 de julio, también hasta el 30 de septiembre. Y para quienes activen su cupón entre el 13 de junio al 30 de junio, van a poder utilizar su cupón desde el 21 de julio y también hasta el 30 de septiembre. ¿Cómo se activa el cupón? No tengo idea. Eso no lo sé. A ver, vamos a revisar. Para utilizar su cupón, usted debe tener su cuenta, que esa es la duda en realidad, que nos han preguntado harto a propósito de eso. No tengo idea cómo se hace, cómo lo puedo hacer. Bueno, usted debe tener su cuenta de Banco Estado activa. Si no la tiene, la puede solicitar de manera gratuita en sucursales o en el sitio web de Banco Estado. Usted accede a su cupón descargando la app de RootPay o Banco Estado en su celular. Y también puede acceder de manera presencial en una caja vecina si es que a lo mejor no entiende bien cómo funciona esto del RootPay o el Banco Estado en el teléfono, que es básicamente la aplicación. La aplicación del Banco Estado en el celular. Pero de repente puede ser medio complejo, a lo mejor si no... Como dicen coloquialmente, se nos va un poco en collera el tema del teléfono. Pero también puede hacer esto en una caja vecina. ¿Cuándo va a estar disponible el cupón? Bueno, se va a notificar por correo electrónico cuando el cupón esté listo para ser utilizado. Lo podrá ver en la app del Banco Estado o imprimirlo en una caja vecina, si es que es más fácil para usted. Use su cupón para comprar el gas licuado, pero con la compra de forma presencial, o solicitar despacho a domicilio a los distribuidores de gas adheridos. Ojo que no es válido para pagar por comercio en línea o en el extranjero. Debe presentar también su cupón en el momento de la compra o entrega a domicilio. Puede utilizar en una o más compras y complementando con sus recursos disponibles en la cuenta RUT. Es intransferible y no canjeable en dinero. ¿Cuáles son los requisitos para obtener el cupón de gas? Tampoco sé esto, si me puede responder. Sí. Para acceder al cupón de gas, el jefe de hogar, como mencionamos, debe cumplir a propósito del jefe de hogar, que es el encargado justamente de poder recibir, de activarlo y todo esto, debe cumplir al 16 de abril de este año con los siguientes requisitos. Son tres. Primero, pertenecer al registro social de hogares, estar dentro del 80% de mayor vulnerabilidad según el registro social de hogares y ser mayor de 18 años. Es harta información, pero en lo concreto yo creo que lo más importante hasta ahora es el tema de las fechas. Si quieren volver a lo mejor no les quedó muy claro, lo podemos comentar de nuevo o lo conversamos vía WhatsApp, por WhatsApp. Pero eso sería en cuanto a las fechas. Se pueden utilizar hasta el 30 de septiembre y según su activación del cupón, se podrá utilizar después en las fechas ya mencionadas, por ejemplo, 17 de junio, 2 de julio, desde el 21 de julio. Todo depende del día que usted active su cupón.

15 minutitos nos separan del mediodía ya, volando, se nos va la mañana. Hace poquito estábamos hablando del cupón de gas 2026 a propósito de la duda de unos amigos auditores. Bueno, vamos a repetir la información porque justamente existe la duda de esto. Son varios datitos importantes a mencionar. Bueno, ya ya lo habíamos escuchado, que es un beneficio cupón de gas, un apoyo único y extraordinario, se reiterará el valor, de 27.000 pesos, con uso exclusivo, sí, solamente para esto. Pero en el caso, por ejemplo, que el costo del balón sea inferior al monto de este beneficio, de los 27.000 ya mencionados, la diferencia a favor usted la va a poder utilizar para completar una segunda compra, por ejemplo. ¿Hasta cuándo se puede pedir el cupón de gas? Bueno, primero hay que activar este cupón. Si que hay escuchado esto de activar o no activar, ¿qué es eso? Bueno, hay que activarlo para poder utilizarlo. Usted ingresa con su clave única, de esa manera lo activa y el proceso va a estar disponible hasta el 30 de junio de este año. Ahora, si el jefe de hogar no activa el apoyo en dicho plazo, puede perder el derecho al aporte. ¿Cómo se activa este cupón? Bueno, usted debe tener su cuenta de Banco Estado activa. Si no la tiene, puede solicitar gratuitamente en sucursales o en el sitio web de Banco Estado. Usted puede acceder a su cupón descargando la aplicación de Banco Estado, pero si a lo mejor a usted no le gusta mucho el tema de las aplicaciones del teléfono, la puede solicitar o puede acceder presencialmente en una caja vecina. ¿Cuándo va a estar disponible? Bueno, primero depende de cuándo usted activó o va a activar su cupón. Revisemos ese detalle de las fechas. Si usted activó su cupón entre el 18 de mayo al 29 de mayo, su cupón se podrá utilizar desde el 17 de junio hasta el 30 de septiembre. Ojo que esa fecha aplica para todos, para todos los casos. Si usted activa desde el 30 de mayo al 12 de junio su cupón, lo puede utilizar desde el 2 de julio. Si lo activó, en el último caso, no, lo va a activar el 13 de junio al 30 de junio, lo va a poder utilizar el 21 de julio, hasta el 30 de septiembre también. Así que lo mejor es tratar de hacer ese trámite pronto, porque en último caso, imagínense, se podrá utilizar recién casi fines de julio. Y ahí entramos a pasar agosto, como se dice. Así que yo creo que mientras antes lo haga mejor. Si a lo mejor no sabía bien cómo funcionaba, que estaba un poco enredada esta información, pero ahora ya está más claro con esto de que hay que activar, no hay que activar. Bueno, es a través de Banco Estado. Es solamente eso.

0: Primero es importante igual manejar estos pequeños datitos dentro de este mismo tema del beneficio, porque pueden existir confusión, a lo mejor, así como algunos beneficios que llegan automático quizás a su cuenta. En esta ocasión igual hay que hacer otra cosa, así que para que no se vaya a confiar, si tiene duda igual nos puede preguntar, nosotros felices de poder responder sus dudas. Pero eso sería en cuanto a las fechas y el tema de activar la aplicación. Requisitos hay, sí, pertenecer al registro social de hogares, estar dentro del 80% de mayor vulnerabilidad y ser mayor de edad. Y cuando solamente 10 minutos ya nos separan del mediodía, los invitamos a seguir en compañía de BioBio. Cualquier duda nos preguntan al +56 452 5922 00.
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0: Una emergencia se desarrolla a esta hora. Los detalles con Bárbara Justi.
1: A esta hora, un incendio afecta a una casa-habitación en la comuna de Padre Las Casas, específicamente entre calle Río Limarí y avenida Pulmahue, donde el Cuerpo de Bomberos de Temuco está trabajando, insistimos, por esta emergencia derivada por fuego en casa-habitación. Insistimos, Río Limarí y avenida Pulmahue, en la comuna de Padre Las Casas, un incendio que está afectando una vivienda. Emergencia en desarrollo, Bío Bío, la radio.

Ya viene el informador. Pero antes de eso, ¿sabes? Estaba revisando los mensajitos que nos llegaron. Estamos hablando de comida. Pero aquí los buenos datos se comparten. Estábamos hablando de la palta. ¿Cómo ver si la palta está buena? Si está más o menos. Si está para madurar quizás unos días. Bueno, nos dicen acá, hola, saludos a todos. Un dato. Nos dice nuestra amiga auditora. La palta se mira... Cuando se mira debe estar opaca, no brillosa. Segundo, debe llevar su cabito. Y tercero, si la toma y la siente, que ya, te invita a llevarla, no hay para qué apretar. Porque si es necesario apretar, quiere decir que le falta tiempo, le sobra. Sí, pues, no es necesario apretar tanto. No. Me dice que mucho abarca, poco aprieta. Nada, eso ya es para otras cosas, pero... Sí, pues, no, y aparte que es innecesario, porque si, por ejemplo, ya... Hacemos esto en un negocio. Al final van a perder esas paltitas, pues, porque nadie las va a querer. Van a estar ahí tiradas, rotas, reventadas. Así que no es tan necesario. O si a usted le gusta tocar, ya. Pero un poquito, no tanto, para no estar a perder las cositas que a lo mejor otra persona pueda comprar. Pero bueno, aquí nos dice nuestra amiga, tiene que estar opaca la palta, no brillosa. Tiene que tener su cabito y básicamente sentir que la palta es para nosotros. Así como muchas cosas, no hay que forzar nada. Todo dejar que fluya. Ya. 2 minutitos nos separan del mediodía. Ya viene el informador con todo el acontecer nacional e internacional aquí en la radio.

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7: Senapred Bio Bio confirmó alerta amarilla para Antuco, ya que el incendio forestal sigue en combate en esa comuna, nos informa Mario Tapia.
8: Durante esta mañana, Senapred Bio Bio ha confirmado que se mantiene en alerta amarilla preventiva la zona de Antuco por el incendio forestal que por quinto día afecta a Alto Rucúe. El avance es lento, se ha indicado este incendio forestal que ya ha consumido 564 hectáreas, lento y acotado, pero sigue en combate y activo, según se indicó, con 5 brigadas.

0: brigadas terrestres que están trabajando entre brigadas de CONAF y de empresas forestales, además de personal también de bomberos, que está acotando siempre el diseño y también, por supuesto, la seguridad de las casas cercanas. Si es que hay casas cercanas que no están en peligro, se dijo y se confirmó aquello, pero que están siendo siempre monitoreadas y custodiadas y resguardadas por bomberos para cualquier situación de cambio de viento o levantamiento de componente viento en algún momento que pueda complicar la situación, que hasta el momento sigue en desarrollo en Nantuco, en el sector de Alto Rucúe, pero de avance muy lento, según se dijo, y se espera que durante las próximas horas pueda quedar contenido este incendio, aunque siguen trabajando allí las brigadas, reiteramos, de CONAF y también las brigadas de empresas forestales que están colaborando en esta situación. 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
1: También le comentamos que el senador Miguel Ángel Caristo dijo que el proyecto de reconstrucción nacional no se negociará a puertas cerradas y adelantó que su tramitación tomará tiempo. Los detalles con Juan Aportot.
2: Frente a la discusión que se dará en torno al proyecto de ley de reconstrucción nacional a partir del próximo 2 de junio, un día después de la cuenta pública del presidente José Antonio Kast, el senador independiente Miguel Ángel Calisto dijo que la reforma en el Senado será técnica y alejada de la obstaculización política que marcó su paso por Cámara de Diputados. Asimismo, dijo que el proyecto exige una revisión detallada, ya que sus efectos podrían impactar a la economía chilena por los próximos 20 años. En esa línea, el parlamentario anunció indicaciones en tres ejes claves. Primero, garantizar que el crédito tributario fomente el empleo formal y sea compatible con incentivos de zonas extremas. Segundo, exigir que las concesiones acuícolas se liciten para financiar directamente a los gobiernos regionales. Y finalmente, revisar con lupa los años de invariabilidad tributaria para grandes inversionistas, asegurando que el congelamiento de impuestos se justifique con un crecimiento real del Producto Interno Bruto. Bio Bio, la radio.
1: Tenemos información con Rodrigo Aguilera.
3: Respecto a inversiones y los proyectos del gobierno vinculados principalmente a cómo cambiar el suministro de energía en zonas rurales principalmente. Hay un problema ahí en algunas zonas y se está privilegiando en esta administración poder tener paneles solares. Es un proyecto que va de la mano, además de poder potenciar principalmente la provincia de Malleco respecto a la generación eólica. Hay varios parques que ya están instalados, pero se indica que las condiciones siguen siendo favorables para ese tipo de inversión, pero ahora incluso con una inversión distinta desde el Ministerio de Energía, lo ha indicado el Seremi, para potenciar paneles solares principalmente en comunidades rurales.
1: La mujer falleció tras un accidente de tránsito en un Alto Hospicio. Cristian Núñez con la información.
4: A esta hora aún trabaja la sección de investigación de accidente de tránsito de Carabineros, la CIAT, en el lugar del accidente ocurrido durante horas de esta mañana en la comuna de Alto Hospicio, específicamente en la avenida Gabriela Mistral con la intersección de la ruta 16, donde uno de los dos móviles involucrados no respetó el semáforo en rojo. Finalmente, ambos se colisionaron en el lugar tras ocurrido este accidente. Una mujer de 54 años de edad falleció en el lugar, de acuerdo a información ya confirmada por Carabineros. Aún trabajan la sección de investigación de Carabineros para poder determinar las causas precisas de este accidente de tránsito, aunque ya lo decíamos, hay uno de los vehículos que se pasa el semáforo en rojo en esta intersección con la ruta 16 y Gabriela Mistral, provocando este accidente de tránsito, esta colisión de alta energía que le cuesta la vida a una mujer de 54 años que falleció en el lugar. En Iquique, Bio Bio, la radio.
1: Y este lunes se retoman las clases en el Liceo Bicentenario, nos cuenta Bárbara Justi.
5: El pasado martes, un desperfecto en el sistema de calefacción del Liceo Bicentenario obligó a suspender las clases debido a las bajas temperaturas que afectaron a la comuna. La decisión fue adoptada como una medida preventiva para resguardar la salud de la comunidad, ya que era muy complejo tener a los estudiantes y también profesores sin calefacción. Esto mientras se realizaban los trabajos de reparación. Durante estos días, equipos técnicos trabajaron para solucionar las fallas y restablecer el funcionamiento del sistema. Según explicó el jefe del DAEM, Rodrigo Garrido, las reparaciones ya fueron completadas y la calefacción ya se encuentra operando con normalidad, por lo que este lunes se van a retomar las clases de manera habitual. Además del retorno a las aulas, mañana lunes se va a desarrollar una reunión con los

0: dirigentes estudiantiles para abordar precisamente la situación ocurrida. No recordemos que los estudiantes estaban muy molestos e incluso habían advertido movilizaciones. 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
1: Hasta acá dejamos la revisión de noticias aquí en El Informador.
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Pues no, ya pasado mediodía ya. A esta hora, a propósito de eso, de la hora, que vamos avanzando ya en el día, muchas personas a lo mejor que algunos van saliendo, vuelven. A esta hora, Ruta de la Araucanía a través de su patrulla en ruta. Informa que hay tránsito expedito y el tiempo nublado en el tramo. Ya no salió el sol, no hay lugar a los rayitos de sol ya. La mañana se intentó un poquito, como que quiso y no quiso. Finalmente se nubló y así estaría en gran parte de la hermosa novena región. Además de informar esto, patrulla en ruta, te recuerda igual que conducir requiere tu máxima atención, no 50, no, la máxima atención. Tenemos que evitar cualquier distracción, comer, ajustar la radio, solamente si va a escuchar Vivo Vía. No, tampoco. La deja listo antes y ahí conducir tranquilito. O manipular dispositivos mientras usted maneja, porque su seguridad y la de otros depende de su enfoque. Ahora está esto de los manos libres. Hay como un cosito. Somos mucho el cosito y el cosito y tráeme el cosito de allá. Oye, ¿viste ese cosito de allá? ¿Te acuerdas del cosito tanto? ¿Por qué no me pasa ese cosito que está allá? ¿Qué es el cosito? ¿Qué es la cosita? ¿Le ha pasado? Que de repente le puede molestar a esa persona que no le gusta. Oye, habla bien, ¿qué es eso de la cosita? Bueno, es una palabra que se utiliza en la descripción, yo creo que es muy amplia, medio ambigua incluso. Bueno, pero hay un cosito, me voy a unir a eso, que se pega en justamente al ladito de ahí mismo en el vehículo. Y ahí uno puede colocar el teléfono. Ahora lo usan también para grabar los videos, los TikTok y todos estos videos virales. Y lo pegan también al teléfono solito. Y eso mismo va al vehículo. Así con la tecnología hoy en día. Bueno, pero de lo malo bueno, ya pasando al lado de que lo bueno, lo malo que tiene la tecnología, lo bueno en este sentido es que hay muchas cosas que están siendo adaptadas para, creadas y adaptadas también para poder hacer uso más cómodo justamente del día a día. Y entre eso el teléfono, esta cosita que uno... ahora me pegué yo con la cosita. La cosita, el cosito ese. Y bueno, finalmente para poder estar más cómodos al manejar y no estar tener que estar tan pendientes, que muchas veces es inevitable. El único tiempo que usted a lo mejor tiene entre comillas libre es cuando va conduciendo, pero también ahí tenemos que ser responsables por la vida de uno, la seguridad y ambas del resto. Así que ya, ahí vaya y pregunte por la cosita esa que se pega. No sé si tiene un nombre. Lo mismo con lo del teléfono, no me acuerdo. Empieza P, no, Posit, nada que ver. Posit es esos papelitos que se pegan en los cuadernos. Pop it. Algo así. No, pero tiene otro nombre, el que es para el vehículo. Pero una cosita así que va pegada en el teléfono. Ya, lo que sea. Pero hoy en día también esas cositas son plástico. Ah, ya no puedo sacarme de la cosita. Este elemento, este artículo, este algo. Ya vemos los mensajes mejor que nos han llegado. La señorita, muchas gracias por mantenernos informados. Línea 7, todo el día en sintonía, Vivo Vivo. ¡Excelente! ¡Excelente! ¡Qué bueno! Le aprovechamos de comentar a sus amigos auditores. Todavía no. Que no pongan el pánico. Que no pongan el cúnico. Viene Radiograma. A la 1:00 p.m. Sí, ahí va a quedar al día todo el acontecer nacional. De una forma más completo de las noticias, en resumen, muy especial para ustedes. Como todo el día, por supuesto, para entregarles la información veraz y oportuna del día a día aquí en la radio.

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saben que, bueno, en realidad, ¿qué le parece más? El gobierno ingresó al Congreso un proyecto de ley que busca implementar una devolución del impuesto al valor agregado en compras de, ojo, medicamentos esenciales y pañales. Bueno, esto después de un acuerdo político con parlamentarios del PDG para destrabar la discusión de la denominada mega reforma tributaria, bastante comentada también, que contempla un costo fiscal en un régimen de más de 90.000 millones anuales. Con el objetivo de entregar un alivio al bolsillo de los hogares pensionados por el costo de la vida. Ahora, como es un proyecto que inicia recién su tramitación legislativa, aún no está vigente ni se puede postular. Pero traduciendo en algo más sencillo, por ejemplo, ya, vamos al caso. ¿Cuánto dinero le devolverían? ¿Cómo funciona el ahorro? No va a operar como un descuento directo en las cajas de las farmacias o supermercados. Las personas van a tener que pagar el total del producto y posteriormente el Estado les va a reembolsar el 19% correspondiente al IVA. Por ejemplo, ya graficando el impacto real, por ejemplo, en el presupuesto familiar. Si usted compra un medicamento permanente, algo fijo, que le cuesta 50.000 pesos, el reembolso será de 7.000 pesos y fracción. Si gasta, por ejemplo, 40.000, va a recibir una devolución posterior de 6.000 pesos y fracción también. Eso es como aproximado. ¿Quiénes lo recibirían? Bueno, este proyecto estipula

0: no hay nada todavía en concreto que se vaya a hacer pronto, digo. Esto estipula que el programa va a estar a cargo del IPS, del Instituto de Previsión Social, y va a estar focalizado exclusivamente en los hogares pertenecientes al 80% más vulnerables, según el Registro Social de Hogares. Ahora, también dentro de este universo se definieron tres perfiles de beneficiarios. Por ejemplo, primero, madres de niños y niñas de hasta 24 meses para la cobertura de gastos que son exclusivos, asociados a pañales infantiles, etc. Adultos mayores, personas mayores de 65 años que presenten condiciones médicas acreditadas de incontinencia, por ejemplo, o dependencia para el caso de los pañales de adultos, en situaciones de dependencia severa o, bueno, y bajo esto el reembolso lo va a poder recibir su cuidador acreditado. Y en un tercer punto estamos hablando de los pacientes crónicos, quienes requieran tratamientos médicos permanentes y que adquieran fármacos que están incluidos en la cobertura oficial determinada por el Ministerio de Salud. ¿Hay requisitos y letra chica? Bueno, hay requisitos sí, que serían obligatorios. Por ejemplo, bueno, primero, partiendo por la premisa, es que es para evitar abusos y el mercado negro, ¿cierto? Mucho que se genera con esto de los medicamentos. La iniciativa primero contempla severas sanciones por ejemplo, falsificación de datos, y señala igual que todas las solicitudes deberán pasar por un estricto embudo de validación digital. Si usted quiere recibir el dinero, va a tener que cumplir sí o sí, yes or yes, con lo siguiente. Tres puntos también. Primero, que sea comercio establecido. Las compras se deben realizar únicamente en el comercio formal que emita boleta electrónica. Segundo, receta médica electrónica. En el caso de los remedios, será obligatorio contar con una receta electrónica vigente en el momento de la compra. Y también el certificado de salud. Para el caso de los pañales de adultos mayores, donde se va a requerir un certificado médico que valide la condición de dependencia o incontinencia del paciente. Y también, ¿cómo y cuándo se pagaría? Bueno, en el caso de ser aprobado, este mecanismo de pago seleccionado por el Ejecutivo será a través del bolsillo familiar electrónico, que es administrado por medio de la cuenta RUT de Banco Estado. No será de inmediato el dinero. El reembolso se va a transferir de manera programada durante el mes subsiguiente a la realización de la compra. Y ahí el Ministerio de Desarrollo Social va a validar los antecedentes o este proceso y las boletas electrónicas para remitir esta nómina de beneficiarios al IPS, que es quien ejecuta el pago. ¿Le parece una buena medida? ¿Debería ser así o no debería ser así? Nos puede dejar su opinión también y podemos conversar en este ratito antes de irnos con las noticias con el informador de las... No, de la una de la tarde.
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15 minutitos, las 4 para la 1 de la tarde ya. ¿Cómo están ustedes? ¿Cómo están sus casitas? ¿Cómo va el día? ¿Cómo va la mañana? ¿Su mediodía? Quienes nos escuchan a esta hora desde sus vehículos, desde su casa, desde a lo mejor la aplicación. Hablamos de la aplicación de Banco Estado y hablemos de la aplicación de BioBio ahora. ¿Sabía usted que puede descargarla también en su teléfono? Y ahí tiene BioBio donde usted vaya. Sí, pues. Bueno, ahí se lo dejamos. Si quiere saber más, nos puede preguntar. Y le ayudamos a lo mejor si no sabe descargar. No, pero saben que increíble ahora todo. Todo en el teléfono, todo fácil, todo más. No sé si fácil la palabra, tampoco es tan fácil. Digamos más accesible en el sentido de poder llegar a todas partes desde este aparatito, para no decir cosita. Esta cosita. La Sandrita se reía acá. Porque no, tanto que hablé, al final terminé repitiendo ahí como papagayo. Bueno, a nuestros amigos que nos escuchan desde lo que vaya, un gran abrazo, un fraterno abrazo, un saludo también quienes nos escuchan desde tempranito. Lonquimay, la sintonía 101.5, Pucón también, la comuna lacustre 103.7, Villarrica también, por supuesto, 88.5. Vamos a revisar hasta ahora la temperatura en ambas comunas. A ver, Villarrica, ¿cómo está la cosa en Villarrica, en Pucón? Está tibio, está fresquito. Se supone que hasta ahora hay 13 grados. No está malo. No está malo para nada. Con un poco de nubes, pero mayormente soleado, dice acá. Temuco está nublado. No tiene por dónde salir el sol, aunque quisiera. No, le dieron feriado al solcito estos días. Bueno, y nos pueden comentar que nos escuchan desde Villarrica, desde Pucón, Curarrehue, si es que hay solcito en este hermoso sector de la Araucanía. Mañana 19 grados, 20 grados también para el día martes. Ambos días con una temperatura máxima un poquito más alta, así que a lo mejor va a poder dejar en la casa la chaqueta más gruesita o la más para la lluvia. La chaqueta del por si acaso. Por si acaso voy con esta chaqueta. Sí, pues. Aquí tenemos un pequeño gran pero. El miércoles llueve de nuevo. Vuelve las lluvias. Miércoles y jueves. A ver, aparece aquí la probabilidad, ¿no? Porque uno ve las gotitas y a veces es 10% probabilidad. Lo mismo pasaba para Temuco el día domingo. Y al final, solo nubes. Se supone que hay un 30% de probabilidad de lluvia. Eso es para el día miércoles. Por otra parte, el día jueves, ya, aquí ya no hay por dónde salvarse, yo creo. Entre un 57% a un 58% de probabilidad de precipitaciones para el día jueves en Villarrica. Lo mismo para Pucón, que está cerquita. ¿Saben qué? Quedé con la duda. Sí, voy a revisar enseguida mejor.

el resto de la región? Porque uno habla del día, hoy, pero el resto de la semana. Ya, día jueves, no. Miércoles ni jueves, llueve al menos en Temuco. No hay precipitaciones ambos días. En Puerto Saavedra tampoco, vamos hasta Malleco tampoco. Algo pasa un poco en Villarrica que va a llover el miércoles y jueves. Sí, así que lleve su paragüitas por si acaso, si no le importa mojarse ya. Una chaquetita y listo, que le hace el agua al pescado. Gracias por su grata compañía, ¿no? Gracias a ustedes por escribirnos, pues, escuchando todos los días mi radio. Un gran abrazo. Le devolvemos el abrazo virtual. Sí, un cálido abracito de día domingo en este día que empezó un poco fresco y que ha estado con estas mañanas en general, la semana bastante heladito. Pero ya mañana y pasado va a comenzar a mejorar eso. No va a estar tan helado. Pero en la zona lacustre llueve el miércoles y jueves. No tanto, pero llueve. Y el agüita en este tiempo es oro. Sobre todo con el tema de la contaminación, pues ya lo habían mencionado todavía también a propósito de este filtro que necesita el aire, que ha estado un poco harto contaminado. Saludos desde Fundo. Muchas gracias. Un abrazo a todos quienes nos escuchan desde Fundo El Carmen en Temuco. Los invitamos a seguir también en compañía de Bio Bio, a darle las gracias también por preferirnos. Y si quiere escuchar noticias y todo el acontecer de nuestro país y del mundo, lo puede hacer en Radiograma, que está por comenzar a la 1:00 p.m.

0: Hoy aquí ni me tomé el café. ¿Le ha pasado que de repente se prepara cosas y quedan ahí? No se las toma. A veces se prepara un tacito de algo, se toma un tercio de eso y ahí queda. Se enfría y encima se pierden las cosas. No estamos en tiempo de estar perdiendo el café, el té. No, yo voy a llegar a calentar esto mejor. Sí. ¿Qué vamos a estar perdiendo las cosas hoy? No, pero yo no sé, será una maña, será una mala costumbre. Lo mismo pasa de repente a personas que les gusta, por ejemplo, ya. Algunos les gusta en tacita tomar algo, otros en tazón. En un tazón gigante. Lleno, o tres cuartos, o la mitad, o un poquito, pero quizás tiene su taza regalona, su taza que mantiene calentito su algo, ese algo que tome todas las mañanas, o las tardes, la tarde-noche. Pero algunos no puede ser que no les sirvan, o si, le, por ejemplo, no sé, caso que alguien justo le prepare por ese motivo a otra persona, o que alguien esté poniendo la mesa, o justo esa persona no está, ya. Dos cosas. El agua que esté fría, por decirlo así, o muy hervida. Ah, supone que en realidad, o sea, en la práctica, para el café ni para el té no debería, ni para el mate, no por el mate ni por si acaso. No hay que tomar esas cosas con agua hervida, no, porque daña el café, daña el té, daña el mate, no es bueno. Pero lo mismo pasa con las sopas, por ejemplo. A ver si alguien les... Justo le toca una sopita que no está tan calentita. ¿Se la come igual? ¿Se la toma igual la sopita? ¿O la vuelve a calentar? Y aquí es un tema de gustos. Porque de repente puede ser que por algo rápido no tiene que comer así como está la cosa. Hay personas que si no está así, no se toman la sopa así, no se toman el café así, y no se toman ni té ni mate ni nada de esa manera que no esté como no le gusta. Yo creo que van a ser flexibles también, pues. Pero es válido que también uno tenga sus gustitos, sus mañitas. Yo siento que las cosas tienen que estar calentitas siempre. Sí, si uno tiene la oportunidad de hacerlo y volver a calentar algo, obviamente que tampoco es la gracia calentando 2-3 veces las cosas, pues. Y eso también consume. No será mucho derroche, digo yo. Pero bueno, ya. De repente si alguien que sea regalón a regalón, se lo hace. Se lo auto hace o se lo hace. Está bien. Buenas tardes. Bio Bio nos dice Juanito Pérez, te pare las casas, hace mucho frío. Sí, está ladito afuera. Y abrigarse. Abrigarse y no confiarse. Porque ya se acerca el invierno y no nos queremos enfermar, no nos vamos a dar ni cuenta cuando ya estemos en agosto contando los días para que finalice ese temido mes. Pero bueno, falta todavía. Por ahora cuidarse. Si quiere también, puede seguir en compañía de Bio Bio. Hagamos un compromiso de aquí a agosto. Y ahí decimos todos, pasamos agosto. No, cuando usted quiera. Si quiere vuelve a la 1. También pues, a la 1 de la tarde cuando ya venga informador. Así que, como siempre, muchas gracias por su preferencia esta mañana. Ahora al mediodía también. Ya viene y la tardecita. Bueno, ya empezó la tarde en realidad, en la práctica por horario. Pero puede seguir en compañía de Bio Bio para conversar de las cositas del día también y quedar al día de lo que ocurre en nuestro país y en el mundo.
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7: Un hombre fue asesinado a balazos en la comuna de La Pintana. En Maipú, un conductor falleció en un accidente de tránsito tras haber chocado con una barrera de contención. Un cadáver fue encontrado en Peñalolén. La causa de muerte apuntaría a una hipotermia por las bajas temperaturas. Continúan las investigaciones para dar con el paradero de delincuentes que asaltaron y mataron a una mujer en su casa en Coronel. Armas blancas y elementos contundentes fueron incautados en un allanamiento al interior del Centro de Detención Preventiva de Quillota tras el hallazgo de explosivos dentro del recinto penitenciario. En la antesala de la presentación del nuevo plan de seguridad, el gobierno convocó una reunión regional contra el crimen organizado con ministros de la cartera y cancilleres. En instantes, el Ejecutivo entregará cifras relevantes del plan de control migratorio en el marco de un nuevo vuelo con expulsados. Tras dos postergaciones y crecientes cuestionamientos, el Ministerio de Hacienda deberá presentar en las próximas horas el primer informe de finanzas públicas. La Democracia Cristiana se defendió ante el llamado a madurar del ministro Jorge Quirós tras el rechazo a la mega reforma en la Cámara de Diputados. El informe técnico del Partido de la Gente reveló que no hubo fraude electoral sistemático o coordinado en las elecciones internas de la tienda. A horas de asumir, la nueva directiva de la Federación de Estudiantes de la Universidad de Chile organiza un eventual paro nacional por los recortes anunciados en educación. La Central Unitaria de Trabajadores sostuvo reuniones con gremios y sindicatos de la salud en la región del Biobío. Dirigentes sindicales en Calama no aceptarán la devolución del bono de producción tras la auditoría en Codelco. Y en noticias que llegan del exterior, Evo Morales aumentó la tensión en Bolivia, argumentando que el gobierno debe llamar a elecciones para que no haya muertos. El primer ministro de Israel, Benjamín Netanyahu, afirmó que acordó con Donald Trump que cualquier acuerdo de paz con Irán implicaría el desmantelamiento de las instalaciones de enriquecimiento de uranio. Ucrania lamentó 4 muertos y casi 100 heridos en un bombardeo ruso con medio millar de drones y decenas de misiles, incluido el sistema hipersónico Oresnik de última generación. Y en el deporte, desde las 18 horas y en el Estadio Claro Arena, Universidad Católica recibe al puntero Colo-Colo en el marco de la 13ª fecha del torneo de Primera División.

0: El ex volante de Colo-Colo, Esteban Paez, se consagró campeón del fútbol peruano con Alianza Lima.
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3: 1:04 p.m.
0: ¿Cómo están? Muy buenas tardes, bienvenidos y bienvenidas. Gracias por acompañarnos en esta nueva edición de Radiograma acá en la radio. A partir de este momento revisamos las noticias que ya están marcando la pauta en nuestro país y también en el mundo. Siempre atentos, por supuesto, a sus mensajes, comentarios y reportes a través de nuestras 43 estaciones de la radio y, por cierto, de nuestro WhatsApp. Es el +569 920 7888. Pasemos a revisar las noticias. Un homicidio con arma de fuego se registró en la comuna de La Pintana luego que un hombre muriera baleado en plena vía pública. En Maipú, un conductor falleció tras chocar contra una barrera de contención. Mientras que en Peñalolén, Carabineros investiga el hallazgo de un cadáver en la vía pública cuya muerte estaría asociada a hipotermia por las bajas temperaturas. Vamos a tomar contacto hasta ahora con una de nuestras unidades móviles en la región metropolitana. Javier Pardo, ¿cómo estás? Muy buenas tardes.
4: ¿Qué tal, Francisca? Muy buenas tardes. Y efectivamente iniciamos esta síntesis policial con lo ocurrido durante horas de anoche en la comuna de La Pintana, donde se registró un homicidio con arma de fuego. Fue cerca de las 23 horas cuando desde el Hospital Padre Hurtado se alertó a Carabineros por el ingreso de un hombre adulto lesionado por un impacto balístico, quien se mantenía en riesgo vital. Esto luego que personal policial lograra tomar contacto con la hermana del fallecido, quien relató que el hombre había salido desde su domicilio con dirección al complejo deportivo San Rafael en la comuna de La Pintana. Fue en ese lugar donde, por causas que están siendo investigadas, un sujeto desconocido que portaba un arma de fuego efectuó un disparo que impactó directamente a la víctima. Tras concretar el ataque, el autor huyó en dirección desconocida, mientras que la víctima ingresó al Hospital Padre Hurtado con una herida de bala en la zona torácica y estaba siendo atendida por equipos médicos. Sin embargo, pese a los esfuerzos del personal de salud, según indicó la fiscal de la Fiscalía ECO, Claudia Alarcón, el hombre ingresó fallecido al recinto asistencial debido a la gravedad de sus lesiones.
5: Recepcionamos un llamado por parte de personal de Carabineros, quien se encontraba de punto fijo en el Hospital Padre Hurtado, dándonos cuenta de que había ingresado un sujeto de sexo masculino con un impacto balístico en el tórax.
4: Claro, las primeras diligencias permitieron establecer que la víctima habría sido trasladada hasta el hospital por dos sujetos desconocidos, quienes posteriormente se retiraron del lugar sin entregar antecedentes sobre lo ocurrido. Cabe mencionar que en el sitio del suceso y tras actuaciones autónomas de Carabineros no se logró encontrar evidencia balística ni biológica, mientras que el Ministerio Público instruyó las diligencias al OS9 y al Laboratorio de Criminalística de Carabineros para poder esclarecer este homicidio registrado en La Pintana. Pasamos a la comuna de Maipú, donde durante esta mañana se registró un violento accidente de tránsito con resultado fatal. Hecho que ocurrió cerca de las 6:15 en la intersección de Segunda Transversal con Calle El Alto, donde un vehículo marca Suzuki de color azul protagonizó un accidente mientras se desplazaba en dirección hacia Avenida 5 de Abril. Fue en una curva de alta complejidad donde, por causas que están siendo investigadas por personal de la sección de investigación de accidentes de tránsito de Carabineros, el conductor perdió el control del automóvil, aparentemente tras circular a exceso de velocidad impactando contra una barrera de contención. Debido a la fuerza del choque, uno de los fierros de la barrera ingresó por el parabrisas del vehículo, golpeando directamente al conductor en la cabeza y lamentablemente provocándole la muerte en el lugar. Pasemos a escuchar al mayor Danilo Baunic de la 25 Comisaría de Maipú, quien entregó detalles de lo ocurrido.
6: Lo que tenemos de momento es que un vehículo, presumiblemente a exceso de velocidad, dobla en una curva y es donde pierde el control el conductor y fallece en el lugar, producto de un fierro, como usted bien señala, de una barrera

0: ¿Qué le llega a esta persona?
1: Sí, la víctima corresponde a un hombre chileno de 44 años quien no mantenía antecedentes penales y además se descartó preliminarmente la participación de un segundo vehículo en este accidente. En tanto, personal de la CIAT de Carabineros continúa desarrollando las diligencias para poder esclarecer si el conductor manejaba o no bajo los efectos del alcohol o las drogas al momento del siniestro. Nos trasladamos ahora a la comuna de Peñalolén para dar cuenta del hallazgo de un cadáver en plena vía pública. Y es que un hombre de aproximadamente 60 años fue encontrado muerto durante la mañana cerca de las 10:30 en la intersección de Avenida Diputada Laura Rodríguez con calle Ictinos, luego que personal de Carabineros concurriera al lugar tras un llamado realizado a la central de comunicaciones. En el sitio del suceso, los funcionarios encontraron un individuo tendido sobre la vereda en posición de cúbito dorsal y sin signos vitales. Tras revisar sus vestimentas, se logró encontrar su cédula de identidad, permitiendo identificarlo como un hombre que no mantenía antecedentes policiales ni tampoco antecedentes psiquiátricos. De manera preliminar, se investiga que la víctima habría salido de su domicilio para compartir con amigos en una esquina cercana a su vivienda y que posteriormente se habría quedado dormido en el lugar, falleciendo aparentemente producto de hipotermia, esto debido a las bajas temperaturas registradas durante la madrugada. Por instrucción del Ministerio Público, dispuso la concurrencia de personal CIP de Carabineros y del Servicio Médico Legal para realizar las pericias correspondientes y establecer la causa exacta de muerte de este hombre encontrado sin vida en la comuna de Peñalolén. 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
2: Este lunes serán los funerales de la mujer de 65 años que fue asesinada mediante múltiples puñaladas en medio de un robo a la llamada casona de huéspedes de Coronel, cuyo crimen sigue sin detenidos. De su esposo, un hombre de 72, con quien cuidaba el predio hace más de 40 años, este resultó con diversos cortes y ya fue dado de alta. Nos informa desde Radio El Carbón de Lota, José Manuel Lagos.
3: Hasta el momento se desconoce públicamente la cantidad de heridas cortopunzantes recibidas por Isabel Contreras Aguilera, de 65 años, la mujer asesinada en medio de un robo a la casona de huéspedes del sector Maule de Coronel y que cuidaba junto a su esposo un adulto mayor de 72. Lo que se sabe por ahora, según fuentes de la radio, es que la víctima fatal recibió cortes con un arma blanca en el tórax, rostro y cabeza, y que pese a los esfuerzos realizados por personal médico, falleció en el lugar del sobreviviente al brutal ataque protagonizado por alrededor de tres delincuentes, quienes actuaron a rostro cubierto, vistiendo ropas oscuras y prevenidos de armas blancas, y que fue apuñalado en la cabeza y en una de sus manos y fue dado de alta durante la mañana del sábado, horas más tarde del robo con homicidio. Este último es oxígeno dependiente y por ello el traslado de urgencias del Hospital San José de Coronel, donde fue atendido. De los delincuentes, estos actuaron con alevosía, dijo una de las hijas de la mujer asesinada. Se enseñaron y revolvieron la casa completa. Sin embargo, el botín llevado desde la casona fue dinero en efectivo, un teléfono celular, billeteras y carteras. Entraron derechamente a atacar a los cuidadores del predio y con ello el robo. Se presume que un cuarto integrante esperaba fuera del portón al interior de un vehículo station wagon color negro, con el que posteriormente huyó el resto de la banda tras el homicidio.
4: A mi papá lo apuñalaron en la cabeza, le hicieron contusión en la mano, pero a mi mamá la hicieron con devocía porque la arrastraron por toda la casa, la mataron. Realmente.
3: Isabel era alegre, carismática y enérgica. Cuidaba a don Jorge, su esposo, recordó Camila, su nieta, quien al resto de su familia exige justicia.
5: Ellos casi 40 años, toda su vida prácticamente ellos se dedicaron a cuidar ese lugar, que durante todo esos años fue un lugar súper tranquilo, si bien era muy concurrido, pero siempre fue un lugar tranquilo. Llamar a las autoridades a que ellos se hagan más presentes, que pongan mayor vigilancia, porque igual hay comisarías que están cerca, que podrían hacer quizás tal vez más rondas nocturnas, sobre todo. Como nos pasó a nosotros, les puede pasar a cualquier persona. La ciudadanía está un poquito abandonada y deberían hacerse un poquito más presentes, considerando sobre todo igual esos lugares que son más solitarios.
3: El matrimonio llevaba más de 40 años a cargo del cuidado del predio, propiedad de la empresa O'Higgins Punta Arenas, filial de la compañía Quiñenco del grupo Luxit, donde tomaron contacto con la familia del robo con homicidio de la adulta mayor en Coronel. Sus autores siguen siendo intensamente buscados por la Policía de Investigaciones. Los funerales de la víctima serán este lunes.
2: A una semana de la desaparición de Juan Villarroel Mancilla, de 34 años, tripulante de la lancha motor Dakar 1, matrícula de Calbuco, continúan sin resultados favorables las labores de búsqueda concentradas en el sector del canal Moraleda en la región de Aysén. Detalles con Hans Burrops.
6: El trabajador, que cumplía funciones de motorista oriundo de la región de Los Lagos, permanece desaparecido desde la madrugada del 17 de mayo. Por ello, la Policía de Investigaciones de Coyhaique lleva adelante las diligencias para esclarecer las circunstancias que generaron este hecho. Al respecto, el gobernador marítimo de Aysén, Octavio Valenzuela, informó que las tareas se mantienen en su séptimo día de búsqueda.
7: Para informar a la comunidad sobre los resultados negativos, lamentablemente, de las tareas de búsqueda de la persona desaparecida en el sector de Canal Moraleda, que siendo oriundo de Calbuco. La autoridad marítima mantiene sus patrullajes con sus unidades marítimas y el apoyo de medios civiles a través de ROV, las partidas de buzo y salvataje y las unidades marítimas dependientes de la Gobernación Marítima de Aysén. El día de hoy estamos efectuando las labores en el día 7 de rebusca, manteniendo todas nuestras unidades operativas a disposición de esta actividad.
6: Pese al intenso despliegue realizado durante la última semana, la autoridad marítima indicó que no se han obtenido resultados favorables. Hay que destacar que las tareas de rastreo se mantendrán hasta el miércoles 27 de mayo. Todo esto a requerimiento del Ministerio Público de Aysén, que lidera la investigación que busca dilucidar cómo y por qué desapareció este hombre de mar. En la región de Los Lagos, Bio Bio, la radio.
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2: Con 17 minutos seguimos con las informaciones en Radiograma. La Central Unitaria de Trabajadores Provincia de Biobío sostuvo reuniones con gremios y sindicatos de la salud, donde la articulación al rechazo al recorte de recursos para el Hospital de Los Ángeles fue el tema principal. Informa Mario Tapia desde Radio Biobío en Los Ángeles.
12: El presidente de la multisindical en la provincia de Biobío, Cristian Concha, dijo que están en estrecho contacto con los trabajadores de la salud en la zona, señalando que no descartan medidas de presión como movilizaciones, por ejemplo, de no cambiar el panorama respecto a la concreción del recorte de unos 2.700 millones de pesos para el caso del Hospital de Los Ángeles.
13: No se descarta nada, ya nosotros estamos trabajando en pos de la unidad, en la necesidad también de todos los habitantes del territorio, y hoy día esperamos que este gobierno, que habla de un reajuste en el sector público, esto es un recorte y eso viene a dañar justamente las atenciones a todos los pacientes, a generar atochamiento, a generar estrés, tanto de los usuarios como de los trabajadores.
12: En contrapartida al escenario menos optimista de la CUT, la diputada del Distrito 21, Arauco, Biobío y Lota, Flor Baize, señaló que la reconstrucción del país está proyectada para que se traduzca en mejor bienestar para los trabajadores de la zona, de todos los ámbitos económicos, y que posibles ajustes en recursos para la salud no afectarán a la gente más vulnerable ni a los trabajadores, confiando en que se legislará al respecto.
14: Bueno, la ley de reconstrucción y reactivación económica permite avanzar en medidas concretas para reactivar zonas que han sido duramente golpeadas, especialmente en la provincia de Arauco, Lota y gran parte del Biobío. Estamos hablando de iniciativas que buscan generar empleo, destrabar inversiones, acelerar proyectos de vivienda y apoyar la reconstrucción tras los incendios que afectaron nuestra región. Este proyecto contempla más de 40 medidas orientadas al crecimiento económico y la recuperación productiva, algo fundamental para comunas que hoy necesitan más oportunidades y mayor dinamismo económico.
12: La parlamentaria UDI indicó finalmente que de manera paulatina se irán ajustando las cosas para la real reactivación en todos los frentes económicos ante la compleja situación económica en que este gobierno, dijo, se encontró al asumir y que de

0: Eso, solo han pasado 60 días. En Los Ángeles, Bio Bio, la radio.
1: Y en evidencia quedó el nivel de desconocimiento que mantiene actualmente el Ministerio de Salud respecto al proyecto del futuro hospital de Rahue en Osorno, tras una reunión telemática entre el diputado por el Distrito 25, Daniel Lilayú, y el subsecretario de Redes Asistenciales, Julio Montt. Sin embargo, en la instancia se confirmó que el proyecto seguirá avanzando y será reactivado por la cartera. Desde Osorno nos informa Priscila Rupayán.
2: Esto luego que durante la conversación se hiciera referencia a la iniciativa como un proyecto aún preliminar, pese a que la propuesta lleva años siendo impulsada en Osorno y ya cuenta con antecedentes técnicos y gestiones previas desarrolladas tanto a nivel municipal como regional. El propio parlamentario confirmó que deberá remitir nuevamente los antecedentes del proyecto al ministerio, pese a tratarse de documentación que debiese formar parte de las carpetas institucionales de la cartera de salud.
3: Porque yo te había tenido antecedentes de hace unos meses atrás de que esto se estaba ralentizando y eventualmente el gobierno anterior quería dejarlo a un lado. El subsecretario me acaba de decir que en este momento él va a desralentizar, es decir, va a acelerar y va a ver en qué condiciones está el hospital de Rahue, pero el hospital de Rahue va. El 80% de la población de la ciudad de Osorno vive en Rahue.
2: Durante la reunión también se abordó la compleja cartera de infraestructura hospitalaria que enfrenta actualmente el Ministerio de Salud, con cerca de un centenar de proyectos a nivel nacional y limitaciones presupuestarias para ejecutarlos simultáneamente. Sin embargo, el parlamentario insistió en que el hospital de Rahue debe mantenerse como una prioridad para la provincia de Osorno.
3: Porque aquí pueden haber cosas técnicas. Probablemente en Santiago, que se lleva todos los recursos, en Santiago se necesitan hospitales, porque la población es mayor, ¿cierto? Pero hay expectativas también que van en cuenta de una ciudad, de un sector, de provincia, de que no puede haber chilenos de primera y segunda clase.
2: Tras esta primera reunión, se espera que el Ministerio de Salud avance en futuras coordinaciones con autoridades locales y equipos técnicos del Servicio de Salud Osorno, en medio de las dudas surgidas sobre la priorización, el estado real de conocimiento y seguimiento que actualmente tendría la cartera respecto al proyecto del futuro hospital de Rahue. En Osorno, Bio Bio, la radio.
1: Sumario sanitario enfrenta al Hospital Clínico Ervinda Martín de Chillán luego de encontrar deficiencias en algunas áreas del recinto. El recinto hospitalario deberá entregar un plan detallado sobre los plazos y formas en que subsanará lo informado por la autoridad sanitaria. Carlos Morales, desde Radio Bio Bio Concepción, nos cuenta más detalles.
4: Así lo informó la Seremi de Salud de Ñuble, quien en el contexto de su plan anual de fiscalizaciones visitó el recinto, específicamente la unidad de emergencia de adultos. En específico, se fiscalizó la infraestructura, organización de espacios clínicos y almacenamiento de insumos, entre otras materias asociadas al funcionamiento de este servicio. Durante el procedimiento se detectaron observaciones que deben ser subsanadas para dar cumplimiento a la normativa sanitaria vigente. Así lo explicó el Seremi de Salud de Ñuble, Jorge Carrillo.
5: Se inició un sumario sanitario al recinto asistencial. Una de nuestras funciones primordiales es supervisar permanentemente el cumplimiento de las condiciones sanitarias en los establecimientos de salud, sean públicos o privados. En esta fiscalización, la unidad de profesiones médicas y farmacias de nuestra institución constató situaciones que requieren medidas correctivas y seguimiento por parte del Hospital de Chillán. Por ello, se establecieron algunas exigencias que deben ajustarse a la normativa sanitaria vigente para asegurar y resguardar una atención segura y de calidad para todas las personas en el principal recinto asistencial de nuestra región.
4: A partir de los antecedentes levantados durante la inspección, la Seremi de Salud inició un sumario sanitario y solicitó al establecimiento la presentación de un plan de mejoras, el cual deberá contener las acciones comprometidas y los plazos definidos para subsanar las observaciones realizadas. Sobre esto, la autoridad regional sostuvo que la idea de las fiscalizaciones es siempre mejorar, tanto procesos internos como externos, enfocados en pacientes y funcionarios.
5: El objetivo es avanzar en mejoras que permitan fortalecer las condiciones de atención y seguridad para usuarios y equipos de salud. Como autoridad sanitaria, continuaremos monitoreando el cumplimiento de las medidas instruidas.
4: Asimismo, dijo la autoridad sanitaria, se instruyeron medidas inmediatas orientadas al fortalecimiento, orden y manejo de áreas clínicas, además de reforzar procesos internos relacionados con la prevención de riesgos sanitarios y el cumplimiento de protocolos.
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0: 13:25, seguimos revisando las informaciones en Radiograma. Conductores forestales pidieron al gobierno más seguridad en la macrozona sur y señalaron que no están siendo escuchados por las nuevas autoridades políticas. Nos informa desde Radio Biobío en Temuco, Rodrigo Aguilera.
1: La región de la Araucanía continúa con las policías y el ejército en alerta ante la posibilidad de que se registren atentados. Durante la semana se han registrado varios hechos violentos, incluso un militante de la coordinadora Arauco Mayeco murió cuando el conductor de un camión forestal no se detuvo cuando era amenazado con armas de fuego y lo arrolló en la zona rural de la comuna de Nueva Imperial. Precisamente, el presidente de la Federación, Fetra Carfor, que representa a conductores forestales desde la región del Maule hasta los ríos, Alejandro Jara, ha señalado que ellos ven con preocupación que el gobierno no está tomando en cuenta las medidas que ellos en algún momento les transmitieron que se podían adoptar cuando se registran situaciones de violencia en la macrozona sur, particularmente en la región de la Araucanía. El dirigente dijo que de manera muy rápida el delegado presidencial Francisco Liubitic los recibió y que ellos entregaron un informe técnico respecto de las medidas de seguridad y de los puntos críticos, pero que al parecer eso no ha sido considerado. Escuchemos.
2: Le entregamos un plan de seguridad integral para la macrozona sur. Nosotros observamos que en vista de los últimos acontecimientos, este plan que nosotros hicimos llegar al delegado presidencial no fueron más que palabras de buena crianza de poder de alguna manera coordinar las acciones en conjunto de los trabajadores para que en el momento de la represalia los trabajadores no nos veamos afectados.
1: Jara indicó que en el gobierno anterior existía una mejor coordinación donde los dirigentes y los trabajadores tenían acceso a números directos, por ejemplo, de carabineros COP o de otras policías, y no solo marcar al 133, como lo indican ahora, por las dificultades que ello representa y porque ante una situación de atentado es un hecho distinto a un procedimiento normal. Dijo, por ejemplo, que ahora las autoridades, en las conversaciones extraoficiales, le han indicado que saben todo, pero que ellos quieren colaborar entregando precisamente aspectos técnicos de las áreas más críticas para el sector forestal y particularmente para los conductores.
2: En el gobierno anterior, a pesar que era un gobierno de izquierda que no apreciaba mucho los temas de seguridad, aún así nosotros pudimos coordinar unos números directos que tenían que ver con COP y las policías de forma instantánea, donde nosotros entregábamos nuestra georreferenciación y las policías podían actuar de mejor manera, porque de alguna manera lo que nosotros observamos que esta nueva administración como que sabe todo. Ellos señalan que saben todo y que no hay nadie que les venga a enseñar.
1: El presidente de la Federación Fetra Carfor espera que el nuevo ministro de Seguridad, Martín Arrau, se reúna con ellos para transmitirles directamente los puntos críticos y lo que esperan en materia de seguridad en la macrozona sur. Respecto del conductor que se vio involucrado en este accidente donde murió un integrante de la CAM, a la radio se ha confirmado que permanece con medidas de protección. En Temuco, Bio Bio, la radio.
0: Armas blancas, elementos contundentes y celulares fue parte del allanamiento que realizó personal de gendarmería al interior del centro de detención preventiva de Quillota tras el hallazgo de explosivos que fueron ingresados desde el exterior hacia el recinto penal. Entre los elementos incautados se encuentran armas artesanales de gran tamaño, compuestas principalmente por fierros con punta o armas blancas realizadas por los internos con partes de cuchillo. A ellos se suman celulares e implementos tecnológicos como cargadores de estos mismos. El operativo llevado a cabo por Gendarmería se enmarca en el Plan de Acción Institucional contra la Violencia Carcelaria 2026, pero además buscaba comprobar si existen o no materiales explosivos que podrían estar en el poder de los internos y que se presume serían usados para un intento de fuga. El director regional de Gendarmería, el coronel Pablo Herrera, entregó detalles de este procedimiento y registró y allanamiento al interior del recinto que mantiene en su interior a quienes cumplen prisión preventiva en

0: Sigue avanzando para tipificar este delito y dar además con los responsables de dejar dichos explosivos a disposición de los internos. Así lo aseguró la fiscal Daniela Quevedo.
1: Se instruyeron diversas diligencias a personal de ORICRIM de Gendarmería para poder establecer la existencia del delito y además la participación de él o los imputados. Por parte del director de regional de Gendarmería también se estableció realizar un registro acucioso de las celdas y también de todos los internos.
0: Por parte de Gendarmería detallaron la situación actual de los recintos penitenciarios en la región de Valparaíso, en donde aseguraron que se han aumentado los controles de seguridad para prevenir hechos de violencia e intentos de fuga de internos, alcanzando así la cifra de más de 660 controles preventivos y se han incautado más de 3.300 armas en poder de los internos solo en el año 2026. Mañana lunes podría ser presentados por el nuevo ministro de Seguridad Pública, Martín Arrau, los lineamientos del nuevo plan de seguridad preparado por el gobierno. Este será dado a conocer oficialmente en la cuenta pública del 1 de junio para luego ser detallado en una sesión especial del Senado el martes 2 del mismo mes. Nos informa Benjamín Zamorano. Muy buenas tardes, Benjamín.
2: Buenas tardes a todos nuestros auditores. Así es, porque se espera que mañana el nuevo ministro de Seguridad Pública, Martín Arrau, presente los lineamientos del plan de seguridad del gobierno. Todo luego del ajuste ministerial que terminó por dejar fuera de la cartera a la ex ministra Trinidad Steiner, quien reconoció en una entrevista radial que el Ejecutivo no contaba con un plan detallado en esta materia. La administración del presidente José Antonio Kast buscará saldar la deuda pendiente que tiene en seguridad y que fue instalada durante la campaña como una de sus mayores prioridades. Todo mediante un plan de 7 ejes que será dado a conocer este lunes, presentado en la cuenta pública del lunes 1 de junio y detallado en una sesión especial del Senado el martes 2 del mismo mes, donde se analizará la situación de seguridad que vive el país. Los puntos más importantes de esta nueva hoja de ruta serían el combate del crimen organizado, la recuperación territorial, la prevención integral del delito, el fortalecimiento policial, el análisis criminal, la coordinación con municipios y superar nuevos desafíos ministeriales de la cartera. Al respecto, desde la oposición, el diputado de C y miembro de la Comisión de Seguridad de la Cámara, Patricio Pinilla, remarcó las exigencias de la oposición en este sentido.
3: Hoy día lo que nosotros estamos pidiendo es que definitivamente el gobierno nos diga de qué manera va a enfrentar todos los problemas que existen en este ámbito, en nuestra ciudadanía. ¿Cómo se va a enfrentar la sensación de inseguridad? El aumento de los homicidios.
2: Por otro lado, el diputado UDI y también miembro de la Comisión de Seguridad, Eduardo Cretón, se refirió respecto a la figura del nuevo ministro Martín Arrau.
4: Tenemos un nuevo ministro que tiene varias virtudes, una de esas es su experiencia y su bagaje político, y creemos que hay que darle tiempo y dejarlo trabajar para poder tener el plan de seguridad lo antes posible, que todos esperamos que se presente efectivamente en la cuenta pública.
2: Pero esta no sería la única novedad en materia de seguridad, ya que el canciller Francisco Pérez Mackenna convocó este domingo a una reunión de alto nivel regional para enfrentar la delincuencia organizada transnacional, la que tendrá lugar el 28 de mayo en la ciudad de Santiago y en donde participarán autoridades de Argentina, Bolivia, Ecuador, Perú y Chile. Sobre esto entregó más detalles el ministro de Relaciones Exteriores, Francisco Pérez Mackenna.
5: Esta reunión es un primer paso para fortalecer nuestras fronteras y para darle pelea unidos al delito en la región. De aquí saldremos con un plan conjunto y con tareas concretas. Debemos compartir información, coordinar acciones y fortalecer la cooperación.
2: De acuerdo a la última encuesta Criteria, un 30% de los encuestados considera que la seguridad es una de las prioridades más urgentes a resolver, mientras un 41% considera que esta empeorará en los próximos meses.
0: Gracias, Benjamín.
2: Buenas tardes.
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0: El Ejecutivo estaría impulsando una reforma a ley de migraciones existentes, la que busca, entre algunos de sus puntos, convertir el ingreso irregular al país en un delito y terminar con su tipificación de infracción administrativa. Además, también plantea la facultad de facilitar las expulsiones, restringir beneficios sociales a quienes se encuentren de manera irregular, mayor control migratorio y biométrico y la obligación de entidades estatales de reportar y entregar datos de las personas que no tengan una situación migratoria al día, incluyendo centros de salud, educación, entre otros. Punto que ha generado un fuerte debate con respecto a la moralidad del proyecto, en el que podría evitar que muchas personas sin sus papeles al día eviten acudir a estos servicios, ampliando brechas educacionales y riesgos sanitarios para el resto de la población. Sobre esto, el diputado republicano Agustín Romero defendió la reforma y señaló que no está en busca de implementar un sistema de persecución.
1: La modificación que impulsa el gobierno no crea un sistema de persecución. Lo que hace es permitir que los órganos del Estado comparten información que ya tienen para que la autoridad migratoria pueda ejercer su rol de manera eficaz. El Estado tiene todos los datos dispersos en distintas instituciones y no puede cruzarlos para cumplir la ley.
0: Cabe recordar que el gobierno fue flanco de críticas por esta materia hace unas semanas, luego que el presidente José Antonio Kast señalara que la promesa de expulsar a 300.000 migrantes irregulares era solo una metáfora. Por otro lado, el diputado del Partido Regionalista Verde Social, Jaime Mulet, remarcó que una norma de este tipo es discriminatoria.
2: A mí no me parece. Esa es una norma discriminatoria y creo que es muy peligroso, y usted no le puede imponer a un funcionario público la carga moral de denunciar indirectamente, en este caso, quién es regular y quién es irregular. Eso no corresponde.
0: A pesar de las palabras del presidente desde La Moneda, han insistido en que continuarán concretando expulsiones durante los próximos meses, incluyendo expulsiones forzadas. De hecho, según consignó el diario La Tercera, el 70,6% de las expulsiones se han concretado durante esta administración correspondiente a expulsiones forzadas. Además, entre el 11 de marzo y el 18 de mayo de este año, dejaron el país 395 personas que mantenían una orden de expulsión en su contra. Vamos a un contacto en directo con Javier Pardo sobre un balance de esta materia.
3: Claro, porque nos encontramos en el cuartel general de la Policía de Investigaciones, donde se encuentran reunidos el subsecretario del Interior, Máximo Pávez, junto al director nacional de Migraciones, Frank Sauerbaum, y el prefecto inspector jefe nacional de Migraciones de la PDI, Ernesto León, quienes entregaron cifras relevantes respecto al plan de control migratorio en el marco de la ejecución de un nuevo vuelo de inmigrantes irregulares expulsados en nuestro país. Pasemos a escuchar parte de las declaraciones del subsecretario del Interior, Máximo Pávez.
4: Chile, es decir, hoy día dejaron el país 80 expulsados. Y además, quisiera dar cuenta de un dato que para el gobierno es muy satisfactorio, que es que en 40 días han salido 3 vuelos de expulsión. No hay antecedentes que registren esa cifra en los gobiernos anteriores. Y por lo tanto, en vuelos de expulsión han habido 160 personas que han dejado el país a cinco países. Insisto en esta idea, no se registra que en 40 días hayan habido 40 vuelos de, perdón, en que en 40 días hayan habido 3 vuelos de expulsión, lo que da cuenta de la voluntad inclaudicable del gobierno del presidente José Antonio Kast y también, por supuesto, del ministro del Interior, Claudio Alvarado, en concretar nuestro plan de reordenamiento migratorio.
3: Ahí escuchamos parte de las declaraciones que realizó el subsecretario del Interior, Máximo Pávez, acá en el cuartel general de la Policía de Investigaciones, y que dieron cuenta de que esta jornada se llevó a cabo un vuelo de expulsiones mediante un vuelo charter, contemplando la salida de 55 colombianos y 25 bolivianos, con un total de 80 inmigrantes expulsados esta jornada de domingo, que da cuenta también de que son 60 expulsiones administrativas y 20 expulsiones policiales. A esto se suma el balance justamente que realizaron durante este año 2026, considerando salidas voluntarias, efectivas y expulsiones materializadas, lo que se traduce en que lo que va de este año 2026 se han habido 2.400.

0: 246 salidas voluntarias efectivas, 686 expulsiones administrativas y 97 expulsiones judiciales, lo que se traduce en un total de 3.229 expulsiones de lo que va durante este año 2026. En el caso desde que asumió el presidente de la República, José Antonio Kast, desde el 11 de marzo, han habido un total de 487 expulsiones. 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
3: El presidente de los gobernadores de Chile, Alejandro Santana, sentenció que sostener una política de ajustes y recortes para los GORES no es viable y acusó un atentado al desarrollo de las regiones. La nota es de Cristian Valdebenito de Radio Bio Bio en Puerto Montt.
4: En los días previos, varios gobiernos regionales estuvieron votando si decidían ellos dónde se iba a concretar el recorte del 3% para las entidades que dependen de la ley de presupuesto o si lo determinaba la DIPRES. Radio de acción limitada frente a una medida que afecta y que se suma a restricciones de presupuesto por emergencia, en una dinámica que en conversación con la radio el presidente de los gobernadores de Chile, Alejandro Santana, preocupa y que a mediados de junio en reuniones ya pactadas expresará enérgicamente a los ministros del Interior y de Hacienda y hasta al propio presidente Kast.
5: Esta fórmula de que dependamos de una decisión centralista sobre ajustes, recortes, presupuestarios, toquen los presupuestos de los gobiernos regionales, no tiene viabilidad. Y si se mantiene, es atentar directamente contra el desarrollo de las regiones de Chile.
4: Santana valoró tener la oportunidad de dialogar estos temas con el gobierno, ya que en la administración Boric no existió, dijo, ninguna instancia de estas características. En un tema que el presidente Dagorechi considera urgente, porque es también un impacto fuerte a las comunas, que son muy dependientes de la inversión de los gobiernos regionales. En Puerto Montt, Bio Bio, la radio.
3: Dirigente sindical no descarta futuras movilizaciones y no aceptarán devolución de bono de producción luego de conocida la auditoría en Codelco que señala que estadísticamente hubo producción de cobre que no se ajustó a la realidad. Informa Arturo Larraín de Radio Bio Bio en Calama.
6: No aceptaremos la devolución de un solo peso de los bonos de producción del año 2025 y tampoco no descartamos futuras movilizaciones, señaló el actual dirigente del sindicato número uno de Chuquicamata y además integrante del directorio de la Confederación de Trabajadores del Cobre, Alberto Muñoz, refiriéndose a la situación que ha ocurrido al interior de la empresa Codelco Chile, en la cual después de una auditoría se indicó de que no hubo una gran cantidad de producción en relación a lo que indicaban las estadísticas. Así lo dio a conocer este dirigente sindical, Alberto Muñoz.
7: Y usted sabe que la última consecuencia de los trabajadores es la movilización, porque no estamos de acuerdo en arreglar errores de altos ejecutivos que tiene Codelco, ya o que se fueron también de Codelco, no estamos para eso. El trabajador sale a trabajar, ¿cierto? Dignamente como corresponde, así que les pedimos respeto y obviamente vamos a llegar hasta la última consecuencia. No estamos de acuerdo en devolverle ni un peso a nadie, porque los trabajadores se la jugaron y trabajaron duramente para esto.
6: Mientras tanto, en los últimos días, los directivos de los diversos sindicatos existentes en el mineral han sostenido reuniones para analizar esta situación, la que consideran como preocupantes. En Calama, Bio Bio, la radio.

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2: Con 46 minutos seguimos revisando las informaciones en Radiograma. Durante la jornada de este lunes 25 de mayo, el ministro de Hacienda, Jorge Quirós, junto a la DIPRES, deberán presentar el primer informe de finanzas públicas de José Antonio Kast como presidente de la República. Esta presentación se da en medio de dos postergaciones consecutivas y crecientes críticas por las demoras en la entrega de la proyección económica del gobierno. Más detalles con Josefa Enciamaro. Josefa, buenas tardes.
3: Buenas tardes. Efectivamente, polémica ha generado el primer informe de finanzas públicas del gobierno de José Antonio Kast. Esto en un inicio, debía ser presentado el 12 de mayo, luego se postergó para el miércoles 20. Finalmente, debería ser publicado este lunes 25 de mayo. El informe corresponde al primero de la era de Kast en la moneda y será presentado por el ministro de Hacienda, Jorge Quirós, junto al director de presupuestos, José Pablo Gómez. La postergación del documento se explica por dos razones. Durante la semana pasada, el titular de Hacienda estuvo fuera del país participando en el Chile Day en Nueva York y Toronto. En ese mismo periodo, entre martes y miércoles, se votó en el Congreso el proyecto de ley de reconstrucción nacional. En el IFP, el ministro Quirós, pasemos junto a la DIPRES, deberían actualizar sus proyecciones de crecimiento del Producto Interno Bruto, la proyección del déficit público, además de los ingresos, el gasto y el balance fiscal. El informe también permitiría a los expertos anticipar lo que el gobierno expondrá en el decreto fiscal, que debe ser presentado antes del 9 de junio, y que marcará la trayectoria de reducción de déficit fiscal estructural para toda la administración de José Antonio Kast. Cabe recordar que una de las metas de la campaña presidencial era alcanzar un balance estructural del 0% al 2030. A pesar de esto, fue el propio Quirós quien matizó esta opción. De hecho, el secretario de Estado abrió la puerta a revisar esta propuesta, afirmando que existe la posibilidad de no eliminar en su totalidad el déficit fiscal al final del periodo presidencial. Desde el mundo de los expertos, las opiniones han estado divididas. Por un lado, la postergación se ve como algo complejo, principalmente por las dudas que genera respecto al estado financiero del país. Mientras que en la otra vereda, el atraso se interpreta con tranquilidad y como una señal de que se han estado evaluando bien las cosas. Así, el economista y académico de la Universidad Central, Francisco Castañeda, afirmó que el retraso podría tener que ver con que aún no se aprueba en el Senado la mega reforma del gobierno. Esto sumado a otros factores como la volatilidad en el mercado internacional y la designación de un déficit fiscal menos exigente.
4: Y esto yo creo que atrasa también los supuestos, ¿verdad?, de recaudación fiscal y de deuda que se van a proyectar para los próximos años. Así que yo creo que tiene que ver con la mega reforma, cómo va a ir avanzando la mega reforma en el Senado.
3: Por otro lado, el experto en economía de la Universidad de Chile, William Díaz, destacó que este retraso se debe a una revisión exhaustiva de los datos.
5: Primero tienen que revisar las cuentas, revisar los números, porque la información que se había entregado antes siempre fue cuestionada, criticada por imprecisiones, desprolijidad, etcétera. Por lo tanto, no me extraña, no veo nada raro en que se demore.
3: Con todo en consideración, ex autoridades de gobierno comentaron que no recuerdan una postergación del informe se haya dado durante administraciones anteriores. Ahora queda esperar la confirmación del horario en el que finalmente se dará a conocer el esperado primer informe de finanzas públicas.
2: La Democracia Cristiana arremete contra el ministro de Hacienda, Jorge Quirós, por sus críticas al partido tras el rechazo de los diputados de la Falange a la mega reforma. Dirigentes de la Falange acusaron soberbia y falta de empatía del titular de Hacienda. Sin embargo, voces dentro de la DC llaman a no desechar por completo la propuesta del gobierno. Sebastián Cornejo nos cuenta más detalles. Sebastián, buenas tardes.
6: Buenas tardes. La Democracia Cristiana y el ministro de Hacienda, Jorge Quirós, se han enfrentado en medio de una polémica luego de que la autoridad pidiera al partido madurar y hacer una reflexión bien profunda a raíz de su negativa a aprobar la idea de legislar la mega reforma en la Cámara de Diputados. La DC fue uno de los partidos junto al PDC.

0: Piñera, donde Hacienda colocó sus esfuerzos de negociación en los últimos días. Sin embargo, solo el PDG sería el partido que se sumaría a apoyar el plan de reconstrucción del gobierno. Creo que la DC tiene que madurar ante la nueva situación política. Por algún motivo, en la centroizquierda ha quedado un resabio que con esto me cuesta entender. Ese fue el ripio que existió para no poder llegar a un acuerdo con la Democracia Cristiana, aseguró el ministro Quirós el día de ayer. Esto ha generado una serie de reacciones desde la falange en defensa del partido. Uno de los primeros que salió a criticar los dichos del ministro de Hacienda fue el diputado Álvaro Ortiz, quien mencionó que no corresponde los dichos del jefe de cartera, asegurando que su preocupación debe estar en mejorar la economía del país.
1: Mire, no corresponde que un ministro esté opinando respecto a las decisiones de los partidos políticos, que muestra un estilo donde lamentablemente cada ministro habla y opina de lo que quiere. Él debería estar preocupado de buscar acuerdos para sacar adelante la economía de nuestro país.
0: Por su parte, la secretaria general del partido, Alejandra Kraus, aseguró que si bien la directiva aún no ha tomado una visión unánime sobre la materia, le resulta preocupante los dichos de Quirós, apuntando que no son propias de un ministro que mantiene diálogo con partidos en una materia tan importante.
2: Estimamos que es inaceptable en un diálogo. El ministro Quirós debe entender que la democracia se construye de manera distinta. Y el gobierno de CAS, más allá de las mayorías eventuales y circunstanciales que tiene, requiere de todas las fuerzas políticas y, en consecuencia, el respeto.
0: Sin embargo, dentro del partido hay voces que rescatan parte de la propuesta de la mega reforma. El exdiputado Erika Edo mostró su preocupación por la oposición de la DC a la idea de legislar el apartado de la reconstrucción de viviendas, incluido en el plan de gobierno, por lo que, si bien criticó la conducta del Ejecutivo, llama al partido a no dar un portazo final al gobierno.
3: Ser una oposición que solo dice no es ser muy pequeño, ser muy limitado. Yo creo que la Democracia Cristiana está llamada a ser un puente de encuentro entre los chilenos. Si este gobierno fracasa, entonces la política tradicional habrá fracasado y se abrirá la puerta a un gobierno de carácter populista.
0: Aedo también destacó que la reforma se encuentra empatada en el Senado, por lo que el gobierno estará obligado a buscar los votos de la DC a través de los senadores Iván Flores y Yanna Proboste, quienes también cuestionaron las declaraciones de Jorge Quirós.
4: 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Chiloé es la comuna del país que más lejos debe enviar sus residuos domiciliarios, con 1.266 kilómetros de ida y vuelta hasta Los Ángeles, en la región del Biobío, una situación que se arrastra desde 2021 y que mantiene un alto costo para el municipio, que busca apoyo urgente en recursos y una solución definitiva. Más detalles con Hans Barrow.
5: Así lo establece la radiografía de los residuos municipales 2026, que ubica a Ancud en el primer lugar nacional por distancia recorrida para disponer su basura. El estudio advierte que la falta de tratamiento local obliga a varias comunas a trasladar sus desechos a cientos de kilómetros. El alcalde de Ancud, Andrés Ojeda, calificó esta situación como un lamentable récord y sostuvo que genera un fuerte impacto presupuestario. Según explicó, la comuna produce cerca de 850 toneladas mensuales de residuos, todo esto con un costo diario superior a los 7 millones de pesos y un gasto anual aproximado en 2.200 millones de pesos.
6: Obviamente que esto ha sido muy perjudicial para la comuna de Ancud. Nosotros hacemos un llamado igual a las autoridades, al gobierno, que se puedan, ¿cierto?, de alguna forma generar algunos programas para ir en ayuda y subvencionar este proceso, ¿cierto?, que se está desarrollando desde Ancud. Es la única comuna, ustedes bien lo ven ahí, que en el ranking somos los que disponemos más lejos y, por otro lado, somos proporcionalmente a nuestra población los que más gastamos en la gestión de basura en Chile.
5: Pese a sus avances en reciclaje, Ancud sigue dependiendo del traslado de basura fuera del territorio. Por ello, Ojeda planteó que la solución de fondo apunta al Centro Integral de Tratamiento de la Basura proyectado en Castro, iniciativa que buscaría entregar una respuesta de carácter provincial para el archipiélago de Chiloé. 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
1: Horas con 55 minutos, seguimos revisando las informaciones. Desde la empresa constructora San Sebastián descartaron recibir una notificación por las querellas que anunció el Ministerio de Vivienda y Urbanismo Iván Poduje, añadiendo que esta decisión rompería con 30 años de confianza entre el sector público y privado. Por su parte, el titular del Mimbu inició con la demolición de 170 viviendas levantadas por la constructora en una fase inicial de 12 casas que presentaban falencias estructurales en su diseño. Los detalles con Karim Aguirre.
2: El ministro de Vivienda y Urbanismo, Iván Poduje, aseguró que presentó al menos 4 querellas por las viviendas que están siendo demolidas en el sector del Olivar, llevadas a cabo por la constructora San Sebastián. El proceso inició con la demolición en 12 de las 170 viviendas, luego de que se identificaran falencias estructurales en el diseño, las que representan el 38% de las que levantó la empresa. Desde San Sebastián, su abogado, Jaime Barrientos, descartó recibir una notificación al respecto, añadiendo que esta decisión del ministro rompe con 30 años de confianza entre el sector público y el sector privado, ya que ninguna empresa seria querrá trabajar con la cartera.
3: No hemos sido notificados a la fecha de ninguna querella. Es muy lamentable que él esté dinamitando 30 años de confianza entre el sector público y privado. Hoy día ninguna empresa seria contratará con el ministro porque corre el riesgo de ser víctima de las imputaciones infundadas.
2: Por otra parte, desde el Mimbu señalaron que solo 6 de los 170 propietarios se opusieron a la demolición mediante recursos de protección. Además, confirmaron que las empresas Cahuéscar y José Miguel Carreño serán las encargadas de las demoliciones y de la reconstrucción de las viviendas definitivas, que serán durante la próxima semana, según indicó el titular del Mimbu, Iván Poduje.
4: Afortunadamente el material era tan ligero y era tan blanda la casa que no demoramos nada en demolerla, lo que confirma además los informes periciales que hicimos y las 4 querellas que presentamos contra estas empresas, la empresa que está demoliendo es la misma empresa que va a reconstruir, así que esperamos la próxima semana ya estar construyendo las viviendas definitivas.
2: Por otra parte, Jimena Salas, arquitecta y representante de arquitectos y arquitectas por un Chile digno, calificaron como innecesaria la medida del Mimbu, apuntando a los costos económicos y al proceso de licitación, el cual no debería presentar cambios en su proceso una vez que eso obtenido.
5: Innecesario incurrir en un costo más que no sea el reforzamiento que IDIEM pide. El proceso de obtención de un permiso de edificación no es habitual que incluya cambios en el proceso.
2: Finalmente, el propio ministro señaló que la fecha de reconstrucción se mantiene, según el plan original, que contempla su conclusión para diciembre de este año, mientras que desde San Sebastián anunciaron las acciones judiciales correspondientes en contra de las calumnias que aseguraron han recibido por parte del ministro Iván Poduje. En la región de Valparaíso, Bío Bío, la radio.
1: La nueva directora de la Federación de Estudiantes de la Universidad de Chile comenzó a coordinar un eventual paro nacional ante los recortes en educación anunciados por el Ejecutivo. La presidenta electa Laura Millans confirmó a la radio que mañana se fijará la fecha para las movilizaciones en junio. Los detalles con Valentina Obreque.
6: Directiva de la Federación de Estudiantes de la Universidad de Chile, la FET, liderada por la militante comunista Laura Millans, quien obtuvo el 60,6% de las preferencias en una elección que alcanzó un 49,1% de participación, es decir, la convocatoria más alta desde 2011. Mañana tendrán su primera reunión con el resto de estudiantes para organizar el calendario de movilizaciones y hasta un eventual paro nacional. Esto, según fuentes de la radio, tendría motivo en el descontento por el recorte en educación anunciado por el gobierno de José Antonio Kast. Al respecto, la nueva presidenta de la FET, Laura Millans, adelantó parte de esta cita que tendrá como objetivo resignificar el rol de las manifestaciones y el despliegue político en estos 4 años, especialmente a puertas de la primera cuenta pública de Kast.
7: En verdad, la cuenta pública debe ser un momento donde el gobierno le rinda cuentas a la ciudadanía. Y como estudiantes vamos a estar, de hecho estaremos expectantes en ese momento. Y vimos que se viene una convocatoria de movilización y paro nacional. Las movilizaciones que han surgido y las que vendrán no son un capricho.
6: Parte de las conversaciones han girado en torno a la disminución de movilizaciones estudiantiles durante el gobierno del expresidente Gabriel Boric en comparación con años anteriores. La propia Minars aseguró que la izquierda debe hacer una autocrítica al respecto. El escenario ahora podría cambiar nuevamente con la llegada de una nueva directiva ligada al Partido Comunista y en medio de crecientes convocatorias a manifestaciones para las próximas semanas. En tanto, desde el Partido Republicano, el diputado José Antonio Kast acusó que el Partido Comunista ha utilizado históricamente a las federaciones estudiantiles como herramientas políticas y también sostuvo que estos movimientos se activan principalmente frente a gobiernos de derecha.
0: El Partido Comunista lleva años usando la misma estrategia, tener a las federaciones estudiantiles como peones en su ajedrez político. Lo hicieron con Camila Vallejo en el año 2010 y lo siguen haciendo hoy. Al final, lo único que hacen es activarse para desestabilizar gobiernos de línea política distinta a la de ellos. Por eso las federaciones tienen que volver a ser de los estudiantes y no de los partidos.
6: Las críticas fueron respondidas por la diputada comunista Natalie Castillo, quien defendió el rol histórico de los movimientos estudiantiles y acusó a la derecha de desconocer la importancia que han tenido las movilizaciones universitarias en distintos procesos sociales del país.
8: Nosotras interpretamos este triunfo en la FECH como una señal clara de que el movimiento estudiantil vuelve a rearticularse en momentos donde existe preocupación. Entonces las críticas de la derecha me parecen que hay un desconocimiento total de la historia del movimiento estudiantil.
6: La discusión se produce además luego de que el expresidente Gabriel Boric llamara antes de dejar al gobierno a recuperar la FECH y fortalecer la organización social. Declaraciones que desde la oposición interpretaron como una señal para reactivar movilizaciones durante el actual gobierno. Todo esto a menos de una semana de la cuenta pública presidencial del próximo 1 de junio en Valparaíso.
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1: Continúan las investigaciones para dar con el paradero de delincuentes que asaltaron y mataron a una mujer en una casa en Coronel. Armas blancas y elementos contundentes fueron incautados en un allanamiento al interior del centro de detención preventiva de Quillota tras el hallazgo de explosivos dentro del recinto penitenciario. En la antesala de la presentación del nuevo plan de seguridad, el gobierno convocó una reunión regional contra el crimen organizado con ministros de la cartera y cancilleres. Tras dos postergaciones y crecientes cuestionamientos, el ministro de Hacienda deberá presentar en las próximas horas el primer informe de finanzas públicas. El informe técnico del Partido de la Gente reveló que no hubo fraude electoral sistemático o coordinado en las elecciones internas de la tienda. Y dirigentes sindicales en Calama no aceptarán la devolución del bono de producción tras la auditoría en Codelco. Son exactamente las 14:03.
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12: Una denuncia por presunta desgracia fue presentada en la comuna de Padre Las Casas, luego que un adolescente de 16 años saliera de su domicilio sin que hasta el momento se conozca su paradero. De acuerdo con el relato entregado a la radio por su madre, Stephanie Arias, la menor, identificada como Juliana Zúñiga, había abandonado voluntariamente la vivienda familiar. Sin embargo, por tratarse ya de varios días sin conocer sobre su paradero, su familia comenzó una desesperada búsqueda. La denuncia fue ingresada ante carabineros y, de acuerdo con lo informado, se activaron los protocolos correspondientes para la búsqueda de la adolescente, incluyendo la difusión de fotografías y antecedentes.
13: Y desde ahí que no sé nada de ella, por las amigas supuestamente, nadie sabe nada. No, yo, mi teoría es que se fue por su propia voluntad porque ella estaba dentro de mi hogar. Y yo sé que ella se fue por su mérito propio, pero no sé dónde.
12: La joven es estudiante de tercero medio del Instituto de Especialidades Técnicas de Temuco, desde donde a través de redes sociales también están realizando una difusión de la información con la finalidad de conocer en las próximas horas antecedentes sobre el paradero de la menor de edad.
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1: Más de 80 hectáreas de bosque quemada registra el incendio forestal Villa García en la comuna de Cunco. El siniestro se encuentra activo pero controlado. El incendio, que se mantiene activo pero en condición de controlado, presenta una superficie estimada de 81,9 hectáreas dañadas. Actualmente en la región se registra un único incendio activo correspondiente a este evento. El fuego comenzó en la madrugada del pasado 20 de mayo alrededor de las 5 de la mañana, movilizando rápidamente a los equipos de combate de incendios forestales. Según la última actualización, en las labores de control y contención participan recursos de la Corporación Nacional Forestal CONAF, con 4 técnicos y 2 brigadas desplegadas en terreno. A ellos se suman recursos de la empresa CMPC, que apoya las operaciones con 2 técnicos, 1 brigada, además de 2 camiones de aljibe y 1 camión cisterna. De acuerdo con la información entregada, el incendio se encuentra actualmente en fase de liquidación, con presencia de actividad menor al interior del área quemada. Si bien está bajo control, las autoridades precisan que el incendio se mantiene activo mientras no sea completamente extinguido. Los equipos de emergencia continúan trabajando en el perímetro afectado para asegurar la eliminación de focos residuales y evitar posibles reactivaciones. ...14:07, atención a esta información. Mañana se retoman las clases en el Liceo Bicentenario de Temuco tras problemas en la calefacción del recinto educacional. El pasado martes, un desperfecto en el sistema de calefacción del Liceo Bicentenario obligó a suspender las clases debido a las bajas temperaturas que afectaron a la comuna. La decisión fue adoptada como una medida preventiva para resguardar la salud de la comunidad educativa mientras se realizaban los trabajos de reparación. Durante esos días, equipos técnicos trabajaron para solucionar la falla y restablecer el funcionamiento del sistema. Según explicó el jefe del DAEM, Rodrigo Garrido, las reparaciones ya fueron completadas y la calefacción se encuentra operando con normalidad, por lo que este lunes se retomarán las clases de manera habitual. La autoridad agregó que, además del retorno a las aulas, mañana se desarrollará una reunión con los dirigentes estudiantiles para abordar la situación ocurrida durante la suspensión y coordinar los próximos pasos junto a la comunidad educativa, desde donde, recordemos, había mucha molestia e incluso se advirtió de movilizaciones.
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1: El Colegio Médico de la Araucanía valoró los cambios en la ley que aumenta los requisitos para quienes emiten licencias médicas, aunque advirtieron que su mala ejecución podría afectar el ejercicio de la labor de profesionales de la salud. Recordemos que desde hoy comenzó a regir una de las primeras medidas de la reforma a la Ley de Licencias Médicas publicada en el Diario Oficial el 24 de mayo del año pasado, la que redefine quiénes están habilitados para emitir este tipo de documentos en nuestro país y refuerza los mecanismos de control y fiscalización del sistema. Según explicó José Marco Cuminado, presidente del Consejo Regional de la Araucanía del Colegio Médico de Chile, la normativa establece que solo podrán emitir licencias médicas los médicos cirujanos, odontólogos y matronas que estén debidamente inscritos en el Registro Nacional de Prestadores Individuales de Salud, además de contar con la aprobación del Examen Único Nacional de Conocimientos de Medicina, conocido como EUNACOM, en los casos exigidos por la ley. Si bien valoraron la modificación, Cuminado, la entidad expresó su preocupación respecto de la forma en que la normativa podría ser interpretada y aplicada en la práctica. A su juicio, es fundamental que la ejecución de la ley se realice de manera justa y adecuada, de modo que no termine afectando el ejercicio de la labor médica.

0: como colegio médico creemos que el mensaje y el espíritu de la ley va en la dirección correcta. La regulación adecuada de la emisión de licencias, el control de los gastos de fondos públicos de manera correcta, pero nos parece muy importante que la interpretación y la ejecución de esta ley se haga de manera correcta y justa, para de esta manera no entorpecer la labor médica y permitir que la licencia y el reposo otorgado, que es una herramienta fundamental en la recuperación de los pacientes, no sea puesta en tela de juicio.
1: La implementación también avanza hacia la obligatoriedad de licencia médica en formato digital, eliminando progresivamente el papel, en un esfuerzo por fortalecer la trazabilidad del sistema y reducir eventuales irregularidades en la emisión. Desde el Observatorio Económico y Social de la Universidad de la Frontera advirtieron de una emergencia laboral por alta informalidad en la Araucanía. El coordinador del organismo, Patricio Ramírez, explicó que la informalidad laboral supera el 35% desde hace varios años y que, según los últimos datos del trimestre de enero-marzo de este año, la región alcanzó una tasa de ocupación informal del 36,5%, la más alta del país y casi 10 puntos sobre el promedio nacional. La problemática afecta de manera transversal a hombres y mujeres y se concentra principalmente en los sectores de agricultura, comercio y construcción.
2: La región de la Araucanía en los últimos años siempre ha estado liderando las tasas de informalidad a nivel país con tasas que superan el 35%, es decir, estamos hablando que más de un tercio de los trabajadores de la región se desempeñan en condiciones de informalidad, es decir, sin cotizaciones previsionales, sin cotizaciones de salud o sin formalizar sus empresas. Pues estamos hablando de un problema estructural, digamos, de un problema que amerita ser denominado como una emergencia laboral.
1: Y en el caso del comercio, apuntaron especialmente al comercio ambulante y a vendedores informales en ferias y redes sociales, mientras que en agricultura y construcción predominan trabajadores y trabajadoras sin contrato formal. Ramírez apuntó que las autoridades regionales deben impulsar una mesa de trabajo y políticas públicas focalizadas para enfrentar un problema que calificó como estructural en el marco laboral de la Araucanía.
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1: Catorce horas con 13 minutos, seguimos avanzando en la entrega de informaciones. El Ministerio de Energía proyecta para la región de la Araucanía seguir consolidando en la provincia de Malleco la generación de electricidad a través de parques eólicos y fotovoltaicos. El Seremi Jorge Racker indicó que principalmente en zonas rurales de las comunas de Malleco, especialmente en el área norte, las condiciones son óptimas para ejecutar este tipo de proyecto y señaló que en Los Sauces ya está instalado un parque fotovoltaico. La autoridad de gobierno precisó que estos proyectos se pueden desarrollar en paralelo a la construcción de centrales de paso.
5: Tiene capacidades como para la generación eólica y ese sistema va a seguir trabajándose. Lo mismo sucede con paneles fotovoltaicos, que también tiene mayor cantidad de posibilidades de parques en ese lugar y de eso ya hay algunos. Eso es lo que significa el tema de generación, principalmente en el tema territorial. Eso no significa que no vayamos a trabajar en todo lo que significa las centrales de paso, que todavía también es un tema importante.
1: El personero también indicó que los planes del ministerio son avanzar en la región en proyectos de electromovilidad para el transporte público e incentivar su uso por parte de los particulares.
5: Y lo mismo lo que significa la electromovilidad, que también tenemos que ir avanzando, estamos muy atrasados como región respecto a ese tema y tenemos que incentivarlo. Al transporte público e incluso también al transporte particular. Es un tema que tenemos que irlo avanzando, es un tema de menor dependencia a nivel nacional y regional de lo que significa, de los combustibles que puedan llegar del extranjero, particularmente, ¿no es cierto?, combustibles fósiles.
1: Para que alguna de estas iniciativas se concrete, no se requiere gestionar su financiamiento. Una de las prioridades, por ejemplo, será desarrollar proyectos de paneles solares para que las familias de zonas rurales y aisladas puedan tener electricidad. Vamos a cambiar de tema. La Asociación de Agricultores Unidos entregó al gobierno y a los parlamentarios una serie de medidas que, según indicaron, ayudarían a superar la crisis que hoy afecta al campo chileno y especialmente a los medianos y pequeños productores. El presidente del gremio, Camilo Guzmán, indicó que lo que ellos

0: han planteado es que se terminen los privilegios y que opere realmente el libre mercado. Con ese objetivo elaboraron una propuesta técnica que entregaron a la legisladora Priscila Castillo y que también hicieron llegar a las comisiones de Agricultura de la Cámara de Diputados y al Senado. El dirigente señaló que no quieren que se sigan repitiendo casos como el que afectó a los productores de remolacha. Su propuesta tiene 4 puntos prioritarios.
1: Primero, que ningún subsidio extranjero distorsione el precio que recibe el producto chileno. Segundo, que el Estado no le regale a los grandes procesadores un blindaje tributario por 25 años. Eso no es competencia, eso es un privilegio. Tercero, aplicar las reglas del comercio internacional que Chile firmó, pero que hasta el día de hoy no usa con la fuerza necesaria. Y cuarto, que el productor reciba el precio real de mercado, no el precio impuesto por un comprador único.
0: Guzmán indicó que ellos no quieren subsidios, sino que una política agrícola clara donde se fortalezca la producción nacional.
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0: Vamos a irnos ahora hasta la zona lacustre de la Araucanía, porque la comuna de Pucón reforzó el sistema de emergencia ante amenazas volcánicas e incendios forestales. La creciente preocupación por los riesgos asociados al volcán Villarrica y el aumento de incendios forestales en la zona lacustre impulsaron la implementación de nuevas herramientas de comunicación. Desde el centro de montaña Pillán se realizó una prueba del nuevo sistema de telecomunicaciones, con un sistema que considera antenas instaladas en puntos estratégicos de esa comuna, permitiendo mantener conectividad en zonas cercanas al volcán, rutas de evacuación y puntos de encuentro transitorio, conocidos como PET. El director regional de SENAPRED, Ian Gorayev, advirtió que las amenazas en la zona requieren preparación constante.
6: En particular, lo que está haciendo la comuna de Pucón es robustecer un sistema de telecomunicaciones, señalética, que son ultra necesarios en todo momento, no solamente por el volcán, ¿cierto?, por la nieve, sino porque también el proceso de incendios forestales y teledetección temprana. Eso contribuye a tener mejor, como podemos decir, un turismo seguro.
0: A esto se suma la alta afluencia turística que registra Pucón durante gran parte del año, lo que aumenta la complejidad de eventuales evacuaciones y operativos de rescate en sectores cordilleranos. Sobre esto se refirió el alcalde de la comuna lacustre, Sebastián Álvarez.
7: ¿Y qué es lo que nosotros tenemos que hacer? Justamente generar las medidas, las acciones necesarias para disminuir las condiciones de vulnerabilidad. Lo primero, el sistema de antenas, de comunicaciones, para que podamos tener comunicación en cada punto de la comuna, en cada punto de encuentro transitorio tenemos que tener coordinación.
0: Desde CONAF, fue su titular de la Araucanía, Héctor Tillería, quien subrayó la importancia de sumar nuevas tecnologías en el monitoreo de emergencias, como por ejemplo la inteligencia artificial.
8: La instalación de una cámara con inteligencia artificial nos da la posibilidad de poder detectar columnas de humo y que estas, a través de un software, den la alerta a nuestros sistemas de emergencia para poder atacar principalmente de manera rápida una posible emergencia en incendios forestales.
0: Especialistas en gestión de riesgo presentes en la instancia insistieron en que la rapidez en las comunicaciones y la coordinación entre instituciones son elementos críticos en territorios expuestos de manera permanente a amenazas naturales, como ocurre en Pucón y la zona cordillerana de la Araucanía. ...14 horas con 20 minutos... Conductores forestales esperan que el nuevo

0: Ministro de Seguridad Pública se reúna con ellos y que se articule un trabajo en conjunto con las policías, empresas y los trabajadores. Vamos a ampliar esta información en estudio con Rodrigo Aguilera. ¿Cómo está, Rodrigo? Buenas tardes.
1: Buenas tardes. Efectivamente, se trata de FETRA Carrefour. Esta es una federación que agrupa a conductores desde el Maule hasta la región de Los Ríos, pero que se concentra principalmente con un número importante de socios en las provincias de Cautín y Malleco. Son cerca de 700. En total son 1.300 y 700 trabajan en las provincias de Cautín y Malleco y muchos de ellos residen también en la zona. ¿Qué es lo que ha indicado su presidente Alejandro Jara? Que ellos esperan que la nueva administración en el Ministerio de Seguridad, con el ministro Martín Arrau, los reciba, dialogue con ellos. Ellos quieren exponer qué es lo que ellos han podido catastrar durante todos estos años de conflicto, las zonas más críticas para los conductores y cómo se puede trabajar en conjunto, porque lo que ellos plantean es que de los ataques que se han producido, más del 50% han afectado a sus socios.
2: No hemos podido tener estos alcances necesarios, ¿cierto?, en base a la seguridad, sino que palabras de buena crianza, ¿cierto?, de que podíamos hacer, pero déjalo a nosotros, que nosotros sabemos hacer nuestro trabajo. Eso es más o menos lo que la lectura que uno le puede dar a esta nueva administración.
1: Eso hasta ahora, porque le entregaron un documento al delegado presidencial Francisco Liubetic en una reunión muy rápida, indicó el dirigente. Por eso esperan que ahora este cambio en el Ministerio de Seguridad les permita tener la oportunidad de expresar cuáles son sus preocupaciones y poder, dice, coordinar un trabajo conjunto, no solo con las policías, sino que con la propia industria forestal, porque son intereses distintos, porque dice que cuando ocurren allanamientos, cuando se registran acciones de violencia, los afectados son los conductores, porque son los camiones forestales los que se están quemando, y por lo tanto ellos son los que reciben la primera reacción desde el punto de vista de una acción de violencia. Y por eso creen que hay un trabajo en conjunto que se debe trabajar, donde ellos deben ser incorporados.
2: Sí, les sugeríamos medidas concretas, ¿cierto?, que tienen que ver básicamente con las áreas de trabajo que nosotros tenemos en toda la macrozona sur, una coordinación con las forestales, con los trabajadores y un plan de trabajo, ¿cierto?, de contingencia, que sepan los trabajadores dónde dirigirse y con quién dirigirse en estos eventos que tienen que ver con atentados.
1: Eso es lo que plantea el dirigente Alejandro Jara, de la Federación FETRA Carrefour, respecto de lo que esperan en materia de seguridad para la macro zona sur, que son las regiones del Biobío, la Araucanía, Los Ríos y Los Lagos, pero con un foco especial, porque los últimos atentados se han registrado precisamente en la Araucanía.
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0: Con temperaturas que en ninguna parte de la Araucanía van a superar los 16 grados, es la tendencia para este resto de día domingo en nuestra región. Vamos a partir en Angola, revisión de la información que nos proporciona la Dirección Meteorológica de Chile. Para la capital provincial de Malleco se espera una máxima probable de 15 grados con cielos nublados. En la zona de Lonquimay hasta ahora hay 12 grados, cielos parcialmente nublados, la máxima podría llegar solo a los 16. Y en la zona de Victoria también hay 12 grados. Se espera para el resto de la jornada una probabilidad de llegar como una máxima a los 14 grados con cielos parcialmente nublados. ¿Qué ocurre en la zona costera de la Araucanía para este día domingo 24 de mayo? Se espera una máxima probable de 13 grados con cielos nublados. En la zona lacustre, eso significa Pucón, Villarrica especialmente, se espera una máxima probable de 12 grados con cielos nublados. Temuco a esta hora tiene 13 grados. Podríamos llegar a una máxima no superior a los 14 grados. A esta hora los cielos están nublados.
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0: La concesionaria Ruta de la Araucanía informa que el tránsito está expedito y sin novedades en todo el tramo. Recuerda que conducir requiere tu máxima atención. Eso significa evita cualquier distracción, como por ejemplo comer mientras conduces, ajustar la radio o manipular dispositivos mientras manejas. Tu seguridad y la de otros depende de tu enfoque.
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2: Entonces, 14:26, estamos llegando al final de esta entrega informativa. Como siempre, le invitamos a seguir informándose a través de nuestra página biobiochile.cl. Siga la sintonía de la radio, ya viene un resumen deportivo.
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5: Y pasemos a revisar la información del deporte con Diego Osorio. Diego, buenas tardes.
6: Hola, ¿qué tal, Francisca? Gusto en saludar a los auditores. A esta próxima, a las 3 de la tarde, transmite la radio La Serena en la portada frente a Deportes Limache, que en caso de mantener este resultado y de ganar en la región de Coquimbo, estaría retornando al subliderato del torneo. 6 de la tarde, entonces, el líder Colo-Colo visita a la Católica, una Católica que viene de muchos partidos consecutivos, Copa Libertadores, y a lo que va también, recordemos, el jueves a la Bombonera, frente a Boca, buscando ser primero de grupo en Copa Libertadores. Esto dijo su entrenador, Daniel Carnero.
7: No hay ningún golpeado, así que obviamente que tenemos un calendario muy apretado. No solo pensamos en los 3 que vienen, sino hace poquito jugamos 2 partidos también muy importantes y el plantel tiene que estar listo para lo que le toque.
6: Del otro lado, Fernando Ortiz, el técnico de Colo-Colo. Vamos a ver si coloca a Arturo Vidal como marcador central, línea de 3, para marcar de cerca a Fernando Sampedri. ¿Qué fue lo que dijo el técnico del Cacique en la previa? Lo siguiente.
8: Respetamos al rival, tiene un gran equipo, una gran idea de juego, pero nosotros vamos a ir a proponer, a hacer nuestro trabajo, lo que venimos mostrando, y ojalá que pueda ser un lindo partido.
6: Y recordemos, un ex Colo-Colo que se fue mal de Colo-Colo, fue capitán, Esteban Pavés, está festejando con Pablo Guede el título de campeón en Perú, con Alianza Lima, tras el partido. El ex capitán del Cacique decía lo siguiente.
9: Obviamente contento, la verdad que estoy feliz. El año pasado, últimos 6 meses fueron difíciles en Colo-Colo, pasaron muchas cosas. A veces el fútbol me duele un poco injusto, pero mis compañeros me hicieron sentir a gusto el primer día y eso también es importante, y contento con el primer objetivo.
6: Bueno, vamos a estar atentos entonces a todo el desarrollo de la fecha. Primera división, en la primera vez se juega el segundo tiempo ya en Antofagasta. Gana Antofagasta 1-0 a Santa Cruz, se acerca a los líderes Cobreloa, a Santiago Wander. Más tarde juegan Puerto Montt y San Marco de Arica, y en Quillota San Luis con Magallanes. También hay fecha del fútbol femenino, Colo-Colo, las chicas candidatas nuevamente a ganar el título de liga enfrentan a Coquimbo. Y en el fútbol internacional se salvó el Tottenham en Inglaterra, le ganó 1-0 al Everton y se salvó pese al triunfo incluso del otro contrincante de la permanencia, al West Ham United, el ex equipo de Manuel Pellegrini, que goleó 3-0 al Leeds United. No le alcanzó el West Ham a la segunda división o championship del fútbol inglés. Todo esto en el marco de una jornada también en Argentina decisiva. Se juega ante más de 57.000 espectadores en Córdoba. Belgrano y River Plate disputan la final del torneo argentino. Se va definiendo todas las ligas porque, claro, terminan antes de que comience el campeonato del mundo. Cierra con una del polideportivo. Dura carrera el ciclista Martín Vidaurri, finalizó cuarto en el cross country olímpico de la Copa del Mundo en la República Checa. Quedó a 15 segundos nada más del tercero, mientras que su hermana Catalina fue 33ª allí en la República Checa. Y más noticias en un ratito, la previa del partido que empezamos a transmitir, que es La Serena con Deportes Limache, pero centrado en el clásico de este día entre la Católica y Colo-Colo. Francisco, un gusto.
5: Gracias, Diego. Gracias, buenas tardes.

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14:40 este día domingo 24 de mayo, para usted que está a esta hora probablemente iniciando el almuerzo. Bueno, siga la compañía de la radio, vamos a tener música, vamos a estar comentando cosas que están ocurriendo en el mundo, aquellas situaciones que también le preocupan a la comunidad local. Y por cierto, vamos a ir detallando varias actividades que ya están en distintas plataformas, anunciando la programación del Día del Patrimonio. Para el próximo sábado y día domingo, 30 y 31 de mayo, hay muchas actividades en comunas. Ya ayer tuvimos la oportunidad de conversar con algunos de los protagonistas de este fin de semana, que invita a mucha gente el próximo, digo, el 30 y 31, a disfrutar, a conocer espacios que habitualmente no están abiertos para todo público. Van a haber visitas guiadas, también actividades vinculadas a la gastronomía, artesanía, en fin, un montón de actividades que vamos a ir detallando durante esta tarde de día domingo. Y para usted, buen provecho, por supuesto, a quienes están iniciando la jornada del domingo, se almuerza tarde, ¿no? Más relajado, se conversa bastante y también se comienza a programar la próxima semana, especialmente con los niños, la ida al colegio, las reuniones, en fin. Termina el mes y nos preparamos para lo que ha de ser junio, que también viene cargado con muchas actividades.

No puedo dejar de pasar la ocasión de recordarles, uno nunca sabe, hay gente que ni siquiera lo sabe, y otros se podrían haber olvidado. Hoy es el día del completo y hay una interesante actividad que se llama Completo Fest, que desde las 11 de la mañana se está llevando a cabo en el patio Outlet Vivo. Es una actividad que está siendo apadrinada, por decirlo de alguna manera, por el municipio local, en torno a lo que significa los emprendedores. Allí hay food truck que están siendo apoyados por esta instancia municipal para que la familia de Temuco pueda disfrutar de, dicen ellos, los mejores completos. Habría que probarlos, ¿no? Hay toda una competencia. Usted también va a poder elegir cuál es, efectivamente, durante esta jornada, que va a durar hasta las 20 horas, ahí en el patio Oblet Vivo, el mejor completo, la mejor preparación en este Completo Fest, que partió temprano. Hay gente que ya se trasladó para allá. Es que realmente un completo es irresistible. Y de allí que en nuestro país se marque tendencia con este día, claramente supera bastante tramo a otro sándwich que generalmente tenemos la oportunidad de consumir los chilenos. Le voy a contar luego cuáles son las ciudades más completeras de Chile. En todo caso, Temuco está por allá por la lista en el octavo, noveno lugar. Hay otras, especialmente lo que dice relación

Como ya le anticipábamos, el próximo fin de semana vamos a tener la oportunidad de celebrar el Día del Patrimonio, sábado 30 y domingo 31. Y entre las múltiples actividades que hay programadas en distintas comunas de la región, también queremos destacar la música coral que se va a hacer presente en el Museo de la Araucanía y en Avenida Alemania 84. A las 4:30 de la tarde, con entrada liberada, se va a presentar el Estudio Coral Araucanía, el ECA, que es una agrupación independiente que nació el año pasado bajo el alero de la Corporación de Coros de Cámara de Temuco. Esta agrupación reúne varias voces provenientes de distintas agrupaciones corales de la ciudad y que actualmente es dirigido por Francisco Amigo. Él es profesor de música y que ha invitado a la comunidad a disfrutar del repertorio que han preparado especialmente para el próximo sábado. Han pasado por varios momentos bien importantes y, dicen ellos, estamos en condiciones de poder presentarnos en el Día del Patrimonio ante la comunidad que llegue hasta el Museo de la Araucanía. Esa es la invitación para vivir una tarde dedicada al patrimonio y a la música coral. La entrada es liberada, así que apúntelo, porque hay tantas actividades durante el fin de semana que probablemente perfectamente una persona puede ir a dos lugares. Las distancias son relativamente cercas, por lo menos aquí en Temuco. Si usted tiene alguna actividad en su comuna, en su ciudad, en su localidad, nos puede enviar un WhatsApp, ya sea por texto, ya sea un audio. El WhatsApp de Bio Bio La Radio es +56 452 59 22 00.

Nos escriben algunos auditores también de algunas localidades de la región contándonos que se han venido organizando durante varias semanas para poder realizar actividades durante el próximo fin de semana en el contexto del Día de los Patrimonios, como ferias de artesanía, que van a mostrar a la comunidad y a los visitantes de muchas localidades, muchas comunas, que se realizan durante gran parte del año este tipo de trabajos y que es una muy buena instancia, nos dicen aquí, para poder exhibir estos trabajos que se realizan con las propias manos y con materiales que son de cada una de las localidades. Por lo tanto, la invitación es a disfrutar de cada una de estas muestras. Luego, durante esta jornada de la tarde, vamos a estar precisamente detallando dónde, en qué horario y si es el sábado o el domingo o ambos días que van a estar abiertos estas muestras para que la gente también les pueda visitar. 14:59, en breve llegan las noticias.

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6: Le damos la bienvenida a una nueva actualización de noticias aquí en Bio Bio, la radio. Durante esta mañana se halló un cadáver en plena vía pública en la comuna de Peñalolén, región metropolitana. Tras un llamado a carabineros, personal policial llegó al lugar para confirmar el hallazgo. El cuerpo se encontraba en avenida Diputada Laura Rodríguez con calle Tinos, hasta donde llegó carabineros tras el llamado a su central de comunicaciones. En el lugar, los funcionarios encontraron un individuo tendido sobre la vereda en posición de cúbito dorsal y sin signos vitales. Tras revisar sus vestimentas, se logró encontrar su cédula de identidad, permitiendo identificarlo como un hombre que no mantenía antecedentes policiales ni tampoco antecedentes psiquiátricos. De manera preliminar, se investiga que la víctima habría salido de su domicilio para compartir con amigos en una esquina cercana a su vivienda y que posteriormente se habría quedado dormido en el lugar, falleciendo aparentemente producto de hipotermia. Tenemos información a esta hora con Rodrigo Aguilera.
7: El incendio forestal que comenzó la madrugada del pasado día miércoles, cerca de las 2 a.m., en una zona rural de Cunco, próximo a Villa García, se encuentra controlado. Eso ha confirmado el director regional de CONAF, Héctor Tillería. Recordemos que el incendio comenzó cuando se realizaba una quema controlada de rastrojos. El fuego con el viento puelche se propagó, sin embargo, a plantaciones de eucaliptos y también de pino, arrasando más de 80 hectáreas. El director de CONAF ha entregado detalles precisamente de la situación actual. Escuchemos.
8: Actualmente controlado, con una superficie de 81,9 hectáreas afectadas. El incendio se encuentra en faenas de liquidación, solo con actividad menor al interior de la zona quemada.
7: Las faenas de liquidación del fuego se espera que se prolonguen al menos por los próximos días. Por ahora, el fuego.

0: fuego está controlado, no hay riesgo que continúe propagándose. Se han quemado 82 hectáreas entre desechos y plantaciones de pino y también de eucalipto. Están desplegados equipos de CONAF y también de la empresa privada. Bio Bio, la radio.
1: Vamos al ámbito internacional. El presidente de Ecuador, Daniel Noboa, aseguró este domingo que no está cansado de la guerra que declaró hace más de 2 años las bandas criminales y afirmó que antes se cansarán los líderes de estas organizaciones delictivas que él. A todas las mafias que esperaron ver aquí a un presidente cansado, les digo que primero se van a cansar ustedes antes que me canse yo, señaló Noboa durante su informe a la Nación ante la Asamblea Nacional. El primero tras haber sido reelegido el año pasado para el periodo 2025-2029. Las 3 de la tarde con 7 minutos, hasta aquí la revisión de noticias.
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Son las 3 de la tarde con 12 minutos. Es una locura a nivel global, probablemente, para no solamente decir que los locos por los álbumes son los chilenos. Esto del Mundial de Fútbol 2026 ha sido una locura porque la gente, especialmente los más pequeños, bueno, y también algunos adultos fanáticos del fútbol, quieren lo antes posible poder comprar su álbum y comenzar a pegar las figuritas, ¿no? Hacía cuánto tiempo que no teníamos un mundial de estas características. Algunas personas que ya lo compraron dicen que son muchas láminas las que hay que pegarle al álbum. Los costos, bueno, no sé cuánto realmente, porque hay un costo asociado por la cantidad exacta de láminas, pero usted sabe que no siempre salen las que uno desea, ¿no? Y la única manera de irse a la segura es lo que hizo una mamá que compró, y esto en otra parte, ¿no? Tampoco vamos a echarle la culpa a una mamá chilena. Las mamás chilenas probablemente no hacen eso. Compró 14.000 láminas. 14.000 láminas de este álbum para ayudar a su hijo y a sus sobrinos a completar la colección de este mundial, del álbum del Mundial 2026 de fútbol, lo antes posible. Dijo ella, vimos una oportunidad de vender las láminas repetidas para facilitarle la vida a quienes también quieren completarlo rápidamente. De acuerdo a lo que detalló, de las 14.000 figuritas adquiridas, unas 700 servirían para completar el álbum tanto de su hijo como de sus sobrinos. Y entre ellas, dice ella, aparecen algunas de las más codiciadas por los fanáticos, los denominados extra stickers o legends, versiones especiales que pueden llegar a valer, escuche bien, entre 9 y 90 dólares, dependiendo de su rareza. Así son la historia hoy en día de los álbumes, en este caso del Mundial de Fútbol 2026. Es un fenómeno a nivel global en nuestro país. Hay algunos lugares donde se vende y uno puede ver en el centro de Temuco, por ejemplo, algunas horas que hay larga fila de personas que, bueno, yo un día pasaba por ahí y, ingenuo de mí, me pregunté, ¿estarán buscando trabajo?, dije yo. Y alguien me dijo, no, estamos tratando de comprar el álbum del Mundial. Así uno se equivoca también, porque convengamos que, si bien es cierto, durante los últimos años han aparecido álbumes con figuras de distinto tipo, ¿no? Pero esto del Mundial ha concitado el interés por la cantidad de países, por las figuras que hay contenidas. Dicen que una de las láminas más requerida es la de Messi. No sé si será así o no, es probable, por lo que implica Messi para el fútbol mundial. Usted sabe, entre paréntesis, que en Argentina, en una ciudad argentina, se está construyendo una estatua en honor a Messi, que dicen sus creadores que sería la más alta en el mundo, superando a alguna que hay por allí en Oriente Medio. Tiene algo así como 26 metros de altura. Y yo digo, así realmente se reconoce a las figuras del deporte. Lamentablemente, en nuestro país tenemos figuras realmente, pero que no se portan muy bien después que se retiran, ¿eh? Hay algunos que sí, hacen lo suyo, pero desde el otro lado, del lado de los seguidores, los hinchas, lamentablemente no somos muy buenos para reconocer lo que hicieron en el pasado cuando eran plenamente vigentes. En Argentina, bueno, ya ocurrió con Maradona. Hay un tremendo museo en honor a Maradona. Maradona, una figura rutilante, brillante, mientras estuvo vivo y ahora también reconocida por los argentinos y argentinas. Y ahora van con Messi. Bueno, y volviendo al tema del álbum del Mundial, bueno, es efectivamente una de las tareas grandes de este verdadero fenómeno, como esta mamá que invirtió en comprar 14.000 figuritas para ayudar a que su hijo y sus sobrinos puedan completar el álbum lo más rápido posible.

datos clave para la economía del país a propósito del día del completo. Hoy día se celebra, para que usted que está pensando, tal vez a esta hora, ¿qué vamos a tomar de onces? Completo. Y de acuerdo a lo que ha ocurrido en el resto del año y en temporadas anteriores, ya hay un ranking de las ciudades más completeras. Eso significa las ciudades que consumen más completo. Y se logra establecer especialmente este ranking nacional a través de el delivery. Talca ocupa el primer lugar, está coronada oficialmente como la ciudad más completera del país por plataformas de delivery y competencias nacionales, ¿no? Y a eso hay que agregarle que hay muchas ciudades donde la gente prefiere preparar sus completos en casa. Después le sigue Concepción, que es un centro gastronómico de importancia que tiene nuestro país, está en segundo lugar, y Valparaíso ocupa el tercer lugar como polo de consumo de completos, impulsado por su gran población estudiantil y también una gran cantidad de gente que sigue la vida bohemia, ¿no? Dicen Valparaíso es puerto. Así que Talca, Concepción y Valparaíso son las tres ciudades donde más completos se consumen durante el año. También hay otras que destacan fundamentalmente por el aporte de migrantes. Ahí también se sube el consumo per cápita, especialmente en Antofagasta y también en Arica, que son ciudades donde hay una gran cantidad de la presencia de migrantes. Eso como estadística. Temuco no aparece, y yo diría que fundamentalmente es por lo que decía respecto a que las familias prefieren comprar todos los elementos y armar su completito en casa. Es una buena forma de salir rápido del paso cuando uno tiene invitados, por ejemplo, que llegan a última hora. Un buen completo, una rica once acompañada de un té, un café o lo que usted quiera. Hoy hay varios locales comerciales que a propósito del día del completo están haciendo ofertas, un 2x1 de

repente un extra grande, en fin. Cuéntenos, usted salió, ya probó un completo, lo hizo en casa. Bueno, también hay que reconocer que los completos son una cosa y hay una gran variedad hoy en día de que se denominan completos, pero que también tienen otros elementos que han ido apareciendo e incorporándose con la presencia de, bueno, venezolanos, colombianos, que le han ido incorporando productos que ellos tienen en sus respectivos países y que son propios de sus culturas y que también le llaman completos. Bueno, de todo hay para poder consumir a gusto del cliente, dicen, ¿no? Y usted también nos puede comentar. Si salió, va a salir. Yo le comentaba hace un momento que hay varios lugares en la ciudad donde están disponibles y se han sumado a esta campaña a propósito del Día del Completo.

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En el contexto del Día del Patrimonio, hay una propuesta que hace el municipio de Temuco para un recorrido nocturno teatralizado al Cementerio General de Temuco el día 28 y 29 de mayo. Y digo en el contexto porque recordemos que la celebración oficial del Día del Patrimonio

junio, ha de ser el 30 y 31. Sin embargo, la Municipalidad de Temuco ha considerado oportuno, a propósito de la gran cantidad de actividades que hay, un poco desconcentrarlo, ¿no? Y realizarlo el día jueves y viernes de esta semana, la semana que comienza mañana. Se trata de una actividad gratuita y que, bueno, yo creo que concita el interés, aunque hay personas que miran este tipo de actividades con bastante respeto, ¿no? Y otros con temor, por cierto, realizar una visita nocturna al cementerio, bueno, sobre todo al cementerio general, que es un cementerio, digamos, con una estructura tradicional. Bueno, la particularidad que tiene este recorrido este año, siguiendo un poco las tendencias de otras visitas que se realizan en otros lugares de nuestro país, especialmente en Santiago, donde se realizan visitas guiadas, teatralizadas a museos, por ejemplo, bueno, es que este recorrido nocturno al cementerio general va a ser efectivamente un recorrido teatralizado. Eso significa incorporar a actrices y actores locales vestidos de acuerdo al personaje que les va a tocar interpretar, un poco mostrando a personajes que forman parte de, o formaron parte del patrimonio cultural de nuestra ciudad. La actividad va a realizarse ambos días a partir de las 7 de la tarde y los cupos son limitados. La inscripción se va a abrir mañana a las 10 de la mañana en la página www.destinotemuco.cl. Allí usted ingresa mañana a partir de las 10 y se inscribe. Hay cupos limitados, claro, no puede ir tanta gente al cementerio, sobre todo en la noche, por distintos motivos, ¿no? En este caso es una visita guiada, nocturna, teatralizada, en el contexto del Día del Patrimonio.

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1: Los años 80 marcaron a muchos, tanto en la moda y en la música. Y por supuesto que es inevitable retrotraerse a los grandes éxitos de Bee Gees, Fiebre de Sábado por la Noche y Grease Brillantina con Olivia Newton-John y John Travolta. Vamos a hablar precisamente de Olivia, que nació en Cambridge el 26 de septiembre de 1948. Fue una cantante, compositora, actriz y activista británico-australiana. Ganó 4 premios Grammy y su carrera musical incluyó 5 sencillos número 1 en el Billboard Hot 100 y 2 álbumes número 1 en el Billboard 200.

como decíamos, en 1978 protagonizó junto a John Travolta una película musical llamada Grease, que fue la película más taquillera del momento y cuya banda sonora sigue siendo uno de los álbumes más vendidos. Olivia prestó su voz a varios de los temas para la banda sonora de la película.

se le diagnosticó de cáncer y se convirtió en defensora de la investigación sobre esta enfermedad. Fue portavoz del producto Lip Kit para el autoexamen de mamas. También fue propietaria parcial de la Gala Retreat and Spa en Byron Bay, Australia, que se anuncia como el lugar ideal para renovar, actualizar y restaurar su mente, cuerpo y alma. Lamentablemente, el 8 de agosto de 2022, Olivia Newton-John falleció a los 73 años por complicaciones del cáncer que padecía en su rancho de Santa Inés, en California. Luego de ello, fue incinerada y sus cenizas se dividieron. Una parte de ellas se esparcieron en Byron Bay, otra parte fue llevada a descansar a su rancho de Santa Inés y el resto se dispersó en otros lugares que ella eligió. La bella Olivia Newton-John en esta cápsula musical.

15:50. El alcalde de San Bernardo, Christopher White, ha estado en la polémica durante las últimas horas, producto de una serie de declaraciones que ha hecho en torno a una situación que cada año se comienza a agudizar más con la llegada de las bajas temperaturas, a propósito de que se aproxima el invierno en nuestro país, ¿no? Y que tiene que ver con las personas que están en situación de calle. El edil ha defendido con mucha fuerza los operativos contra las personas en situación de calle y ha planteado que no puede quedarse mirando el techo mientras los vecinos deben vivir encerrados en 40 metros cuadrados. El edil también acusa al Estado de abandono de estas personas. Pero más allá de eso, han sido varias frases que él ha emitido las que han generado mucha polémica. Entre estas, dice que el 90% de quienes viven en la calle lo hacen por gusto, en el marco de una situación que probablemente

no tiene mayor justificación. Ahora, ¿cómo defiende él los operativos municipales? Dice que se justifican estas intervenciones señalando que muchos espacios públicos han sido utilizados como fachada para consumo y venta de drogas, fiestas clandestinas y delitos que afectan la calidad de vida de los vecinos. El alcalde sostuvo que existe un grupo de personas que utiliza la calle de manera temporal para delinquir o consumir drogas, diferenciándolos de quienes viven permanentemente en situación de calle. La autoridad aseguró que Chile definitivamente ha fracasado en políticas de salud mental y adicciones para personas vulnerables, planteando incluso la necesidad de internaciones forzosas en algunos casos. Ahora, cuando habla de esta relación entre calle, adicción y delito, él vincula directamente esta situación con consumo problemático de drogas y criminalidad, defendiendo que el municipio debe priorizar la recuperación de espacios públicos para los vecinos. Es una situación que claramente ha generado polémica por sus declaraciones, pero que también uno podría extrapolar a lo que es la realidad en el resto del país. Hay ciudades donde efectivamente hay más personas en situación de calle que en otras ciudades. Los motivos por los cuales las personas están ahí, bueno, hay mucha gente que se ha agrupado en torno a entidades que apoyan, especialmente la temporada de invierno, a estas personas, llevándoles alimentos, bebidas como café, té u otros, además de ropa de abrigo y ropa para cambiarse, especialmente en áreas donde el invierno es muy, muy crudo. Y de allí la articulación de el Código Azul, que ha generado también en años anteriores bastante polémica porque se ha demorado bastante en ser activado. Se podrían haber evitado la muerte de personas que mueren precisamente en la vía pública a causa del frío y del absoluto abandono. Por lo tanto, hay palabras en defensa de el alcalde y otros que claramente lo han criticado por este término que él utiliza, de que hay un sin hogarismo recreativo, dice el alcalde de San Bernardo, Christopher White. Bueno, seguramente cada uno puede tener una opinión distinta, tomando en cuenta, por ejemplo, si un vecino vive en sectores cercanos a una plaza, una plazoleta o una arteria donde hay gente que se ha tomado estos lugares públicos precisamente para pernoctar. Muchos de ellos también viven gran parte del día en esos lugares, lo que ha significado trastornos para los propios vecinos, los que han salido a reclamar, no solamente en San Bernardo, sino en otras ciudades del país. Una polémica que probablemente esté recién partiendo, tomando en cuenta que las bajas temperaturas y las condiciones climáticas amenazantes propias de una temporada invernal recién comienzan.

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7: Las 4 de la tarde con un minuto le damos la bienvenida a una nueva actualización de noticias. Tenemos información a esta hora con Rodrigo Aguilera.
8: El gobernador de la Araucanía, René Zaffirio, señaló que le haría bien a la región si el actual fiscal, Roberto Garrido, fuera elegido en el mismo cargo en el Biobío. Recordemos que Garrido, a quien le faltan aún 3 años para cumplir su periodo como fiscal regional en la Araucanía, fue el primer postulante en inscribir su candidatura para suceder a la fiscal regional del Biobío, Marcela Cartagena. René Zaffirio ha sido crítico de su gestión, principalmente en las aristas de las investigaciones por los fraudes de fundaciones que afectaron al gobierno regional. Cuando se le preguntó al gobernador su opinión por esta postulación, de manera escueta, dijo que a la Araucanía le haría bien si Garrido se va a otra región. Escuchemos.
9: Yo espero que le vaya muy bien en su postulación. Creo que va a ser muy bueno para la región de la Araucanía si asume como fiscal en Biobío.
8: Mientras en la Araucanía la investigación en las distintas aristas del caso Fundaciones sigue avanzando, en los próximos meses la Corte de Apelaciones de Concepción definirá la terna de candidatos para el cargo de fiscal regional del Biobío. El nombramiento lo realizará el fiscal nacional Ángel Valencia. 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
7: En fase de contención estaría entrando en las próximas 12 horas incendio forestal de Alto Rocúe en Antuco. Fuego avanza lento y sigue en combate. Nos informa al respecto Mario Tapia.
10: Por quinto día consecutivo ha sido combatido el incendio de Alto Rocúe en la comuna de Antuco, aquí en la provincia de Biobío. Se señala que durante esta tarde podría quedar varios flancos contenidos de este incendio, que se ha alargado muchísimo debido al fuerte viento puelche que el día miércoles prácticamente avanzó toda la noche con el fuego a libre combustión por todo el sector de Alto Rocúe, que hizo también que hubiera una alerta de emergencia de evacuación preventiva. Sin embargo, esta situación ya ha cambiado bastante y las 5 brigadas están trabajando en el lugar. Hoy día concluirían con varios flancos, según se indicó por parte de CONAF, ya contenidos para seguir durante la semana hasta la completa liquidación y control de este incendio forestal. 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
7: La diputada republicana Chiara Barchesi afirmó que el nuevo ministro Arrau viene a consolidar los lineamientos que ha venido instalando el gobierno. Nos informa Benjamín Zamorano.
11: La parlamentaria republicana e integrante de la Comisión de Seguridad de la Cámara, Chiara Barchesi, se refirió respecto a la agenda de seguridad del gobierno y al nombramiento del nuevo ministro de Seguridad Pública, Martín Arrau. Al respecto, Parkesi señaló que ella ha visto al propio ministro muy empoderado y comprometido con su tarea, y agregó que incluso sostendrán esta semana una reunión junto a él desde la comisión para abordar distintos puntos. Por otro lado, la diputada también explicó que el ministro Arrau viene a consolidar los lineamientos que ya ha venido instalando el gobierno, mediante, por ejemplo, la entrada a la Araucanía, el desalojo del Cerro Chuño en Arica, entre otras cosas. Por último, añadió que esta administración no va a aguantar que ciertas zonas estén tomadas por el terrorismo y el crimen organizado, y lo harán mediante acciones concretas de que el Estado vuelva a recuperar el control. 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
7: Reuniones con carabineros y la Seremi de Seguridad Pública mantiene el Servicio Local de Educación Pública Andalien Costa. Esto para abordar la ola de robos que afectan a escuelas de Lota y Coronel. Nos informa José Manuel Lagos.
12: El balance de mayo para el Servicio Local de Educación Pública Andalien Costa en materia de seguridad es negativo. Esto ya que delincuentes, junto con el robo de especies y alimentación, dañaron diversos recintos en el eje Lota-Coronel. Si bien la interrupción en las clases fue mínima, lo anterior generó un perjuicio económico en el presupuesto para los establecimientos, dadas las contingencias que deben enfrentar por separado, así como también eventuales emergencias con motivo, por ejemplo, de sistemas frontales. En el caso de Lota, delincuentes se protagonizaron robos en las escuelas Isidora Goyenechea y Centenario, mientras que en Coronel antisociales atracaron el Jardín Infantil Andalué, la Escuela Jorge Rojas y el Liceo Yovilo. Este último, desde diciembre del año pasado a la fecha, ha sido vandalizado en 8 oportunidades. Por ello, las reuniones en materia de seguridad para coordinar el trabajo fuera de las aulas con el CRM del ramo Richter Soto y el general de la octava zona de carabineros Renzo Micono, dijo su director ejecutivo Ramón Jara. En el caso del Liceo Yovilo de Coronel, se sospecha que el autor de los robos y daños sea un exalumno o un estudiante del establecimiento por el modus operandi y el conocimiento que tiene el recinto secundario, dijo el comandante de la cuarta comisaría de Coronel, Claudio Jiménez. Las investigaciones de Lota y Coronel están en manos de la sección de investigaciones policiales de carabineros y de la brigada de robos de la policía de investigaciones en Lota, Radio El Carbón.
7: Las 4 de la tarde con 6 minutos, la invitación es a seguir en la compañía de la radio.
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cuando hablamos de hechos delictuales vinculados a una serie de elementos que a la comunidad en general le preocupan desde hace años, había mucha gente que extrañaba que los países del Cono Sur no se unieran en torno a efectivamente plantear en un encuentro único cuál es la realidad de cada país. Y pues bien, el Ministerio de Relaciones Exteriores ha anunciado formalmente un encuentro de estas características para el próximo jueves 28 de mayo. Será una reunión regional de alto nivel, precisamente para abordar el avance de la delincuencia organizada transnacional, así como también el narcotráfico en Sudamérica. Se ha confirmado la presencia en Santiago de Chile, que ocurrirá como sede de autoridades de los gobiernos de Argentina, Bolivia, Ecuador, Perú y por supuesto nuestro país. En representación de Argentina va a participar el ministro de Relaciones Exteriores, Pablo Quirno, y la ministra de Seguridad, Alejandra Monteoliva. Desde Bolivia se confirmó la presencia del canciller Fernando Aramayo Carrasco, mientras que de Ecuador estará la ministra de Relaciones Exteriores, Gabriela Sonfeld Rosero, junto al viceministro de Seguridad Pública, Andrés Rivadeneira Brown. Y de Perú estará presente el canciller Carlos Pareja y el ministro del Interior, José Zapata Morante. Y por supuesto, los dueños de casa, representados por el canciller Pérez Maquena y el ministro de Seguridad Pública, recién asumido, Martín Arrau. De esta manera, se constata que efectivamente la reunión contará con la presencia de las figuras más importantes en estas materias de cada uno de los países que ya hemos mencionado. Esto tendrá lugar en Santiago de Chile, el próximo jueves 28 de mayo.

Ponga atención a esto que le voy a comentar porque le puede servir. El próximo martes, 26 de mayo, se va a iniciar la postulación para la quinta convocatoria del subsidio eléctrico. Beneficio que tiene como objetivo, usted sabe, apoyar a los hogares más vulnerables con un descuento en sus cuentas de luz. A propósito de la llegada de la temporada de invierno, hay consumos que aumentan, ¿no? Bastante. Pueden postular a este subsidio las personas mayores de 18 años que tengan parte del registro social de hogares y que cumplan con al menos una de las siguientes condiciones. Atención. Pertenecer a un hogar dentro del 40% de calificación socioeconómica de el registro social de hogares. Vigente hasta la segunda quincena de mayo de este año. Eso es importante. Además, otro de los requisitos, pertenecer a un hogar con al menos de una persona electrodependiente según el registro de personas electrodependientes vigente a marzo de este año y contar con el registro social de hogares independiente del tramo a la segunda quincena de mayo del presente año. Además, deben ser clientes residenciales, tanto arrendatarios como propietarios, y encontrarse al día con el pago de las cuentas de electricidad al 22 de junio del 2026. Recordar que el proceso inicia el próximo martes y estará vigente hasta el día viernes 5 de junio. No es tanto tiempo, por lo tanto, tome nota para poder postular. Recordemos que los descuentos de este subsidio se calculan según el número de integrantes de su hogar. Si hay un solo integrante que postula en el hogar, el descuento ascenderá a 17.346 pesos. Si hay dos a tres integrantes, el descuento llegará a los 22.548 pesos. Y si hay cuatro o más integrantes, el descuento sube a 31.224 pesos. Las personas deben, por supuesto, solicitar el subsidio eléctrico ingresando a la página www.subsidioeléctrico.cl, donde podrán acceder a través de la clave única.

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1: Vamos a tomar contacto de inmediato con nuestro departamento de prensa. Nos informa a esta hora Rodrigo Aguilera.
2: Hay una emergencia que está atendiendo el Cuerpo de Bomberos de Temuco en la intersección de las avenidas Andes y Gabriela Mistral. Se ha registrado un accidente de tránsito. Está trabajando el Cuerpo de Bomberos, reiteramos, Andes con Gabriela Mistral. Esto es sector poniente en la ciudad de Temuco. Están desplegadas las unidades de bomberos para auxiliar a las personas que estaban al interior de estos vehículos. Solo se reporta vehículos accidentados. No hay mayores antecedentes respecto de la condición de los ocupantes, pero la emergencia es en Andes con Gabriela Mistral. Trabaja el Cuerpo de Bomberos de Temuco.
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0: 4:42 este día domingo 24 de mayo. La actividad física, la actividad deportiva es fundamental para mantenerse sano. Eso está comprobado científicamente, ¿no? Si usted vive en Loncoche, le quiero contar que el municipio de Loncoche está organizando para el próximo sábado 30 de mayo la corrida comunitaria Corriendo Caminos, Loncoche 2026. Esto va a partir en la Plaza de Armas de Loncoche a las 10 de la mañana. Y la idea es que la gente pueda ir en familia a disfrutar de esta actividad deportiva, donde se va a contar con una serie de elementos que van a apoyar precisamente a quienes no practican deporte, ni son atletas profesionales, ni de alto rendimiento, sino más bien a disfrutar de una jornada distinta. Van a tener el sorteo de premios, entre esos nos dicen, nos cuentan que van a haber bolsos deportivos y zapatillas para running que se van a sortear entre los participantes. Van a haber tres categorías, a saber, categoría 3K, que es una categoría familiar. También van a haber una categoría para adultos mayores, que consiste en cubrir 400 metros, y la misma distancia para la categoría denominada inclusiva. Habrá medallas para los tres primeros lugares de cada categoría y reconocimiento para todos los participantes. Así que ya lo sabe, el próximo sábado 30 de mayo, a partir de las 10 de la mañana, en la Plaza de Loncoche. Y a propósito de la gente que está a esta hora muy atento a saber lo que va a ocurrir la próxima semana y anotan por allí para agendarlo, ¿no? Bueno, hay muchas actividades que se distribuyen durante la próxima semana a propósito de la celebración del Día del Patrimonio. El patrimonio parte, dicen algunos, por lo que son las costumbres de la familia de reunirse cada cierto tiempo, todos, aunque en estos tiempos es complejo porque mucha gente se tiene que trasladar a distintos lugares por motivos laborales o también de estudio, pero en algún momento del año las familias se reúnen. Y hoy día se reúne Fernando, nuestro buen amigo y auditor Fernando Troncoso, quien a esta hora nos comenta que está junto a su hija Barbarita y su hijo Simoncito. Para ellos, quienes están en la sintonía a esta hora de la radio, queremos saludarlos cordialmente, agradecer la sintonía y, por cierto, especialmente a Fernando, un gran saludo porque él es un docente, es un profesor que cumple labores viviendo en Temuco, en la ciudad de Gorbea, y tiene que trasladarse todos los días. Un sentido saludo para quienes son maestros, quienes son docentes y que tienen que cumplir labores en ciudades distintas a las cuales habitan, ¿no? Normalmente, o pernoctan. Es sacrificado, pero está la tarea de educar primero. Así que saludos muy cordiales para ellos, quienes están a esta hora en la sintonía de Bio Bio, la radio.
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0: El 24 de mayo de 1974, en Nueva York, murió Duke Ellington, el virtuoso compositor, pianista, líder de Big Band y una figura clave en la historia del jazz. Edward Kennedy Ellington había nacido en Washington en abril del año 1899, en el seno de una familia que nunca pasó necesidades económicas. Su padre era mayordomo de una casa de gente adinerada y su madre procedía de una familia negra acomodada. Recibió, además de una excelente educación, un porte de elegancia aristocrática que llevaría durante toda su vida. Y de ahí el apodo de Duke, o sea, Duque, que le pusieron sus amigos. Su educación musical empezó con el piano de su madre. El año 1919 abandonó los estudios de diseño y decoración, decidió casarse con una amiga de la infancia y buscó en la música su profesión. Fue en el año 1921 cuando Duke Ellington formó su primer y propio grupo con músicos locales, al que llamaría The Duke's Serenaders primero, y luego los famosos The Washingtonians. El año 1923 decidieron dar el salto a Nueva York, tocaron durante algunas semanas en la banda de Wilbur Sweetman, que actuaba en el Lafayette Theatre. La banda de Ellington comenzó a ser conocida y entonces empezó a obtener contratos en otras ciudades cercanas a Nueva York. Entre los años 1924 y 1926 se incorporaron a la banda músicos decisivos en la orquesta de Ellington, entre ellos el saxo barítono Harry Carney, el primer gran especialista de ese instrumento en la historia del jazz y que permaneció con Ellington durante toda su vida. Esa orquesta, el año 1927, con una sólida formación, bien rodada y con sonido propio, dio el gran salto a la fama cuando fue contratada para tocar en el Cotton Club de Harlem, un local legendario, entonces regentado por el gánster Owney Madden desde 1923 y que se había puesto de moda en New York hasta el punto de que era frecuentado por público exclusivamente blanco, gente de dinero, personajes de la mafia y de la alta sociedad neoyorquina. Allí, Duke Ellington y sus músicos estuvieron 4 años, al final de los cuales en 1931 ya estaban recubiertos de gloria.
1: We are bringing you the music of Duke Ellington and his famous orchestra from the New Zanzibar in New York City.
0: Entre los años 1927 y 1945, Duke Ellington y su orquesta alcanzaron la cumbre de su madurez artística y creativa. En los años 40 era sin duda la banda que poseía los mejores solistas y los instrumentistas más virtuosos de la época, y la revista Downbeat la situó en varias ocasiones, por votación popular,

0: por encima incluso de la de Benny Goodman. Tras el declive de las big bands, Ellington fue el único líder de orquesta que nunca disolvió la suya. Ahora, la situación no era fácil y a falta de contratos, Ellington pagaba a sus músicos con los dineros ingresados por sus derechos de autor y usaba su orquesta para componer con ella y oír su música. Algunos de sus solistas se marcharon entre finales de la década de los 40 y principios de 1950 para iniciar sus carreras en solitario. La prensa empezó a anunciar casi a diario la desaparición de la orquesta. El año 1955 volvió a la banda Johnny Hodges, pero también se incorporaron una serie de músicos que darían todavía mucho juego al sonido de Ellington. Entre ellos, los saxofonistas Paul Gonsalves y Jimmy Hamilton, el clarinetista Russell Procope, el trombonista Quentin Jackson y los trompetistas Cat Anderson y Clark Terry. Con esos músicos, Ellington fue invitado a actuar en el Festival de Jazz de Newport, el año 1956. Lo que pasó esa noche está escrito en los anales del jazz. Duke Ellington sacó de su chistera creativa dos temas compuestos el año 1937, Diminuendo in Blue y Crescendo in Blue, y decidió encima del escenario servirlos unidos, separándolos simplemente con un interludio a cargo de González. Y allí entonces se produjo el milagro. Los arrolladores 27 chorus seguidos de jazz puro y duro que improvisó el saxofonista, empujado por una rítmica ejemplar, hicieron simplemente historia. Las sillas volaban por encima de las cabezas de los rugientes espectadores y a la mañana siguiente la prensa tituló: Ellington ha vuelto. A partir de ahí comenzaron las giras, los conciertos por todo el mundo, los discos grabados y el reconocimiento transversal. En los últimos 10 años de su vida, Duke se dedicó a componer suites y conciertos sacros. Duke Ellington, uno de los más grandes creadores del jazz, murió víctima de un cáncer el 24 de mayo de 1974.
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4: A esta hora le damos la bienvenida a una nueva actualización de noticias. La Corte de Apelaciones de Concepción ratificó la exclusión del puerto de Coronel como querellante en la causa donde se investigan delitos económicos, tributarios y de corrupción, tras la querella del Consejo de Defensa del Estado. Nos informa José Manuel Lagos.
5: El Tribunal de Alzada Penquista confirmó la resolución del Juzgado de Garantía de suspender los derechos de Puerto Coronel como querellante en la causa al estar acusada por soborno por el Consejo de Defensa del Estado. Lo anterior ya que se le imputa a la compañía de pagar dineros al alcalde Boris Chamorro y a un concejal de la época, Eduardo Araya. Y es que ante un eventual juicio oral, la portuaria como persona jurídica no puede estar como querellante y querellada. Esto en medio de la causa donde se investigan delitos económicos, tributarios y de corrupción desde fines de 2023, cuya causa, recordemos, fue formalizada un año más tarde. La solicitud de excluir a la compañía dentro de la parte acusatoria fue presentada por los abogados Waldo Ortega, que representa al alcalde coronelino, de Gastón Barril, quien defiende al otro gerente de administración y finanzas de la compañía, Daniel Chamorro. Este último valoró el fallo de la Corte de Apelaciones, dada la incompatibilidad de roles de la portuaria en medio del proceso judicial. Cabe señalar que Puerto Coronel fue querellada por

0: Consejo de Defensa del Estado por el delito de soborno y por ello la calidad de imputada que tiene la empresa Enlota Radio El Carbón.
1: El diputado del Partido Social Cristiano, Roberto Arroyo, ofició al Ministerio de Salud ante posible riesgo de ingreso de sarampión a Chile. José Pache Amaro con los detalles.
2: El diputado Roberto Arroyo, integrante de la Comisión de Salud de la Cámara de Diputados y Diputados, ofició al Ministerio de Salud para solicitar antecedentes sobre las medidas preventivas adoptadas por el gobierno ante el brote de sarampión registrado en Perú y el eventual riesgo de ingreso de estos casos a Chile. El parlamentario manifestó su preocupación por el tránsito permanente de personas entre ambos países y la necesidad de fortalecer los controles sanitarios, especialmente en pasos fronterizos y aeropuertos internacionales. En el oficio, Arroyo pidió información concreta sobre alertas epidemiológicas activas, cobertura de vacunación, protocolos de detención y aislamiento, además de la capacidad logística para enfrentar un eventual brote en territorio nacional. Por último, el legislador solicitó conocer las coordinaciones que mantiene el MINSAL con organismos internacionales y autoridades peruanas. Esto para poder monitorear la situación y evitar que esta enfermedad vuelva a propagarse en el país. 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
1: El senador de la Democracia Cristiana, Iván Flores, reprochó los comentarios emitidos por el ministro de Hacienda, Jorge Quirós. Sebastián Cornejo nos cuenta los detalles.
3: Mientras la discusión de la mega reforma se traslada al Senado, el futuro sobre las negociaciones entre el gobierno y el centro siguen inciertos luego de las críticas de Jorge Quirós al Partido de la Democracia Cristiana. El ministro Quirós llamó a la DC a madurar tras votar en contra en la Cámara Baja. Es por esto que el senador por la región de Los Ríos, Iván Flores, comentó que el ministro está haciendo peligrar el futuro del plan de reconstrucción debido a sus dichos. El senador argumenta que es una mala idea ir a pedir apoyo político para una reforma tan valiosa para el gobierno para luego regañar al mismo partido. Por lo mismo, Flores adelantó que no va a apoyar la mega reforma que avanzó a su segundo trámite constitucional, asegurando que el plan contiene apartados en materia tributaria que la DC no estaría de acuerdo.
1: Un incendio estructural afecta a esta hora una vivienda en Belloto Norte, en la comuna de Quilpué. Los detalles los tiene Aníbal Rosales, desde Radio Bio Bio, Valparaíso.
4: Un incendio estructural afecta a esta hora a una vivienda de material ligero en el sector de Belloto Norte, en la comuna de Quilpué, en la región de Valparaíso. Emergencia que mantiene desplegado a personal de bomberos y a los equipos de apoyo. De acuerdo con los primeros antecedentes de esta emergencia, el inmueble se encuentra en fase de decaimiento, aunque el procedimiento continúa en desarrollo debido al riesgo de propagación a viviendas cercanas. Por esta razón, los voluntarios trabajan en el control de puntos calientes y en evitar que el fuego avance hacia otros sectores. En el lugar también se solicitó la presencia de carabineros y personal municipal con el objetivo de apoyar el resguardo del perímetro, ordenar el tránsito y facilitar el trabajo de los equipos de emergencia. Hasta el momento no se han informado oficialmente personas lesionadas ni de otros inmuebles afectados. Se recomienda a los vecinos y automovilistas evitar este sector, permitir el paso de los carros de emergencia y seguir las instrucciones de bomberos y voluntarios presentes en el lugar. Desde la región de Valparaíso, Bio Bio, la radio.
1: Fiscalía y Carabineros realizan diligencias investigativas tras el hallazgo de un cuerpo en el Cerro Dragón de Iquique. Cristian Núñez, desde Radio Bio Bio, en Iquique, con la información.
5: Claro, diversas diligencias para determinar la causa de muerte y identidad del fallecido ordenó la Fiscalía a Carabineros el Servicio Médico Legal ante el hallazgo de un cuerpo de una persona de sexo masculino fallecido en las laderas del Cerro Dragón acá en la ciudad de Iquique. De acuerdo a información entregada por el fiscal Guillermo Arriaza a cargo de la investigación, se confirmó que el cuerpo se mantendría una data de varios días al menos, un cuerpo en descomposición que fue hallado en este lugar. Carabineros, el equipo especializado de criminalística de Carabineros trabaja en las indagatorias correspondientes. El persecutor agregó que las pericias realizadas por la OCAR en el sitio del suceso determinaron que el cuerpo no mantiene lesiones externas, por lo que se ordenó su traslado hasta el servicio médico legal a fin de corroborar dicha información con la autopsia respectiva, así como también las diligencias para establecer su identidad en lo más próximo. En Iquique, Bio Bio, la radio.
1: Las 5 de la tarde con 7 minutos, dejamos hasta aquí la revisión de noticias.
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0: Revisamos información relacionada con el Liceo Bicentenario de Temuco. Bárbara Justi.
1: El Centro de Estudiantes del Liceo Bicentenario de Temuco lo confirmó también a través de sus redes sociales, a través de un comunicado respecto a que bajaron esta movilización, este paro de estudiantes que había iniciado por los problemas que se generaron en la calefacción durante

0: durante la semana y que los llevó incluso a la suspensión de clases. Ellos indicaban que por suerte hubo un feriado la semana ya pasada, que evitó que los estudiantes tuvieran que ir por obligación a el establecimiento con las bajas temperaturas que se estaban registrando y con los problemas permanentes en este sistema de calderas. Lo que ellos van a solicitar este lunes en una reunión con el Departamento de Educación Municipal, también con el alcalde de Temuco, Roberto Neira, es diversas posibilidades, pero el objetivo final es que se pueda cambiar el sistema de calefacción que tiene este establecimiento, que además es antiguo, y que se pueda dar solución a lo menos en el corto plazo, considerando que el invierno todavía no ha llegado y el frío que pasan en dicho establecimiento es casi insoportable, según señalan los estudiantes. 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

Las 5 de la tarde con 17 minutos. El día jueves 28 de mayo va a tener lugar una actividad que es propia de la cultura ancestral mapuche, que es un trasquintú. Bueno, vamos a entrar un poco en detalle respecto a esto. ¿Qué es en realidad un trasquintú? Es una ceremonia del pueblo mapuche que consiste básicamente en el intercambio de semillas, de plantas, de animales, alimentos y también de objetos de artesanía. Bueno, de acuerdo a lo que dice las referencias, más que una simple transacción económica, sin uso de dinero, eso es importante decirlo, es una práctica espiritual y comunitaria basada en lo recíproco, en el respeto y el intercambio de saberes. Esto va a tener lugar en la parcela municipal Marcelo Furcada de Loncoche. La invitación que se hace es a llegar un poquito antes de las 9 de la mañana para poder instalarse allí en el lugar y poder compartir semillas, plantas y los saberes y experiencias en este encuentro de identidad y tradición mapuche. El llamado que se hace es a llevar semillas, plantas de todo tipo y también, por cierto, aquellos saberes que son siempre importantes intercambiar. ¿Cómo se planta esto? ¿En qué tiempo se poda esto? En fin, hay una serie de elementos que permiten desarrollar en un trasquintú como este. Jueves 28 a las 9 de la mañana comienza en la parcela municipal Marcelo Furcada de Loncoche, para que usted también pueda participar. Sí, una invitación abierta que hace el municipio de esa comuna a toda la comunidad en, que se denomina Trasquintú Nodal, abierto a toda la comunidad.

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hablemos un poco de la tenencia responsable de mascotas, que es un compromiso legal y ético, poder satisfacer las necesidades tanto físicas como psicológicas y sanitarias de un animal de compañía, estos perritos, gatitos que uno tiene en la casa y que en algún momento de la vida se transforman en parte de la familia, ¿no? A propósito de esto, le quiero comentar que el próximo martes, ahora el 26 de mayo, entre las 10 y las 4 de la tarde, se va a realizar en la Plaza de Armas de Cholchol una feria de tenencia responsable de mascotas. Van a haber charlas sobre tenencia responsable, también va a haber una charla sobre adiestramiento canino básico, va a haber un concurso de disfraces de mascotas y va a estar la presencia de organizaciones y servicios para el bienestar animal. Si usted quiere llevar a su mascota, lo puede hacer en este horario que ya le he indicado, entre las 10 y las 4, en la Plaza de Armas de Cholchol. También va a haber un operativo de vacunación. Hay solamente 75 cupos. Así que tome nota, martes 26 de 10 a 4 de la tarde, para que usted también pueda concurrir con ella. Recuerde que una mascota sana también hace que una familia sea feliz.

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1: El miércoles 27 de mayo, de 10 a 4 de la tarde, en la cancha 3 del Estadio Germán Becker, va a tener lugar una feria que se llama Level Up y que apunta a un sector de la población que en todas las encuestas estadísticas muestra que el mundo laboral ha sido bastante esquivo, especialmente para la gente más joven. Allí, en este evento Level Up, va a participar una gran cantidad de empresas e instancias que van a entregar herramientas e información que está vinculada al desarrollo profesional, a la innovación y la preparación para el mundo laboral. Dentro de las charlas, de acuerdo a lo que ha indicado la Municipalidad de Temuco, hay una que en particular le podría interesar a la gente que va a participar, que se llama Conecta con tu talento, cómo enfrentar entrevistas laborales, que estará a cargo de Michelle Garrido, que va a entregar consejos y herramientas prácticas para desenvolverse de mejor manera en proceso de selección y potenciar habilidades personales. Muchas veces hay gente que dice, no quedé en el trabajo, mi problema estuvo en la entrevista personal. Y la entrevista personal es tan clave porque se consideran tantos elementos que van desde la forma de vestirse, la presentación personal, que es súper relevante en este primer contacto, hasta cómo nos desarrollamos, nos presentamos frente a preguntas en particular relativas al trabajo al cual estamos postulando. Además, hay una serie de instancias que van a estar allí en Level Up, donde la gente que, especialmente los más jóvenes, han venido tocando puertas por aquí y por allá, tratando de buscar trabajo y no han encontrado, podría ser la oportunidad de encontrar la ruta correcta para poder

contar con una fuente laboral durante este año que muchos dicen se viene complicado, especialmente para el segundo semestre. Es una iniciativa al cual han convocado a distintas instancias las propias autoridades del municipio, lideradas por el alcalde y también los integrantes del Consejo Municipal, quienes han hecho una invitación muy abierta a todas las personas que deseen participar, requerir información y presentarse allí en una instancia que es organizada efectivamente por la Oficina Municipal de la Juventud y la Oficina de Intermediación Laboral.

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2: Bernardo Leighton Guzmán fue un gran político chileno, un destacado político, además uno de los fundadores del Partido Demócrata Cristiano. Había nacido Leighton el año 1909 en Nacimiento, en la región del Biobío. En el año 1927, Bernardo Leighton ingresó a la Universidad Católica a estudiar leyes. Y allí conoció a sus amigos y correligionarios de toda la vida, Eduardo Frei.

0: Montalva y Rafael Agustín Gumucio. Y allí también, en la Facultad de Derecho de la Universidad Católica, dio sus primeros pasos en la política. Se convirtió en líder de la Acción Católica y después ingresó junto a Frei Montalva al Partido Conservador. Como estudiante, Bernardo Leighton encabezó varias protestas y tomas de la universidad contra la dictadura de Carlos Ibáñez. Y después de la caída de este, se produjo el motín de la Escuadra Nacional, cuando el ministro de Hacienda dispuso reducir el presupuesto de las Fuerzas Armadas. Allí entonces, las posiciones se extremaron, al punto que el gobierno ordenó aplastar la rebelión. Como último recurso de mediación, fue enviado Bernardo Leighton, quien logró persuadir a los rebeldes. Con solo 27 años, Leighton fue ministro del Trabajo del gobierno de Arturo Alessandri y también fue ministro de Educación de Gabriel González Videla. Fue, después, el jefe de la campaña presidencial de Eduardo Frei Montalva. Y durante el gobierno de Frei, Leighton se desempeñó como ministro del Interior y en 4 oportunidades como vicepresidente de la República. También Leighton fue elegido diputado en 1969 y fue reelecto en 1973. A fines de ese año, Bernardo Leighton fue invitado junto a su esposa para que explicara lo que estaba ocurriendo en Chile después del golpe militar de septiembre del 73. Y en septiembre del 74, después de una gira, cuando se disponía a volver con su esposa al país, la Junta Militar simplemente les prohibió a ambos la entrada a Chile. Comenzó así su calvario en el exilio, que tuvo como punto culminante lo ocurrido en octubre de 1975, cuando Leighton y su esposa sufrieron un atentado a bala en la puerta de su casa en Roma. Como se sabe, este atentado fue organizado por neofascistas italianos asociados con Stefano Della Chiae, que trabajaba para la DINA y que fue, de hecho, un atentado articulado por la DINA, por los servicios secretos de la dictadura militar chilena. Según documentos desclasificados de la CIA, Stefano Della Chiae había contratado a Michael Townley y al cubano Virgilio Paz Romero para preparar el atentado. La mujer de Leighton, Anita Fresno, quedó inválida de por vida luego de recibir un balazo en la médula espinal, mientras que la salud de Leighton se deterioró considerablemente, tomando en cuenta que fue verdaderamente un milagro que ambos sobrevivieran. Recién el año 1983, la dictadura militar de Augusto Pinochet le permitió regresar a su patria, aunque luego de volver, Leighton se retiró totalmente de la vida política. Bernardo Leighton Guzmán, este destacado político, un hombre bueno así, reconocido por todos, murió en enero del año 1995.
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desarrollo de un país como China da la impresión que no tiene límite. En muchos aspectos son realmente impresionantes en el desarrollo científico, en materia de salud, en educación, en inteligencia artificial, que es como uno de los temas que hoy en día cruza todo, ¿no? Y la última información de la cual uno puede tomar como referencia de lo que está ocurriendo allí es que hace solo un par de meses el gobierno chino aprobó el inicio de actividades de 34 nuevas universidades. Un número que resulta muy importante desde el punto de vista de lo que va a ocurrir en el plano de la formación de aquí en adelante para los chinos. De acuerdo a las cifras, hoy en China se gradúa anualmente a unos 5 millones de ingenieros y científicos. Eso es una cifra que no está dada en ningún otro país del mundo. ¿Y por qué entonces se siguen instalando nuevas universidades? La explicación que hay, y que de allí es que hay que tomarse para poder mirar el futuro con optimismo y poder hacer cambios importantes en países como el nuestro. Bueno, dicen que China va a desarrollar dentro de los próximos años una profunda reestructuración económica ligada a la educación de su población. Se requiere, dicen ellos, especialistas en materias como inteligencia artificial, robótica, energías limpias, semiconductores y biotecnología. Esos son los sectores estratégicos que necesitan graduados con conocimientos que las carreras tradicionales simplemente hoy en día no ofrecen. El modelo es simple, pero muy poderoso. Planificación a largo plazo. Identificar qué van a necesitar para la industria en los próximos 5 o 10 años y empezar a moldear ese talento desde hoy. De allí la creación de estas 34 nuevas universidades.

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10: A una semana de la desaparición de Juan Villarroel Mancilla, 34 años, tripulante de la lancha motor Drácar 1, continúan sin resultados favorables las labores de búsqueda concentradas en el sector del canal Moraleda, en la región de Aysén. El trabajador, que cumplía funciones de motorista oriundo de la región de Los Lagos, permanece desaparecido desde la madrugada del día 17 de mayo. La Policía de Investigaciones de Coyhaique lleva adelante las diligencias para esclarecer las circunstancias que generaron este hecho. El gobernador marítimo de Aysén, Octavio Valenzuela, informó que las tareas se mantienen en su séptimo día de rastreo. Tras el ajuste del gabinete del presidente José Antonio Kast, la idea de avanzar hacia una eventual fusión de ministerios se instaló de lleno en el oficialismo. Y es que el aumento de los llamados biministros, con Claudio Alvarado asumiendo Interior y CGGOM, Luis de Grange en Obras Públicas y Transporte y Daniel Mas mantenido en Economía y Minería, abrió dentro del bloque una discusión que hasta hace algunos meses parecía lejana. La UDI decidió empujar derechamente el debate que arrastra desde 2025 y pedirle al mandatario aprovechar la próxima cuenta pública para anunciar una reforma que permita fusionar carteras y reducir duplicidades. Vamos al ámbito político, nos informa Juan Oportoto.
11: Frente a la incertidumbre existente dentro de quiénes serán los líderes de la actual oposición, a puertas de la cuenta pública del 1 de junio y la discusión de la ley miscelánea dentro de la Cámara Alta, el senador del Partido Socialista, Fidel Espinosa, manifestó que los representantes de la centroizquierda no pueden ser siempre los mismos y que las peleas se deben dar en las canchas. Esto en alusión al Parlamento, donde el legislador dijo que es el lugar donde se dan las discusiones más importantes. Frente a esto, el senador llamó a tener paciencia respecto a la búsqueda de líderes personales en la oposición. También hizo hincapié que, independiente de que el expresidente Gabriel Boric se encuentre de gira internacional, eso no significa que él será el próximo representante en las siguientes elecciones presidenciales. Al contrario, el senador Fidel Espinosa dijo que es una discusión a la que le falta bastante tiempo. 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
10: Vamos al ámbito policial ahora, nos vamos hasta la zona de Lota con José Manuel Lagos.
12: 4 viviendas, de las cuales 3 resultaron con pérdidas totales, se dejó como saldo un incendio estructural en la comuna de Lota. En específico, la emergencia se registró en calle Los Guindos del sector Polvorín, lugar hasta donde llegaron las 5 compañías de bomberos de la comuna, además de unidades de la misma institución provenientes de Coronel. Esto dada la agresividad de las llamas y el peligro de propagación a más viviendas. El siniestro originado durante la madrugada de este domingo dejó 3 viviendas con pérdidas totales y una cuarta con daños parciales. Cabe consignar que no se reportaron personas lesionadas y la causa de lo ocurrido es materia de investigación por parte del Departamento de Investigación de Incendios de Bomberos. Por lo anterior, no se descarta un eventual desperfecto eléctrico que haya provocado el siniestro y los antecedentes sobre los damnificados ya están en manos de la municipalidad local para gestionar la ayuda junto al Servicio Nacional de Prevención y Respuestas ante Desastres. Se estima que la emergencia dejó alrededor de una docena de damnificados en Lota. Radio El Cartón.
10: Las 6 de la tarde con 7 minutos, hasta aquí la revisión de noticias.
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13: Mira a tu alrededor. Cajas de cerezas listas para viajar a otros países. Mira las servilletas en tu casa y la ropa que llevas puesta. Aunque no lo creas, todo eso puede tener un mismo origen. Nace de plantaciones forestales renovables y sustentables. De ahí viene la fibra que se transforma en celulosa. Y esa celulosa se transforma en tu vida. Desde tu vaso de cartón hasta los componentes de baterías, de aviones y smartphones. 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

Vamos a repetir esta información que un auditor nos dice, no alcancé a escuchar bien respecto a cómo nos presentamos a participar el próximo sábado 30 de mayo en la corrida comunitaria Corriendo Camino Loncuche 2026. Es muy simple, ese día hay que presentarse en la Plaza de Armas de Loncuche a las 10 de la mañana y hay tres categorías, como ya decíamos. Una que es familiar, que es de 3K, 3 kilómetros a cubrir. Y hay dos categorías más de 400 metros, una para adultos mayores y una inclusiva. Lo importante es hacerse presente. Es evidente que es una prueba que no es competencia en realidad, sino más bien para desarrollar una actividad que va a mezclar lo social con lo deportivo, ¿no? En un momento tan particular, fin de semana, en que vamos a tener la oportunidad de disfrutar del deporte en Loncoche, con estas tres categorías. Presentarse un poco antes de las 10, habrán puntos de hidratación, se va a distribuir también entre los atletas frutos secos. Lo más importante también, van a haber estos puntos de hidratación para quienes no lleven sus respectivas botellitas. Y en algún momento determinado va a haber un sorteo donde se van a regalar bolsos deportivos y también zapatillas para running. Así que ya lo sabe, una gran oportunidad para trasladarse hasta Loncoche este próximo sábado 30 de mayo.

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1: Hace exactamente 17 minutos comenzó en el Claro Arena, el reducto de Universidad Católica, este compromiso que, bueno, lógicamente actúa como local la Católica ante Colo Colo. Católica le está ganando por la cuenta mínima al Cacique. Vamos de inmediato con el equipo de Bío Bío Deportes.
2: Defensa llega rápidamente porque entraba solo un hombre después del centro de Madrid por el sector izquierdo y mira todo lo que retrocedió Montes. Pincha la pelota, le cometen el foul cooperando. La verdad que está pasando por un muy buen momento Clemente Montes, ¿no?
3: Seleccionado nacional también el Cleme, una de las grandes figuras de la Universidad Católica. Máximo asistidor de la Católica en esta liga de primera con 4, al igual que Palavecino. Un buen jugador que está en ascenso en la Católica. Cuando ataca precisamente Rosell por el sector izquierdo, se quiere meter al área, sigue Rosell, se barre Vidal y gana con categoría. Ahora sí Vidal la deja al medio para Larcón, sale por la derecha con Vidal, otra para Tomás, pelota larga, rebota en Gianni, insiste la Católica, sanciona Cabero mano y será tiro libre para el Cacique Colo Colo. 19 en el digital, 1-0 lo ganan los cruzados caballeros.
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3: Y sale desde el fondo Arturo Vidal, la toca por el sector izquierdo con el uruguayo Sosa. La tiene Sosa desde el fondo, la piensa el uruguayo, la juegan corto con Méndez, otra para Sosa. Intenta salir por el sector zurdo Sosa, pelota larga, se va el balón afuera, te escucho Benja.
5: Hay una situación en la cancha, mejor dicho en las gradas, hay una persona desmayada, es la primera apreciación que tenemos, separado en el partido para ir a atender a la persona, va el cuerpo médico de Católica a atender a la persona que está casi en la primera fila de la grada.
3: En Fuyú, en el sector de Fuyú.
5: Correcto.
2: En la parte baja, de hecho corrió, entiendo, un hincha que se pasó por el estadio, que le fue a avisar a la gente de Católica, a los médicos, empezaron también a llamarlo y ahora lo están atendiendo. Ahí está una persona entonces con una conmoción. Lo podemos apreciar ahí con los guardias también que corrieron rápidamente, ya se está asistiendo, pero ahí mismo dentro de la cancha que llegan los médicos de la Católica, una situación lamentable que sucede
6: eso,
2: acá.
6: Eso frente al sector oficial, ¿verdad, Rodrigo?
2: Así es.
3: Correcto. Sí, en Fuyú, la primera bandeja, vemos que son en las primeras filas.
2: Creo que están despejando para que entre la ambulancia. Me da la sensación acá los reporteros gráficos, ¿ah?
3: Tal cual, se están corriendo los reporteros para que ingrese la ambulancia de UC Christus, que es el convenio que tiene la Universidad Católica. También corren los jugadores desesperados, corre Gianni, cruzan sí. De lado a lado. Clemente Montes se manda un sprint para cruzar en diagonal la cancha. Están llamando desesperados a la ambulancia.
5: Hay urgencia, hay urgencia. De hecho, está Yamal Rajab, el gerente de ligas, supervisando la situación. Están todo el cuerpo técnico también y trabajadores de Universidad Católica apurando que la ambulancia ingrese al recinto de juego porque se desvaneció esta persona y parece que la situación es grave. Mismos jugadores de Católica fueron también a apurar la situación.
3: Sí, vemos a esta...
6: La camilla móvil,
3: claro que ya...
2: Es que no puede salir la ambulancia.
6: Montes sacó la banderola del córner para que pueda entrar la camilla.
2: ¿Sabes por qué? Porque no puede entrar la ambulancia, increíblemente.
6: Yo la ambulancia la veo ahí en ese portón, en esa...
2: ¿Está parada?
3: Sí, la vemos
2: parada.
3: Desde arriba, claro.
2: Y no puede subir. ¿Por qué? No tengo idea. Pero está ahí parada, desesperado los jugadores de Católica también. El que más ha hecho cosas es Gianni, Montes, que están corriendo para arriba, para abajo. Un momento bien, bien complejo, ¿eh? Está en la camilla móvil también, no lo han subido todavía, pero están ahí atendiéndolo los médicos de la Católica. Bueno, una situación que lamentablemente se está dando ahora cuando llevamos 20 minutos, está ganando la Católica, pero esta es una situación bien relevante, ¿no? Lo que está pasando.
3: Sí, un silencio increíble el que se produce, los hinchas dejan de...

0: cantar. Los guardias corren, también los jugadores. Está la camilla móvil intentando ahí con el equipo médico subir a este hincha que, como nos contaba el Benja, al parecer se descompensó. Están haciendo el ingreso oficial de la ambulancia en el sector de Mario Lepe. El problema es que no ingresa. Vemos que los reporteros se corrieron. Vemos también a los guardias de seguridad haciendo gestos para que ingrese. Recién ahora lo logran poner en una camilla. Al final no será en esta camilla móvil, sino en una camilla tradicional. Al menos cuatro personas por lado sosteniendo a esta persona que se descompensó. La primera información que tenemos en el minuto 20.
1: Hay que ver, obviamente, la información oficial, pero es una persona que está, al parecer, desmayada, que se la lleva en estos momentos una especie de la camilla. Yo entiendo que sacaron la camilla de la camilla móvil, o es...
0: Sí, porque tiene ruedas, claro, pero no es motorizada.
1: Sí, le están haciendo trabajo de reanimación. De reanimación, sí, lo vemos ahí en el camino. Al parecer es una situación complicada la que estamos viviendo. Pasa por frente de la barra. Están los médicos ahí trabajando con esta persona, haciéndole esta reanimación cardíaca.
0: Es una imagen terrible, Rodrigo, auditores. Sí. Está sobre la camilla, como dice Rodrigo, haciendo reanimación a este hincha descompensado. Los aplausos de la hinchada de la Católica para entregar vibras positivas ante una situación compleja. Me parece que José Cavero ya va a reanudar el fútbol. Tomó el balón este hincha sobre la camilla y con la asistencia del cuerpo médico está subido a la ambulancia. Sí, Rodrigo,
1: ya está la ambulancia, que es lo importante. Ojalá que sea una atención rápida, es lo que pedían los jugadores y todo el mundo. Seguramente se van a añadir minutos, pero está una situación especial. Le siguen haciendo el trabajo de reanimación, lo están subiendo en estos momentos. Lo bueno es que la clínica, entiendo que está bastante cerca de acá.
0: Sí, está al lado la clínica, que fue también puesta a prueba por la situación del histórico portero Patricio Toledo de la Universidad Católica, que también tuvo un problema hace unos meses atrás. Fortuna para él y para el mundo del fútbol que salió sin problemas esa situación. Cuando se reanuda el fútbol, minuto 24 con 30, le entregamos todas las buenas vibras a este hincha de la Universidad Católica que se descompensó, se movió rápido la organización, se detuvo el fútbol. La pelota sigue rodando ahora en el estadio Claro Arena, don Osvaldo.
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0: Y la tiene Javier Correa, la salida del área, mete el remate. El portero Vicente Bernedo, que se queda con el balón en doble instancia. Colo Colo, me parece que toma aire con esta situación. La Católica se desentiende un tanto. Está, me parece, con la cabeza un poco mareada con la situación, Rodrigo.
1: Sí, de hecho, bueno, fueron 3-4 minutos de incertidumbre, ¿no? Con este hincha que todavía sigue ahí. Vemos que la ambulancia todavía está sin poder partir. Están metiendo adentro de la ambulancia a este hincha. Vamos a ver después cuál es la información oficial.
0: Ahí cerraron las puertas.
1: Ahí cierran y seguramente ya se va a ir. Sí, efectivamente, sobre todo por los jugadores de Católica. Es un hincha local, un hincha que seguramente puede generar algo. Y claramente hubo un cambio en esta pasada porque intentó de inmediato Correa con un tiro de distancia. Vamos a ver cuánto se demora la Católica en recuperarse de esta situación.

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permítanos saludar cordialmente a todos los profesores que desarrollan actividad en colegios de zonas rurales. De repente pasan un poco inadvertidos los docentes, ellas y ellos, además de las comunidades educativas, con eso digo, los alumnos y las alumnas. En particular, con un auditor, un profesor que nos escribe, que nos dice que él trabaja como docente en la escuela número 237, San Miguel de Quintrilpe, esto es la comuna de Vilcún. Es un colegio particular subvencionado, donde tienen 120 estudiantes de pre-kinder a octavo básico. Curso simple, dice él, y a esta hora está en la compañía de Bio Bio, la radio, y haciendo evaluaciones de pruebas de historia y lengua indígena, lengua mapudungún. Así que, bueno, para todos los profesores, no solamente para quien nos escribe a esta hora, que es Patricio, y nos cuenta un poco de su vida como docente en esa comunidad educativa del sector rural de la comuna de Vilcún. Le quiero comentar también algo relativo a una actividad que este año va a cumplir su octava versión. Se trata de Araucanía en 100 palabras. El próximo miércoles 10 de junio a las 7 de la tarde, en el Aula Magna de la Universidad Católica de Temuco, se va a realizar el lanzamiento oficial de esta octava versión. En la oportunidad va a estar Pedro Piedra, quien va a realizar una conversación, una charla magistral sobre sus procesos creativos. Recordemos que Pedro Piedra ya cuenta con más de 20 años de trayectoria musical en nuestro país. Es una invitación abierta a la comunidad que quiera participar de este lanzamiento oficial de Araucanía en 100 palabras. Recordemos que el proceso se va a extender de postulación con cuentos cortos que no pueden extenderse más allá de 100 palabras, como dice el nombre del concurso, desde el 10 de junio hasta el día 7 de septiembre del presente año, donde usted puede participar a través de la página araucaníaen100palabras.cl. Y si quiere participar de este lanzamiento, ya lo sabe, en el Aula Magna de la Universidad Católica, el próximo 10 de junio es la cita.

compartir con ustedes una actividad que se desarrolló y que muestra claramente cómo cuando se trata de desarrollar iniciativas que apuntan hacia visibilizar ciertas partes de nuestra sociedad, se puede. Aquí queda muy claro. Chile Converge es una entidad que está propiciando iniciativas vinculadas a emprendedores. Y este año realizó la gran final del Premio Chile Converge Emprende 2026. Durante la final, los emprendimientos seleccionados en Santiago, pero que presentaron proyectos de todo Chile, destacaron a través de un jurado que estuvo compuesto por representantes del mundo empresarial, académico, gremial y también del ecosistema emprendedor. Y en esta edición se puso especial foco en el mundo técnico profesional, relevando el rol que la formación, la experiencia práctica y la vinculación con el mundo productivo pueden tener en el desarrollo de estos nuevos emprendimientos. El primer lugar fue para Autismo Conecta, que es una app que tiene la oportunidad de apoyar a personas autistas y sus familias a través de una solución tecnológica orientada a facilitar el acceso a información, herramientas y acompañamiento. Si usted quiere indagar más acerca de esta entidad que está constituida por gente que de una u otra manera conecta con las personas con autismo o sus familiares, los puede encontrar en el sitio autismoconecta.cl. Ellos, por obtener este primer lugar, obtuvieron como premio un total de 5 millones de pesos para, en definitiva, apoyar este emprendimiento, que, como ya decimos, busca apoyar a personas autistas y sus familias, sector que muchas veces vemos como un poco invisibilizado en muchas acciones de la vida cotidiana. Solamente eso, comentarle que el mensaje y el aprendizaje es que cuando se quiere siempre se puede, especialmente cuando se trata de innovaciones que hablan de las nuevas tecnologías, del uso inteligente de los recursos tecnológicos, especialmente lo que tiene que ver con la red disponible en Internet.

Todo lo que tiene que ver con inteligencia artificial y tecnología va a llegar al Mundial de Fútbol de este año a través de el balón de fútbol que se va a utilizar en cada uno de los partidos. Esta es una pelota de fútbol que se llama Trionda y que es el balón oficial de la Copa Mundial de Fútbol FIFA 2026, que ha sido diseñada por la empresa Adidas. Es una innovadora receta aerodinámica, dicen los que están propiciando esta tecnología de cuatro paneles, y tendrá tecnología de vanguardia para apoyar el VAR. ¿De dónde viene el nombre? Bueno, Tri, por los tres países anfitriones, Canadá, México y Estados Unidos, y Onda, en alusión a la energía que se genera a través de la ola que realizan los hinchas en los estadios. De allí viene la palabra Tri-Onda. Y respecto a las tecnologías que se van a usar, bueno, tiene un sensor que funciona a 500 Hz en uno de los paneles que tiene el balón, que tiene 14 gramos, pesa este sensor que está oculto dentro de uno de estos paneles, y que captura datos de movimiento 500 veces por segundo. Eso va a permitir que el sistema detecte el momento exacto en que un jugador toca el balón mientras rastrea velocidad, efecto, trayectoria y posición en tiempo real. ¿Qué le parece? Es tecnología futurista, no cabe ninguna duda. Los datos del balón trabajan junto a una red de cámaras colocada alrededor de cada uno de los estadios. Juntos crean un modelo 3D en vivo de todo el partido, rastreando tanto a los jugadores como al balón en tiempo real. Vale decir, es como jugar un juego en internet o en un computador. El sistema está diseñado para mejorar decisiones de fuera de juego, goles, manos y otras revisiones que pueden desarrollar el VAR con mucho tiempo de precisión, y eso va a evitar cualquier tipo de dudas. Uno de los detalles más locos que uno podría considerar es que el balón realmente tiene que cargarse antes del partido, precisamente para que funcione como corresponde y para lo cual fue diseñado. Así es la tecnología que va a aportar a este Mundial Trionda, el balón oficial del Mundial de Fútbol 2026.

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6: Tras dos postergaciones, el gobierno dará a conocer este lunes su primer informe de finanzas públicas, un documento clave para las proyecciones económicas de la administración de José Antonio Kast. El ministro de Seguridad, Martín Arrau, presentará mañana el nuevo plan de seguridad del gobierno, estrategia centrada en el combate al crimen organizado y la recuperación territorial. Persisten las dudas en la oposición por la falta de liderazgos claros, esto a pocos días de la cuenta pública y del inicio de la discusión de la Ley de Reconstrucción Nacional. Un total de 80 migrantes se fueron expulsados del país en un nuevo operativo del gobierno con destino a Bolivia y Colombia. Desde marzo ya se han concretado 487 expulsiones. La nueva directiva de la FECH asumirá este lunes en medio de coordinaciones estudiantiles para futuras movilizaciones y un eventual paro nacional. El presidente de los gobernadores regionales, Alejandro Santana, acusó que los recortes a los GORES afectan directamente al desarrollo de las regiones. Conductores forestales acusaron falta de respuestas por parte del gobierno y pidieron mayores medidas de seguridad en la macrozona sur ante los hechos de violencia. Este lunes serán despedidos los restos de la mujer asesinada durante un robo en una casona vinculada a la familia Luksic en Coronel, mientras la investigación continúa sin detenidos. Gendarmería incautó armas blancas y elementos contundentes en el penal de Quillota tras el hallazgo de explosivos al interior de este recinto. Y en materia internacional, Evo Morales aumentó la tensión en Bolivia, argumentando que el gobierno debe llamar a elecciones para que no haya muertos. El primer ministro de Israel, Benjamín Netanyahu, afirmó que acordó con Donald Trump que cualquier acuerdo de paz con Irán implicaría el desmantelamiento de las instalaciones de enriquecimiento de uranio. Ucrania lamentó 4 muertos y casi 100 heridos en un bombardeo ruso con medio millar de drones y decenas de misiles, incluido el sistema hipersónico Oreshnik de última generación.
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6: ¿Cómo están? Muy buenas tardes. Muchas gracias por estar con Bio Bio, la radio, en este día domingo 24 de mayo para revisar las noticias de Radiograma en su edición vespertina. Siendo las 7 de la tarde, ya con 3 minutos, vamos de inmediato a revisar las informaciones. Y tal como lo adelantábamos en los titulares, ya este lunes, mañana, serán los funerales de la mujer de 65 años, que recordemos, fue asesinada mediante múltiples puñaladas en medio de un robo a la llamada casona de huéspedes de Coronel, cuyo crimen sigue sin detenidos. De su esposo, un hombre de 72 años con quien cuidaba este predio hace más de 40 años, este resultó, recordemos, con diversos cortes y ya fue dado de alta. Vamos hasta Radio El Carbón de Lota. José Manuel Lagos tiene el informe.
9: Hasta el momento se desconoce públicamente la cantidad de heridas cortopunzantes recibidas por...

0: Isabel Contreras Aguilera, de 65 años, la mujer asesinada en medio de un robo a la casona de huéspedes del sector Maule de Coronel y que cuidaba junto a su esposo un adulto mayor de 72. Lo que se sabe por ahora, según fuentes de la radio, es que la víctima fatal recibió cortes con un arma blanca en el tórax, rostro y cabeza, y que pese a los esfuerzos realizados por personal médico, falleció en el lugar. El sobreviviente al brutal ataque protagonizado por alrededor de tres delincuentes, quienes actuaron a rostro cubierto, vistiendo ropas oscuras y prevenidos de armas blancas, y que fue apuñalado en la cabeza y en una de sus manos, y fue dado de alta durante la mañana del sábado, horas más tarde del robo con homicidio. Este último es oxígeno dependiente y por ello el traslado de urgencia del Hospital San José de Coronel, donde fue atendido. De los delincuentes, estos actuaron con alevosía, dijo una de las hijas de la mujer asesinada. Se enseñaron y revolvieron la casa completa. Sin embargo, el botín llevado desde la casona fue dinero en efectivo, un teléfono celular, billeteras y carteras. Entraron directamente a atacar a los cuidadores del predio y con ello el robo. Se presume que un cuarto integrante esperaba fuera del portón al interior de un vehículo station wagon color negro, con el que posteriormente huyó el resto de la banda tras el homicidio.
1: A mi papá lo apuñalaron en la cabeza, le hicieron contusión en la mano, pero a mi mamá la hicieron con devocía porque la arrastraron por toda la casa, la mataron cruelmente.
0: Isabel era alegre, carismática y enérgica. Cuidaba a don Jorge, su esposo, recordó Camila, su nieta, quien al resto de su familia exige justicia.
2: Ellos casi 40 años. Toda su vida prácticamente ellos se dedicaron a cuidar ese lugar, que durante todos esos años fue un lugar súper tranquilo, si bien era muy concurrido, pero siempre fue un lugar tranquilo. Llamar a las autoridades a que ellos se hagan más presentes, que pongan mayor vigilancia, porque igual hay comisarías que están cerca, que podrían hacer quizás tal vez más rondas nocturnas, sobre todo. Como nos pasó a nosotros, les puede pasar a cualquier persona. La ciudadanía está un poquito abandonada y deberían hacerse un poquito más presentes, considerando sobre todo igual esos lugares que son más solitario.
0: El matrimonio llevaba más de 40 años a cargo del cuidado del predio, propiedad de la empresa O'Higgins Punta Arenas, filial de la compañía Quiñenco del grupo Luxit, desde donde tomaron contacto con la familia. Del robo con homicidio de la adulta mayor en Coronel, sus autores siguen siendo intensamente buscados por la policía de investigaciones. Los funerales de la víctima serán este lunes.
3: El gremio de los conductores forestales solicitó al gobierno más seguridad en la macrozona sur y sus dirigentes señalaron que no están siendo escuchados por las nuevas autoridades políticas. Respecto del trabajador que atropelló y mató a un integrante de la coordinadora Arauco Malleco, este se encuentra con medidas de protección. Nos informa desde Radio Bio Bio de Temuco, Rodrigo Aguilera.
4: La Federación Fetra Carfor, que agrupa a 1.300 conductores forestales desde la región del Maule hasta la región de Los Ríos, indicó que lamentablemente no están siendo escuchados por el gobierno. El presidente del gremio, Alejandro Jara, dijo que en una reunión muy breve y apurada le entregaron al delegado presidencial de la Araucanía, Francisco Liubitic, un informe técnico de seguridad, pero que tras los últimos hechos de violencia queda en evidencia que no le están dando la importancia que requiere.
5: Le entregamos un plan de seguridad integral para la macrozona sur. Nosotros observamos que en vista de los últimos acontecimientos, este plan que nosotros hicimos llegar al delegado presidencial no fueron más que palabras de buena crianza de poder de alguna manera coordinar las acciones en conjunto de los trabajadores para que en el momento de la represalia los trabajadores no nos veamos afectados.
4: El representante de los conductores forestales señaló que en el anterior gobierno había una mejor coordinación en esta materia y que los choferes, ante situaciones de emergencia, informaban de manera directa a los mandos policiales su ubicación con georreferenciación, pero ahora ni siquiera se han reunido con las autoridades políticas ni con el jefe de la Defensa Nacional.
5: En el gobierno anterior, a pesar que era un gobierno de izquierda que no apreciaba mucho los temas de seguridad, aún así nosotros pudimos coordinar unos números directos que tenían que ver con COP y las policías de forma instantánea, donde nosotros entregábamos nuestra georreferenciación y las policías podían actuar de mejor manera. Porque de alguna manera lo que nosotros observamos que esta nueva administración como que sabe todo, ellos señalan que saben todo y que no hay nadie que les venga a enseñar.
4: Alejandro Jara señaló que ellos quieren contribuir con su seguridad informando a las autoridades las zonas críticas y de riesgo en la macrozona sur y especialmente en la Araucanía. El dirigente dijo que esperan que se realice una reunión con el nuevo ministro de Seguridad, Martín Arrau. Respecto del conductor forestal, que en una emboscada no frenó, atropelló y mató a un integrante de la coordinadora Arauco Malleco, este se encuentra con medidas de protección en la región. policías y

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1: Gendarmería realizó un allanamiento al interior del centro de detención preventiva de Quillota. Esto luego del hallazgo de explosivos que habrían sido ingresados desde el exterior del recinto penal. El operativo permitió incautar armas artesanales, elementos contundentes, celulares y cargadores, mientras que la fiscalía indaga si el material explosivo estaba vinculado o no a un posible intento de fuga. Aníbal Rosales se tiene más detalles desde Radio Bío Bío, la región de Valparaíso.
2: Armas blancas, elementos contundentes y celulares fue parte del allanamiento que realizó personal de Gendarmería al interior del Centro de Detención Preventiva de Quillota. Esto tras el hallazgo de explosivos que fueron ingresados desde el exterior hacia el recinto penal. Entre los elementos incautados se encuentran armas artesanales de gran tamaño, compuestas principalmente por fierros con punta, o armas blancas realizadas por los internos con partes de cuchillos. A eso se suman celulares e implementos tecnológicos como cargadores de estos mismos. El operativo llevado a cabo por Gendarmería se enmarca en el Plan de Acción Institucional contra la Violencia Carcelaria 2026, pero además busca comprobar si existen o no otros materiales explosivos que podrían estar en poder de los internos y que se presume serían usados para un intento de fuga. El director regional de Gendarmería, el coronel Pablo Herrera, entregó detalles de este procedimiento de registro y allanamiento al interior del recinto, que mantiene en su interior a quienes cumplen prisión preventiva en la zona.
3: Funcionarios de la Unidad de Servicios Especializados de Quillota, junto al personal de Guardia Interna y Puestos Especiales del Centro de Detención Preventiva de Quillota, lideraron un procedimiento de registro y allanamiento en la unidad penal local, luego que el pasado viernes se decomisara un material explosivo, el que había sido lanzado desde el exterior. El allanamiento permitió decomisar una serie de elementos prohibidos.
2: Este operativo es parte de las diligencias, además encomendadas por el Ministerio Público en conjunto con Gendarmería, ya que busca descartar la presencia de otros explosivos similares a los encontrados el pasado viernes en este recinto penitenciario. Mientras, la Fiscalía sigue avanzando para tipificar este delito y dar además con los responsables de dejar dichos explosivos a disposición de los internos. Así lo aseguró la fiscal Daniela Quevedo.
4: Se instruyeron diversas diligencias a personal de Oricrim de Gendarmería para poder establecer la existencia del delito y además la participación de él o los imputados. Por parte del director de regional de Gendarmería también se estableció realizar un registro acucioso de las celdas y también de todos los internos.
2: Por su parte, Gendarmería detallaron que la situación actual de los recintos penitenciarios en la región de Valparaíso, en donde aseguraron que se han aumentado los controles de seguridad para prevenir hechos de violencia e intentos de fuga de internos, alcanzando así la cifra de más de 660 controles preventivos y se han incautado más de 3.000 armas en poder de los internos solo en el año 2026. Desde la región de Valparaíso, Bío Bío la radio.
1: Y este lunes se podrían ser presentados por el nuevo ministro de Seguridad Pública, Martín Arrau, los lineamientos del nuevo plan de seguridad preparado por el gobierno. Este será dado a conocer oficialmente en la cuenta pública del 1 de junio, para luego ser detallado en una sesión especial del Senado el martes 2 de junio, una vez ya realizada esta cuenta pública. Benjamín Zamorano tiene más información.
5: Será que mañana el nuevo ministro de Seguridad Pública, Martín Arrau, presente los lineamientos del plan de seguridad del gobierno. La administración del presidente José Antonio Kast buscará saldar la deuda pendiente que tiene en seguridad mediante un plan de 7 ejes que será dado a conocer este lunes, presentado oficialmente en la cuenta pública del lunes 1 de junio y detallado en una sesión especial del Senado el martes 2 del mismo mes. Los puntos más importantes de esta nueva hoja de ruta serían el combate del crimen organizado, la recuperación territorial, la prevención integral del delito, el fortalecimiento policial, el análisis criminal, la coordinación con municipios y superar nuevos desafíos ministeriales de la cartera. Al respecto, el senador PPD y miembro de la Comisión de Seguridad, Pedro Araya, remarcó lo que esperan desde la oposición en seguridad.
6: Esperamos que el presidente José Antonio Kast, el día de su cuenta pública, pueda entregar una hoja de ruta clara, con acciones medibles, que podamos verificar lo que se está haciendo y que efectivamente hay un compromiso serio para abordar los problemas de seguridad con medidas concretas.
5: Por otro lado, el diputado UDI y también miembro de la Comisión de Seguridad, Eduardo Cretón, se refirió respecto a la figura del nuevo ministro Martín Arrau.
7: Tenemos un nuevo ministro que tiene varias virtudes, una de esas es su experiencia y su bagaje político, y creemos que hay que darle tiempo y dejarlo trabajar para poder tener el plan de seguridad lo antes posible, que todos esperamos que se presente efectivamente en la cuenta pública.
5: Pero esta no sería la única novedad en materia de seguridad. ya que el canciller Francisco Pérez Mackenna convocó a una reunión.

0: de alto nivel regional para enfrentar la delincuencia organizada transnacional, la que tendrá lugar el 28 de mayo en la ciudad de Santiago y en donde participarán autoridades de Argentina, Bolivia, Ecuador, Perú y Chile. Sobre esto, entregó más detalles el ministro de Relaciones Exteriores, Francisco Pérez Mackenna.
1: Esta reunión es un primer paso para fortalecer nuestras fronteras y para darle pelea unidos al delito en la región. De aquí saldremos con un plan conjunto y con tareas concretas. Debemos compartir información.
0: De acuerdo a la última encuesta Criteria, un 30% de los encuestados considera que la seguridad es una de las prioridades más urgentes a resolver, mientras un 41% considera que esta empeorará en los próximos meses.
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11: Diecinueve horas con 16 minutos. Seguimos revisando más noticias en Bio Bio la radio. Durante la jornada de este lunes, el ministro de Hacienda, Jorge Quiroz, junto a la DIPRES, la Dirección de Presupuestos, deberán presentar el primer informe de finanzas públicas de José Antonio Kast como presidente de la República. Esta presentación se da en medio de dos postergaciones consecutivas y crecientes críticas por las demoras en la entrega de la proyección económica del gobierno. Los detalles los conocemos con Josefa Chiamar.
12: Polémica ha generado el primer informe de finanzas públicas del gobierno de José Antonio Kast. En un inicio debía ser presentado el 12 de mayo, luego se postergó para el miércoles 20, pero finalmente será publicado este lunes 25. Este informe corresponde al primero de la era Kast en la moneda y será presentado por el propio ministro de Hacienda, Jorge Quiroz, junto al director de presupuestos, José Pablo Gómez. La postergación del documento se explica por dos razones. Durante la semana pasada, el titular de Hacienda estuvo fuera del país, participando en el Chile Day. En ese mismo periodo, entre martes y miércoles, se votó en el Congreso el proyecto de ley de reconstrucción nacional. En el IFP, el ministro Quiroz junto a la DIPRES deberían actualizar sus proyecciones de crecimiento del Producto Interno Bruto, la proyección del déficit público, además de los ingresos, el gasto y el balance fiscal. Este documento también permitiría a los expertos anticipar lo que el gobierno expondrá en el decreto fiscal, que debe ser presentado antes del 9 de junio y que marcará la trayectoria de reducción del déficit fiscal estructural para toda la administración de José Antonio Kast. Así, desde el mundo de los expertos, las opiniones han sido diversas. Por su parte, el economista y docente investigador del CIES UDD, Carlos Smith, afirmó que la postergación del informe puede deberse a varios factores, entre ellos la deuda flotante y la votación de la mega reforma.
13: Para el gobierno tener quizás una propuesta un poco más clara, y ya que ahora pasa al Senado, también podría tener una incidencia importante de decir, bueno, estas cosas son las que podrían aprobarse, entonces finalmente eso permite hacer un mejor informe. Yo creo que ambas son una combinación de ambas cosas lo que está retrasando este informe.
12: Mientras tanto, el economista de la Universidad de Chile, Alejandro Alarcón, apuntó a que no se deben hacer especulaciones, sino más bien esperar el informe como tal.
14: Yo, en vez de especular, esperaría un poco para saber exactamente cuánto el monto del déficit. Los déficits no son amigos de las convergencias económicas y en definitiva de tener una economía sana y

0: fuerza en el futuro.
1: Con todo en consideración, ex autoridades de gobierno comentaron que no recuerdan una postergación del IFP anterior. Ahora queda esperar la confirmación del horario en que finalmente se dará a conocer el tan esperado primer informe de finanzas públicas de la moneda.
2: Te contamos también que el presidente de los gobernadores de Chile, Alejandro Santana, sentenció que sostener una política de ajustes y recortes para los GORES no es viable y acusó un atentado al desarrollo de las regiones. Vamos hasta Radio Bío Bío de Puerto Montt. La nota es de Cristian Valdebenito.
3: En los días previos, varios gobiernos regionales estuvieron votando si decidían ellos dónde se iba a concretar el recorte del 3% para las entidades que dependen de la ley de presupuesto o si lo determinaba la DIPRES. Radio de Acción Limitada, frente a una medida que afecta y que se suma a restricciones de presupuesto por emergencia, en una dinámica que en conversación con la radio el presidente de los gobernadores de Chile, Alejandro Santana, preocupa y que a mediados de junio, en reuniones ya pactadas, expresará enérgicamente a los ministros del Interior y de Hacienda y hasta al propio presidente Kast.
4: Esta fórmula de que dependamos de una decisión centralista sobre ajuste, recorte, presupuestario, toquen los presupuestos de los gobiernos regionales, no tiene viabilidad. Y si se mantiene, es atentar directamente contra el desarrollo de las regiones de Chile.
3: Santana valoró tener la oportunidad de dialogar estos temas con el gobierno, ya que en la administración Boric no existió, dijo, ninguna instancia de estas características, en un tema que el presidente Dagorechi considera urgente porque es también un impacto fuerte a las comunas que son muy dependientes de la inversión de los gobiernos regionales. En Puerto Montt, Bío Bío, la radio.
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2: Siguen las críticas desde la Democracia Cristiana al ministro de Hacienda, Jorge Quirós, quien llamó al partido a madurar luego de que hayan votado en contra de la mega reforma en la Cámara de Diputados. La polémica llega en un momento crucial para el gobierno debido a que el proyecto podría enfrentar problemas si no cuenta con el apoyo de los senadores Proboste y Flores, ambos de la DC. Sebastián Cornejo nos cuenta los detalles.
7: Rechazo transversal a lo largo de la Democracia Cristiana han generado los dichos del ministro de Hacienda, Jorge Quirós, frente a la negativa del partido en la Cámara de Diputados al corazón programático del gobierno. El jefe de cartera dijo que el partido tiene que madurar ante la nueva situación política. Dentro del partido hay tanto críticas como llamados a que el gobierno no menosprecie a la DC. El exdiputado Erika Edo, además de rechazar los comentarios de Quirós, recordó al ministro que el partido podría ser clave en el posible resultado de la votación en sala del Plan de Reconstrucción Nacional.
8: O sea, hay suspicacias que son entendibles desde el punto de vista de la oposición, pero yo quiero recordar nuevamente que fue los sectores moderados del centro político los que le permitieron al gobierno de Gabriel Boric, por ejemplo, salvar la reforma previsional en la Cámara de Diputados.
7: La DC cuenta actualmente con 2 escaños en el Senado. Uno de ellos, el senador por la región de Los Ríos, Iván Flores, criticó al ministro Quirós y adelantó que hoy está por rechazar la mega reforma, debido a que si bien contiene puntos importantes para el partido, como la reconstrucción de viviendas, no son suficientes para soportar un proyecto tan amplio.
9: Pero nosotros ya hemos sido muy claros, nosotros no vamos a apoyar esta reforma tributaria. Sí podría haber sido la de reconstrucción, por supuesto, si hubiese hecho un proyecto aparte, pero aquí nos están pasando gato por liebre y es una liebre grandota, ¿no?
7: Otra voz influyente que salió a lamentar los dichos del Ejecutivo fue la senadora Yanna Proboste. La ex candidata presidencial comentó que frente a la solicitud de madurar, el partido cuenta con 69 años y ha demostrado con creces su compromiso con Chile y su gente. Desde la directiva, el presidente del partido y diputado Álvaro Ortiz expresó su molestia frente a los comentarios del jefe de cartera, abogando que al gobierno no le ayuda en nada comentarios de este tipo.
10: Él debería estar preocupado de buscar acuerdos para sacar adelante la economía de nuestro país, la cual en proyección estaría creciendo en un 1,6% este año, y no dedicarse a hacer este tipo de declaraciones que nada, pero absolutamente en nada, ayuda a su gobierno.
7: Desde la Secretaría General del partido adelantaron que la directiva se reunirá durante la jornada de este lunes para tomar posicionamiento ante el proyecto y plantear una postura frente a las negociaciones que ocurrirán durante este segundo trámite constitucional.
2: Nacional. La Central Unitaria de Trabajadores en la provincia de Biobío sostuvo reuniones con gremios y sindicatos de la salud, donde la articulación al rechazo al recorte de recursos

0: para el Hospital de Los Ángeles fue el tema principal. El organismo multisindical no descartó medidas de mayor presión para revertir la determinación del Ejecutivo. Mario Tapia nos informa desde Radio Bio Bio de Los Ángeles.
1: El presidente de la multisindical en la provincia de Bio Bio, Cristian Concha, dijo que están en estrecho contacto con los trabajadores de la salud en la zona, señalando que no descartan medidas de presión como movilizaciones, por ejemplo, de no cambiar el panorama respecto a la concreción del recorte de unos 2.700 millones de pesos para el caso del Hospital de Los Ángeles.
2: No se descarta nada, ya nosotros estamos trabajando en pos de la unidad, en la necesidad también de todos los habitantes del territorio, y hoy día esperamos que este gobierno, que habla de un reajuste en el sector público, esto es un recorte y eso viene a dañar justamente las atenciones a todos los pacientes, a generar atochamiento, a generar estrés, tanto de los usuarios como de los trabajadores.
1: En contrapartida al escenario menos optimista de la CUT, la diputada del Distrito 21, Arauco, Biobío y Lota, Flor Baize, señaló que la reconstrucción del país está proyectada para que se traduzca en mejor bienestar para los trabajadores de la zona, de todos los ámbitos económicos, y que posibles ajustes en recursos para la salud no afectarán a la gente más vulnerable ni a los trabajadores, confiando en que se legislará al respecto.
3: Bueno, la ley de reconstrucción y reactivación económica permite avanzar en medidas concretas para reactivar zonas que han sido duramente golpeadas, especialmente en la provincia de Arauco, Lota y gran parte del Biobío. Estamos hablando de iniciativas que buscan generar empleo, destrabar inversiones, acelerar proyectos de vivienda y apoyar la reconstrucción tras los incendios que afectaron nuestra región. Este proyecto contempla más de 40 medidas orientadas al crecimiento económico y la recuperación productiva, algo fundamental para comunas que hoy necesitan más oportunidades y mayor dinamismo económico.
1: La parlamentaria UDI indicó finalmente que de manera paulatina se irán ajustando las cosas para la real reactivación en todos los frentes económicos ante la compleja situación económica en que este gobierno dijo se encontró al asumir y que de eso solo han pasado 60 días. En Los Ángeles, Bio Bio, la radio.
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0: Diecinueve horas con 26 minutos. Seguimos revisando más informaciones en Bio Bio, la radio. Te contamos que la nueva directiva de la Federación de Estudiantes de la Universidad de Chile comenzó ya a coordinar un eventual paro nacional ante los recortes en educación anunciados por el Ejecutivo. La presidenta electa, Laura Linares, confirmó a la radio que mañana se fijará la fecha para las movilizaciones del mes de junio. Valentina Obreque tiene el detalle.
8: A menos de 24 horas de asumir oficialmente la nueva directiva de la Federación de Estudiantes de la Universidad de Chile, ya comienza a tensionar el escenario político y estudiantil. La presidenta electa de la FED, Laura Linares, militante comunista y estudiante de Ingeniería Civil Hidráulica, se impuso con el 60,6% de los votos en una elección que registró la participación más alta desde 2011. La jornada de mañana será clave, pues la nueva mesa estudiantil tendrá su primera reunión para comenzar a definir un calendario de movilizaciones e incluso un eventual paro nacional estudiantil. La propia Laura Linares adelantó parte de los objetivos de esta cita y aseguró que buscarán reinstalar las movilizaciones estudiantiles y fortalecer el despliegue político y social durante los próximos 4 años.
9: En verdad, la cuenta pública debe ser un momento donde el gobierno le rinda cuentas a la ciudadanía, y como estudiantes vamos a estar, de hecho estaremos expectantes en ese momento, y vimos que se viene una convocatoria de movilización y paro nacional. Las movilizaciones que han surgido y las que vendrán no solo un capricho.
8: Uno de los temas que ha marcado el debate es la baja en las movilizaciones estudiantiles durante el gobierno del expresidente Gabriel Boric, especialmente en comparación con otros periodos. Sin embargo, el escenario podría cambiar rápidamente con la llegada de una nueva conducción ligada al Partido Comunista y con crecientes llamados a movilización durante las próximas semanas. Desde el Partido Republicano, en tanto, el diputado José Antonio Cast Adriasola acusó que el Partido Comunista ha utilizado históricamente a las federaciones estudiantiles como herramientas políticas

0: Y aseguró que estas organizaciones suelen activarse principalmente frente a gobiernos de derecha.
1: El Partido Comunista lleva años usando la misma estrategia, tener a las federaciones estudiantiles como peones en su ajedrez político. Al final, lo único que hacen es activarse para desestabilizar gobiernos, por eso las federaciones tienen que volver a ser de los estudiantes y no de los partidos.
0: Las declaraciones generaron respuesta inmediata desde la oposición. La diputada comunista Natalie Castillo defendió el rol histórico de los movimientos estudiantiles y acusó a la derecha de desconocer la importancia que han tenido las movilizaciones universitarias en distintos procesos sociales del país.
2: A ver, nosotras interpretamos este triunfo en la FECH como una señal clara de que el movimiento estudiantil vuelve a rearticularse en momentos donde existe preocupación. Entonces las críticas de la derecha me parecen que hay un desconocimiento total de la historia del movimiento estudiantil.
0: La controversia se da además luego de que antes de dejar la moneda, el expresidente Gabriel Boric llamara públicamente a recuperar la FECH, palabras que desde la oposición interpretaron como una señal para reactivar las movilizaciones estudiantiles durante el actual gobierno. Todo esto a días de la cuenta pública presidencial del próximo 1 de junio en Valparaíso.
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4: Y el Partido de la Gente marcó sus líneas ante colaboración con el gobierno. Esto tras el acuerdo alcanzado para la reducción del IVA a pañales y medicamentos. En tanto, desde la bancada señalaron que mantendrán una postura propositiva frente al Ejecutivo, aunque advirtieron que su respaldo dependerá de que se sientan conformes con el trabajo que se impulse desde el Palacio de la Moneda. Más detalles conocemos con Josefa Chiamaro.
5: El Partido de la Gente ha cobrado especial relevancia en la actual administración, sobre todo por su capacidad de incidencia en las decisiones dentro del Congreso. Al mismo tiempo, se ha caracterizado por una postura impredecible y por constantes polémicas internas. La controversia más reciente se dio con las elecciones internas del PDG tras la anulación de los comicios de abril y la orden de realizar una nueva votación. A pesar de esto, La Tercera dio a conocer un informe técnico interno del partido que cuestiona la repetición de las elecciones y apunta que las irregularidades detectadas no modificarían los resultados obtenidos en primera instancia. Así, el documento sostiene que no existirían antecedentes técnicos suficientes para justificar la anulación a nivel nacional de las votaciones. Considerando esta nueva polémica, el panorama del PDG a nivel externo e interno se ve complejo, principalmente porque desde la colectividad han marcado las líneas de su relación con el Ejecutivo a futuro, dando a entender que colaborarán siempre que se esté realizando un trabajo que les acomode. Hoy, la bancada de diputados y diputadas del PDG mantienen esa misma disposición. Por ejemplo, la subjefa de bancada, Tamara Ramírez, destacó que el Partido de la Gente no llegó al Congreso para hacer un cheque en blanco de la administración actual.
6: El PDG no llegó al Congreso para transformarse en un cheque en blanco de ningún gobierno. Nosotros somos una bancada propositiva y dispuesta a apoyar las medidas que beneficien siempre a la clase media, a los trabajadores y también a las familias chilenas, pero también con la independencia necesaria para poder marcar límites cuando esto corresponda.
5: Mientras que el parlamentario Patricio Briones destacó que su casa política se caracteriza por ser un espacio propositivo.
7: Que nuestro concepto es mantenernos al margen de las tendencias de moda o de rigor, como son la izquierda marcada o una derecha tradicionalista y conservadora también bastante marcada, y mantenernos lejos de los extremos, porque justamente es lo que profesamos.
5: Por último, la diputada Lilian Betancourt indicó que si existen garantías de que los proyectos van en beneficio de las personas, los apoyarán sin dudarlo.
8: Esperamos que el presidente Kast pueda avanzar con responsabilidad, escuchando a la ciudadanía y entendiendo las necesidades reales de las familias.
5: Sobre todo en el sentido de comprender cuál será la posición política de esta tienda en el Congreso y la influencia que tendrá a la hora de las decisiones.
4: Ya solo algunos días de la cuenta pública del presidente José Antonio Kast y del inicio de la discusión de la Ley de Reconstrucción Nacional en el Senado, persisten todavía las dudas sobre quién liderará a la oposición. Mientras, el expresidente Gabriel Boric y la ex candidata presidencial Janet Jara reaparecen en actividades internacionales, hay figuras como Álvaro Elizalde que descartan asumir protagonismo político. Desde el Congreso criticaron que los liderazgos sean siempre los mismos. Los detalles con Juan Oporto.
9: Persisten las dudas sobre la articulación de los liderazgos al interior de la actual oposición, a puertas de la primera cuenta pública del presidente José Antonio Kast el próximo lunes y la apertura de la discusión del proyecto de reconstrucción nacional que parte

0: tengo planes de ningún tipo en la materia. Como ciudadano, y porque me interesa mi país, cuando se me consulte voy a dar mi opinión. Pero por ahí, eso nomás.
1: Si bien Elizalde dijo estar evaluando algunas opciones, su prioridad ahora es visitar a sus hijos que viven fuera del país. Desde el Congreso, el senador socialista Fidel Espinosa criticó que los liderazgos de la centroizquierda sean siempre los mismos, donde enfatizó que la pelea se debe dar en la cancha, en alusión al Parlamento. Asimismo, llamó a no apresurarse con encontrar representantes para la oposición.
2: Por lo tanto, yo haría un llamado a que no nos apresuremos. El presidente Boric podrá recorrer el mundo, pero obviamente que eso no significa que él vaya a ser nuestro candidato en 3 años más, cuando tengamos que definir quién va a ser el líder que va a enfrentar a la derecha en una contienda tan importante.
1: Posición a la que se sumó la diputada del Frente Amplio, Lorena Frías, quien insistió en que no importan tanto las personas que ahora van a liderar, sino que se establezca una unidad opositora que se perfile como alternativa. Desde ahí, señala la parlamentaria, espera que salgan diferentes voces.
3: Yo creo que estamos en esa fase todavía construyéndonos como oposición, y la verdad es que florezcan todos los liderazgos, porque frente a un gobierno tan radicalmente de derecha es que se necesitan muchas voces.
1: Las interrogantes surgen en medio de la consolidación de liderazgos fuertes en el oficialismo, en vísperas de la discusión del proyecto de reconstrucción nacional, iniciativa que busca instalarse con fuerza en el Senado y cuyo debate podría extenderse por varios meses.
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9: Ya estamos de vuelta, seguimos revisando más noticias. 19 horas con 37 minutos aquí en Bio Bio, la radio. En evidencia quedó el nivel de desconocimiento que mantiene actualmente el Ministerio de Salud respecto al proyecto del futuro hospital de Rahue en Osorno. Esto tras una reunión telemática entre el diputado por el Distrito 25, Daniel Ilayú, y el subsecretario de Redes Asistenciales, Julio Mond. Sin embargo, en la instancia se confirmó que el proyecto seguirá avanzando y será reactivado por la cartera. Desde Osorno nos informa Priscila Rupayán.
10: Esto luego que durante la conversación se hiciera referencia a la iniciativa como un proyecto aún preliminar, pese a que la propuesta lleva años siendo impulsada en Osorno y ya cuenta con antecedentes técnicos y gestiones previas desarrolladas tanto a nivel municipal como regional. El propio parlamentario confirmó que deberá remitir nuevamente los antecedentes del proyecto al ministerio, pese a tratarse de documentación que debiese formar parte de las carpetas institucionales de la cartera de salud.
11: Porque yo te había tenido antecedentes de hace unos meses atrás de que esto se estaba ralentizando y eventualmente el gobierno anterior quería dejarlo a un lado. Su secretario me acaba de decir que en este momento él va a desralentizar, es decir, va a acelerar y va a ver en qué condición está el hospital de Rahue, pero el hospital de Rahue va. El 80% de la población de la ciudad de Osorno vive en Rahue.
10: Durante la reunión también se abordó la compleja cartera de infraestructura hospitalaria que enfrenta actualmente el Ministerio de Salud, con cerca de un centenar de proyectos a nivel nacional y limitaciones presupuestarias para ejecutarlos simultáneamente. Sin embargo, el parlamentario insistió en que el hospital de Rahue debe mantenerse como una prioridad para la provincia de Osorno.
11: Porque aquí pueden haber cosas técnicas. Probablemente en Santiago, que se lleva todos los recursos, en Santiago se necesitan hospitales, porque la población es mayor, ¿cierto? Pero hay expectativas también que toman en cuenta de una ciudad, de un sector, de provincia, de que no puede haber chilenos de primera y segunda clase.
10: Tras esta primera reunión, se espera que el Ministerio de Salud avance en futuras coordinaciones con autoridades locales y equipos técnicos del Servicio de Salud Osorno, en medio de las dudas surgidas sobre la prioridad el estado real de conocimiento y seguimiento que actualmente tendría la cartera respecto al proyecto del futuro hospital de Rahue. En Osorno, Bio Bio, la radio.
9: Un sumario sanitario enfrenta el Hospital Clínico Herminda Martín de Chillán luego de encontrar deficiencias en algunas áreas del recinto. Este recinto asistencial deberá entregar un plan detallado sobre plazos y formas en que subsanará lo informado por la autoridad sanitaria. Carlos Morales nos informa.
12: Así lo informó la Seremi de Salud de Ñuble, quien en el contexto

0: De su plan anual de fiscalizaciones, visitó el recinto, específicamente la unidad de emergencia de adultos. En específico, se fiscalizó la infraestructura, organización de espacios clínicos y almacenamiento de insumos, entre otras materias asociadas al funcionamiento de este servicio. Durante el procedimiento se detectaron observaciones que deben ser subsanadas para dar cumplimiento a la normativa sanitaria vigente. Así lo explicó el Seremi de Salud de Ñuble, Jorge Carrillo.
1: Tras la fiscalización, se inició un sumario sanitario al recinto asistencial. Una de nuestras funciones primordiales es supervisar permanentemente el cumplimiento de las condiciones sanitarias en los establecimientos de salud, sean públicos o privados. En esta fiscalización, la unidad de profesiones médicas y farmacias de nuestra institución constató situaciones que requieren medidas correctivas y seguimiento por parte del Hospital de Chillán. Por ello, se establecieron algunas exigencias que deben ajustarse a la normativa sanitaria vigente para asegurar y resguardar una atención segura y de calidad para todas las personas en el principal recinto asistencial de nuestra región.
0: A partir de los antecedentes levantados durante la inspección, la Seremi de Salud inició un sumario sanitario y solicitó al establecimiento la presentación de un plan de mejoras, el cual deberá contener las acciones comprometidas y los plazos definidos para subsanar las observaciones realizadas. Sobre esto, la autoridad regional sostuvo que la idea de las fiscalizaciones es siempre mejorar, tanto procesos internos como externos, enfocados en pacientes y funcionarios.
1: El objetivo es avanzar en mejoras que permitan fortalecer las condiciones de atención y seguridad para usuarios y equipos de salud. Como autoridad sanitaria, continuaremos monitoreando el cumplimiento de las medidas instruidas.
0: Asimismo, dijo la autoridad sanitaria, se instruyeron medidas inmediatas orientadas al fortalecimiento, orden y manejo de áreas clínicas, además de reforzar procesos internos relacionados con la prevención de riesgos sanitarios y el cumplimiento de protocolos.
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3: Seguimos revisando más informaciones, 19 horas con 41 minutos. Ancud en Chiloé es la comuna del país que más lejos debe enviar sus residuos domiciliarios con, ¿sabe cuánto? 1.266 kilómetros de ida y vuelta hasta Los Ángeles en la región del Biobío. Una situación que se arrastra desde el año 2021 y que mantiene un alto costo para el municipio que busca apoyo urgente en recursos y también en una solución definitiva. Nos informa Hans Barrows.
4: Así lo establece la radiografía de los residuos municipales 2026, que ubica a Ancud en el primer lugar nacional por distancia recorrida para disponer su basura. El estudio advierte que la falta de tratamiento local obliga a varias comunas a trasladar sus desechos a cientos de kilómetros. El alcalde de Ancud, Andrés Ojeda, calificó esta situación como un lamentable récord y sostuvo que genera un fuerte impacto presupuestario. Según explicó, la comuna produce cerca de 850 toneladas mensuales de residuos, todo esto con un costo diario superior a los 7 millones de pesos y un gasto anual aproximado en 2.200 millones de pesos.
5: Obviamente que esto ha sido muy perjudicial para la comuna de Ancud. Nosotros hacemos un llamado igual a las autoridades, al gobierno, que se puedan, ¿cierto?, de alguna forma generar algunos programas para ir en ayuda y subvencionar este proceso, ¿cierto?, que se está desarrollando desde Ancud. Es la única comuna, ustedes bien lo ven ahí, que en el ranking somos los que disponemos más lejos y por otro lado somos proporcionalmente a nuestra población los que más gastamos en la gestión de basura en Chile.
4: Pese a sus avances en reciclaje, Ancud sigue dependiendo del traslado de basura fuera del territorio. Por ello, Ojeda planteó que la solución de fondo apunta al Centro Integral de Tratamiento de la Basura proyectado en Castro, iniciativa que buscaría entregar una respuesta de carácter provincial para el archipiélago de Chiloé. Bio Bio, la radio.
3: Ya una semana de la desaparición de Juan Villarroel Mancilla, de 34 años, su tripulante de la lancha motor Dracar 1, matrícula de Calbuco, continúan sin resultados favorables en las labores de búsqueda concentradas en el sector del canal Moraleda, esto en la región de Aysén.
4: El trabajador, que cumplía funciones de motorista, oriundo de la región de Los Lagos, permanece desaparecido desde la madrugada del 17 de mayo. Por ello, la Policía de Investigaciones de Coyhaique lleva adelante las diligencias para esclarecer las circunstancias que generaron este hecho. Al respecto, el gobernador marítimo de Aysén, Octavio Valentín,

0: Venezuela informó que las tareas se mantienen en su séptimo día de búsqueda.
1: Para informar a la comunidad sobre los resultados negativos, lamentablemente, de las tareas de búsqueda de la persona desaparecida en el sector de Canal Moraleda, que siendo oriundo de Calbuco. La autoridad marítima mantiene sus patrullajes con sus unidades marítimas y el apoyo de medios civiles a través de ROV, las partidas de buzo y salvataje y las unidades marítimas dependientes de la Gobernación Marítima de Aysén. El día de hoy estamos efectuando las labores en el día 7 de rebusca, manteniendo todas nuestras unidades operativas a disposición de esta actividad.
0: Pese al intenso despliegue realizado durante la última semana, la autoridad marítima indicó que no se han obtenido resultados favorables. Hay que destacar que las tareas de rastreo se mantendrán hasta el miércoles 27 de mayo. Todo esto a requerimiento del Ministerio Público de Aysén, que lidera la investigación que busca dilucidar cómo y por qué desapareció este hombre de mar. En la región de los Lagos, Bío Bío, la radio.
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10: Son 19:47. Seguimos revisando más informaciones en Bio Bio La Radio. Un hombre fue asesinado, esto luego de haber recibido un impacto de bala en la zona del tórax en la comuna de La Pintana, en la región metropolitana. Mientras tanto, que también en Santiago, específicamente en la comuna de Maipú, un conductor falleció luego de protagonizar un accidente de tránsito impactando con una barrera de contención. La información la conocemos en la voz de Javier Pardo.
11: Homicidio con arma de fuego se registró en la comuna de La Pintana. El hecho ocurrió cerca de las 23 horas del sábado, cuando un hombre adulto salió de su domicilio con dirección al complejo deportivo San Rafael. Fue en ese lugar donde un sujeto desconocido, que portaba un arma de fuego, efectuó un disparo que impactó directamente a la víctima en la zona torácica, para posteriormente darse a la fuga. En tanto, el hombre fue trasladado hasta el hospital Padre Hurtado, donde ingresó fallecido producto de la gravedad de sus lesiones. Así lo indicó la fiscal de la Fiscalía ECO, Claudia Alarcón.
12: Recepcionamos un llamado por parte de personal de carabineros, quien se encontraba de punto fijo en el hospital Padre Hurtado, dándonos cuenta de que había ingresado un sujeto de sexo masculino con un impacto balístico en el tórax.
11: Las primeras diligencias permitieron establecer que la víctima habría sido trasladada hasta el hospital por dos sujetos desconocidos, quienes posteriormente se retiraron del lugar sin entregar antecedentes sobre lo ocurrido. En el sitio del suceso no se logró encontrar evidencia balística ni biológica, mientras que el Ministerio Público instruyó diligencias al OIC-9 y al Laboratorio de Criminalística de Carabineros para dar con el paradero del autor de este homicidio. Por otra parte, en la comuna de Maipú, un accidente de tránsito con resultado fatal se registró a las 6:15 horas de este domingo en la intersección de Segunda Transversal con Calle El Alto. En dicho lugar, un vehículo marca Suzuki de color azul se desplazaba en dirección hacia Avenida 5 de Abril, momento en que el conductor perdió el control del automóvil al enfrentar una curva de alta complejidad, aparentemente tras circular a exceso de velocidad, impactando contra una barrera de contención. Debido a la fuerza del choque, uno de los fierros de la barrera ingresó por el parabrisas del vehículo, golpeando directamente al conductor en la cabeza y provocándole la muerte en el lugar. Fue el mayor Danilo Baunic de la 25 Comisaría de Maipú quien entregó detalles de lo ocurrido.
4: Lo que tenemos de momento es que un vehículo, presumiblemente a exceso de velocidad, dobla en una curva y es donde pierde el control el conductor y fallece en el lugar producto de un fierro, como usted bien

0: señala de una barrera que le llega a esta persona.
1: La víctima corresponde a un hombre chileno de 44 años, quien no mantenía antecedentes penales.
2: Con 19:49, hay más detalles de informaciones. La Policía de Investigaciones detuvo una banda de individuos chilenos vinculados a distintos robos en domicilios de deportistas de élite. La banda perpetraba robos tanto en Estados Unidos, así como también en Argentina. Tiene más detalles de esta información en vivo a esta hora Jorge Villegas. Hola Jorge, buenas tardes.
3: ¿Cómo estás, Oscar? Muy buenas tardes. Claro, esto tiene que ver con hechos que se remontan al año 2024 y también 2025, cuando distintos deportistas de élite de ese país comenzaron a ser víctimas de distintos robos de especies desde sus domicilios, en distintas partes del país norteamericano. Debido a lo masivo de estos robos es que el FBI toma conocimiento de estos hechos e inicia una investigación. Estas personas, las víctimas, publicaron distintas fotos de sus cámaras de seguridad o de también registros propios de las personas que eventualmente estarían atrás de estos robos. Es por eso que la policía de ese país identifica a tres ciudadanos chilenos y se da aviso, por ende, a la oficina de Interpol acá en Chile, quien en coordinación con la Policía de Investigaciones inicia los trabajos para poder identificarlos. Dos de estas personas fueron identificadas, bien digo, sin embargo, no se mantenían en el radar de la Policía de Investigaciones acá en Chile. Sin embargo, con el paso de los días, se reportó el robo a la casa del extenista Juan Martín del Potro en Argentina, y la persona, sin embargo, que fue detenida por ese hecho en el país transandino, fue identificado también como ciudadano chileno y permitió la agilización de las diligencias acá en Chile, lográndose concretar que también pertenecía a esta misma banda. Es por eso entonces que se comenzaron las diligencias de parte de la policía de Argentina, en conjunto también con la policía de investigaciones acá en Chile, para poder identificar entonces al resto de la banda que operaba tanto en Estados Unidos como también en distintos países de Sudamérica. Quien entregó más antecedentes producto de todas estas diligencias fue brevemente el comisario Enrique Gutiérrez de Interpol en Chile. Escuchemos.
4: La detención de esta persona en la comuna de Lampa y se logra también la incautación de diversas especies.
3: Claro, fueron distintas especies como relojes, distintas prendas de lujo también que estos deportistas ocupaban tanto en Estados Unidos como también en Argentina. Lo decíamos, fue un trabajo coordinado entre el FBI, en este caso con Estados Unidos, la Policía Argentina y también la Policía de Investigaciones en conjunto con Interpol acá en Chile. De parte de la Policía Uniformada, el quien emitió palabras por este hecho fue el inspector Sebastián González de la Brigada Investigadora de Robos de la Policía de Investigaciones. Escuchemos.
5: Se logró vincular, ¿cierto?, mediante el análisis de las noticias públicas de ese mismo país, a tres connacionales adicionales que se encontraban en nuestro país, estableciéndolo fehacientemente que vivían acá, residían en las comunas de Quilicura, Lampa y La Florida.
3: Claro, como lo decíamos entonces, el detenido de la comuna de Lampa fue identificado acá en nuestro país, sin embargo los otros dos, de acuerdo a lo que informó la Policía de Investigaciones, fueron detenidos en Argentina. Se está trabajando entonces en los procesos de extradición, coordinación que va con las policías chilenas, en tanto también con la de Estados Unidos. Es Washington quienes piden que se detengan estas personas y se envíen a ese país donde cometieron gran parte de los delitos y que comenzó entonces toda esta investigación en los años 2024 y 2025. En cuanto a los antecedentes y los elementos recuperados por parte de las policías, estos ya fueron entregados a la fiscalía y se está entonces a la espera de que avance las diligencias para su eventual extradición al país norteamericano. 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
2: Se han registrado temperaturas bajo cero tanto en el sur del país, así como también últimamente en la zona central, por ejemplo en Santiago, Rancagua, Talca, Chillán. Se esperan temperaturas bajo cero para mañana. Bueno, por lo mismo, a menos de un mes del inicio del invierno, se están viviendo algunas jornadas históricas con el frío extremo. Por ejemplo, si hablamos de la zona central, en Santiago se registró una máxima de apenas 7 grados cerca de las 3 de la tarde, convirtiéndose en la tarde de mayo más fría en 61 años. La mínima, de hecho, llegó a los 3 grados durante esta jornada y también una escasa amplitud térmica de solo 4 grados. En paralelo, comienzan también a aumentar las alertas sanitarias por enfermedades respiratorias. Según el último informe epidemiológico del MinSal, la tasa de enfermedad tipo influenza alcanzó

0: los 73,7 casos por cada 100.000 habitantes y mantiene una tendencia ascendente. Además, la positividad llegó al 60,7% con predominio del rinovirus y la influenza tipo A. Pese a este escenario, desde el Ministerio de Salud llamaron a la calma. El jefe del Departamento de Epidemiología del MinSal, Jorge Vilches, aseguró que si bien han aumentado los casos de influenza tipo A, la circulación viral todavía no supera el umbral de alerta.
1: Hemos observado este aumento en la curva epidemiológica de esta vigilancia, sin embargo, esta no ha sobrepasado el umbral de alerta. Igual es importante indicar de que esto hay que seguir monitoreándolo semana a semana, porque todavía no estamos en el pic de mayor circulación de los virus respiratorios.
0: Los especialistas advierten que las bajas temperaturas generan un escenario favorable para la propagación viral y los efectos de la contaminación ambiental. El doctor broncopulmonar de la clínica Indisa, Pedro Astudillo, explicó que el frío no enferma directamente, pero sí facilita que los virus se causen más daño y que la contaminación afecte las defensas del organismo.
2: El frío, como otros factores ambientales, la contaminación también, y que afectan los mecanismos de defensa de la vía respiratoria. Entonces a uno lo infectan los virus, pero si nosotros le damos facilidades a los virus, como enfriarnos y como respirar aire contaminado, los virus van a hacer más daño.
0: Desde la Dirección Meteorológica de Chile, el meteorólogo Arnaldo Zúñiga aseguró que estas temperaturas no son normales para la fecha y adelantó que el próximo invierno podría haberse influido por un fenómeno de El Niño más intenso de lo habitual.
3: Fue un día muy frío, esta temperatura no es normal. La modelación indica que viene un niño un poco más intenso de lo normal, pero partiría ya muy probablemente en la mitad de junio en adelante, o sea, de mitad de invierno en adelante.
0: Aunque para comienzos de la próxima semana se esperan temperaturas más cálidas para la zona central, que podrían ir entre los 21 y los 25 grados, hacia el miércoles aproximadamente el termómetro podría volver a bajar cerca de los 18, valores más propios del otoño. Mientras tanto, las autoridades insisten en reforzar la vacunación, evitar cambios bruscos de temperatura y también respetar las restricciones ambientales.
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0: Y en medio de la grave crisis que atraviesa Bolivia, Evo Morales no cede y aumenta la tensión. El expresidente volvió a exigir este domingo la convocatoria a elecciones en 90 días para evitar muertos, instando al gobierno de Rodrigo Paz a optar por un proceso electoral urgente en lugar de la militarización para terminar con los bloqueos. El exmandatario, sobre quien pesa un pedido de captura, considera que la renuncia de Paz y la conformación de un gobierno de transición son la única garantía de pacificación. Esto en un escenario marcado por la escasez de alimentos, medicinas y combustibles tras 3 semanas de bloqueos. Durante su programa semanal en la radio del movimiento cocalero Causayun Coca, Morales advirtió: Paz tiene dos caminos, una decisión suicida, militarizar, o la pacificación, transición y elección en 90 días. Para que no haya muertos, para que no haya heridos, la pacificación pasa por su renuncia y que un presidente de transición convoque a comicios en ese plazo, agregó Evo Morales. Y en otras noticias también del ámbito internacional, el presidente de los Estados Unidos, Donald Trump, aseguró este domingo que las conversaciones de paz con Irán avanzan de manera constructiva, pero dijo que ha ordenado a su equipo negociador que no se apresure y que garantice que el acuerdo sea verdaderamente positivo. Las negociaciones avanzan de manera ordenada y constructiva y he informado a mis representantes para que no se apresuren en cerrar un acuerdo, ya que el tiempo está de nuestro lado.

0: dijo Trump en su red social Truth Social. El mandatario agregó que el bloqueo marítimo que Estados Unidos impuso a los puertos iraníes y que ha forzado el desvío de un centenar de buques se mantendrá en plena vigencia hasta que se alcance y se certifique y firme un acuerdo. El primer ministro de Israel, Benjamín Netanyahu, afirmó este domingo que acordó con el presidente de los Estados Unidos, Donald Trump, que cualquier acuerdo de paz con Irán implicaría el desmantelamiento de las instalaciones de enriquecimiento de uranio de Irán y la retirada de su material nuclear enriquecido del territorio. El presidente Trump también reafirmó el derecho a la autodefensa de Israel contra amenazas en todos los frentes, incluyendo el Líbano, añadió el mandatario israelí en una publicación en la red social X, después de que algunas filtraciones apuntaran a que el acuerdo incluirá el final de la ofensiva de Israel en el Líbano contra el grupo chií Hezbollah. El mandatario estadounidense le habría planteado esas afirmaciones en una llamada que se produjo la noche del sábado, explicó Netanyahu en sus redes sociales, y en ella el primer ministro israelí abordó con el magnate neoyorquino el memorando de entendimiento para el desbloqueo del estrecho de Hormuz y las próximas negociaciones hacia un acuerdo final del programa nuclear de Irán. Ucrania lamentó este domingo 4 muertos y casi 100 heridos en un bombardeo ruso con medio millar de drones y decenas de misiles, incluido el sistema hipersónico Oreshnik, un ataque que llevó al país presidido por Volodymyr Zelensky a solicitar más ayuda en defensa aérea y presión sobre Rusia. Zelensky indicó en Telegram, tras haber visitado los lugares atacados en Kiev, que cerca de 100 personas han resultado heridas en todo el país y lamentablemente otras 4 murieron. Solo en Kiev, el ataque dejó 2 muertos y 81 heridos, precisó el alcalde de la capital ucraniana, Vitali Klitschko. Entre los heridos hay 3 niños en los hospitales de la ciudad y hay 31 heridos ingresados, entre ellos 2 niños, señaló el alcalde en su cuenta de Telegram. Según explicó la Fuerza Aérea de Ucrania, Kiev fue el principal objetivo de este nuevo bombardeo en el que Rusia empleó 690 sistemas de ataque aéreo entre drones y misiles.
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0: Tras 2 postergaciones, el gobierno dará a conocer este lunes su primer informe de finanzas públicas, documento clave para las proyecciones económicas del gobierno de José Antonio Kast. El ministro de Seguridad, Martín Arrau, presentará mañana su nuevo plan o el nuevo plan del gobierno, estrategia centrada en el combate al crimen organizado y a la recuperación territorial. Persisten las dudas en la oposición por la falta de liderazgos claros a pocos días de la cuenta pública y del inicio de la discusión de la Ley de Reconstrucción Nacional. Un total de 80 migrantes se fueron expulsados del país en un nuevo operativo del gobierno con destino a Bolivia y Colombia. Desde marzo ya se han concretado 487 expulsiones. La nueva directiva de la FECH asumirá este lunes en medio de coordinaciones estudiantiles para futuras movilizaciones y un eventual paro nacional. El presidente de los gobernadores regionales, Alejandro Santana, acusó que los recortes a los GORES afectan directamente el desarrollo de las regiones. Conductores forestales acusaron falta de respuestas por parte del gobierno y pidieron mayores medidas de seguridad en la macro zona sur ante los hechos de violencia. Este lunes serán despedidos los restos de la mujer asesinada durante un robo en una casona en Coronel.
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0: Exactamente 20 horas con 4 minutos.
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5: Una denuncia por presunta desgracia fue presentada en la comuna de Padre Las Casas, luego que un adolescente de 16 años saliera de su domicilio sin que